0: muestre el camino para llegar a Dios para la eterna gloria.
1: Amén.
0: Oh preciosísima sangre de Jesucristo,
1: sana las heridas del Sacratísimo Corazón de Jesús.
0: Padre nuestro que estás en el cielo, santificado sea tu nombre. Venga a nosotros tu reino. Hágase tu voluntad en la tierra como en el cielo.
1: Danos hoy nuestro pan de cada día. Perdona nuestras ofensas, como también nosotros perdonamos a los que nos ofenden. No nos dejes caer en la tentación y líbranos del mal. Amén.
0: Dios te salve María, llena eres de gracia, el Señor es contigo. Bendita tú eres entre todas las mujeres y bendito es el fruto de tu vientre, Jesús.
1: Santa María, Madre de Dios, ruega por nosotros, pecadores, ahora y en la hora de nuestra muerte. Amén.
0: Sangre preciosa de Jesucristo,
1: sálvanos a nosotros y al mundo entero.
0: Sangre preciosa de Jesucristo,
1: sálvanos a nosotros y al mundo entero.
0: Sangre preciosa de Jesucristo,
1: sálvanos a nosotros y al mundo entero.
0: Sangre preciosa de Jesucristo,
1: sálvanos a nosotros y al mundo entero.
0: Sangre preciosa de Jesucristo,
1: sálvanos a nosotros y al mundo entero.
0: Sangre preciosa de Jesucristo,
1: sálvanos a nosotros y al mundo entero.
0: Sangre preciosa de Jesucristo,
1: sálvanos a nosotros y al mundo entero.
0: Sangre preciosa de Jesucristo,
1: sálvanos a nosotros y al mundo entero.
0: Sangre preciosa de Jesucristo,
1: sálvanos a nosotros y al mundo entero.
0: Sangre preciosa de Jesucristo,
1: sálvanos a nosotros y al mundo entero.
0: Sangre preciosa de Jesucristo,
1: sálvanos a nosotros y al mundo entero.
0: Sangre preciosa de Jesucristo,
1: sálvanos a nosotros y al mundo entero.
0: Gloria al Padre, y al Hijo, y al Espíritu Santo.
1: Como era en el principio, ahora y siempre, por los siglos de los siglos. Amén.
2: Inclinemos la cabeza.
1: Que la sangre preciosa que brota de la sagrada cabeza de nuestro Señor Jesucristo, templo de la divina sabiduría, tabernáculo del divino conocimiento y luz del cielo y de la tierra, nos cubra ahora y siempre. Amén.
0: Oh preciosísima sangre de Jesucristo,
1: sana las heridas del Sacratísimo Corazón de Jesús.
0: Oh preciosísima sangre de Jesucristo,
1: sana las heridas del Sacratísimo Corazón de Jesús.
0: Oh preciosísima sangre de Jesucristo,
1: sana las heridas del Sacratísimo Corazón de Jesús.
0: Dios te salve,
1: Reina y Madre de Misericordia, vida, dulzura y esperanza nuestra. Dios te salve, a ti llamamos los desterrados hijos de Eva. A ti suspiramos, gimiendo y llorando en este valle de lágrimas. Ea pues, Señora, abogada nuestra, vuelve a nosotros esos tus ojos misericordiosos. Y después de este destierro, muéstranos a Jesús, fruto bendito de tu vientre. Oh clemente, oh piadosa, oh dulce Virgen María, ruega por nosotros, Santa Madre de Dios, para que seamos dignos de alcanzar y gozar las promesas de nuestro Señor Jesucristo. Amén.
0: Oremos. Oh preciosísima sangre de nuestro Señor Jesucristo, te honramos, te veneramos, te adoramos por la obra de tu eterna alianza que trae paz a la humanidad. Sana las heridas del Sacratísimo Corazón de Jesús. consuela al Padre Todopoderoso en su trono y lava los pecados del mundo entero. Que todos te veneren, oh preciosa sangre, ten misericordia de nosotros.
2: Amén.
0: Sacratísimo corazón de Jesús,
2: ten misericordia de nosotros.
0: Corazón inmaculado de María,
2: ruega por nosotros.
0: San José, esposo de María,
2: ruega por nosotros.
0: San Pedro y San Pablo,
2: rueguen por nosotros.
0: San Juan al pie de la cruz,
2: ruega por nosotros.
0: Santa María Magdalena,
2: ruega por nosotros.
0: Todos los ejércitos de la oración e intercesores celestiales,
2: rueguen por nosotros.
0: Todos los grandes santos de nuestro Señor,
2: rueguen por nosotros.
0: Todas las huestes celestiales, Legión de María,
2: rueguen por nosotros.
3: Letanías de la preciosa sangre de Jesucristo.
0: Señor, ten piedad de nosotros.
2: Señor, ten piedad de nosotros.
0: Cristo, ten piedad de nosotros.
2: Cristo, ten piedad de nosotros.
0: Señor, ten piedad de nosotros.
2: Señor, ten piedad de nosotros.
0: Cristo, escúchanos.
2: Cristo, escúchanos con bondad.
0: Dios Padre Celestial,
2: ten piedad de nosotros.
0: Dios Hijo Redentor del mundo,
2: ten piedad de nosotros.
0: Dios Espíritu Santo,
2: ten piedad de nosotros.
0: Santísima Trinidad, un solo Dios,
2: ten piedad de nosotros.
0: Oh preciosísima sangre de Jesucristo, sangre de salvación,
2: cúbrenos a nosotros y al mundo entero.
0: Océano de la sangre de Jesucristo,
2: libéranos.
0: Sangre de Jesucristo, llena de santidad y compasión,
2: libéranos.
0: Preciosa sangre de Jesucristo, nuestra fuerza y poder,
2: libéranos.
0: Preciosa sangre de Jesucristo, alianza eterna,
2: libéranos.
0: Preciosa sangre de Jesucristo, fundamento de la fe cristiana,
2: libéranos.
0: Preciosa sangre de Jesucristo, armadura de Dios,
2: libéranos.
0: Preciosa sangre de Jesucristo, caridad divina,
2: libéranos.
0: Preciosa sangre de Jesucristo, flagelo de los demonios,
2: libéranos.
0: Preciosa sangre de Jesucristo, ayuda de los cautivos,
2: libéranos.
0: Preciosa sangre de Jesucristo, vino sagrado,
2: libéranos.
0: Preciosa sangre de Jesucristo, poder de los cristianos,
2: libéranos.
0: Preciosa sangre de Jesucristo, defensora de la muralla católica,
2: libéranos.
0: Preciosa sangre de Jesucristo, verdadera fe de los cristianos,
2: libéranos.
0: Preciosa sangre de Jesucristo, sangre sanadora,
2: sálvanos.
0: Preciosa sangre de Jesucristo, sangre de unción,
2: sálvanos.
0: Preciosa sangre de Jesucristo, fortaleza de los hijos de Dios,
2: sálvanos.
0: Preciosa sangre de Jesucristo, capitana de los guerreros cristianos,
2: sálvanos.
0: Preciosa sangre de Jesucristo, sangre de resurrección,
2: sálvanos.
0: Preciosa sangre de Jesucristo, bebida de los ángeles celestiales,
2: sálvanos.
0: Preciosa sangre de Jesucristo, consolación de Dios Padre,
2: sálvanos.
0: Preciosa sangre de Jesucristo, poder del Espíritu Santo,
2: sálvanos.
0: Preciosa sangre de Jesucristo, circuncisión de los gentiles,
2: sálvanos.
0: Preciosa sangre de Jesucristo, paz del mundo,
2: sálvanos.
0: Preciosa sangre de Jesucristo, luz del cielo y de la tierra,
2: sálvanos.
0: Preciosa sangre de Jesucristo, arcoíris del cielo,
2: sálvanos.
0: Preciosa sangre de Jesucristo, esperanza de los niños inocentes,
2: sálvanos.
0: Preciosa sangre de Jesucristo, palabra de Dios en nuestros corazones,
2: sálvanos.
0: Preciosa sangre de Jesucristo, arma celestial,
2: sálvanos.
0: Preciosa sangre de Jesucristo, sabiduría divina,
2: sálvanos.
0: Preciosa sangre de Jesucristo, fundamento del mundo,
2: sálvanos.
0: Preciosa sangre de Jesucristo, misericordia de Dios Padre,
2: sálvanos.
0: Oh preciosísima sangre de Jesucristo,
2: limpia los pecados del mundo.
0: Oh preciosísima sangre de Jesucristo,
2: purifica al mundo.
0: Oh preciosísima sangre de Jesucristo,
2: enséñanos cómo consolar a Jesús.
0: Oremos. Oh preciosa sangre de nuestra salvación, creemos, esperamos y confiamos en ti. Libera a todos aquellos que están en manos de los espíritus infernales. Te rogamos, protege a los moribundos de toda obra de los espíritus malignos y dales la bienvenida a tu eterna gloria. Ten misericordia del mundo entero y fortalécenos para adorar y consolar al Sagrado Corazón. Te adoramos, oh preciosa sangre de misericordia.
2: Amén.
0: Oh preciosísima sangre de Jesucristo,
2: sana las heridas del Sacratísimo Corazón de Jesús.

0: consagración a la sangre preciosa de Jesucristo. Consciente de mi nada y de tu sublimidad, misericordioso Salvador, me postro a tus pies y te agradezco por las innumerables pruebas de tu gracia que te has dignado derramar en tan ingrata criatura. En especial te doy gracias por haberme liberado por tu preciosa sangre del poder destructivo de Satanás. En presencia de mi querida Madre María, mi ángel guardián, mi santo patrono y de todas las huestes celestiales, me consagro voluntariamente y de todo corazón, oh querido Jesús, a tu preciosa sangre con la que redimiste al mundo del pecado, de la muerte y del infierno. Te prometo, con la ayuda de tu gracia y con todas mis fuerzas, suscitar y promover la devoción a tu preciosa sangre, que es el precio de nuestra redención, para que tu adorable sangre sea honrada y glorificada por todos. De esta forma quiero reparar mi deslealtad a tu preciosa sangre de amor y ofrecerte satisfacción por las muchas profanaciones que los hombres cometen contra el inestimable precio de su salvación. Que mis propios pecados, mi frialdad y todos los actos irrespetuosos que haya cometido en el pasado contra ti, oh sangre santa y preciosa, queden borrados. Mira, oh querido Jesús, te ofrezco el amor, el honor y la adoración que tu Santísima Madre, tus fieles discípulos y todos los santos han ofrecido a tu preciosa sangre. Te pido olvidar mi anterior falta de fe y frialdad, y te pido que perdones a todos los que te hayan ofendido. Báñame, oh divino Salvador, y a todos los hombres con tu preciosa sangre, para que podamos, oh amor crucificado, amarte de ahora en adelante con todo nuestro corazón, y que honremos dignamente el precio de nuestra salvación.
1: Amén. Bajo tu amparo nos acogemos, oh Santa Madre de Dios. No desprecies las súplicas que te dirigimos en nuestras necesidades. Antes bien, líbranos de todos los peligros, oh Virgen gloriosa y bendita. Amén.
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como una manera de glorificar a Dios por la inmensidad de su amor que nos mostró al entregar a su Hijo unigénito en la cruz.

0: coronilla de la sangre preciosa.
1: Por la señal de la Santa Cruz de nuestros enemigos, líbranos, Señor, Dios nuestro, en el nombre del Padre y del Hijo y del Espíritu Santo. Amén.

0: Ven, Espíritu Santo, llena los corazones de tus fieles y enciende en ellos el fuego de tu amor. Envía tu Espíritu, Señor, y nos darás nueva vida y renovarás la faz de la tierra. Oremos. Oh Dios, que has iluminado los corazones de tus hijos con la luz del Espíritu Santo, concédenos ser dóciles a ese mismo Espíritu para gustar siempre el bien y gozar de sus consuelos. Por Jesucristo nuestro Señor.
1: Amén.
0: Creo en Dios,
1: Padre Todopoderoso, Creador del cielo y de la tierra. Creo en Jesucristo, su único Hijo, nuestro Señor, que fue concebido por obra y gracia del Espíritu Santo. Nació de Santa María Virgen, padeció bajo el poder de Poncio Pilato, fue crucificado, muerto y sepultado, descendió a los infiernos, al tercer día resucitó de entre los muertos, subió al cielo y está sentado a la derecha de Dios Padre Todopoderoso. Desde allí ha de venir a juzgar a los vivos y a los muertos. Creo en el Espíritu Santo, la Santa Iglesia Católica, la comunión de los santos, el perdón de los pecados, la resurrección de la carne y la vida eterna. Amén.
2: Inclinemos la cabeza.
1: Que la sangre preciosa que brota de la Sagrada Cabeza de nuestro Señor Jesucristo, templo de la divina sabiduría, tabernáculo del divino conocimiento y luz del cielo y de la tierra, nos cubra ahora y siempre. Amén.
0: Oh preciosísima sangre de Jesucristo,
3: sana las heridas del Sacratísimo Corazón de Jesús.
0: Padre nuestro que estás en el cielo, santificado sea tu nombre. Venga a nosotros tu reino. Hágase tu voluntad en la tierra como en el cielo.
3: Danos hoy nuestro pan de cada día. Perdona nuestras ofensas, como también nosotros perdonamos a los que nos ofenden. No nos dejes caer en la tentación y líbranos del mal. Amén.
0: Dios te salve María, llena eres de gracia, el Señor es contigo, bendita tú eres entre todas las mujeres, y bendito es el fruto de tu vientre, Jesús.
3: Santa María, Madre de Dios, ruega por nosotros pecadores, ahora y en la hora de nuestra muerte. Amén.
0: Dios te salve María, llena eres de gracia, el Señor es contigo, bendita tú eres entre todas las mujeres, y bendito es el fruto de tu vientre, Jesús.
3: Santa María, Madre de Dios, ruega por nosotros pecadores, ahora y en la hora de nuestra muerte. Amén.
0: Dios te salve María, llena eres de gracia, el Señor es contigo, bendita tú eres entre todas las mujeres, y bendito es el fruto de tu vientre, Jesús.
3: Santa María, Madre de Dios, ruega por nosotros pecadores, ahora y en la hora de nuestra muerte. Amén.
0: Gloria al Padre, y al Hijo, y al Espíritu Santo.
3: Como era en el principio, ahora y siempre, por los siglos de los siglos. Amén.
2: Inclinemos la cabeza.
1: Que la sangre preciosa que brota de la Sagrada Cabeza de nuestro Señor Jesucristo, templo de la divina sabiduría, tabernáculo del divino conocimiento y luz del cielo y de la tierra, nos cubra ahora y siempre. Amén.
2: Primer misterio. La mano derecha de nuestro Señor Jesucristo es clavada.
0: Por la llaga preciosa de tu mano derecha y por el dolor causado por el clavo que la atravesó, que la sangre preciosa que brota de allí salve a los pecadores del mundo entero y convierta a muchas almas.
4: Amén.
0: Oh preciosísima sangre de Jesucristo,
3: sana las heridas del Sacratísimo Corazón de Jesús.
0: Padre nuestro que estás en el cielo, santificado sea tu nombre. Venga a nosotros tu reino. Hágase tu voluntad en la tierra como en el cielo.
3: Danos hoy nuestro pan de cada día. Perdona nuestras ofensas, como también nosotros perdonamos a los que nos ofenden. No nos dejes caer en la tentación y líbranos del mal. Amén.
0: Dios te salve María, llena eres de gracia. El Señor es contigo, bendita tú eres entre todas las mujeres y bendito es el fruto de tu vientre, Jesús.
3: Santa María, Madre de Dios, ruega por nosotros pecadores, ahora y en la hora de nuestra muerte. Amén.
0: Sangre preciosa de Jesucristo,
3: sálvanos a nosotros y al mundo entero.
0: Sangre preciosa de Jesucristo,
3: sálvanos a nosotros y al mundo entero.
0: Sangre preciosa de Jesucristo,
3: sálvanos a nosotros y al mundo entero.
0: Sangre preciosa de Jesucristo,
3: sálvanos a nosotros y al mundo entero.
0: Sangre preciosa de Jesucristo,
3: sálvanos a nosotros y al mundo entero.
0: Sangre preciosa de Jesucristo,
3: sálvanos a nosotros y al mundo entero.
0: Sangre preciosa de Jesucristo,
3: sálvanos a nosotros y al mundo entero.
0: Sangre preciosa de Jesucristo,
3: sálvanos a nosotros y al mundo entero.
0: Sangre preciosa de Jesucristo,
3: sálvanos a nosotros y al mundo entero.
0: Sangre preciosa de Jesucristo,
3: sálvanos a nosotros y al mundo entero.
0: Sangre preciosa de Jesucristo,
3: sálvanos a nosotros y al mundo entero.
0: Sangre preciosa de Jesucristo,
3: sálvanos a nosotros y al mundo entero.
0: Gloria al Padre, y al Hijo, y al Espíritu Santo.
3: Como era en el principio, ahora y siempre, por los siglos de los siglos. Amén.
2: Inclinemos la cabeza.
3: Que la sangre preciosa que brota de la sagrada cabeza de nuestro Señor Jesucristo, templo de la divina sabiduría, tabernáculo del Dios,

0: Segundo misterio, la mano izquierda de nuestro Señor Jesucristo es clavada.
1: Por la llaga preciosa de tu mano izquierda y por el dolor causado por el clavo que la atravesó, que la sangre preciosa que brota de allí libere las almas en el purgatorio y proteja a los moribundos contra los ataques de los espíritus infernales.
2: Amén.
1: Oh preciosísima sangre de Jesucristo,
2: sana las heridas del Sacratísimo Corazón de Jesús.
1: Padre nuestro que estás en el cielo, santificado sea tu nombre. Venga a nosotros tu reino. Hágase tu voluntad en la tierra como en el cielo.
2: Dame.

0: perdonamos a los que nos ofenden. No nos dejes caer en la tentación y líbranos del mal. Amén.
1: Dios te salve María, llena eres de gracia. El Señor es contigo, bendita tú eres entre todas las mujeres y bendito es el fruto de tu vientre, Jesús.
0: Santa María, Madre de Dios, ruega por nosotros pecadores, ahora y en la hora de nuestra muerte. Amén.
1: Sangre preciosa de Jesucristo,
0: sálvanos a nosotros y al mundo entero.
1: Sangre preciosa de Jesucristo,
0: sálvanos a nosotros y al mundo entero.
1: Sangre preciosa de Jesucristo,
0: sálvanos a nosotros y al mundo entero.
1: Sangre preciosa de Jesucristo,
0: sálvanos a nosotros y al mundo entero.
1: Sangre preciosa de Jesucristo,
0: sálvanos a nosotros y al mundo entero.
1: Sangre preciosa de Jesucristo,
0: sálvanos a nosotros y al mundo entero.
1: Sangre preciosa de Jesucristo,
0: sálvanos a nosotros y al mundo entero.
1: Sangre preciosa de Jesucristo,
0: sálvanos a nosotros y al mundo entero.
1: Sangre preciosa de Jesucristo,
0: sálvanos a nosotros y al mundo entero.
1: Sangre preciosa de Jesucristo,
0: sálvanos a nosotros y al mundo entero.
1: Sangre preciosa de Jesucristo,
0: sálvanos a nosotros y al mundo entero.
1: Sangre preciosa de Jesucristo,
0: sálvanos a nosotros y al mundo entero.
1: Gloria al Padre, y al Hijo, y al Espíritu Santo.
0: Como era en el principio, ahora y siempre, por los siglos de los siglos. Amén.
2: Inclinemos la cabeza.
0: Que la sangre preciosa que brota de la sagrada cabeza de nuestro Señor Jesucristo, templo de la divina sabiduría,

0: Tercer misterio. El pie derecho de nuestro Señor Jesucristo es clavado.
1: Por la llaga preciosa de tu pie derecho y por el dolor causado por el clavo que lo atravesó, que la sangre preciosa que brota de allí proteja los fundamentos de la Iglesia Católica contra los planes del reino oculto y los hombres malignos.
2: Amén.
1: Oh preciosísima sangre de Jesucristo,
2: sana las heridas del Sacratísimo Corazón de Jesús.
1: Padre nuestro que estás en el cielo, santificado sea tu nombre. Venga a nosotros tu reino. Hágase tu voluntad en la tierra como en el cielo.
2: Danos

0: a los que nos ofenden. No nos dejes caer en la tentación y líbranos del mal. Amén.
1: Dios te salve María, llena eres de gracia. El Señor es contigo, bendita tú eres entre todas las mujeres y bendito es el fruto de tu vientre, Jesús.
0: Santa María, Madre de Dios, ruega por nosotros pecadores, ahora y en la hora de nuestra muerte. Amén.
1: Sangre preciosa de Jesucristo,
0: sálvanos a nosotros y al mundo entero.
1: Sangre preciosa de Jesucristo,
0: sálvanos a nosotros y al mundo entero.
1: Sangre preciosa de Jesucristo,
0: sálvanos a nosotros y al mundo entero.
1: Sangre preciosa de Jesucristo,
0: sálvanos a nosotros y al mundo entero.
1: Sangre preciosa de Jesucristo,
0: sálvanos a nosotros y al mundo entero.
1: Sangre preciosa de Jesucristo,
0: sálvanos a nosotros y al mundo entero.
1: Sangre preciosa de Jesucristo,
0: sálvanos a nosotros y al mundo entero.
1: Sangre preciosa de Jesucristo,
0: sálvanos a nosotros y al mundo entero.
1: Sangre preciosa de Jesucristo,
0: sálvanos a nosotros y al mundo entero.
1: Sangre preciosa de Jesucristo,
0: sálvanos a nosotros y al mundo entero.
1: Sangre preciosa de Jesucristo,
0: sálvanos a nosotros y al mundo entero.
1: Sangre preciosa de Jesucristo,
0: sálvanos a nosotros y al mundo entero.
1: Gloria al Padre, y al Hijo, y al Espíritu Santo.
0: Como era en el principio, ahora y siempre, por los siglos de los siglos. Amén.
2: Inclinemos la cabeza.
0: Que la sangre preciosa que brota de la sagrada cabeza de nuestro Señor Jesucristo, templo de la divina sabiduría, tabernáculo del divino conocimiento y luz del cielo y de la tierra, nos cubra ahora y siempre. Amén.
2: Cuarto misterio. El pie izquierdo de nuestro Señor Jesucristo es clavado.
1: Por la llaga preciosa de tu pie izquierdo y por el dolor causado por el clavo que lo atravesó, que la sangre preciosa que brota de allí nos proteja en todos nuestros caminos contra los planes y ataques de los espíritus malignos y sus agentes.
0: Amén.
1: Oh preciosísima sangre de Jesucristo,
0: sana las heridas del Sacratísimo Corazón de Jesús.
1: Padre nuestro que estás en el cielo, santificado sea tu nombre. Venga a nosotros tu reino. Hágase tu voluntad en la tierra como en el cielo.
0: Danos hoy nuestro pan de cada día. Perdona nuestras ofensas.

0: mal. Amén.
1: Dios te salve María, llena eres de gracia, el Señor es contigo, bendita tú eres entre todas las mujeres y bendito es el fruto de tu vientre, Jesús.
0: Santa María, Madre de Dios, ruega por nosotros pecadores, ahora y en la hora de nuestra muerte. Amén.
1: Sangre preciosa de Jesucristo,
0: sálvanos a nosotros y al mundo entero.
1: Sangre preciosa de Jesucristo,
0: sálvanos a nosotros y al mundo entero.
1: Sangre preciosa de Jesucristo,
0: sálvanos a nosotros y al mundo entero.
1: Sangre preciosa de Jesucristo,
0: sálvanos a nosotros y al mundo entero.
1: Sangre preciosa de Jesucristo,
0: sálvanos a nosotros y al mundo entero.
1: Sangre preciosa de Jesucristo,
0: sálvanos a nosotros y al mundo entero.
1: Sangre preciosa de Jesucristo,
0: sálvanos a nosotros y al mundo entero.
1: Sangre preciosa de Jesucristo,
0: sálvanos a nosotros y al mundo entero.
1: Sangre preciosa de Jesucristo,
0: sálvanos a nosotros y al mundo entero.
1: Sangre preciosa de Jesucristo,
0: sálvanos a nosotros y al mundo entero.
1: Sangre preciosa de Jesucristo,
0: sálvanos a nosotros y al mundo entero.
1: Sangre preciosa de Jesucristo,
0: sálvanos a nosotros y al mundo entero.
1: Gloria al Padre, y al Hijo, y al Espíritu Santo.
0: Como era en el principio, ahora y siempre, por los siglos de los siglos. Amén.
2: Inclinemos la cabeza.
0: Que la sangre preciosa que brota de la sagrada cabeza de nuestro Señor Jesucristo, templo de la divina sabiduría, tabernáculo del divino conocimiento y luz del cielo y de la tierra, nos cubra ahora y siempre. Amén.
2: Quinto misterio. El costado de nuestro Señor Jesucristo es traspasado.
1: Por la llaga preciosa de tu sagrado costado y por el dolor causado por la lanza que lo traspasó, que la sangre preciosa y el agua que brotan de allí sane a los enfermos, resucite a los muertos, resuelva nuestros problemas presentes y nos muestre el camino para llegar a Dios para la eterna gloria.
0: Amén.
1: Oh preciosísima sangre de Jesucristo,
0: sana las heridas del Sacratísimo Corazón de Jesús.
1: Padre nuestro que estás en el cielo, santificado sea tu nombre. Venga a nosotros tu reino. Hágase tu voluntad en la tierra como en el cielo.
0: Danos hoy nuestro pan de cada día. Perdona nuestras ofensas, como también nosotros perdonamos a los que nos ofenden. No nos dejes caer en la tentación, y líbranos del mal. Amén.
1: Dios te salve María, llena eres de gracia, el Señor es contigo, bendita tú eres entre todas las mujeres, y bendito es el fruto de tu vientre, Jesús.
0: Santa María, Madre de Dios, ruega por nosotros pecadores, ahora y en la hora de nuestra muerte. Amén.
1: Sangre preciosa de Jesucristo,
0: sálvanos a nosotros y al mundo entero.
1: Sangre preciosa de Jesucristo,
0: sálvanos a nosotros y al mundo entero.
1: Sangre preciosa de Jesucristo,
0: sálvanos a nosotros y al mundo entero.
1: Sangre preciosa de Jesucristo,
0: sálvanos a nosotros y al mundo entero.
1: Sangre preciosa de Jesucristo,
0: sálvanos a nosotros y al mundo entero.
1: Sangre preciosa de Jesucristo,
0: sálvanos a nosotros y al mundo entero.
1: Sangre preciosa de Jesucristo,
0: sálvanos a nosotros y al mundo entero.
1: Sangre preciosa de Jesucristo,
0: sálvanos a nosotros y al mundo entero.
1: Sangre preciosa de Jesucristo,
0: sálvanos a nosotros y al mundo entero.
1: Sangre preciosa de Jesucristo,
0: sálvanos a nosotros y al mundo entero.
1: Sangre preciosa de Jesucristo,
0: sálvanos a nosotros y al mundo entero.
1: Sangre preciosa de Jesucristo,
0: sálvanos a nosotros y al mundo entero.
1: Gloria al Padre, y al Hijo, y al Espíritu Santo.
0: Como era en el principio, ahora y siempre, por los siglos de los siglos. Amén.
2: Inclinemos la cabeza.
0: Que la sangre preciosa que brota de la sagrada cabeza de nuestro Señor Jesucristo, templo de la divina sabiduría, tabernáculo del divino conocimiento y luz del cielo y de la tierra, nos cubra ahora y siempre. Amén.
1: Oh preciosísima sangre de Jesucristo,
0: sana las heridas del sacratísimo corazón de Jesús.
1: Oh preciosísima sangre de Jesucristo,
0: sana las heridas del sacratísimo corazón de Jesús.
1: Oh preciosísima sangre de Jesucristo,
0: sana las heridas del sacratísimo corazón de Jesús.
1: Dios te salve,
0: reina y madre de misericordia, vida, dulzura y esperanza nuestra. Dios te salve, a ti llamamos los desterrados hijos de Eva. A ti suspiramos, gimiendo y llorando en este valle de lágrimas. Ea pues, Señora, abogada nuestra, vuelve a nosotros esos tus ojos misericordiosos.

0: Virgen María, ruega por nosotros, Santa Madre de Dios, para que seamos dignos de alcanzar y gozar las promesas de nuestro Señor Jesucristo. Amén.
1: Oremos. Oh preciosísima sangre de nuestro Señor Jesucristo, te honramos, te veneramos, te adoramos por la obra de tu eterna alianza que trae paz a la humanidad. Sana las heridas del Sacratísimo Corazón de Jesús. Consuela al Padre Todopoderoso en su trono y lava los pecados del mundo entero. Que todos te veneren, oh preciosa sangre, ten misericordia de nosotros.
2: Amén.
1: Sacratísimo Corazón de Jesús,
2: ten misericordia de nosotros.
1: Corazón Inmaculado de María,
2: ruega por nosotros.
1: San José, Esposo de María,
2: ruega por nosotros.
1: San Pedro y San Pablo,
2: rueguen por nosotros.
1: San Juan al pie de la cruz,
2: ruega por nosotros.
1: Santa María Magdalena,
2: ruega por nosotros.
1: Todos los ejércitos de la oración e intercesores celestiales,
2: rueguen por nosotros.
1: Todos los grandes santos de nuestro Señor,
2: rueguen por nosotros.
1: Todas las huestes celestiales, Legión de María,
2: rueguen por nosotros.
3: Letanías de la preciosa sangre de Jesucristo.
1: Señor, ten piedad de nosotros.
2: Señor, ten piedad de nosotros.
1: Cristo, ten piedad de nosotros.
2: Cristo, ten piedad de nosotros.
1: Señor, ten piedad de nosotros.
2: Señor, ten piedad de nosotros.
1: Cristo, escúchanos.
2: Cristo, escúchanos con bondad.
1: Dios Padre Celestial,
2: ten piedad de nosotros.
1: Dios Hijo Redentor del mundo,
2: ten piedad de nosotros.
1: Dios Espíritu Santo,
2: ten piedad de nosotros.
1: Santísima Trinidad, un solo Dios,
2: ten piedad de nosotros.
1: Oh preciosísima sangre de Jesucristo, sangre de salvación,
2: cúbrenos a nosotros y al mundo entero.
1: Océano de la sangre de Jesucristo,
2: libéranos.
1: Sangre de Jesucristo, llena de santidad y compasión,
2: libéranos.
1: Preciosa sangre de Jesucristo, nuestra fuerza y poder,
2: libéranos.
1: Preciosa sangre de Jesucristo, alianza eterna,
2: libéranos.
1: Preciosa sangre de Jesucristo, fundamento de la fe cristiana,
2: libéranos.
1: Preciosa sangre de Jesucristo, armadura de Dios,
2: libéranos.
1: Preciosa sangre de Jesucristo, caridad divina,
2: libéranos.
1: Preciosa sangre de Jesucristo, flagelo de los demonios,
2: libéranos.
1: Preciosa sangre de Jesucristo, ayuda de los cautivos,
2: libéranos.
1: Preciosa sangre de Jesucristo, vino sagrado,
2: libéranos.
1: Preciosa sangre de Jesucristo, poder de los cristianos,
2: libéranos.
1: Preciosa sangre de Jesucristo, defensora de la muralla católica,
2: libéranos.
1: Preciosa sangre de Jesucristo, verdadera fe de los cristianos,
2: libéranos.
1: Preciosa sangre de Jesucristo, sangre sanadora,
2: sálvanos.
1: Preciosa sangre de Jesucristo, sangre de unción,
2: sálvanos.
1: Preciosa sangre de Jesucristo, fortaleza de los hijos de Dios,
2: sálvanos.
1: Preciosa sangre de Jesucristo, capitana de los guerreros cristianos,
2: sálvanos.
1: Preciosa sangre de Jesucristo, sangre de resurrección,
2: sálvanos.
1: Preciosa sangre de Jesucristo, bebida de los ángeles celestiales,
2: sálvanos.
1: Preciosa sangre de Jesucristo, consolación de Dios Padre,
2: sálvanos.
1: Preciosa sangre de Jesucristo, poder del Espíritu Santo,
2: sálvanos.
1: Preciosa sangre de Jesucristo, circuncisión de los gentiles,
2: sálvanos.
1: Preciosa sangre de Jesucristo, paz del mundo,
2: sálvanos.
1: Preciosa sangre de Jesucristo, luz del cielo y de la tierra,
2: sálvanos.
1: Preciosa sangre de Jesucristo, arcoíris del cielo,
2: sálvanos.
1: Preciosa sangre de Jesucristo, esperanza de los niños inocentes,
2: sálvanos.
1: Preciosa sangre de Jesucristo, palabra de Dios en nuestros corazones.
2: Sálvanos.
1: Preciosa sangre de Jesucristo, arma celestial.
2: Sálvanos.
1: Preciosa sangre de Jesucristo, sabiduría divina.
2: Sálvanos.
1: Preciosa sangre de Jesucristo, fundamento del mundo.
2: Sálvanos.
1: Preciosa sangre de Jesucristo, misericordia de Dios Padre.
2: Sálvanos.
1: Oh preciosísima sangre de Jesucristo.
2: Limpia los pecados del mundo.
1: Oh preciosísima sangre de Jesucristo.
2: Purifica al mundo.
1: Oh preciosísima sangre de Jesucristo.
2: Enséñanos cómo consolar a Jesús.
1: Oremos. Oh preciosa sangre de nuestra salvación, creemos, esperamos y confiamos en ti. Libera a todos aquellos que están en manos de los espíritus infernales, te rogamos. Protege a los moribundos de toda obra de los espíritus malignos y dales la bienvenida a tu eterna gloria. Ten misericordia del mundo entero y fortalécenos para adorar y consolar al Sagrado Corazón. Te adoramos, oh preciosa sangre de misericordia.
2: Amén.
1: Oh preciosísima sangre de Jesucristo.
2: Sana las heridas del Sacratísimo Corazón de Jesús.

0: consagración a la sangre preciosa de Jesucristo. Consciente de mi nada y de tu sublimidad, misericordioso Salvador, me postro a tus pies y te agradezco por las innumerables pruebas de tu gracia que te has dignado derramar en tan ingrata criatura. En especial te doy gracias por haberme liberado por tu preciosa sangre del poder destructivo de Satanás. En presencia de mi querida Madre María, mi ángel guardián, mi santo patrono y de todas las huestes celestiales, me consagro voluntariamente y de todo corazón, oh querido Jesús, a tu preciosa sangre con la que redimiste al mundo del pecado, de la muerte y del infierno. Te prometo, con la ayuda de tu gracia y con todas mis fuerzas, suscitar y promover la devoción a tu preciosa sangre, que es el precio de nuestra redención, para que tu adorable sangre sea honrada y glorificada por todos. De esta forma quiero reparar mi deslealtad a tu preciosa sangre de amor y ofrecerte satisfacción por las muchas profanaciones que los hombres cometen contra el inestimable precio de su salvación. Que mis propios pecados, mi frialdad y todos los actos irrespetuosos que haya cometido en el pasado contra ti, oh sangre santa y preciosa, queden borrados. Mira, oh querido Jesús, te ofrezco el amor, el honor y la adoración que tu Santísima Madre, tus fieles discípulos y todos los santos han ofrecido a tu preciosa sangre. Te pido olvidar mi anterior falta de fe y frialdad, y te pido que perdones a todos los que te hayan ofendido. Báñame, oh divino Salvador, y a todos los hombres con tu preciosa sangre, para que podamos, oh amor crucificado, amarte de ahora en adelante con todo nuestro corazón, y que honremos dignamente el precio de nuestra salvación.
1: Amén. Bajo tu amparo nos acogemos, oh Santa Madre de Dios. No desprecies las súplicas que te dirigimos en nuestras necesidades. Antes

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1: Son 12 personajes que agarro ahorita. Pablo. De hecho, la frase es para Pablo. Pablo en un momento tuvo... Parece que le dejaron ver un pedazo de cielo, un pedazo, porque todo el tour era morirse. Entonces se quedó un ratito, fue, vio, etcétera, regresó. Y cuando regresa, Dios le activa, ya lo traía, una aguja, un aguijón en la carne, dice él. Ha habido mil versiones, que era una onda sexual. Es pura proyección, del que lo dice, la verdad. Pero bueno, el chiste es que Pablo le dice a Dios, quítame esto. Y Dios le responde en un chino mandarín que Pablo jamás había escuchado en su vida. Quítame esto. Y Dios le... hay que aclarar. Dijo una de las respuestas que menos se le conoce, pero también la usa. Le dijo, no. Otra vez. Pero le agrega, no te lo voy a quitar. Donde me urge que te ames débil, me urge que te conozcas débil. Ahí donde eres débil, yo me hago fuerte, mi gracia te basta. Para Pablo eso era... ¿What? O sea, mi gracia te basta. Un tío que había crecido cumpliendo la ley al pie y al centavo. Y ahora le dicen, sí, sí, pero a Dios se le ama. De hecho, en Gálatas escribe, el que ama cumple la ley. A Dios le puedes cumplir, pero por eso no implica que lo ames, en el sentido estricto de la palabra. Entonces, más bien es relajarte y decir, le dices el Señor a Pablo, ahí, en tus debilidades yo me hago grande. Y Pablo, como era bien extremista, dice, entonces a partir de ahora empiezo a predicar y a gloriarme mis debilidades. Como tenía un archivo alto. Es conocerte, es saberte. Los que tenemos amigos muy queridos en Alcohólicos Anónimos, acuérdense cuando se presentan, hola, ¿qué tal? Soy fulano de tal, soy alcohólico. Hace 40 años no toco una copa, pero soy alcohólico. Hay que copiárselos. ¿Qué tal? Hola, soy fulano de tal, soy pecador, no ejerzo. Viera qué bien me sale cuando me lo propongo, pero soy pecador. O sea, que tengas esa claridad en tu cabeza. Porque si no te conoces, no te amas. Y si no te amas, no te conoces. Me explico, Pedro, el otro caso, buenísimo. 4:05 de la mañana, un frío terrible, está en el Sanedrín, ya lleva 2 negaciones, el que había dicho hace un par de horas, yo jamás, y ahí andaba el otro. Y en la Biblia, su Biblia y la mía, solo 2 veces aparece la palabra brasas, esta es una, está frente a unas brasas, y está pasando frío, lleva 2 negaciones, no sabe qué hacer, se metió en un lío que no sabe cómo salirse. Y se le acerca una mujer que lo reconoce, encima esa mujer era familiar del soldado al que Pedro le había cortado la oreja hacía un par de horas. Tú estabas con él. Y dice la Biblia que Pedro no solo negó, sacó un vocabulario de pescador de primera mano. Dijo, no, yo ese tal por cual no lo conozco, no puede ser, ese hijo de la... Así empezó a tirar, Al punto que más de uno dice, no, con esa boquita no creo que sea de los suyos. En cuanto está negando, canta el gallo. El pobre gallo lleva un rato esperando turno ahí. ¿Ya? No. No, yo a las 5 canto como sin negación, ese es mi horario. Finalmente Pedro niega, el gallo canta. Y cuando canta, pues ya Pedro le entiende perfecto en qué se había metido. Lo que dice también la Biblia, cosa que no se lee mucho, es que estaba a tiro de piedra con Jesús, se podían ver. Pónganse en las chanclas de Pedro. ¿No les ha pasado? Es que ese fulano es inaguantable, ese fulano ni quien quiera verlo. Fulanito, ¿cómo estás? ¿Cómo te va? Qué bueno que viniste. Bueno, aquí fue un poquito peor que eso, Negó, canta el gallo y cruza miradas. En nuestra iglesia católica, esto hay que decirlo mucho, porque la culpa la manejamos que es un gusto. Entonces hay gente que en la misa los ves, por mi culpa. Y dices, hombre, ese arrepentimiento, no infarto, relájese. O sea, tan presumido no sea. Bueno, una vez que lo haga, pero todas las misas al mismo tratamiento, no friegues. Bueno, la cosa es que cruza mirada. Entonces le digo que hay gente que maneja la culpa porque hay gente que piensa que Jesús de tiro lo volvió a ver feo a Pedro. Llevas 3. El domingo hablamos. Tiene que haber sido una mirada de amor, porque Pedro se arrepiente y sale de esa bronca. No se cura, sale de la bronca. Pero pues hay gente que piensa que fue una mirada de esas. Es más, Pedro, cuando les avisaron, Jesús resucitó, yo creo que todos se alegraron. Pero el Pedro le agregó una pequeña frase: resucitó, ay Dios, eso no lo hemos arreglado. Y sí había que arreglarlo. Sí había que arreglarlo. Juan 18, Juan 21, vuelven a aparecer las mismas brasas. Hace frío en la mañana, Jesús se les aparece. Es el Señor, dice Juan. Hay dos versiones, la romántica, que Juan, que era el discípulo amado, vio al Señor en la orilla y dijo, es el Señor. La más probable es que Juan era el único menor de 40, no tenía presbicia, y dijo, pues es el Señor. Los demás se lanzan, Pedro llega primero que los demás, y llegan, cuando llegan encuentran a... Escuchen lo que encontraron cuando llegaron a la orilla. A Jesús, a Pedro, y en medio de los dos, unas brasas. La misma hora, y cuenten con que un gallo habrá cantado. Ahora, para los demás era el desayuno, para Pedro era un quirófano a corazón abierto. ¿Se acuerdan de la pregunta que Jesús le hizo a Pedro tres veces? ¿Cuál fue? Bien, la pregunta está mal hecha. La respuesta es buena, pero la pregunta está mal hecha. Jamás le dijo Pedro. Le dijo Simón. Pedro significa piedra. Simón significa caña quebradiza. No le urgía hablar con Pedro. Es más, ni quería hablar con Pedro. Con Simón. La parte que, esa es la parte con la que Dios quiere hablarte. La paso al costo para que estés atento. Cuando vayas a hablar con Dios, dejes afuera tu titulitis y pases y hables con Dios con esa parte que lo niega, que le falla, que no sabe dónde meterse, que tiene pena de estar ahí, que llega con los mismos pecados de siempre, que no sabes cómo salir. Esa es la parte con la que Dios quiere conversar. Y Jesús le pregunta, Simón, delante de los otros 11, imagínate los otros 11, Simón. Le dijo Simón. Sí, Simón. Y el mismo Pedro. No, Señor, no, Pedro. ¿Te acuerdas? Pedro, Peter. El Pedrito. En fin. ¿Me amas? Y por primera vez en todo el Evangelio, Pedro se la piensa para responder. Tú sabes que te quiero. Bueno, cuidas mis ovejas, ahí te las encargo. Simón, ¿me amas más que estos? Tú sabes que te quiero. Bueno, cuida mis ovejas. Jesús se baja, como Pedro no se sube, Jesús se baja. A ver, Simón, ¿me quieres? Si se fijan, no le está cobrando tres, lo está sanando de tres. Tú lo sabes todo, tú sabes que te quiero. Pues cuida mis ovejas. Sin duda, una de las mejores predicaciones que pudo haber tenido Pedro fue las negaciones. Ha sido un gusto escucharlo predicar eso. Ya, nunca las iba a olvidar, pero ahora las podía predicar sin la herida. Es lo que Dios quiere en tu caso. Hay cosas que ya viviste, pero que Él está dispuesto a sanar solo si estás dispuesta o dispuesto a vivir las brasas delante de Él. Pero para eso Dios no necesita que vengas con tu título, con el que canta, con el que predica, con el que va a la parroquia, con el niño bueno y la niña buena. Necesita hablar con Simón y preguntarle a quemarropa, ¿me dejas sanarte? Entonces ahí va. Me basta tu amor, tu gracia me das. Cuando soy débil, fuerte soy.
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1: Hazle un ejercicio de oración.

0: Reina del cielo, alégrate, aleluya.
1: Porque el Señor, a quien has merecido llevar, aleluya.
0: Ha resucitado según su palabra, aleluya.
1: Ruega al Señor por nosotros, aleluya.
0: Gózate y alégrate, Virgen María, aleluya.
1: Porque verdaderamente ha resucitado el Señor, aleluya. Oración.
0: Oh Dios, que por la resurrección de tu Hijo, nuestro Señor Jesucristo, has llenado el mundo de alegría, concédenos, por intercesión de su Madre, la Virgen María, llegar a alcanzar los gozos eternos. Por Jesucristo, nuestro Señor. Amén.
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3: Ofrecimiento del Rosario. Me uno a todos los santos que están en el cielo, a todos los justos que están en la tierra, a todas las almas fieles que están en este lugar. Me uno a vos, oh Jesús, para alabar dignamente a vuestra Santa Madre y alabaros a vos, en ella y por ella. Renuncio a todas las distracciones que me vinieren durante este rosario, que quiero recitar con modestia, atención y devoción, como si fuese el último de mi vida. Así sea.
4: Por la señal de la Santa Cruz, de nuestros enemigos, líbranos, Señor, Dios nuestro, en el nombre del Padre, y del Hijo, y del Espíritu Santo. Amén.
3: Os ofrecemos, Trinidad Santísima, este credo, para honrar todos los misterios de nuestra fe. Este Padre Nuestro y estas tres Ave Marías, para honrar la unidad de vuestra esencia y la Trinidad de vuestras personas. Os pedimos una fe viva, una esperanza firme y una caridad ardiente.
4: Creo en Dios Padre Todopoderoso, Creador del cielo y de la tierra, y en Jesucristo, su único Hijo, nuestro Señor, que fue concebido por

0: obra y gracia del Espíritu Santo. Nació de Santa María Virgen, padeció bajo el poder de Poncio Pilatos, fue crucificado, muerto y sepultado, descendió a los infiernos, y al tercer día resucitó de entre los muertos, subió a los cielos, y está sentado a la derecha de Dios Padre Todopoderoso. Desde allí ha de venir a juzgar a los vivos y a los muertos. Creo en el Espíritu Santo, en la Santa Iglesia Católica, en la comunión de los santos, el perdón de los pecados, la resurrección de la carne y en la vida eterna. Amén.
1: Padre nuestro que estás en los cielos, santificado sea tu nombre. Venga a nosotros tu reino, hágase tu voluntad así en la tierra como en el cielo.
0: Danos hoy nuestro pan de cada día, perdona nuestras ofensas, así como también nosotros perdonamos a los que nos ofenden, y no nos dejes caer en la tentación, mas líbranos del mal. Amén.
2: Honremos a María, hija bien amada del Padre Eterno.
1: Dios te salve María, llena eres de gracia, el Señor es contigo, bendita tú eres entre todas las mujeres, y bendito es el fruto de tu vientre, Jesús.
0: Santa María, Madre de Dios, ruega por nosotros pecadores, ahora y en la hora de nuestra muerte. Amén.
2: Honremos a María, Madre admirable de Dios Hijo.
1: Dios te salve María, llena eres de gracia, el Señor es contigo, bendita tú eres entre todas las mujeres, y bendito es el fruto de tu vientre, Jesús.
0: Santa María, Madre de Dios, ruega por nosotros pecadores, ahora y en la hora de nuestra muerte. Amén.
2: Honremos a María, esposa fidelísima del Espíritu Santo.
1: Dios te salve María, llena eres de gracia, el Señor es contigo, bendita tú eres entre todas las mujeres, y bendito es el fruto de tu vientre, Jesús.
0: Santa María, Madre de Dios, ruega por nosotros pecadores, ahora y en la hora de nuestra muerte. Amén.
1: Gloria al Padre, y al Hijo, y al Espíritu Santo,
3: como era en el principio, ahora y siempre, por los siglos de los siglos. Amén. Oh Jesús mío, perdona nuestras culpas, líbranos del fuego del infierno, lleva a todas las almas para el cielo, y socorre especialmente a las más necesitadas de tu misericordia.
2: Misterios dolorosos. En el primer misterio doloroso contemplamos la agonía de Jesús en el huerto de los olivos. Las oraciones de Jesús al Padre constituyen una de las más bellas escenas del Evangelio. ¿Dónde encontrar en toda la obra de la creación un relacionamiento con Dios tan rico cuanto aquel? Jesús es para nosotros el divino ejemplo y consejero. Aprendamos de Él a rezar para no caer en tentación. Por este misterio pidamos la intercesión de la Santísima Virgen para obtener la gracia de beneficiarnos plenamente de las oraciones de Jesús, en especial de esta, hecha en el huerto de los olivos, y así seamos contemplativos con Él.
1: Padre nuestro que estás en los cielos, santificado sea tu nombre. Venga a nosotros tu reino, hágase tu voluntad así en la tierra como en el cielo.
0: Danos hoy nuestro pan de cada día, perdona nuestras ofensas, así como también nosotros perdonamos a los que nos ofenden, y no nos dejes caer en la tentación, mas líbranos del mal. Amén.
1: Dios te salve María, llena eres de gracia, el Señor es contigo, bendita tú eres entre todas las mujeres, y bendito es el fruto de tu vientre, Jesús.
0: Santa María, Madre de Dios, ruega por nosotros pecadores, ahora y en la hora de nuestra muerte. Amén.
1: Dios te salve María, llena eres de gracia, el Señor es contigo, bendita tú eres entre todas las mujeres, y bendito es el fruto de tu vientre, Jesús.
0: Santa María, Madre de Dios, ruega por nosotros pecadores, ahora y en la hora de nuestra muerte. Amén.
1: Dios te salve María, llena eres de gracia, el Señor es contigo, bendita tú eres entre todas las mujeres, y bendito es el fruto de tu vientre, Jesús.
0: Santa María, Madre de Dios, ruega por nosotros pecadores, ahora y en la hora de nuestra muerte. Amén.
1: Dios te salve María, llena eres de gracia, el Señor es contigo. Bendita tú eres entre todas las mujeres, y bendito es el fruto de tu vientre, Jesús.
0: Santa María, Madre de Dios, ruega por nosotros pecadores, ahora y en la hora de nuestra muerte. Amén.
1: Dios te salve María, llena eres de gracia, el Señor es contigo. Bendita tú eres entre todas las mujeres, y bendito es el fruto de tu vientre, Jesús.
0: Santa María, Madre de Dios, ruega por nosotros pecadores, ahora y en la hora de nuestra muerte. Amén.
1: Dios te salve María, llena eres de gracia, el Señor es contigo. Bendita tú eres entre todas las mujeres, y bendito es el fruto de tu vientre, Jesús.
0: Santa María, Madre de Dios, ruega por nosotros pecadores, ahora y en la hora de nuestra muerte. Amén.
1: Dios te salve María, llena eres de gracia, el Señor es contigo. Bendita tú eres entre todas las mujeres, y bendito es el fruto de tu vientre, Jesús.
0: Santa María, Madre de Dios, ruega por nosotros pecadores, ahora y en la hora de nuestra muerte. Amén.
1: Dios te salve María, llena eres de gracia, el Señor es contigo. Bendita tú eres entre todas las mujeres, y bendito es el fruto de tu vientre, Jesús.
0: Santa María, Madre de Dios, ruega por nosotros pecadores, ahora y en la hora de nuestra muerte. Amén.
1: Dios te salve María, llena eres de gracia, el Señor es contigo. Bendita tú eres entre todas las mujeres, y bendito es el fruto de tu vientre, Jesús.
0: Santa María, Madre de Dios, ruega por nosotros pecadores, ahora y en la hora de nuestra muerte. Amén.
1: Dios te salve María, llena eres de gracia, el Señor es contigo. Bendita tú eres entre todas las mujeres, y bendito es el fruto de tu vientre, Jesús.
0: Santa María, Madre de Dios, ruega por nosotros pecadores, ahora y en la hora de nuestra muerte. Amén.
1: Gloria al Padre, y al Hijo, y al Espíritu Santo,
3: como era en el principio, ahora y siempre, por los siglos de los siglos. Amén. Oh Jesús mío, perdona nuestras culpas, líbranos del fuego del infierno, lleva a todas las almas para el cielo, y socorre especialmente a las más necesitadas de tu misericordia.
2: En el segundo misterio doloroso, contemplamos la sangrienta flagelación de Jesús. Esta es la actitud frecuente de todos los que buscan una posición neutra entre el bien y el mal. En situaciones críticas, prefieren de cierta manera sacrificar algo del bien en busca de un ablandamiento del mal. Como Pilatos no encontró crimen alguno en Jesús, lo mandó flagelar. Por este misterio, pidamos la intercesión de la Santísima Virgen para obtener la gracia de siempre atender con entusiasmo y perfección a los llamados de Dios, a fin de no seguir jamás el ejemplo de Pilatos, mandando flagelar a Jesús.
0: Padre nuestro que estás en los cielos, santificado sea tu nombre. Venga a nosotros tu reino. Hágase tu voluntad, así en la tierra como en el cielo.
1: Danos hoy nuestro pan de cada día. Perdona nuestras ofensas, así como también nosotros perdonamos a los que nos ofenden, y no nos dejes caer en la tentación, mas líbranos del mal. Amén.
0: Dios te salve.

0: tu vientre, Jesús.
1: Santa María, Madre de Dios, ruega por nosotros pecadores, ahora y en la hora de nuestra muerte. Amén.
0: Dios te salve María, llena eres de gracia, el Señor es contigo, bendita tú eres entre todas las mujeres, y bendito es el fruto de tu vientre, Jesús.
1: Santa María, Madre de Dios, ruega por nosotros pecadores, ahora y en la hora de nuestra muerte. Amén.
0: Dios te salve María, llena eres de gracia, el Señor es contigo, bendita tú eres entre todas las mujeres, y bendito es el fruto de tu vientre, Jesús.
1: Santa María, Madre de Dios, ruega por nosotros pecadores, ahora y en la hora de nuestra muerte. Amén.
0: Dios te salve María, llena eres de gracia, el Señor es contigo, bendita tú eres entre todas las mujeres, y bendito es el fruto de tu vientre, Jesús.
1: Santa María, Madre de Dios, ruega por nosotros pecadores, ahora y en la hora de nuestra muerte. Amén.
0: Dios te salve María, llena eres de gracia, el Señor es contigo, bendita tú eres entre todas las mujeres, y bendito es el fruto de tu vientre, Jesús.
1: Santa María, Madre de Dios, ruega por nosotros pecadores, ahora y en la hora de nuestra muerte. Amén.
0: Dios te salve María, llena eres de gracia, el Señor es contigo, bendita tú eres entre todas las mujeres, y bendito es el fruto de tu vientre, Jesús.
1: Santa María, Madre de Dios, ruega por nosotros pecadores, ahora y en la hora de nuestra muerte. Amén.
0: Dios te salve María, llena eres de gracia, el Señor es contigo, bendita tú eres entre todas las mujeres, y bendito es el fruto de tu vientre, Jesús.
1: Santa María, Madre de Dios, ruega por nosotros pecadores, ahora y en la hora de nuestra muerte. Amén.
0: Dios te salve María, llena eres de gracia, el Señor es contigo, bendita tú eres entre todas las mujeres, y bendito es el fruto de tu vientre, Jesús.
1: Santa María, Madre de Dios, ruega por nosotros pecadores, ahora y en la hora de nuestra muerte. Amén.
0: Dios te salve María, llena eres de gracia, el Señor es contigo, bendita tú eres entre todas las mujeres, y bendito es el fruto de tu vientre, Jesús.
1: Santa María, Madre de Dios, ruega por nosotros pecadores, ahora y en la hora de nuestra muerte. Amén.
0: Dios te salve María, llena eres de gracia, el Señor es contigo, bendita tú eres entre todas las mujeres, y bendito es el fruto de tu vientre, Jesús.
1: Santa María, Madre de Dios, ruega por nosotros pecadores, ahora y en la hora de nuestra muerte. Amén.
2: Gloria al Padre, y al Hijo, y al Espíritu Santo,
1: como era en el principio, ahora y siempre, por los siglos de los siglos. Amén.
2: Oh Jesús mío, perdona nuestras culpas, líbranos del fuego del infierno, lleva a todas las almas para el cielo, y socorre especialmente a las más necesitadas de tu misericordia.
3: En el tercer misterio doloroso, contemplamos la coronación de espinas de Jesús.

0: Después de Jesús tener su sacratísimo cuerpo destrozado por los azotes de los verdugos, como Rey y Dios verdadero, sufrió en su frente adorable el tormento de las espinas. Ese suplicio tan doloroso en sí mismo fue acompañado de otros, bofetadas, escarnios, sarcasmos y blasfemias de los soldados, según atestiguan los evangelistas. Por este misterio, pidamos la intercesión de la Santísima Virgen para obtener la gracia de soportar con humildad y resignación las injurias y ofensas, aunque sean injustas, manteniendo siempre como Jesús un alto sentido de nuestra dignidad.
1: Padre nuestro que estás en los cielos, santificado sea tu nombre. Venga a nosotros tu reino, hágase tu voluntad así en la tierra como en el cielo.
2: Danos hoy nuestro pan de cada día, perdona nuestras ofensas, así como también nosotros perdonamos a los que nos ofenden. Y no nos dejes caer en la tentación, mas líbranos del mal. Amén.
1: Dios te salve María, llena eres de gracia, el Señor es contigo. Bendita tú eres entre todas las mujeres, y bendito es el fruto de tu vientre, Jesús.
2: Santa María, Madre de Dios, ruega por nosotros pecadores, ahora y en la hora de nuestra muerte. Amén.
1: Dios te salve María, llena eres de gracia, el Señor es contigo. Bendita tú eres entre todas las mujeres, y bendito es el fruto de tu vientre, Jesús.
2: Santa María, Madre de Dios, ruega por nosotros pecadores, ahora y en la hora de nuestra muerte. Amén.
1: Dios te salve María, llena eres de gracia, el Señor es contigo. Bendita tú eres entre todas las mujeres, y bendito es el fruto de tu vientre, Jesús.
2: Santa María, Madre de Dios, ruega por nosotros pecadores, ahora y en la hora de nuestra muerte. Amén.
1: Dios te salve María, llena eres de gracia, el Señor es contigo. Bendita tú eres entre todas las mujeres, y bendito es el fruto de tu vientre, Jesús.
2: Santa María, Madre de Dios, ruega por nosotros pecadores, ahora y en la hora de nuestra muerte. Amén.
1: Dios te salve María, llena eres de gracia, el Señor es contigo. Bendita tú eres entre todas las mujeres, y bendito es el fruto de tu vientre, Jesús.
2: Santa María, Madre de Dios, ruega por nosotros pecadores, ahora y en la hora de nuestra muerte. Amén.
1: Dios te salve María, llena eres de gracia, el Señor es contigo. Bendita tú eres entre todas las mujeres, y bendito es el fruto de tu vientre, Jesús.
2: Santa María, Madre de Dios, ruega por nosotros pecadores, ahora y en la hora de nuestra muerte. Amén.
1: Dios te salve María, llena eres de gracia, el Señor es contigo. Bendita tú eres entre todas las mujeres, y bendito es el fruto de tu vientre, Jesús.
2: Santa María, Madre de Dios, ruega por nosotros pecadores, ahora y en la hora de nuestra muerte. Amén.
1: Dios te salve María, llena eres de gracia, el Señor es contigo. Bendita tú eres entre todas las mujeres, y bendito es el fruto de tu vientre, Jesús.
2: Santa María, Madre de Dios, ruega por nosotros pecadores, ahora y en la hora de nuestra muerte. Amén.
1: Dios te salve María, llena eres de gracia, el Señor es contigo. Bendita tú eres entre todas las mujeres, y bendito es el fruto de tu vientre, Jesús.
2: Santa María, Madre de Dios, ruega por nosotros pecadores, ahora y en la hora de nuestra muerte. Amén.
1: Dios te salve María, llena eres de gracia, el Señor es contigo. Bendita tú eres entre todas las mujeres, y bendito es el fruto de tu vientre, Jesús.
2: Santa María, Madre de Dios, ruega por nosotros pecadores, ahora y en la hora de nuestra muerte. Amén.
1: Gloria al Padre, y al Hijo, y al Espíritu Santo,
3: como era en el principio, ahora y siempre, por los siglos de los siglos. Amén. Oh Jesús mío, perdona nuestras culpas, líbranos del fuego del infierno, lleva a todas las almas para el cielo, y socorre especialmente a las más necesitadas de tu misericordia.
0: En el cuarto misterio doloroso, contemplamos a Jesús con la cruz a cuestas, camino del Calvario.

0: Inmediatamente después de haber sido condenado por Pilatos, nuestro Señor Jesucristo tomó la cruz sobre los hombros para llevarla al Calvario y en ella morir crucificado. La cargó sin manifestar repugnancia alguna. Antes, por el contrario, la abrazó con amor indecible, pues deseaba levantar bien alto el estandarte bajo el cual deberían alistarse sus seguidores en esta tierra. Bajo su peso, Jesús alcanzaba nuestra salvación, y con su ejemplo, nos daba fuerza para que abrazásemos nuestra propia cruz y de esta manera venciésemos las pruebas de esta vida. Es a través de la cruz que con Él compartiremos después el reino de los cielos. Por este misterio y por la intercesión de la Santísima Virgen, pidamos la gracia de la paciencia, el coraje y la fortaleza necesarias para cargar todas nuestras cruces.
1: Padre nuestro que estás en los cielos, santificado sea tu nombre. Venga a nosotros tu reino. Hágase tu voluntad, así en la tierra como en el cielo.
2: Danos hoy nuestro pan de cada día. Perdona nuestras ofensas, así como también nosotros perdonamos a los que nos ofenden. Y no nos dejes caer en la tentación, mas líbranos del mal. Amén.
1: Dios te salve María, llena eres de gracia. El Señor es contigo. Bendita tú eres entre todas las mujeres, y bendito es el fruto de tu vientre, Jesús.
2: Santa María, Madre de Dios, ruega por nosotros pecadores, ahora y en la hora de nuestra muerte. Amén.
1: Dios te salve María, llena eres de gracia, el Señor es contigo. Bendita tú eres entre todas las mujeres, y bendito es el fruto de tu vientre, Jesús.
2: Santa María, Madre de Dios, ruega por nosotros pecadores, ahora y en la hora de nuestra muerte. Amén.
1: Dios te salve María, llena eres de gracia, el Señor es contigo. Bendita tú eres entre todas las mujeres, y bendito es el fruto de tu vientre, Jesús.
2: Santa María, Madre de Dios, ruega por nosotros pecadores, ahora y en la hora de nuestra muerte. Amén.
1: Dios te salve María, llena eres de gracia, el Señor es contigo. Bendita tú eres entre todas las mujeres, y bendito es el fruto de tu vientre, Jesús.
2: Santa María, Madre de Dios, ruega por nosotros pecadores, ahora y en la hora de nuestra muerte. Amén.
1: Dios te salve María, llena eres de gracia, el Señor es contigo. Bendita tú eres entre todas las mujeres, y bendito es el fruto de tu vientre, Jesús.
2: Santa María, Madre de Dios, ruega por nosotros pecadores, ahora y en la hora de nuestra muerte. Amén.
1: Dios te salve María, llena eres de gracia, el Señor es contigo. Bendita tú eres entre todas las mujeres, y bendito es el fruto de tu vientre, Jesús.
2: Santa María, Madre de Dios, ruega por nosotros pecadores, ahora y en la hora de nuestra muerte. Amén.
1: Dios te salve María, llena eres de gracia, el Señor es contigo. Bendita tú eres entre todas las mujeres, y bendito es el fruto de tu vientre, Jesús.
2: Santa María, Madre de Dios, ruega por nosotros pecadores, ahora y en la hora de nuestra muerte. Amén.
1: Dios te salve María, llena eres de gracia, el Señor es contigo. Bendita tú eres entre todas las mujeres, y bendito es el fruto de tu vientre, Jesús.
2: Santa María, Madre de Dios, ruega por nosotros pecadores, ahora y en la hora de nuestra muerte. Amén.
1: Dios te salve María, llena eres de gracia, el Señor es contigo. Bendita tú eres entre todas las mujeres, y bendito es el fruto de tu vientre, Jesús.
2: Santa María, Madre de Dios, ruega por nosotros pecadores, ahora y en la hora de nuestra muerte. Amén.
1: Dios te salve María, llena eres de gracia, el Señor es contigo. Bendita tú eres entre todas las mujeres, y bendito es el fruto de tu vientre, Jesús.
2: Santa María, Madre de Dios, ruega por nosotros pecadores, ahora y en la hora de nuestra muerte. Amén.
3: Gloria al Padre, y al Hijo, y al Espíritu Santo,
2: como era en el principio, ahora y siempre, por los siglos de los siglos. Amén.
3: Oh Jesús mío, perdona nuestras culpas, líbranos del fuego del infierno, lleva a todas las almas para el cielo y socorre especialmente a las más necesitadas de tu misericordia.
0: En el quinto misterio doloroso, contemplamos la crucifixión y muerte de Jesús. He ahí la grandeza y el misterio de un Dios que se hace hombre y permite ser muerto en la cruz para redimir al género humano. Un solo gesto suyo sería suficiente para obrar esta redención. Sin embargo, prefirió entregar hasta la última gota de su sangre preciosísima. ¿Y qué debemos hacer nosotros para retribuir tan divina bondad? Si amor con amor se paga, solo entonces es con un amor sin límites y exclusivo con relación a Jesús y a su Madre Santísima, seremos justos para con nuestro Salvador. Por este misterio y la intercesión de la Santísima Virgen, pidamos la gracia de la conversión de los pecadores, la perseverancia de los justos y el alivio de las almas del purgatorio.
2: Padre nuestro que estás en los cielos, santificado sea tu nombre. Venga a nosotros tu reino, hágase tu voluntad así en la tierra como en el cielo.
1: Danos hoy nuestro pan de cada día, perdona nuestras ofensas, así como también nosotros perdonamos a los que nos ofenden. Y no nos dejes caer en la tentación, mas líbranos del mal. Amén.
2: Dios te salve María, llena eres de gracia, el Señor es contigo. Bendita tú eres entre todas las mujeres, y bendito es el fruto de tu vientre, Jesús.
1: Santa María,

0: de Dios, ruega por nosotros pecadores, ahora y en la hora de nuestra muerte. Amén.
1: Dios te salve María, llena eres de gracia, el Señor es contigo, bendita tú eres entre todas las mujeres, y bendito es el fruto de tu vientre, Jesús.
0: Santa María, Madre de Dios, ruega por nosotros pecadores, ahora y en la hora de nuestra muerte. Amén.
1: Dios te salve María, llena eres de gracia, el Señor es contigo, bendita tú eres entre todas las mujeres, y bendito es el fruto de tu vientre, Jesús.
0: Santa María, Madre de Dios, ruega por nosotros pecadores, ahora y en la hora de nuestra muerte. Amén.
1: Dios te salve María, llena eres de gracia, el Señor es contigo, bendita tú eres entre todas las mujeres, y bendito es el fruto de tu vientre, Jesús.
0: Santa María, Madre de Dios, ruega por nosotros pecadores, ahora y en la hora de nuestra muerte. Amén.
1: Dios te salve María, llena eres de gracia, el Señor es contigo, bendita tú eres entre todas las mujeres, y bendito es el fruto de tu vientre, Jesús.
0: Santa María, Madre de Dios, ruega por nosotros pecadores, ahora y en la hora de nuestra muerte. Amén.
1: Dios te salve María, llena eres de gracia, el Señor es contigo, bendita tú eres entre todas las mujeres, y bendito es el fruto de tu vientre, Jesús.
0: Santa María, Madre de Dios, ruega por nosotros pecadores, ahora y en la hora de nuestra muerte. Amén.
1: Dios te salve María, llena eres de gracia, el Señor es contigo, bendita tú eres entre todas las mujeres, y bendito es el fruto de tu vientre, Jesús.
0: Santa María, Madre de Dios, ruega por nosotros pecadores, ahora y en la hora de nuestra muerte. Amén.
1: Dios te salve María, llena eres de gracia, el Señor es contigo, bendita tú eres entre todas las mujeres, y bendito es el fruto de tu vientre, Jesús.
0: Santa María, Madre de Dios, ruega por nosotros pecadores, ahora y en la hora de nuestra muerte. Amén.
1: Dios te salve María, llena eres de gracia, el Señor es contigo, bendita tú eres entre todas las mujeres, y bendito es el fruto de tu vientre, Jesús.
0: Santa María, Madre de Dios, ruega por nosotros pecadores, ahora y en la hora de nuestra muerte. Amén.
1: Dios te salve María, llena eres de gracia, el Señor es contigo, bendita tú eres entre todas las mujeres, y bendito es el fruto de tu vientre, Jesús.
0: Santa María, Madre de Dios, ruega por nosotros pecadores, ahora y en la hora de nuestra muerte. Amén.
1: Gloria al Padre, y al Hijo, y al Espíritu Santo,
2: como era en el principio, ahora y siempre, por los siglos de los siglos. Amén. Oh Jesús mío, perdona nuestras culpas, líbranos del fuego del infierno, lleva a todas las almas para el cielo, y socorre especialmente a las más necesitadas de tu misericordia.

Madre, reina y madre de misericordia, vida, dulzura y esperanza nuestra, Dios te salve, a ti clamamos los desterrados hijos de Eva, a ti suspiramos gimiendo y llorando en este valle de lágrimas. Ea pues, Señora, abogada nuestra, vuelve a nosotros esos tus ojos misericordiosos, y después de este destierro, muéstranos a Jesús, fruto bendito de tu vientre, oh clemente, oh piadosa, oh dulce Virgen María, ruega por nosotros, Santa Madre de Dios, para que seamos dignos de alcanzar las promesas y gracias de nuestro Señor Jesucristo.

0: Una de las primeras memorias que tengo de mi niñez es cuando tenía como 4 años. Vivíamos en un pequeñísimo pueblito costero en el Pacífico de Costa Rica, llamado Quepos. Y recuerdo ponerme de rodillas en la noche antes de dormirme, a la par de mi camita, y mi mamá me decía: bueno, Alexis, ahora juntemos las manitas y vamos a decir: Padre nuestro,
1: Padre nuestro,
0: que estás en el cielo,
1: que estás en el cielo,
0: santificado,
1: santificado,
0: sea tu nombre,
1: sea tu nombre.
0: Así fue como aprendí a rezar el Padre nuestro y desde entonces debo haberlo rezado miles de veces.
2: La voz de Dios.
0: Conforme uno se va poniendo viejo, pues a veces uno dice: ¿será que Dios me oye? ¿Será que él habrá escuchado cada plegaria? No fue sino hasta hace muy poco que una muy buena amiga me llamó y me dijo: Alexis, tenemos algo que queremos que esté en poder de ustedes. Y me pasó esta letra, que viene a ser como la respuesta a esa oración.

0: llena eres de gracia, el Señor está contigo. Bendita eres entre todas las mujeres, y bendito es el fruto de tu vientre, Jesús.
1: Santa María, Madre de Dios, ruega por nosotros pecadores, ahora y en la hora de nuestra muerte. Amén.
0: Dios te salve María, llena eres de gracia, el Señor está contigo. Bendita eres entre todas las mujeres, y bendito es el fruto de tu vientre Jesús.
1: Santa María, Madre de Dios, ruega por nosotros pecadores, ahora y en la hora de nuestra muerte. Amén.
0: Dios te salve María, llena eres de gracia, el Señor está contigo. Bendita eres entre todas las mujeres, y bendito es el fruto de tu vientre Jesús.
1: Santa María, Madre de Dios, ruega por nosotros pecadores, ahora y en la hora de nuestra muerte. Amén.
0: Dios te salve María, llena eres de gracia, el Señor está contigo. Bendita eres entre todas las mujeres, y bendito es el fruto de tu vientre Jesús.
1: Santa María, Madre de Dios, ruega por nosotros pecadores, ahora y en la hora de nuestra muerte. Amén.
0: Dios te salve María, llena eres de gracia, el Señor está contigo. Bendita eres entre todas las mujeres, y bendito es el fruto de tu vientre Jesús.
1: Santa María, Madre de Dios, ruega por nosotros pecadores, ahora y en la hora de nuestra muerte. Amén.
0: Dios te salve María, llena eres de gracia, el Señor está contigo. Bendita eres entre todas las mujeres, y bendito es el fruto de tu vientre Jesús.
1: Santa María, Madre de Dios, ruega por nosotros pecadores, ahora y en la hora de nuestra muerte. Amén.
0: Dios te salve María, llena eres de gracia, el Señor está contigo. Bendita eres entre todas las mujeres, y bendito es el fruto de tu vientre Jesús.
1: Santa María, Madre de Dios, ruega por nosotros pecadores, ahora y en la hora de nuestra muerte. Amén.
0: Dios te salve María, llena eres de gracia, el Señor está contigo. Bendita eres entre todas las mujeres, y bendito es el fruto de tu vientre Jesús.
1: Santa María, Madre de Dios, ruega por nosotros pecadores, ahora y en la hora de nuestra muerte. Amén.
0: Gloria al Padre, y al Hijo, y al Espíritu Santo.
1: Como era en el principio, ahora y siempre, por los siglos de los siglos. Amén. Oh Jesús mío, perdona nuestros pecados, líbranos del fuego del infierno, conduce a todas las almas al cielo, especialmente a las más necesitadas de tu infinita misericordia. Amén.
2: Al finalizar este santo rosario, oremos el Salve de María, para que así como ella guardó todas estas enseñanzas en su corazón y la hizo vida cerca de Jesús, nosotros también la hagamos vida cerca a nuestros hermanos haciendo el bien. Recemos el Salve.
3: Dios te salve, Reina y Madre de misericordia, vida, dulzura y esperanza nuestra. Dios te salve, a ti llamamos los desterrados hijos de Eva. A ti suspiramos gimiendo y llorando en este valle de lágrimas. Ea pues, Señora, abogada nuestra, vuelve a nosotros esos tus ojos misericordiosos, y después de este destierro, muéstranos a Jesús, fruto bendito de tu vientre, oh clemente, oh piadosa, oh dulce Virgen María.
2: Ruega por nosotros, Santa Madre de Dios,
4: para que seamos dignos de alcanzar las promesas de nuestro Señor Jesucristo.

0: Cristo. Amén. Oremos. Oh Dios, cuyo unigénito Hijo, con su vida, muerte y resurrección, nos consiguió el premio de la vida eterna, concede a quienes con veneración meditamos los misterios del Rosario, imitando las virtudes que confieren, y obtener la recompensa que de ellas prometen. Por nuestro Señor Jesucristo, tu Hijo, que vive y reina contigo en la unidad del Espíritu Santo, y es Dios por los siglos de los siglos. Amén.
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1: Ay, ay, ay, ay, ay, ay, ay, ahí estaban, ahí está la gente de Son de Panelero, siempre con sus letras un poco particulares, en este caso pues haciendo alusión a la viejita querida, a la esposita, a la dama, a la señora. Vea, se fue la señora, por ahí tuvo una rabieta y luego pues vea, llegaron los ay, ay, ay, extraño mucho sus comiditas, extraño mucho toda, pues todo el cariño, todo el aprecio que le daba la casa, al hogar. Ahí son situaciones que pasan muy a menudo, bueno, lamentablemente, ¿no? Ante estas familias fraccionadas que pues se viven hoy por hoy, lamentablemente. 4:56 minutos, 4:56. Hola, hola, bendecida familia. Familia de la emisora Box Day. Este día maravilloso, 1120 AM. ¿Qué tal? ¿Cómo están? ¿Cómo amanecen? Ya se despegaron de las cobijas una buena parte. Hay otros que todavía a las 5 de la tarde, a las 5 en punto, perdón, a las 5 de la mañana en punto, empiezan a levantarse. Así que todavía están soñando de lo lindo, soñando de lo sabroso. Bueno, bendito sea el Señor. Aquellos que han estado desde más tempranito, oígame, la verdad nos sorprendemos. Nos sorprendemos muchísimo porque, vea, desde las 3 de la mañana por ahí gente escribiendo, estimadísimos oyentes, amigos de esta radio, amigos de este dial, desde esa hora, Ave María. Oiga, ¿qué se levantó uno a hacer a las 2:30 de la mañana, 3 de la mañana? Bueno, hacer cosas, ¿no? A adelantar las cositas porque hay mucho por hacer. Bendecido día, oiga, esperando que la hayan pasado súper genial, súper muy bien en este fin de semana, que la hayan pasado estupendamente, espectacular el sábado, domingo, y de paso un champucito de pronto ayer festivo, lunes festivo, que hayan ido de pronto por ahí a algún balneario, que hayan ido de pronto por ahí a algún pueblito, que hayan ido por ahí a despejar mente con los suyos, con la familia, con los hijos. A veces durante la semana decimos no queda tiempo para nada, que el trabajo me absorbe, que una cosa, que la otra. Bueno, pues a veces tenemos esa oportunidad de tener estos fines de semana un poquito larguitos para poder disfrutar con los nuestros, podernos llenar de lo que nada puede comprar, ¿no? Que es el aprecio, el cariño y el tiempo de calidad con la gente querida, con la gente estimada, con la gente que amamos. 4:58, ya tenemos en este instante. Buenos días, queridísima audiencia de Box Day, de la familia, de la frecuencia, de la esperanza y de la paz. Iniciando esta semana ya de labores de manera formal, de manera oficial, una semanita un poquito cortica, ¿no? Cuando hay estos puentes festivos se nos pasa la semana rapidito, ni nos damos de cuenta. Así que hoy es 14 ya también, oígame, también ya 14, pero ¿a qué horas? ¿Qué hace que estábamos diciendo que íbamos a entrar que al mes de julio, que es mes de la Santísima Virgen del Carmen, que es mes de la Virgen de Chiquinquirá? Y ya prácticamente mañana es quincena, Ave María. Señor bendito, esto tiene acelerador. Buenos días para usted, dama, buenos días para usted, caballero, buenos días para usted, señora, buenos días para usted, chiquitín, que también empieza por ahí a madrugar, que se levanta junto con sus papitos, de pronto ayudar, a colaborar, para dejar todo ordenadito, porque usted se va para el cole, usted se va para la institución, y los papitos, por supuesto, también se van para el trabajo, para el camello, y pues a dejar todo ordenado allí en la house, allí en la casita, que a dejarle que las pepitas listas a los michis y a los perritos, para no tener de pronto preocupación con ellos, dejar todo en orden, que el agüita, que alistando pues tendiendo la camita, dejando organizados los cuartos, haciendo de pronto un breve aseo, un aseo exhaustivo, para no tener de pronto que tener esa pensadera, ay, dejé desorganizada la casa, ahora cuando llegue va el desorden, no, entonces todo se deja listo, listín, maravilloso. Son las 5 ya de la mañana, 5 en punto. Buenos días para nuestros amigos en los diferentes barrios. Como siempre, el saludo especial para todos aquellos que se sintonizan.
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1: Día día tras día, permitiendo entrar la frecuencia de la esperanza y de la paz a nuestros amigos del pescadero, a nuestros amigos del bosque, nuestros amigos oyentes en el noroccidente, una de las áreas más pobladas y comerciales. Niña Ceci, Juan Atalaya, Doña Nidia, Comuneros, también nuestra gente del barrio San Luis, también del rodeo de diferentes urbanizaciones en expansión hacia el anillo vial. Dios les bendiga, gracias por preferirnos, gracias por sintonizarnos. No nos cansamos de decir ello, porque de nada sirviera si aquí se puede sentar hasta, mejor dicho, la persona quizás se puede considerar de gran impacto, de gran influencia aquí en los micrófonos de la emisora Vox Day, pero si no hay nadie que quiera escuchar, así como lo hacen ustedes, pues de nada serviría, ¿no? Como dicen por ahí, apague y vámonos. Así que de verdad, ese agradecimiento infinito, que papito Dios les recompense mucho, muchísimo. Y que cada cosita de bien que decimos a través de estas ondas hercianas sean multiplicadas en sus corazones y también en bendiciones de forma particular y también colectiva allí en sus familias. La gente de la Riviera, la gente de Prados del Norte, buenos días nuestros oyentes en La Rinconada, en San Francisco, Balcones de San Francisco. Nuestros oyentes en Barrio Blanco, en Caobos, mejor dicho, maravillados, porque por todo lado, es la sintonía de la frecuencia de la esperanza y de la paz. Bueno, deseándolo absolutamente mejor, que tengamos una página maravillosa para escribir, para reescribir, para rehacer. Cada día es una página en blanco, muchas veces también lo comentamos, lo decimos, yo creo que ya lo tenemos grabado, pero es necesario tenerlo en nuestra conciencia, porque realmente cada día es una oportunidad. Si ayer nos equivocamos, pues hoy venimos con un aprendizaje, el cual no nos va a permitir, o por lo menos nos va a hacer pensar 2, 3, 4 veces más ese error que cometimos para no volverlo a hacer e irnos por otro camino, por otro sendero que sí realmente, pues ya está comprobado que sí es el certero. 5:03 ya de la mañana. Buenos días. Nos dice por acá, oígame, gente querida, gente lindísima, que a esta hora de la mañana se despierta anímica, se despierta con ese corazón hinchado de gracia, hinchado de agradecimiento con nuestro Creador, con nuestro Papito Dios. Qué bonito, y empieza a reflejar esto a todo su entorno. A veces nos levantamos por ahí con cara de limón, a veces nos levantamos como indispuestos. Pueden de pronto haber por ahí algunas razones, ¿no? Que se durmió mal, que tanta preocupación, que tanta cosa por pensar. Pero cuando decidimos tomar el control de nuestras emociones, de nuestros sentimientos, pues la vida la empezamos a ver un poco distinta, un poco de manera más amable. Y también nuestros seres que nos rodean lo empiezan a sentir. Cuando empezamos a dibujar una sonrisa en nuestro rostro, también la otra persona le dan ganas también de sonreír. Se activan esas neuronas espejo para empezarse también a sentir bien. Así que seamos promotores de un día maravilloso, de un día espléndido de los demás. A esta hora nos dice Luz Yanecita, hola, buenos días, dándole gracias al Señor por este nuevo amanecer. Hola, Giancarlos, ¿cómo ha amanecido? Excelentemente bien, Luz Yanecita, muchas gracias allí por preguntar, esperando que también, de igual manera, esté toda contentosa, esté toda dichosa, se sienta bendecida por Papito Dios. También es Dianita Salcedo, oígame, Dianita nos está escribiendo desde las 3:30 de la mañana, pero ¿cómo es esto? Amaneciendo con Dios, me lleno de su bendición, feliz semana. Para todos los que trabajan en esta linda emisora, nos dice ella, muchas gracias también para ti, Dianita, que todo te salga de maravilla. Si llega por ahí algún imprevisto, algún ventarrón, como los que vienen haciendo, pero en materia de vida, pues que te encuentre agarradita bien bien de la mano del Todopoderoso y de la mano de Mamita María, y de esa manera solamente sentimos ahí como un tembleble, que nada más, pero seguimos firmes en la fe. ¿Sí o no? Yanexita Torrado, hola, muy buenos días, amaneciendo con Dios, me lleno de su bendición, dándole gracias al Señor por este día más de vida, por permitirnos abrir los ojos, hoy para que me haga el favor, ta, ta, ta, ta. Listo, Yanexita, ya me pongo por ahí a registrar, a tener en cuenta esas intenciones, esas peticiones que ustedes desde muy temprano nos vienen haciendo llegar. También Diomita Gómez, hola, buenos días, Giancarlos, amaneciendo con Dios, me lleno de su bendición, saludos desde el Trigal del Norte. Qué bien, nuestra gente queridísima allí en el Trigal del Norte. Oiga, tengo que echarme una pasada por allá para conocer más lugares de nuestra Cúcuta. Dice también por acá Jesús Marcucci. Hola, Giancarlos, en sintonía desde el barrio El Contento. Qué maravilla, barrio El Contento. Por allá tengo una profe amiga. Muy, muy querida. Listo, la familia Marcucci, Marcucci Pineda y Ramón Jaimes. También Ismenia Castro, Grismaldo. Buenos días, amaneciendo con Dios, amaneciendo con el Señor. Bueno, estimadísimos oyentes, durante esta semana vamos a estar tocando el tema de la Santísima Virgen María, porque vamos rumbo hacia esa celebración mariana. Ya este 16, el 16 de julio es la fiesta de la Virgen del Carmen, dice por ahí, un gran tema que muchos de pronto escuchamos de vez en cuando, ¿no? Desde ya les voy dejando por acá la preguntita, si desean compartirla. Oiga, recordemos que el sí de María, ese sí a Dios, cambió el rumbo de la humanidad, ¿no? El sí en la Santísima Virgen María. Entonces, ¿cuál ha sido ese sí que más de pronto ha cambiado su vida? Ese sí que considera que ha cambiado el rumbo de su vida. Puede ser formar una familia, puede ser haber aceptado un trabajo, puede ser haberse reconciliado con alguien. De pronto ese sí de querer volver a la fe. A ver, coméntenos cuál ha sido ese sí que más ha cambiado su vida. 5:07, en 5:07, como bien acostumbramos, de lunes a viernes, a partir de las... aproximadamente a las 5 de la mañana empezamos a disfrutar de la música carranguita, música buenona, música sabrosona, música de nuestra tierrita, música de nuestra idiosincrasia.

Ahí teníamos este artista reconocidísimo en Colombia que, mejor dicho, ha pegado, pegó de una manera excelentísima. Hoy por hoy sigue sonando bien sabroso, ¿no? 5:14 ya tenemos en este amanecer. Hola, buenos días, estimadísima audiencia. Buenos días, usted de dama, buenos días, usted caballero, buenos días, usted de rey, buenos días, usted reina, buenos días, usted príncipe, los príncipes de la casa, los chiquitines, los que ponen allá el dinamismo, los que ponen allá la cuestión para divertirse y que ya se están alistando para ir al cole. Ellos contentos, claro que sí, están contentos. Allá para encontrarse con los amiguitos, para, por supuesto, ser abiertos al saber, al conocimiento de sus profes, de sus queridos profesores. 15 ya sobre las 5. Buena mañana, aquellos que van llegando luego de este fin de semana larguito. Hola, buenos días, esperando que la hayan pasado súper, súper maravillosamente bien.

0: Vamos para iniciar este día como es debido, alzando la mirada a nuestro Padre Celestial. Vamos a hablar un poquito de el mandamiento más importante. El mandamiento más importante que nos lo ha reafirmado y confirmado nuestro Señor. Amarás al Señor con todo tu corazón, con toda tu alma y con toda tu mente. Esto lo encontramos en Deuteronomio, capítulo 6, versículo 5. Jesús toma del Antiguo Testamento el Shemá. Escucha, entérate de que Dios te ama. Escúchalo. Para entenderlo bien hay que ponerlo en forma pasiva. Déjate amar por Dios con todo tu corazón, con toda tu alma. Cae en cuenta del amor infinito de Dios por ti. ¿Cómo se le responde al amor? Con la misma moneda. Amor por amor. ¿Cuál es la medida del amor? Amar sin medida. La iniciativa es de Dios. El hombre responde a esa iniciativa. Los niños pequeños tienen momentos malos por problemas inexistentes. Le toca dejarse amar. A veces nos pasa lo mismo. Sufrimos en vez de dejarnos querer por Dios. Caigamos en cuenta de que el primer mandamiento es síntesis y plenitud de toda la ley. Es el fundamento de todos los mandamientos. San Agustín escribe, ama y haz lo que quieras. Qué buena expresión, ¿no? Ama y haz lo que quieras. Que en ti esté la raíz del amor. ¿Y cómo nos podemos examinar en el primer mandamiento? El obispo Ignacio Munilla nos proporciona algunos indicadores. El primer indicador es examinar nuestra jerarquía de valores. ¿Dios ocupa el primer lugar o de pronto hay idolatría? Esa idolatría puede ser el dinero, puede ser la fama, puede ser la comodidad, puede ser el placer, puede ser la política, puede ser la caridad. Y si es la caridad, recordemos que esta ordena el resto de los actos. La caridad impide que tengamos esa idolatría. ¿A qué le entregamos el corazón? Los apegos son, en el fondo, idolátricos. La unión con Dios no es negociable. Todo lo demás es relativo. Nuestra relación con Dios no es manipuladora. No se trata de que se haga mi voluntad. No sabemos lo que nos conviene y a Dios hay que acudir con confianza. Es una alegría hablar con quien amamos, ¿verdad? Otro indicador es dar testimonio, no avergonzarnos de nuestra fe en ambientes adversos. Cuando se ama a Dios, se desea que todo el mundo le ame, porque es un tesoro. El bien es difusivo, la fe crece confesándola y superando el miedo al ridículo. Un buen termómetro de sí, amo a Dios, es la confianza. Dios es un Padre que te quiere y que es todopoderoso. Hay personas que tienden al agobio. Necesitamos confiar en el protagonismo, en el protagonista. Para amar a Dios hay que conocerlo más. El amor y el conocimiento van de la mano. Hay pecados, por ejemplo, contra la esperanza. Amar a Dios es esperar en Él y en la vida eterna. La última palabra la tiene Dios y es resurrección. Hay pecados contra la caridad, como son la tibieza, la pereza espiritual. Es perder el amor primero a Dios. El amor a Dios y el amor al prójimo están unidos. El mejor modo de preparar o de reparar es amar al prójimo, amar al enemigo, perdonar. El que odia a alguien no puede amar a nadie, dice Monseñor Ignacio Munilla. Si no amas a todos, no puedes amar a Dios. Es imposible amar a Dios sin amar a todos los hombres. Dios enseña a amar. Jesús es la escuela humana del amor divino y la escuela divina del amor humano. Dios nos ama entrañablemente y nos toca corresponder. Ya son las 5:20, 5:20. Procuremos día tras día y al comenzar esta semana tener de presente este gran mandamiento del Señor. Amarás al Señor con todo tu corazón, con toda tu alma y con toda tu mente, y también amar a los demás. Porque si no amamos a todos, pues no estamos amando a Dios, ya que Dios ama absolutamente a todos. 5:21, ya tenemos en este instante. Se viene por acá algo de el Tocayo Vargas, se viene por acá algo del grupo Son Madera, se viene algo por acá de Jorgito Velosa, se viene algo por acá de Huella Carranguera, mejor dicho, temas éxitos en este iniciar de mañana, en este día ya martes. Feliz inicio de jornada. Oiga, recuerden por ahí la pregunta. La pregunta que hemos compartido también ya en nuestro estado de WhatsApp: ¿cuál ha sido ese sí que más considera que ha cambiado su vida? ¿Cuál ha sido ese sí que más considera que ha cambiado su vida? De pronto puede ser haber querido formar una familia, de pronto aceptar algún trabajo, de pronto haber dicho sí a reconciliarse con alguien, con alguna persona, o haber dicho sí el querer volver a la fe. Ahí está entonces.
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Qué bonita, bonita canción de la gente de El Tocayo Vargas, las fiestas de mi pueblo. Oigan, saludo para aquellos que participan de manera asidua en estas festividades, que a propósito, pues ya casi, ¿no? Ya se avecinan por ahí. Revisando por acá, del 27 de julio al 12 de agosto. Así que ya dentro de poco empezará lo guapachoso, la Feria de Cúcuta de esta versión 2026. Ya se está por ahí haciendo propaganda, que este artista de tal lado, que este artista de tal género musical, que este otro, que mejor dicho, que una cosa, que la otra. Bueno, pues también lo importante, también lo que se destaca, pues desfiles, ¿no? Esos desfiles que tenemos, carrozas, también de por ahí que de carros antiguos, bicicletas, entre otras festividades, y también de desfiles. Aquellos que participan en estas carrozas, que ya están por ahí echando que la pintura, haciendo que la decoración, que con icopor, haciendo que la figurita, que con cartón, que con papel de este de harina y demás. Bueno, maravilloso, más de uno por ahí comprometiéndose, y por supuesto los que vamos a participar, mirando por ahí, participar quizás en algún concierto, en alguna presentación artística, ya sea de artistas locales o de otros nacionales que son de mucha fama y demás, o sencillamente ayudando por ahí también, sencillamente no, comprometidamente ayudando por ahí en otras actividades recreativas, lúdicas, pensadas pues para el disfrute de todas las familias. Bueno, maravilloso. 5:27 minutos, señores, en este transcurrir de semana, como lo hemos venido comentando en un iniciar de este espacio de Amaneciendo con Dios, Amaneciendo con el Señor y llenándonos de su bendición. Durante estos días vamos a estar hablando de la Santísima Virgen del Carmen. Vamos en rumbo a esa fiesta mariana maravillosa y tan especial. Vamos a estar hablando de la fiesta, vamos a estar hablando del significado, vamos a estar hablando del escapulario, de esas promesas, de como tal de su imagen. El día 16 de julio vamos también a procurar hacer este especial. Hay tantas cosas por hablar de ella que no se toca o no se corresponde, mejor ir ampliando esos aspectos, esas cositas significativas para saber, para conocer o también para recordar. Bueno, pues cada 16 de julio, millones de católicos, ¿no?, en todo el mundo celebran a la Virgen del Carmen, una de las advocaciones marianas más antiguas y también difundidas y queridas de la Iglesia. Su imagen con el niño Jesús en brazos y el escapulario en la mano recuerda la cercanía de María con quienes buscan su protección y desean seguir a Cristo con fidelidad. Esta devoción, nacida hace más de 8 siglos en el Monte Carmelo, sigue plenamente vigente. Y por supuesto se siguen también erigiendo algunos santuarios alrededor del mundo, reconociendo esa importancia para que quede destinado como lugar de peregrinación, de oración y de encuentro con Dios para miles de fieles. Pero ¿quién es realmente la Virgen del Carmen? Se han de pronto preguntado, ¿quién es la Virgen del Carmen? ¿De dónde viene esa devoción? Si es de hace algunos añitos nada más, o es de antaño, ¿qué significa el escapulario que llevamos en las manos o colgado? ¿Cuáles son esas promesas asociadas a esta devoción? ¿Qué enseña la Iglesia sobre ellas? Bueno, pues vamos a ir explicando poco a poco durante estos días, permitiéndolo nuestro buen Dios. Bueno, como ya los bienes sabemos, el 16 de julio es esta fiesta, porque según la tradición carmelitana, ese día del año 1251, la Virgen María se apareció a San Simón Stock. Se apareció ella a San Simón Stock, entonces superior general de la orden carmelita, y le entregó el escapulario del Carmen como signo de su protección y de la especial cercanía de María con quienes viven esta espiritualidad. Este acontecimiento dio un gran impulso a la devoción a Nuestra Señora del Carmen o Nuestra Señora del Monte Carmelo. Desde entonces la Iglesia celebra esta memoria litúrgica, no solamente recordando la tradición de la entrega del escapulario, sino pues también
ese significado de la imagen en general y también el propósito del por qué acudimos a ella de manera particular bajo la advocación de la Virgen del Monte Carmelo. El significado de la imagen de la Virgen del Carmen. La Virgen del Carmen es rica en significado. Estos son algunos elementos que suelen estar presentes en la iconografía de esta advocación maravillosa. Pues está obviamente la Virgen María, que es la figura central de la imagen, Madre de Dios y Madre Nuestra. Es símbolo de amor, de protección maternal para quienes acuden a ella en busca de auxilio. Está también presente en la imagen el niño Jesús. La Virgen del Carmen lo sostiene en sus brazos. Esto simboliza la relación tan estrecha entre María y Jesús, así como su papel como mediadora entre la humanidad y su Hijo. Se encuentra también el escapulario, ese que le entregó a San Simón Stock. La Virgen del Carmen es representada con un escapulario en la mano o colocado sobre el hombro. El escapulario del Carmen es un símbolo y recuerdo de la promesa que la Virgen del Carmen hizo a quienes lo lleven con devoción. Y también se representa el Monte Carmelo. En algunas representaciones se puede ver al fondo este lugar que es donde se originó la devoción a ella. Este monte está ubicado en Tierra Santa. Es el lugar donde se estableció la Orden de los Carmelitas y donde tuvo lugar la aparición de la Virgen María a San Simón Stock. Recordemos que San Simón Stock le pedía esa señal del cielo para que ayudara a su comunidad que estaba muy amenazada, que estaba presentando muchos conflictos en materia social, en materia también pues de fe. Y pues bueno, la Santísima Virgen María le dio tremendo regalo para él, para toda su comunidad, y que pues la misma se esparció alrededor del mundo. Hoy por hoy muchos de ustedes de pronto tienen este escapulario puesto, lo llevan con mucha devoción, han hecho este propósito de entrega a la Santísima Virgen María como es debido, recibiendo ese hábito carmelitano representado precisamente en este accesorio de fe. La imagen en su conjunto es un recordatorio del amor maternal de la Virgen María, su papel como intercesora ante Dios y protectora de quienes la invocan con fe y devoción en momentos de peligro. Hay tantas cosas por decir, ¿no? La historia de la Virgen del Carmen tiene su origen en el siglo XII en Tierra Santa, concretamente en el Monte Carmelo, que tiene unos 600 metros de alto y está cerca de Haifa o de Haifa. Su etimología proviene del Carm, que significa jardín o viña de Dios. Esto es lo que significa etimológicamente la palabra Carmen, ¿no? ¿Qué significa jardín o viña de Dios? Este lugar aparece citado en la Biblia, en el primer libro de los Reyes. 18:19, versículos 18:19. El profeta Elías vivía en una gruta del Monte Carmelo. Allí fue donde demostró el poder del Señor frente a los sacerdotes de Baal, cuyo holocausto rechazó Dios. Pues bien, inspirados por el profeta Elías, un grupo de ermitaños se fue a vivir al Monte Carmelo. Hacia el año 1200 se formaron la Orden de Nuestra Señora, precisamente así, del Monte Carmelo, o Nuestra Señora del Carmen. Y ya el 16 de julio de 1251, la Virgen, bajo esta advocación, se le apareció al sexto superior general de esta orden, que ya lo hemos comentado, fue San Simón Stock, a quien le entregó el escapulario, uno de los signos más distintivos de esta orden religiosa. Bueno, ahí poco a poco vamos a ir conociendo detallitos o recordando, pues es muy probable de que muchos ya de pronto conozcamos algo de la historia, o si nos haya por ahí pasado o olvidado alguna cosita, algún detallito para tener de presente, ya que nos vamos acercando a esta fecha maravillosa y especial. Buenos días a todos aquellos que van llegando a la sintonía. Ya vendré por ahí a leerles, a amplificarles sus mensajes. Recuerden la pregunta que hemos dejado por ahí: ¿cuál ha sido ese sí que más ha cambiado su vida? Recordemos que la Santísima Virgen María ha dado ese sí a Dios y con ese sí ha cambiado el rumbo de la humanidad. ¿Ha dado de pronto usted también un sí que ha cambiado su vida, de pronto conformando una nueva familia, conformando de pronto
alguna comunidad, algún grupo apostólico, religioso, algún grupo laical, de pronto también reconciliando, se ha dado ese sí para reconciliarse con otra persona y realmente ha cambiado su vida, o ha cambiado su vida dando ese sí para volver a la fe con mayor ahínco, con mayor entrega. Bueno, tantos sís que de pronto hemos dado y que han sido muy significativos en nosotros. Se viene por acá Jorge Palacios, el pajarito mielero. Ahí está ahora toda la naturaleza, los pajaritos, las maripositas también por ahí volando, las vaquitas, caballitos empezando por ahí a buscar el alimento, el agüita, que la hierbita fresca, maravilloso.

0: que madruga, Dios le ayuda. 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

Ahí tenemos al señor Jorgito Velosa, este gran maestro, creador de la música carnanga, que dijo, oiga, vamos a hacer un ritmo bien sabrosón, bien bueno, bastante distintivo para Colombia, para exportar a nivel internacional. Y pues bueno, se dio este género excepcional y que pues muchos le han agarrado el paso con estas buenas melodías, con estas tonadas que caracterizan este género musical. 5:41 minutos ya tenemos en este instante. Oiga, hoy es el Día Internacional de la Auxiliar de Enfermería, del Auxiliar de Enfermería, también una labor maravillosa, una labor muy esencial. Hoy se le hace homenaje a esa vocación, a ese auxiliar, ¿no? Hace poco también tuvimos el Día del Enfermero. Bueno, hoy le corresponde al auxiliar. El compromiso y la labor fundamental que desempeñan estos profesionales en la asistencia y el cuidado de los pacientes a menudo son el primer punto de contacto en la atención médica, ¿no? Y brindan ese apoyo invaluable en hospitales, clínicas, centros de salud de todo el país. Realizan esta labor de higiene, de aseo personal en pacientes y residentes, que monitorean también el estado de salud y alimentación de los mismos, velando por su comodidad, que apoyan esas tareas clínicas básicas como la colocación de vendajes, de traslado de muestras para análisis de laboratorio, suministro de medicinas bajo la supervisión del personal médico, que brindan también ese apoyo emocional, que brindan ese servicio de distribución de artículos requeridos para la atención plena del paciente o de los residentes. Bueno, que Dios les siga bendiciendo esa labor tan maravillosa que realizan. Dice en algunos momentos nuestro obispo José Eduardo Garcés Monsalve que hay profesiones en las cuales se nos da esa gran dicha, esa gran oportunidad de que con lo que hacemos realizamos obras de misericordia y de paso pues nos ganamos el pan de cada día, el pan diario. Y pues esta es una de esas profesiones, ¿no? Que con lo que se hace, con el oficio profesional, pues son dos golpes por uno prácticamente, podríamos decirlo así como en un lenguaje un tanto muy popular. Se hace esa obra de misericordia, se atiende, se cuida al otro, al prójimo, al semejante, y de paso pues se gana uno también el alimento diario, ¿no? Con ese trabajito. 5:43 minutos, vamos a por acá a abrir en líneas, a ver quién llega a esta hora de la mañana a decir buenos días, a saludar. También de pronto pues a participar con esta preguntita que hemos dejado. Bueno, por ahí nos han escrito, Giancarlo, hoy su merced se equivocó, hoy es 14 de julio, no es 16. Por lo que estamos hablando de la

0: en la madrugada. Qué bien, qué maravilla. Empiezan ahí sus labores y conectados con la frecuencia de la esperanza y de la paz. Nos dice también por acá, hola, buenos días, amaneciendo con Dios, amaneciendo con el Señor. Bueno, no nos dice quién, pero pues bueno, ahí el saludo para esta personita. Vemos foto de perfil, es una dama. Bueno, les agradecemos al momento de saludar, si de pronto ya... pues hasta ahora, ¿no? Están de pronto reportando la sintonía, pues agradecemos que nos hagan saber también sus respectivos nombres para registrarlos por acá, para tenerlos en nuestras bases de datos. Hola, buenos días, amaneciendo con Dios, reportando sintonías de la vereda El Arrayán. Listo, no se piden por acá oración. Claro que sí. Vamos a, como siempre, a tener de presente. Vamos a ir clasificando estos mensajes que nos llegan desde bien tempranas horas de la mañana. Buenos días, Orfelina.
1: Buenos días, Giancarlos. Que Dios te llene de muchas, muchas bendiciones. Igual a todos los que laboran en esa hermosa emisora.
0: Muchas gracias.
1: Amaneciendo con Papito Dios y Mamita María, en nuestra vida llena de muchas, muchas bendiciones. Dándole gracias a Papito Dios por una hermosa lluvia que nos está regalando en este momento, ya que la necesitábamos tanto. Gracias, Papito Dios. Dándole gracias a Papito Dios por todo aquello que tenemos y lo que no tenemos. Gracias, Papito Dios. Gracias por este hermoso amanecer, por el cantar de las aves del campo.
0: Ay, sí, qué maravilla escuchar por ahí las aves, las mirlas, las diferentes especies de pajaritos, que eso da tranquilidad, da paz, rodearse uno de naturaleza. ¿Qué más nos dices, Orfelina?
1: Gracias, Papito Dios. Gracias por darnos un día más de vida, Papito Dios. Gracias por mi familia. Gracias por todos los que nos rodean. Y gracias por esa hermosa emisora que es la alegría en nosotros a toda hora. Gracias, Papito Dios. Gracias por todos los que laboran en ella y por todos los que la oyen.
0: Ay, doña Orfelina, como siempre, muy, muy querida. Ella dice la Santa Biblia, que de lo que uno tiene en el corazón, habla la boca. Y ella tiene es agradecimiento rotundo con el Señor, que se desborda, ¿no? A través de su sentir, lo expresa. ¡Ay, qué maravilla! Nos hace sentir también esa gran emoción de darle ese agradecimiento infinito a nuestro Creador, a nuestro Padre Hacedor, al que ha hecho lo visible en lo invisible. Dios te bendiga. Un abrazo fuerte para ti, Orfelina. Gracias por ese saludazo. Nos dice por acá Elenita Cáceres. Hola, buenos días. Amaneciendo con Dios, me lleno de su bendición. Listo. Dianita Salcedo. Oígame, Dianita Salcedo, por allá haciendo bulla en la casa, moviendo las ollas, moviendo los peroles, haciendo unas arepas bien ricas, bien deliciosonas, que le quedan amarillitas. ¿Qué le echa a su merced? Le echa como qué, como quesito, para que le queden así como amarillitas o mantequillita. Ave María, qué dicha, qué ricura. Un caldo bien sabrosón. Nos manda imagen, ¿no? Estoy describiendo por aquí la imagen que nos envía de lo que está preparando allá en la cocina. Nos dice, mira, Giancarito, toca madrugar todos los días porque mi esposo se va para el trabajo a las 5 de la mañana de lunes a viernes. Toca hacer el desayuno temprano porque se va desayunadito. Y toca echarle frutica picada. Ah, bueno, ahí, mejor dicho, está pero bien consentido allá el hombre. Qué maravilla, qué bendición de esposita tiene. Que Dios siempre les mantenga así, unidos y, por supuesto, ayudándose mutuamente. Listo, Dianita, gracias por ser esa oyente querida. También Isabel Ortega, hola, buenos días.
2: Muy buenos días, Giancarlos. Amaneciendo con Dios, nos llenamos de su amor. Dale gracias a Dios por un día más, por una semana más, por la salud, por todo, por mis hijas, por todos ustedes. Lo que cambió mi vida en sí fue renovar mi fe y el hogar que tengo. Gracias, Dios los bendiga.
0: Oiga, qué bien. Lo que cambió mi vida, dice Isabelita, fue darle un sí a renovar mi fe, a cambiarla. De pronto a veces están por ahí como frita, como que no hace gran cosa en nuestra vida, y luego decidimos tajantemente, hoy sí, hoy voy, pongo mente, cuerpo, corazón, alma, espíritu, todo de mí, para empezar a darle entrada al Señor de manera certera y verdadera. Qué bien. Y eso ha cambiado la vida, dice Isabelita en ella. También Carolina Suizcún, hola, feliz y bendecido día para todos, para ta ta ta. Listo, oraciones que vienen llegando. También Olivia Cerrobles, buenos días. Esperancita Martínez, buenos días. Giancarlos, amaneciendo con Dios y Mamita María, nos llenamos de su bendición en el programa. súmale, súmale el volumen, compadre, a ver cómo es.

súbale, súbale. También Martica Ballesteros, hola, buenos días, mi querendón, dice ella. Hola a la oyente querendona, Martica Ballesteros, dice: Dios te bendiga en esta nueva semana, un saludo para mi esposo, para los hijos, para toda la familia. Listo, gracias Martica. También a esta hora dice por acá la gente que se reporta, Rosita Calvo, desde, si mal no estoy, ella no se sintoniza desde por allá Boyacá, si mal no estoy, manda el saludo para su esposo, para Diego Rubio, también reportando sintonía desde el celular. Ah, bueno, nos escucha por medio de la aplicación móvil. Muchas gracias por esa preferencia. Si no se puede escuchar vía radial, nos escucha a través de la internet, www.emisoraboxday.com, o también a través de la aplicación móvil. Vamos a escuchar esta bonita canción. Ya se vienen por ahí algunos mensajes de interés. Ya se vienen también las primeras palabras de fe, de ánimo espiritual, para mantenernos así motivados y constantes, por supuesto, en nuestra entrega a Dios, por parte de las palabras de nuestro obispo, José Eduardo García Monsalve. Y también ya se viene la primera emisión de Box Day Noticias. Porque Dios

0: discípulos, defendiendo la vida.
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6: En el nombre del Padre, y del Hijo, y del Espíritu Santo. Amén. Un saludo cordial en Dios. Oro por sus intenciones y necesidades. Los bendigo y los invito a escuchar la palabra de Dios para este día. Del Evangelio según San Mateo. En aquel tiempo se puso Jesús a recriminar a las ciudades donde había hecho la mayor parte de sus milagros, porque no se habían convertido. ¡Ay de ti, Corazaín! ¡Ay de ti, Bethsaida! Si en Tiro y en Sidón se hubieran hecho los milagros que en ustedes, hace tiempo que se habrían convertido, cubiertas de sayal y ceniza. Pues les digo que el día del juicio les hará más llevadero a Tiro y a Sidón que a ustedes. Y tú, Cafarnaún, ¿piensas escalar el cielo? Bajarás al abismo. Porque si en Sodoma se hubieran hecho los milagros que en ti, habría durado hasta hoy. Pues les digo que el día del juicio les será más llevadero a Sodoma que a ti. Palabra del Señor. Gloria a ti, Señor Jesús. Muy queridos hermanos, el Señor Jesús recrimina a las ciudades donde había hecho la mayoría de los milagros y no se habían convertido. Corazaín y Bethsaida. Y ese Corazaín y Bethsaida podemos ser nosotros, porque tenemos toda la posibilidad de la gracia de Dios. Tenemos vida sacramental abundante a través de cada una de las parroquias. Tenemos atención pastoral a través de cada uno de los sacerdotes. Tenemos anuncio del Evangelio mediante los agentes de pastoral, misioneros y evangelizadores. Tenemos todo como regalo de Dios, que lo recibimos por gracia y bendición del mismo para que nosotros nos convirtamos. Por eso, a nosotros se nos pedirá cuentas de una manera más fuerte, con mayor intensidad, que a los que están en muchas regiones, incluso de Colombia, que tienen una Eucaristía cada 2 años. Nosotros tenemos que agradecer el milagro de Dios que es la Eucaristía diaria en nuestra parroquia, en nuestro entorno, la posibilidad de la confesión frecuente. Pidámosle al Señor que nos dé esa posibilidad de aprovechar esa bendición y esa gracia que tenemos para nuestra conversión, para hacer un camino serio de regreso a Dios. Los que no tienen predicación y los que no tienen medios sacramentales, pues el Señor tendrá misericordia de ellos. Pero nosotros también tenemos que dar cuenta de nuestra falta de conversión, no por la falta de anuncio del Evangelio o de auxilio sacramental y de gracia, sino porque nos cerramos a su bendición. Que nuestro camino todos los días sea un camino de conversión en donde dejemos entrar a nuestro Señor Jesucristo al corazón y a nuestra vida. Y la bendición de Dios Todopoderoso, Padre, Hijo y Espíritu Santo, descienda sobre ustedes. Bendigamos al Señor, demos gracias a Dios.
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0: En el nombre del Padre, y del Hijo, y del Espíritu Santo.
1: Amén.
0: El ángel del Señor anunció a María.
1: Y ella concibió por obra y gracia del Espíritu Santo.
0: Dios te salve María, llena eres de gracia, el Señor es contigo. Bendita tú eres entre todas las mujeres, y bendito es el fruto de tu vientre Jesús.
1: Santa María, Madre de Dios, ruega por nosotros pecadores, ahora y en la hora de nuestra muerte. Amén.
0: He aquí la esclava del Señor.
1: Hágase en mí según tu palabra.
0: Dios te salve María, llena eres de gracia, el Señor es contigo. Bendita tú eres entre todas las mujeres, y bendito es el fruto de tu vientre Jesús.
1: Santa María, Madre de Dios, ruega por nosotros pecadores, ahora y en la hora de nuestra muerte. Amén.
0: Y el Verbo de Dios se hizo carne
1: y habitó entre nosotros.
0: Dios te salve María, llena eres de gracia, el Señor es contigo. Bendita tú eres entre todas las mujeres, y bendito es el fruto de tu vientre Jesús.
1: Santa María, Madre de Dios, ruega por nosotros pecadores, ahora y en la hora de nuestra muerte. Amén.
0: Ruega por nosotros, Santa Madre de Dios,
1: para que seamos dignos de alcanzar las promesas de Jesucristo nuestro Señor. Amén.
0: Oremos. Derrama, Señor, tu gracia en nuestros corazones, para que quienes, por el anuncio del ángel, hemos conocido la encarnación de tu Hijo Jesucristo, por los méritos de su pasión y de su cruz, lleguemos a la gloria de su resurrección. Por Jesucristo nuestro Señor.
1: Amén.
0: En el nombre del Padre, y del Hijo, y del Espíritu Santo.
1: Amén.
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8: Mis queridos amigos oyentes de la emisora Voz Dei, un saludo muy especial para todos ustedes al retornar nuevamente en esta semana que ya vamos avanzando después de este puente festivo por Nuestra Señora del Rosario de Chiquinquirá, patrona y reina de Colombia. Aquí estamos para continuar la tarea, seguir informándoles a todos ustedes de los hechos más importantes de las noticias en el departamento norte de Santander, en la ciudad de Cúcuta, llegando a cada uno de los municipios a través de las diferentes emisoras comunitarias. Es un gusto poder saludarles. Hoy es martes 14 de julio. Hoy celebramos al Señor de los Milagros. Es martes en honor a San Antonio y de una vez la invitación. Desde las 6:30 de la mañana se estará atendiendo en confesión en la parroquia San Antonio de Padua. Aproveche, levántese tempranito, va, se reconcilia y se va a obrar en su vida un milagro extraordinario. Dios limpia su corazón, su vida, para seguir adelante en el camino de fe. Vamos a contarles las noticias. Preocupación grande en la zona del Catatumbo. Por la violencia que sigue acechando esta zona del país, con Giancarlo Durán, con Diana Estupiñán en el control digital. Giancarlo, muy buenos días.
9: Buenos días, padre. Buenos días, Diana. Buenos días a todos nuestros estimadísimos oyentes que a esta hora se empiezan a unir para dejar entrar la frecuencia de la esperanza y de la paz en cada uno de sus hogares, familias, comunidades, barrios y también en toda la ciudad, esperando que hayan podido revitalizar energías y que pues iniciemos siempre con esa constancia y aferrados de Papito Dios en esta semana oficial, ya jornada laboral, que iniciamos absolutamente todos. En cuanto a temperatura, hemos amanecido con un clima de 26 grados en este preciso instante y vamos a subir a los 33 grados, una temperatura que ha estado allí como mezclándose un poquito entre calor y lloviznas. Bueno, ya por supuesto estaremos comentando, ¿no? Han generado por ahí algunos impactos, algunas precipitaciones.
10: Hay lluvias por
8: fuertes también en algunos sectores del departamento. Bueno, también vamos a conocer el pico y placa para esta jornada.
7: En Bots Day Noticias, este es el pico y placa para vehículos particulares. Hoy martes, no circulan vehículos particulares con placas terminadas en 3 y 4. Esta medida aplica para vehículos matriculados en el área metropolitana, Cúcuta, el municipio de Los Patios, Villa del Rosario y El Zulia. Consiste en restringir la circulación vehicular en el perímetro del centro en los siguientes horarios: de 7 de la mañana a 8 y 30 de la mañana, de 11 y 30 de la mañana a 2 y 30 de la tarde, de 5 y 30 de la tarde a 7 y 30 de la noche. Placa día martes. No circulan vehículos particulares con placas terminadas en 3 y 4. Esta medida restringe los vehículos con placa nacional o extranjera entre los horarios de 7 de la mañana hasta las 8 de la noche en todo el perímetro interno de los anillos viales oriental y occidental del municipio de Cúcuta. Este ha sido el pico y placa para vehículos particulares en Bots Day Noticias.
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8: 6 de la mañana, 7 minutos, y comenzamos con el desarrollo de la información contándoles que justamente por el tema de la lluvia, alerta máxima en el sur de norte de Santander por fuertes lluvias y por esas crecientes súbitas que de repente se manifiestan. Giancarlos.
9: Así es, padre, pues por estas intensas lluvias se viene afectando el sur del departamento y pues han provocado el desbordamiento de ríos y crecientes súbitas que han causado daños en viviendas y afectaciones en puentes de los municipios de La Bateca, Chitagá y Toledo. Uno de los puntos más críticos se registra en el sector de Mónaga, sobre la vía La Soberanía, donde el aumento del caudal arrasó una vivienda y ocasionó también daños en las obras viales que conectan con el departamento de Arauca.
8: El aumento del riesgo, la Administración Municipal de La Bateca declaró la alerta preventiva y convocó a la comunidad a no transitar por los sectores afectados hasta que los caudales disminuyan y se realicen las evacuaciones técnicas correspondientes. Las vías han presentado derrumbes y sectores inestables que impiden el paso seguro de vehículos y peatones.
9: Las autoridades recomendaron a los habitantes que viven cerca de ríos y quebradas mantenerse en alerta ante cualquier incremento en los niveles de agua y acatar las instrucciones de los organismos de gestión del riesgo.
8: El secretario departamental para la gestión del riesgo de desastres, William Vera, junto con su equipo técnico, recorrió la vía nacional La Soberanía desde la vereda Morgua hasta el puente de Mónaga para inspeccionar los daños causados por la creciente súbita del río Chitagá y coordinar las acciones de contingencia y reparación necesarias. Vamos a escuchar a William Vera, secretario de Gestión de Riesgos y Desastres del Norte de Santander, y Uriel Darío Capacho, alcalde del municipio de La Bateca.
10: Agradecerle a nuestro gobernador William Villamizar por hacer presencia hoy con la Gobernación del Norte de Santander y decirle a la comunidad que estamos con ellos.
11: Saludo a todos los santandereanos. Nos encontramos en la vía de La Soberanía a la altura del puente La Cabulla, revisando todas las afectaciones que se ocasionaron con motivo de la creciente súbita que tuvo el río Chitagá.
10: Hoy agradecemos a nuestro secretario de Gestión de Riesgo del Departamento, el doctor William Vera, por hacer presencia en el municipio de La Bateca, por venir a visitar la comunidad y ver los daños que se vienen presentando por las fuertes lluvias y por el río Chitagá. Nos afectó en las veredas de Morgua, Mónaga y La Cordialidad. Como ustedes pueden ver, estos 8 kilómetros se encuentran en muy mal estado, casas que se las llevó el río, muy preocupante. De manera respetuosa hacemos la invitación a las instituciones a nivel nacional, INVÍAS, para que vengan al municipio de La Bateca, para que revisemos la problemática que se viene presentando y de manera articulada con la Secretaría de Riesgo y la Gobernación del Norte de Santander, le podamos dar una esperanza a esta comunidad que tanto lo necesita.
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8: 6 de la mañana, 11 minutos. También les contamos que se da la suspensión de la ruta aérea en Tibú. Esto frena la inversión en la zona. Así lo ha manifestado el gobernador de nuestro departamento.
9: Así es, padre, lamentable hecho, pues la aerolínea Satena mantendrá suspendida la ruta Cúcuta-Tibú tras el atentado con explosivos mediante drones contra las instalaciones del aeropuerto local. La medida anunciada por la compañía restringe la conectividad aérea de Tibú y afecta el transporte de pasajeros y carga entre el municipio y la capital del departamento.
8: El gobernador del departamento rechazó enfáticamente el ataque y advirtió que la suspensión de la ruta frena la inversión y el desarrollo económico necesarios en la región. Las autoridades departamentales y locales hicieron un llamado a reforzar la seguridad en la zona para recuperar la confianza de empresas y viajeros y buscar la pronta reactivación del servicio. Escuchemos a William Villamizar, gobernador del Norte de Santander.
12: Una de nuestras tareas es la conectividad y sobre todo la conectividad aérea. Se había logrado con Satena el vuelo a Ocaña, el vuelo a Tibú y obviamente vuelos desde aquí, desde el aeropuerto Camilo Daza. Ya hoy se reiniciaban los vuelos en Tibú. Lamentablemente esta acción no se va a poder realizar por el atentado que hubo a las instalaciones del aeropuerto. Rechazamos contundentemente este ataque a la infraestructura porque perjudica el desarrollo regional, el impulso a la conectividad y la posibilidad de continuar avanzando en unos grandes beneficios para esta región del Catatumbo.
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8: 6 de la mañana, 13 minutos. Y debido a esta situación crítica, difícil que se vive de orden público en el Catatumbo, 18 escuelas cerradas en el Catatumbo por las minas y los enfrentamientos armados.
9: Así es, padre, pues por todo este conflicto, una de las poblaciones más afectadas son los niños y pues al menos 18 sedes educativas permanecen cerradas en la subregión del Catatumbo debido a la instalación de minas antipersonal y otros artefactos explosivos en sus alrededores. Así lo ha informado el alto consejero para la paz del Norte de Santander, Luis Fernando Niño. La mayor afectación se registra en los municipios de Tibú, Sardinata y El Tarra, donde la amenaza a la integridad de estudiantes, docentes y personal administrativo impide el normal desarrollo de las clases.
8: Además de los explosivos en la zona rural, el sobrevuelo de drones armados y los constantes enfrentamientos entre el ELN y las disidencias de las FARC mantienen a cientos de estudiantes alejados de las aulas. La disputa por el control de corredores estratégicos por el narcotráfico ha restringido la movilidad de las comunidades, ha paralizado actividades agrícolas y obligado al cierre temporal de instituciones educativas.
9: A puertas de cumplirse 18 meses desde el inicio de la confrontación armada en el Catatumbo, la crisis humanitaria continúa agravándose con la población civil viendo vulnerados sus derechos básicos, incluso el acceso a la educación. Autoridades locales y organizaciones humanitarias llaman a priorizar acciones de desminado, garantías y seguridad también en las rutas para tener seguridad para la pronta reapertura de estas instituciones educativas. Escuchemos cuáles han sido las declaraciones del alto consejero para la paz, el señor Luis Fernando Niño.
13: Para este año la confrontación no tiene albergues como los vimos en enero del 2025, en donde habían más de 60.000 personas en lugares específicos en Tibú, Ocaña y Cúcuta. Pues sí tenemos ya hoy con datos de la Defensoría del Pueblo más de 2.150 personas que están desplazadas, pero lo que nos preocupa mucho más es lo que la doctora Iris menciona, es quienes están en el lugar confinadas en este momento bajo el fuego cruzado que sigue en medio de un conflicto en donde las partes han manifestado que hasta el 3 de enero había un cese al fuego con el Estado, más no entre ellas, y que hoy pues lo que tenemos son unos comunicados más, mucho más amplios de participación del Frente Nacional y etcétera, pero le hemos pedido a las dos partes que cese el fuego de manera inmediata.
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8: Y otro de los temas preocupantes es el tema de la salud. Les contamos que la sobreocupación en urgencias del Hospital Erasmo Meoz llega al 338%, y esto se da por las crisis de las EPS.
9: Efectivamente, padre, pues las directivas del Hospital Universitario Erasmo Meoz han reportado esa sobreocupación en el servicio de urgencias, cifra que, según sus autoridades, compromete la capacidad de respuesta del centro asistencial frente al aumento de pacientes y los retrasos en los pagos por parte de las EPS. La presión asistencial dificulta también la atención oportuna y eleva el riesgo para pacientes que requieren un servicio de urgencias.
8: Hernando Mora, gerente del hospital, anunció que en los próximos días se realizará una rendición de cuentas para presentar un balance detallado de la situación financiera de la institución y del impacto que han generado los incumplimientos de las aseguradoras. Las directivas hicieron un llamado a las autoridades y a las EPS para garantizar recursos y evitar el colapso del servicio. Escuchemos a Hernando Mora, gerente del hospital.
14: Nosotros recibimos pacientes, como comentaba, es el hospital que más recibe migrantes en Colombia. Es el hospital que todo lo de trauma nos llega acá. Cuando una clínica cierra servicios, nos llega acá. Y fuera de eso, nuestros usuarios. O sea, por lo tanto, por la gracia de Dios. Y como pueden ver, tenemos todos los servicios colapsados.
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8: 6 de la mañana, 18 minutos. Es hora de unos compromisos y ya volvemos para contarles información de Iglesia Internacional, local y nacional.
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5: 6 de la mañana, 22 minutos. Y información de Iglesia Internacional siguiendo los pasos del Santo Padre León, que a propósito por estas fechas se está de vacaciones en el Angelus en Castel Gandolfo. El Papa ha invitado, aprovechen también las vacaciones para rezar. Un bonito mensaje, Jean Carlos.
6: Así es, Padre, en su primer Ángelus del año desde la residencia estival de Castel Gandolfo, el Papa León XIV invita a los fieles a aprovechar las vacaciones de verano para dar espacio a la oración y a la palabra de Dios y así poder volver a la rutina habitual, renovados en cuerpo y espíritu.
5: Una buena invitación que hace el Santo Padre León. Vamos a escuchar estas palabras.
7: Jesús mismo, el Verbo hecho hombre que dio la vida por nuestra salvación, es la semilla que el Padre sigue esparciendo en el mundo para que, muriendo, dé mucho fruto. Es verdad que a veces encuentra en nosotros un terreno duro e insensible, otras veces un terreno distraído, semejante al suelo pisoteado de los caminos, al terreno pedregoso, a los matorrales de espinos. Pero hay momentos en los que encuentra una tierra receptiva y fértil, y entonces se producen milagros de amor capaces de cambiar todo lo demás, como ciertamente también nosotros hemos experimentado en nuestra vida. Por eso el Padre no deja de sembrar, porque sabe que el poder de su amor es más fuerte que nuestra debilidad.
8: San Giovanni Crisóstomo, riferendosi alla semente della parola di Dio.
7: San Juan Crisóstomo, refiriéndose a la semilla de la palabra de Dios, afirma: ¿en qué cabeza cabe, me dirás, sembrar sobre espinas y sobre la roca y sobre el camino? Tratándose de semillas que han de sembrarse en la tierra, eso no tendría sentido. Mas tratándose de las almas y de la siembra de la doctrina, la cosa es digna de mucha alabanza, porque en las manos de Dios es posible que la roca se transforme y se convierta en tierra grasa, y que el camino deje de ser pisado y se convierta también en tierra fecunda, y que las espinas desaparezcan y dejen crecer exuberantes las semillas.
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5: 6 de la mañana, 25 minutos. En Iglesia Nacional les contamos que el Santo Padre León nombra nuevo obispo para la diócesis de Jericó. Se trata del padre Diego Luis Rendón Urrea.
6: Así es, Padre, gran alegría para nuestra iglesia en Colombia. Sacerdote de la diócesis de Santa Rosa de Osos y hasta ahora rector de la Fundación Universitaria Católica del Norte y del Cibercolegio UCN, el padre Diego Luis Rendón Urrea será el octavo obispo de esta iglesia particular del sureste antioqueño, reconocida por su riqueza espiritual, misionera y cultural, y también por ser la tierra natal de la querida Santa Laura Montoya, primera santa colombiana.
5: El padre Rendón Urrea sucede en esta misión episcopal a Monseñor Noel Antonio Londoño, quien acompañó pastoralmente la diócesis desde el 2013 y presentó su renuncia al Santo Padre en agosto de 2024, tras cumplir los 75 años de edad según el derecho canónico.
6: Entre otras informaciones de este nombramiento, durante los últimos años, el padre Diego Luis Rendón Urrea se desempeñó también como rector general y representante legal de la Fundación Universitaria Católica del Norte y del Cibercolegio, instituciones que desde que las ha impulsado ha realizado procesos de educación superior y formación virtual con identidad católica al servicio de comunidades distintas de distintas regiones del país.
5: Diego Luis Urrea nació el 3 de junio de 1967 en Río Negro, Antioquia. Realizó su formación filosófica y teológica en el Seminario Mayor de Santa Rosa de Osos y en la Universidad Santo Tomás de Medellín. Fue ordenado sacerdote el 21 de noviembre del 2000 para la diócesis de Santa Rosa de Osos. Le deseamos lo mejor al nuevo obispo de la diócesis de Jericó, al padre Diego Luis Rendón Urrea.
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5: 6 de la mañana, 26 minutos, y hoy es martes en honor a San Antonio. Invitados para que aprovechen la celebración de la Santa Eucaristía, 7 de la mañana, la Hora Santa, 4 de la tarde, misa 5 y 6 de la tarde en honor a San Antonio. Confesiones ahorita mismo desde las 6 y media y después de las 3 de la tarde. Aprovechen para acercarse al sacramento de la reconciliación. También este jueves, apunten, tengan presente, 4 de la tarde, la Hora Santa, un momento muy especial para colocarnos en esa actitud de oración, de consultar todo con Dios, de colocarnos en sus manos. Este jueves vamos a tener nuestra oración pidiendo especialmente por la salud de los enfermos. Invitados, qué bueno poder llevar los enfermos a la celebración, los que se pueda. Vamos a ungir a los enfermos, vamos a ungir a quienes nos acompañen, pidiendo para que Dios también nos conserve la salud. Con salud podemos trabajar, compartir en familia, educar nuestros hijos, hacer mucho bien. Pedir la salud, qué don tan impresionante, maravilloso, que necesitamos conservar. Así que, unción de los enfermos en la Hora Santa, este jueves, en la parroquia San Antonio de Padua.
6: Ya teniendo las 6:28 minutos, entre otras informaciones de Iglesia Local, estamos haciendo esta cordial invitación para una gran charla que vamos a tener, charla Encontrar a Dios en la Adversidad. Esta va a estar dirigida por la hermana Gloria Cecilia Narváez. Recordamos que ella fue secuestrada en el año 2017 en Malí por un grupo extremista durante 4 años y 8 meses, y pues su historia nos recuerda que incluso en la oscuridad más profunda Dios nunca nos abandona. Esta charla se va a realizar hoy, recordemos, hoy 14 de julio a las 7 de la noche. Se va a tener también la Santa Eucaristía y pues va a ser un bonito testimonio de fe para interiorizar también en nosotros y de esa manera convertir estas situaciones de dolor que quizás hemos tenido también de manera semejante o similar para transformarlo en fe y esperanza en el testimonio y la voz de la hermana Gloria Cecilia Narváez. Vamos a escuchar entonces esta hermosa invitación que se nos hace para esta gran charla testimonial.
9: Querida gente de Cúcuta, queremos hacerles una invitación muy especial aquí desde la parroquia de Nuestra Señora del Carmen. El próximo 14 de julio, a las 7 de la noche, tendremos una conferencia que llevará a cabo la hermana Gloria Narváez. Ella es la hermana franciscana de María Inmaculada. Ella estará contándonos su experiencia mientras estuvo secuestrada en Malí durante 4 años y cómo el Señor, Cristo Eucaristía, la sostuvo durante su cautiverio. No se pierdan esta importante charla donde quedará en evidencia la fuerza que Dios tiene en medio de nuestra vida. 14 de julio, parroquia Nuestra Señora del Carmen, 7 de la noche. Los esperamos.
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6: 6:30 minutos, ahí teníamos esta invitación que nos hace el padre Fray César Carrillo, él es vicario de la parroquia de Nuestra Señora del Carmen.
5: Bien, y llegamos entonces al final de esta primera emisión de las noticias por el día de hoy. Nos quedamos ahora con la oración de la mañana, laudes, Santa Misa a las 7 de la mañana. Les deseamos a todos lo mejor en este día. El Señor los cuide, los bendiga, los proteja. Feliz día para todos.
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0: Una de las primeras memorias que tengo de mi niñez es cuando tenía como 4 años. Vivíamos en un pequeñísimo pueblito costero en el Pacífico de Costa Rica, llamado Quepos. Y recuerdo ponerme de rodillas en la noche antes de dormirme, a la par de mi camita, y mi mamá me decía: bueno, Alexis, ahora juntemos las manitas y vamos a decir: Padre nuestro,
1: Padre nuestro,
0: que estás en el cielo,
1: que estás en el cielo,
0: santificado,
1: santificado,
0: sea tu nombre,
1: sea tu nombre.
0: Así fue como aprendí a rezar el Padre nuestro y desde entonces debo haberlo rezado miles de veces. Conforme uno se va poniendo viejo, pues a veces uno dice: ¿será que Dios me oye? ¿Será que Él habrá escuchado cada plegaria? No fue sino hasta hace muy poco que una muy buena amiga me llamó y me dijo: Alexis, tenemos algo que queremos que esté en poder de ustedes. Y me pasó esta letra, que viene a ser como la respuesta a esa oración.

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0: Muy buenos días a todos los oyentes de la frecuencia La Esperanza y La Paz. Los saludamos en este día martes 14 de julio, dándole gracias a Dios por la vida, por nuestras familias, para presentar al Señor nuestra oración, para encomendar el inicio de esta semana laboral para muchas personas, que de esa manera sea la gracia y misericordia de Dios que nos acompañe, nos asista y nos permita en esta mañana experimentar la presencia y la bondad de Dios en nuestras vidas. Queremos encomendar de manera especial a todas las familias del área metropolitana de San José de Cúcuta, a nuestros amigos y oyentes de la emisora Vox Day, que en la ciudad, en los barrios del centro, en la ciudad de la Juanatalaya, de la Libertad, de toda esta parte del barrio Belén y sus alrededores, del anillo vial oriental y occidental, a las familias de Los Patios, de Villa del Rosario, a quienes nos escuchan en el campo, a todos nuestros hermanos campesinos que en las diferentes veredas del departamento norte de Santander se disponen a vivir con nosotros este momento de oración. Presentamos nuestra plegaria al Señor también por los privados de libertad que se encuentran en los diferentes centros de reclusión del país, que sea el Señor quien llene sus corazones de esperanza. Oramos por nuestros hermanos venezolanos, quienes han sufrido esta tragedia natural, este desastre que se ha vivido, y muchas familias siguen todavía esperando reconocer a sus seres queridos que han fallecido. A nuestro país oramos de manera especial para que sea el Señor que nos permita encontrar siempre los caminos de la paz, de la reconciliación y el perdón. Por eso, con estos sentimientos, dispongámonos para vivir esta oración de las laudes. Señor, abre mis labios,
1: y mi boca proclamará tu alabanza.
0: Al Señor, al gran Rey, venid, adorémosle.
1: Al Señor, al gran Rey, venid, adorémosle.
0: Aclama al Señor tierra entera, servid al Señor con alegría, entrad en su presencia con aclamaciones.
1: Al Señor, al gran Rey, venid, adorémosle.
0: Sabed que el Señor es Dios, que Él nos hizo y somos suyos, su pueblo y ovejas de su rebaño.
1: Al Señor, al gran Rey, venid, adorémosle.
0: Entrad por sus puertas con acción de gracias, por sus atrios con himnos, dándole gracias y bendiciendo su nombre.
1: Al Señor, al gran Rey, venid, adorémosle.
0: El Señor es bueno, su misericordia es eterna, su fidelidad por todas las edades.
1: Al Señor, al gran Rey, venid, adorémosle.
0: Gloria al Padre, y al Hijo, y al Espíritu Santo, como era en el principio, ahora y siempre, por los siglos de los siglos. Amén.
1: Al Señor, al gran Rey, venid, adorémosle. Himno. Gracias, Señor, por el día, por tu mensaje de amor que nos das en cada flor, por esta luz de alegría. Te doy las gracias, Señor. Gracias, Señor, por la espina que encontraré en el sendero donde marcho pregonero de tu esperanza divina. Gracias por ser compañero. Gracias, Señor, porque dejas que abrace tu amor mi ser, porque haces aparecer tus flores a mis abejas tan sedientas de beber. Gracias por este camino donde caigo y me levanto, donde te entrego mi canto mientras marcho peregrino, Señor, a tu monte santo. Gracias, Señor, por la luz que ilumina mi existir, por este dulce dormir que me devuelve a tu cruz. Gracias, Señor, por vivir. Amén.
0: Amén. Vamos a disponernos en la oración, vamos a hacer el Salmo 84. Con este salmo presentamos al Señor a todos nuestros hermanos enfermos, a quienes están padeciendo la enfermedad, postrados en cama en sus casas. Que sea el Señor su alivio, su consuelo, a quienes están en las clínicas y hospitales, en las UCI de las clínicas de la ciudad y del Hospital Universitario Erasmo Meos, para que el Señor les conforte, para que de la cruz de Cristo puedan encontrar la esperanza en medio del sufrimiento y del dolor. Antífona. Señor, has sido bueno con tu tierra, has perdonado la culpa de tu pueblo.
1: Señor, has sido bueno con tu tierra, has restaurado la suerte de Jacob, has perdonado la culpa de tu pueblo, has sepultado todos sus pecados, has reprimido tu cólera, has frenado el incendio de tu ira.

0: fidelidad brota de la tierra y la justicia mira desde el cielo. El Señor dará la lluvia y nuestra tierra dará su fruto.
1: La justicia marchará ante él, la salvación seguirá sus pasos.
0: Gloria al Padre y al Hijo y al Espíritu Santo.
1: Como era en el principio, ahora y siempre, por los siglos de los siglos. Amén.
0: Señor, has sido bueno con tu tierra, has perdonado la culpa de tu pueblo. Continuamos nuestra oración, ahora nos disponemos a vivir la oración con el salmo, con el cántico del profeta Isaías. Pedimos al Señor por todas las personas que se encuentran sin trabajo, para que sea Él quien fortalezca sus vidas, para que el Señor les abra esos caminos de vida laboral, para que encuentren en el desarrollo y caminar de sus vidas la presencia providencial de Dios, que a través de personas de buena voluntad y generosas puedan allí descubrir que el Señor nunca abandona, nunca nos abandona a nosotros sus hijos. Antífona, mi alma te ansía de noche, Señor, mi espíritu madruga por ti.
1: Tenemos una ciudad fuerte, ha puesto para salvarla murallas y baluartes.
0: Abrid las puertas para que entre un pueblo justo que observa la lealtad. Su ánimo está firme y mantiene la paz porque confía en ti.
1: Confiad siempre en el Señor, porque el Señor es la roca perpetua.
0: La senda del justo es recta. Tú allanas el sendero del justo. En la senda de tus juicios, Señor, te esperamos, ansiando tu nombre y tu recuerdo.
1: Mi alma te ansía de noche. Mi espíritu en mi interior madruga por ti, porque tus juicios son luz de la tierra y aprenden justicia los habitantes del orbe.
0: Señor, tú nos darás la paz, porque todas nuestras empresas nos las realizas tú.
1: Gloria al Padre, al Hijo y al Espíritu Santo.
0: Como era en el principio, ahora y siempre, por los siglos de los siglos. Amén.
1: Mi alma
0: a ti ansía de noche, Señor,
1: mi espíritu madruga por ti.
0: Vamos ahora a realizar nuestra oración con el Salmo 66 y pedimos al Señor que nos conceda a todos la gracia de comenzar nuestras jornadas siempre de su mano, para que podamos vivir la caridad, para que el Señor nos permita no perder la esperanza en medio de las adversidades y que nuestra confianza en Él se fortalezca en este día. Antífona. Ilumina, Señor, tu rostro sobre nosotros.
1: El Señor tenga piedad y nos bendiga. Ilumine su rostro sobre nosotros. Conozca la tierra tus caminos, todos los pueblos tu salvación.
0: Oh Dios, que te alaben los pueblos, que todos los pueblos te alaben.
1: Que canten de alegría a las naciones, porque riges el mundo con justicia, riges los pueblos con rectitud y gobiernas las naciones de la tierra.
0: Oh Dios, que te alaben los pueblos, que todos los pueblos te alaben.
1: La tierra ha dado su fruto, nos bendice el Señor nuestro Dios. Que Dios nos bendiga, que le teman hasta los confines del orbe.
0: Gloria al Padre, y al Hijo, y al Espíritu Santo, como era en el principio, ahora y siempre, por los siglos de los siglos. Amén. Ilumina, Señor, tu rostro sobre nosotros.
1: Lectura breve. Primera carta de Juan. Nosotros hemos visto y damos testimonio de que el Padre envió a su Hijo para ser Salvador del mundo. Quien confiese que Jesús es el Hijo de Dios, Dios permanece en Él y Él en Dios.
0: Responsorio breve. Dios mío, mi escudo y peña en que me amparo.
1: Dios mío, mi escudo y peña en que me amparo.
0: Mi alcázar, mi libertador.
1: ¿En qué me amparo?
0: Gloria al Padre,

0: y al Hijo y al Espíritu Santo.
1: Dios mío, mi escudo y peña, en que me amparo.
0: Vamos ahora a disponernos a hacer este cántico evangélico del Evangelio de Lucas, conocido como el Cántico de Zacarías. Pedimos al Señor que nos permita siempre alabar y bendecir su nombre, anunciarlo a través de nuestra vida y podamos también recibir de él la bendición sobre las obras de nuestras manos. Antífona: nos ha suscitado el Señor una fuerza de salvación, según lo había predicho por boca de sus santos profetas. Bendito sea el Señor, Dios de Israel,
1: porque ha visitado y redimido a su pueblo, suscitándonos una fuerza de salvación en la casa de David, su siervo, según lo había predicho desde antiguo por boca de sus santos profetas. Es la salvación que nos libra de nuestros enemigos y de la mano de todos los que nos odian. Ha realizado así la misericordia que tuvo con nuestros padres, recordando su santa alianza y el juramento que juró a nuestro padre Abraham, para concedernos que, libres de temor, arrancados de la mano de los enemigos, le sirvamos con santidad y justicia en su presencia todos nuestros días. Y a ti, niño, te llamarán profeta del Altísimo, porque irás delante del Señor a preparar sus caminos, anunciando a su pueblo la salvación, el perdón de sus pecados. Por la entrañable misericordia de nuestro Dios, nos visitará el sol que nace de lo alto, para iluminar a los que viven en tiniebla y en sombra de muerte, para guiar nuestros pasos por el camino de la paz.
0: Gloria al Padre, y al Hijo, y al Espíritu Santo,
1: como era en el principio, ahora y siempre, por los siglos de los siglos. Amén.
0: Nos ha suscitado el Señor una fuerza de salvación, según lo había predicho por boca de sus santos profetas. Preces: adoremos a Cristo, que con su sangre ha adquirido el pueblo de la nueva alianza, y digámosle suplicantes: acuérdate, Señor, de tu pueblo.
1: Acuérdate, Señor, de tu pueblo. Rey y Redentor nuestro, escucha la alabanza que te dirige tu iglesia en el comienzo de este día, y haz que no deje nunca de glorificarte.
0: Acuérdate, Señor, de tu pueblo. Que nunca, Señor, quedemos confundidos los que en ti ponemos nuestra fe y nuestra esperanza.
1: Acuérdate, Señor, de tu pueblo. Mira compasivo nuestra debilidad y ven en ayuda nuestra, ya que sin ti nada podemos hacer.
0: Acuérdate, Señor, de tu pueblo. Acuérdate de los pobres y desvalidos, que este día que comienza les traiga solaz y alegría.
1: Acuérdate, Señor, de tu pueblo.
0: Te presentamos, Señor, en esta mañana a los amigos y oyentes de nuestra emisora Vox Dei, a los lectores y suscriptores del periódico La Verdad. En ti, Padre, están todos tus hijos. Delante de ti escucha siempre nuestras súplicas que están ante tu presencia. Por eso, Padre de bondad y de misericordia, recoge nuestras oraciones que suplicantes te presentamos, para que podamos recibir siempre de ti la gracia y bondad.
1: Acuérdate, Señor, de tu pueblo. En este momento de la liturgia de las horas también le presentamos al Señor algunas de las intenciones de ustedes, estimados oyentes, que nos hacen llegar desde tempranas horas de la mañana, orando por Alejandrino Jiménez Noel Sepúlveda, por Elba Sepúlveda, por la salud, trabajo de Argemiro García, también por Ailí García. Oramos al Señor también por las intenciones de Olides Robles, quien implora por Jefferson Amaya, también por su esposa Alejandra Albarracín, por su hijo Camilo Andrés, para que el Señor le bendiga en los ámbitos de trabajo y también de universidad. De igual manera le imploramos a nuestro buen Dios en esta mañana por Jefferson Amaya, por Melisa Rodríguez. También nos unimos a las intenciones que nos hace llegar en este momento Yubri Murillo, pidiendo también por el alma de María Bernarda Ramírez Mora, de Luis Eduardo Suárez Ramírez, por todas las benditas almas del purgatorio, también por toda su familia, Villamizar Murillo. Al igual nos unimos a las peticiones que nos hace llegar Judy Gamboa, quien pide de manera particular por el trabajo de Gustavo Humberto Suárez Mendoza, también por la salud, el trabajo, la conversión, la protección de Anderson Gustavo Suárez, de William Schneider Suárez, de Astrid Caterine. De igual manera le imploramos a nuestro buen Dios en este iniciar de mañana por la familia Contreras y Blanca Peñaranda, por la salud de Marta Cecilia Rosso y también por la de su esposo, por el bienestar de cada uno de ellos y por cada una de estas intenciones que ustedes, estimados oyentes, nos vienen haciendo con llegar con mucho fervor para que el Señor encuentre complacencia en ellas y también sigamos siendo fortalecidos en la fe.
0: Acuérdate, Señor, de tu pueblo. Ya que deseamos que la luz de Cristo ilumine a todos los hombres, pedimos al Padre que a todos llegue el reino de su Hijo. Padre nuestro que estás en el cielo, santificado sea tu nombre. Venga a nosotros tu reino, hágase tu voluntad en la tierra como en el cielo. Danos hoy nuestro pan de cada día, perdona nuestras ofensas, como también nosotros perdonamos a los que nos ofenden. No nos dejes caer en la tentación y líbranos del mal. Amén. Oremos. Dios Todopoderoso, de quien divana la bondad y hermosura de todo lo creado, haz que comencemos este día con ánimo alegre y que realicemos nuestras obras movidos por el amor a ti y a los hermanos. Por nuestro Señor Jesucristo, tu Hijo, que vive y reina contigo en la unidad del Espíritu Santo y es Dios por los siglos de los siglos.
1: Amén.
0: El Señor nos bendiga, nos guarde de todo mal y nos lleve a la vida eterna.
1: Amén.
0: Les agradecemos a ustedes, queridos hermanos, que han compartido con nosotros este momento de oración. Les invitamos para que ahora podamos participar juntos de la celebración de la Sagrada Eucaristía, que podamos juntos darle gracias al Señor por esta mañana y que desde la parroquia San Antonio de Padua podamos vivir con espíritu de comunión nuestra Sagrada Eucaristía. Un feliz día para todos.

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0: Reunámonos en el nombre del Padre, del Hijo, del Espíritu Santo. Amén.
1: Amén.
0: Les deseo lo mejor, la paz, la caridad y la fe de parte de Dios nuestro Padre y de Jesucristo el Señor estén con todos ustedes.
1: Y con tu espíritu.
0: Muy buenos días para todos.
1: Buenos días, Padre.
0: Sean bienvenidos a participar de la celebración de esta Santa Eucaristía en este martes en honor a San Antonio. Vamos a disponernos para presentarle al Señor nuestra acción de gracias por este día, la vida, la familia, el poder levantarnos, ver con nuestros ojos las maravillas de este día. Nos encomendamos en sus manos. El Señor siga concediéndonos a todos su auxilio, su protección, su bendición. Encomendamos las intenciones de cada uno de ustedes, de quienes nos acompañan a través de la emisora Voz Dei, de las redes sociales, familias, campesinos, trabajadores, enfermos, privados de la libertad. Oramos en acción de gracias por favor recibido en honor a San Antonio, en acción de gracias a Jesús sacramentado, a la Virgen María, a San Antonio de Padua por favor recibido, intención de Fanny Molina, en acción de gracias a la Virgen del Carmen, a la Virgen de Fátima, a San José, al Sagrado Corazón de Jesús, a San Antonio, al Divino Niño Jesús, intención de Jairo Mogollón Galvis. Oramos a Santa Lucía por la recuperación visual de Flor de María Rodríguez, intención de una devota. Encomendamos la salud de los enfermos, quienes sufren a causa de la enfermedad, en el hospital, en las clínicas, en los hogares. Isolina Prado Serrano, Rosa Julia Bacardo, Alvarado, Norberto Pérez Pacheco, Amanda Cárdenas, Rosa Ramírez Rodríguez. Encomendamos nuestra oración pidiendo por el descanso eterno de nuestros seres queridos fallecidos. Hermanos Freddy José Wilfredo Molina Pavón, intención de Fanny Molina. Luis Alberto Mendoza Rodríguez, tercer aniversario, intención de sus hijos. Alice María Sepúlveda, 16 años de eternidad. Manuel Paredes, Víctor Jesús Paredes, Rosbeth Antonio Paredes, Luis Alberto Monsalve, Juan Manuel Peñaranda Monsalve, Mariana Carvajal Fuentes, Pablo Antonio Mojica Martínez, intención de su hijo, Pablo Antonio Mojica Carvajal Icas, nietos. Nalis María Mogollón Galvis, en sus cumpleaños en el cielo. Juan José Bautista Kelves, en sus cumpleaños en el cielo. Intención de Jairo Mogollón, Emperatriz Cantor Vega, 44 años de eternidad. Eloína Vargas Ascanio, 5 años de eternidad. Intención de su hija, Marlene Ruiz Ruiz, Etanislao Arisa Martínez, Abilio Zúñiga Solano, Juan Noris Arisa Escobar. En un momento cada uno, les invito, coloquemos nuestra vida, nuestra intención en las manos del Señor. Confiemos nuestra intención a San Antonio bendito. Pidámosle hoy ese favor que tanto necesitamos.

0: Señor, tú que hiciste crecer a la iglesia mediante el celo y los trabajos apostólicos de San Antonio, haz que por su intercesión recibamos siempre nuevos estímulos para crecer en la fe y en las buenas obras. Amén.
1: Amén.
0: Y con humilde corazón, para acercarnos a participar de esta mesa con un corazón limpio, pidamos perdón, arrepentidos, dispuestos a obrar el bien, digamos juntos: yo confieso ante Dios Todopoderoso y ante ustedes, hermanos, que he pecado mucho de pensamiento, palabra, obra y omisión, por mi gran culpa. Por eso ruego a Santa María, siempre Virgen, a los ángeles, a los santos y a ustedes, hermanos, que intercedáis por mí
1: ante Dios nuestro Señor.
0: Dios Todopoderoso, tenga misericordia de nosotros, perdone nuestros pecados y nos lleve a la vida eterna.
1: Amén.

0: Oremos. Oh Dios, que muestras la luz de tu verdad a los que andan extraviados para que puedan volver al camino. Concede a todos los que se profesan cristianos rechazar lo que es indigno de este nombre y cumplir lo que en él se significa. Por nuestro Señor Jesucristo, tu Hijo, que contigo vive y reina en la unidad del Espíritu Santo y de Dios, por los siglos de los siglos.
1: Amén.
0: Vamos a escuchar con atención la palabra de Dios. El que desee confesarse, acá adelante, a mano derecha, está el Padre escuchándoles en confesión.
2: Del libro de Isaías. Cuando reinaba en Judá Ahaz, hijo de Jotán, hijo de Osías, tuvieron a atacar Jerusalén, Razín, rey de Siria, y Pekac, hijo de Remalías, rey de Israel, pero no lograron conquistarla. Se lo comunicaron a la casa de David. Los arameos han acampado en Efraín, y se agitó su corazón y el corazón del pueblo como se agitan los árboles del bosque con el viento. Entonces el Señor dijo a Isaías: ve al encuentro de Ahaz con tu hijo Sear de Azub hacia el extremo del canal de la alberca de arriba, junto a la calzada del campo del batanero, y dile: conserva la calma, no temas, y que tu corazón no desfallezca ante esos dos retos de tizones humeantes, la ira ardiente de Razín y Siria, y el hijo de Remalías, porque aunque Siria y Efraín y el hijo de Remalías tramen tu ruina, diciendo: marchemos contra Judá, aterroricémoslas, entremos en ella y pongamos como rey al hijo de Tabeel. Así ha dicho el Señor: ni ocurrirá ni se cumplirá. Damasco es capital de Siria, y a la cabeza de Damasco está Razín. Dentro de 65 años, Efraín destruido dejará de ser un pueblo. Samaria es el capital de Efraín, y a la cabeza de Samaria está el hijo de Remalías. Si no creen, no subsistarán. Palabra de Dios.
1: Te alabamos, Señor.

0: su ciudad para siempre.
1: Dios ha fundado su ciudad para siempre.
0: Grande es el Señor y muy digno de alabanza. En la ciudad de nuestro Dios, su monte santo, altura hermosa, alegría de toda la tierra.
1: Dios ha fundado su ciudad para siempre.
0: El monte Sión, confín del cielo, ciudad del gran rey. Entre sus palacios Dios descuella como un alcázar.
1: Dios ha fundado su ciudad para siempre.
0: Miren, los reyes se aliaron para atacarla juntos, pero al verla quedaron aterrados, fueron despavoridos.
1: Dios ha fundado su ciudad para siempre.
0: Allí los agarró un temblor y dolores como de parto, como un viento del desierto que destroza las naves de Tarsis.
1: Dios ha fundado su ciudad para siempre.

0: el Señor esté con ustedes.
1: Y con tu espíritu.
0: Lectura del Santo Evangelio según San Mateo.
1: Gloria a ti, Señor.
0: En aquel tiempo se puso Jesús a recriminar a las ciudades donde había hecho la mayor parte de sus milagros, porque no se habían convertido. Ay de ti, Corosaín, ay de ti, Bexaida, si en Tiro y en Sidón se hubieran hecho los milagros que en ustedes, hace tiempo que se habrían convertido, cubiertas de sayal y ceniza. Pues les digo que el día del juicio les será más llevadero a Tiro y a Sidón que a ustedes. Y tú, Capernaum, ¿piensas escalar el cielo? Bajarás al abismo, porque si en Sodoma se hubieran hecho los milagros que en ti, habría durado hasta hoy. Pues les digo que el día del juicio les será más llevadero a Sodoma que a ti. Palabra del Señor.
1: Gloria a ti, Señor Jesús.
0: Mis queridos hermanos, iluminados por la palabra de Dios, iluminados por la obra, santidad y presencia de San Antonio, hacemos esta meditación, guiados por la luz del Espíritu Santo, con el propósito de avanzar por el camino sincero de la fe, de la conversión, del seguimiento de Jesucristo vivo. ¿Qué podemos decir en este día? En primer lugar, toda la palabra, la predicación, los signos, los milagros que realizó San Antonio, que realizó Jesucristo, el ungido de Dios, quieren suscitar en el corazón y la vida de cada uno de nosotros, del pueblo, una actitud sincera de conversión, de adhesión a Jesucristo, de seguimiento del Evangelio, de una vida cristiana de servicio, de amor a los hermanos. Cada vez que San Antonio iba a una casa, predicaba en un templo, en una plaza, cada vez que realizaba un signo, su propósito, lograr la conversión, la salvación de las almas, conducirlas a la persona de Cristo Jesús, de tal manera que abrazaran la vida nueva, la vida verdadera. Es lo que vemos hoy también en Jesús. Comienza su ministerio realizando grandes signos en sus ciudades, Capernaum, Corosaín, Bexaida. Pero estas ciudades fueron indiferentes, lo desconocieron y no fueron capaces de dar el paso a que el poder inmenso del amor de Dios transformara sus vidas, su corazón. Por eso Jesús las recrimina. En estas ciudades ha predicado con cercanía, ha realizado muchos milagros y signos en medio del pueblo, de los que lo conocen, de los amigos, de tantos paisanos, pero han cerrado su corazón y las compara con aquellas ciudades que sí son signo y prototipo del pecado, de la idolatría, de la vida lejos de Dios, Sodoma y Gomorra. Con todo, mis queridos hermanos, el anuncio de la palabra, del Evangelio, debe llevarnos a una actitud de conversión. Los milagros que el Señor realiza en nuestra vida a través de San Antonio deben movernos a una actitud sincera de cambio, de conversión, de vida de gracia. ¿Qué es un milagro? Es la manifestación del poder del amor de Dios en nuestra vida. Ese amor debe movernos a la vida nueva, a limpiar el corazón, a corregirnos del mal, a alejarnos de las injusticias, egoísmos, divisiones, a vivir según el Evangelio, según el ejemplo de Jesucristo, el Hijo de Dios. ¿Qué más milagro que el poder levantarnos y comenzar este día? ¿Qué más milagro que abrir nuestros ojos, poder caminar, poder vivir nuevamente esta experiencia de cercanía, de comunión, de amistad con el Señor a través de este sacramento, a través de San Antonio? Se obra en medio de nosotros el inmenso milagro del amor de Dios a través de esta Santa Eucaristía. Aprovechemos, mis queridos hermanos, tantos signos de la bondad, del amor de Dios en nuestra vida, deben mover nuestro corazón a una vida nueva, a la reconciliación, a vivir unidos, a vivir en paz, agradecidos con Dios que no nos abandona en el camino. Y para que sigamos creciendo en la fe, en la esperanza, en el amor a Jesucristo, un milagro de San Antonio. Un caballero salió a dar un paseo de fiesta con sus amigos y se fue allá a la orilla del mar. Estando celebrando, se le cayó el anillo de su mano en el mar. Este hombre se puso muy triste. Este anillo era de mucho valor, no tanto por lo que valiera en pesos, sino por el significado. Era un anillo heredado de generación en generación en la familia. Se puso triste, mandó llamar a muchos buzos, pescadores especialistas, entraron en el mar, no lo encontraron. Este caballero se fue a su casa y de allí decidió ir al monasterio de San Francisco. Allí se encontró con el guardián del monasterio. Comenzó a contarle: mire, era un gran devoto de San Antonio y no me ha escuchado. Estaba triste, decepcionado. Pero este caballero le dice: mire, reaviva la fe. Insiste de nuevo, te invito a la Santa Misa para que pues puedas sobrellevar este momento duro de tristeza. Este caballero se quedó en la misa, cantaron la misa con los hermanos, los frailes, la comunidad, salió muy agradecido. Se fue a donde vendían pescado a buscar un detalle para los monjes. Compró unos pescados grandes, se los llevó al guardián. El guardián dijo: abramos el primero, el más grande. Lo abrieron y dentro del pescado estaba el anillo. Se lo entregaron al hombre, feliz, dichoso: gracias a San Antonio bendito. Coloquémonos en pie, dirigamos la mirada a San Antonio, vamos a orar con fe, con cada uno de ustedes, quienes nos visitan, quienes nos acompañan desde sus hogares, en la ciudad, en el campo, suplicando a San Antonio su ayuda, su protección, pidiéndole el poder del amor de Dios nos mueva a una vida nueva. Digamos, oh bendito San Antonio.
1: Oh bendito San Antonio.
0: El más gentil de todos los santos.
1: El más gentil de todos los santos.
0: Tu amor por Dios y tu caridad por sus criaturas.
1: Tu amor por Dios y tu caridad por sus criaturas.
0: Te hicieron merecedor. Cuando estabas aquí en la tierra.
1: Cuando estabas aquí en la tierra.
0: De realizar grandes milagros. Los milagros esperaban tu palabra. Que tú estabas siempre dispuesto a hablar. Por aquellos con problemas o ansiedades. Animado por este pensamiento. Te imploro obtengas para mí. Cada uno con mucha fe, pida a San Antonio el favor que necesita. Para Dios, para Jesús, no hay nada imposible. San Antonio nos ayude en nuestra casa, en el trabajo, en la salud, en las tristezas. Que tantos signos del amor de Dios seduzcan nuestro corazón a una vida nueva, de bien, de caridad, de servicio.

0: y digamos: la respuesta a mi rezo puede que requiera un milagro.
1: La respuesta a mi rezo puede que requiera un milagro.
0: Pero aún así, tú eres el santo de los milagros.
1: Pero aún así, tú eres el santo de los milagros.
0: Amén.
1: Amén.
0: San Antonio de Padua,
1: ruega por nosotros.
0: San Antonio de Padua,
1: ruega por nosotros.
0: Que San Antonio bendito les abrace con su ayuda, les conceda el favor que hoy le suplican. Así sea.
1: Así sea.
0: Nos podemos sentar. Vamos a presentar esta ofrenda por la salud, bendición de todos ustedes. La Eucaristía es el milagro más grande del amor de Dios, que nos da vida y vida abundante.

0: Mira, Señor, los dones de tu iglesia suplicante y concede que sean recibidos para crecimiento en santidad de tus hijos. Por Jesucristo nuestro Señor.
1: Amén.
0: El Señor esté con ustedes.
1: Y con tu espíritu.
0: Levantemos el corazón.
1: Lo tenemos levantado hacia el Señor.
0: Demos gracias al Señor nuestro Dios.
1: Es justo y necesario.
0: En verdad, es justo y necesario. Es nuestro deber y salvación darte gracias siempre y en todo lugar. Señor Padre Santo, Dios Todopoderoso y Eterno, por Cristo Señor nuestro, porque nos concedes la alegría de celebrar a San Antonio de Padua, fortaleciendo a tu iglesia con el ejemplo de su vida santa, instruyéndola con su palabra y protegiéndola con su intercesión. Por eso, con los ángeles y la multitud de los santos, te cantamos el himno de alabanza, diciendo sin cesar.

0: Santo eres en verdad, Señor, fuente de toda santidad. Por eso te pedimos que santifiques estos dones con la efusión de tu Espíritu, de manera que sean para nosotros cuerpo y sangre de Jesucristo nuestro Señor, el cual, cuando iba a ser entregado a su pasión, voluntariamente aceptada como pan, dándote gracia, lo partió y lo dio a sus discípulos diciendo: tomen y coman todos de él, porque esto es mi cuerpo, que será entregado por ustedes. Del mismo modo, acabada la cena, tomó el cáliz y, dándote gracias de nuevo, lo pasó a sus discípulos diciendo: tomen y beban todos de él, porque este es el cáliz de mi sangre, sangre de la alianza nueva y eterna, que será derramada por ustedes y por muchos para el perdón de los pecados. Hagan esto en conmemoración mía. Este es el sacramento de nuestra fe.
1: Anunciamos tu muerte, proclamamos tu resurrección, ven Señor Jesús.
0: Así pues, Padre, al celebrar ahora el memorial de la muerte y resurrección de tu Hijo, te ofrecemos el pan de vida y el cáliz de salvación, y te damos gracias, porque nos hace dignos de servirte en tu presencia. Te pedimos humildemente que el Espíritu Santo congregue en la unidad a cuantos participamos del cuerpo y sangre de Cristo. Acuérdate, Señor, de tu Iglesia, extendida por toda la tierra, con el Papa León, con nuestro obispo José Libardo, y con todos los pastores que cuidan de tu pueblo, llévala a su perfección por la caridad. Acuérdate también de nuestros hermanos que durmieron en la esperanza de la resurrección, familiares, amigos, conocidos, de tus hijos Eloína Vargas Ascanio, hermanos Freddy, José, Wilfredo Molina Pavón, Luis Alberto Mendoza Rodríguez, Alice María Sepúlveda, Manuel Paredes, Víctor Jesús Paredes, Ros, Sebel Antonio Paredes, Luis Alberto Monsalve, Juan Manuel Peñaranda Monsalve, Mariana Carvajal Fuentes, Pablo Antonio Moquica Martínez, Nalis María Mogollón Galvis, Juan José Bautista Kelvis, Emperatriz Cantor Vega, Marlene Ruiz Ruiz, Etanislao Arisa Martínez, Abilio Zúñiga Solano, y de todos los que han muerto en tu misericordia, admítelos a contemplar la luz de tu rostro. Ten misericordia de todos nosotros. Bendice nuestras familias, nuestros hijos, trabajos, negocios. Concede la salud y pronta recuperación a los enfermos. Bendice abundantemente a quienes nos ayudan con la ofrenda en honor a San Antonio en nuestra parroquia. Da la paz al mundo entero, a Colombia, a Venezuela, a nuestra ciudad, al Catatumbo. Y así con María la Virgen Madre de Dios, su esposo San José, los apóstoles y cuantos vivieron en tu amistad a través de los tiempos, merezcamos por tu Hijo Jesucristo compartir la vida eterna y cantar tus alabanzas. Por Cristo, con Él y en Él, a ti Dios Padre omnipotente, en la unidad del Espíritu Santo, todo honor y toda gloria por los siglos de los siglos.
1: Amén.
0: Y llenos de confianza en el Señor, como hijos queridos, oremos juntos, diciendo: Padre nuestro que estás en el cielo, santificado sea tu nombre, venga a nosotros tu reino, hágase tu voluntad en la tierra como en el cielo.
1: Danos hoy nuestro pan de cada día, perdona nuestras ofensas, como también nosotros perdonamos a los que nos ofenden, no nos dejes caer en tentación y líbranos del mal.
0: Líbranos de todos los males, Señor, y concédenos la paz en nuestros días, para que, ayudados por tu misericordia, vivamos siempre libres de pecado, protegidos de toda perturbación, mientras esperamos la venida gloriosa de nuestro Salvador Jesucristo.
1: Tuyo es el reino, el poder y la gloria por siempre, Señor.
0: Señor Jesucristo, que dijiste a tus apóstoles, mi paz os dejo, mi paz os doy, no tengas en cuenta nuestros pecados, sino la fe de tu iglesia, y conforme a tu palabra, concédele la paz y la unidad. Tú que vives y reinas por los siglos de los siglos.
1: Amén.
0: La paz del Señor esté siempre con ustedes.
1: Y con tu espíritu.
0: Como hijos de Dios, daos fraternalmente la paz.

0: queridos hermanos, este es Jesús. Es el Cordero de Dios que quita el pecado del mundo. En sus manos nos confiamos. El Señor nos ayude a caminar cada día en una actitud sincera de fe, de conversión, de vida nueva. Dichosos los invitados a la cena del Señor.
1: Señor, no soy digno que entres en mi casa, pero una palabra tuya bastará para sanarme.
0: El que come mi carne y bebe mi sangre, habita en mí y yo en él, dice el Señor.
1: Amén.

vuestra palabra divina forzó a los peces del mar que saliesen a escuchar vuestro sermón y doctrina, y pues fue tan peregrina que estirpó 10,000 errores.

Tullidos, paralíticos, leprosos, endemoniados, furiosos, restituís los sentidos, volvéis los bienes perdidos y curáis todos los dolores. Humilde.

ciegos contra hechos llagados. Consoláis desconsolados y curáis de cualquier mal. Cual médico celestial a quien hace Dios favores. Humilde y divino Antonio ruega por

que la perdonase Dios, tomaste vos sobre vos la pena que merecía, y al tomarla al mismo día le hizo Dios mil favores. Humilde y divino Antonio ruega

0: y démosle gracias al Señor por estos dones que nos comunican la vida nueva. Oremos. Después de recibir estos dones, te pedimos, Señor, que aumente el fruto de nuestra salvación con la participación frecuente en este sacramento. Por Jesucristo nuestro Señor.
1: Amén.
0: Recibimos la bendición con el Santísimo Sacramento. Recuerden, 3 de la tarde, confesiones. A las 4, hora santa en honor a San Antonio. Santa Misa, 5 y 6 de la tarde. Cordialmente invitados para que el milagro que Dios puede hacer en nuestra vida siga animando nuestra fe, nuestra esperanza. Los esperamos.

0: Bendito, alabado y adorado sea Jesús en el Santísimo Sacramento del altar.
1: Sea para siempre bendito, alabado y adorado.
0: Bendito, alabado y adorado sea Jesús en el Santísimo Sacramento del altar.
1: Sea para siempre bendito, alabado y adorado.
0: Te damos gracias, Señor. Te bendecimos por tu presencia entre nosotros, por el poder de tu amor, que es capaz de seducir nuestro corazón, de movernos a la vida nueva, a la conversión. Te damos gracias, Señor, por este nuevo día que nos concede. Gracias porque podemos levantarnos, caminar, escuchar tu palabra, venir a vivir este encuentro personal contigo. Hoy te suplicamos, a través de San Antonio bendito, nos bendigas, nos protejas. Bendigas nuestras familias, nuestros hijos, trabajadores, amigos y oyentes de nuestra emisora Voz Dei, nuestra iglesia. Te pedimos, Señor, concede la salud a los que sufren, a los enfermos. Da la paz a nuestros corazones, al mundo entero. Concédenos ese favor tan especial que hoy colocamos en las manos del bienaventurado Antonio. Ayúdanos, acompáñanos, asístenos con tu espíritu. Bendito, alabado y adorado sea Jesús en el Santísimo Sacramento del altar.
1: Sea para siempre bendito, alabado y adorado.
0: Les diste, Señor, el pan del cielo,
1: que contiene en sí todo deleite.
0: Oremos. Oh Dios, que en este sacramento admirable nos dejaste el memorial de tu pasión, te pedimos nos concedas venerar de tal modo los sagrados misterios de tu cuerpo y de tu sangre, que experimentemos constantemente en nosotros el fruto de tu redención. Tú que vives y reinas por los siglos de los siglos.
1: Amén.
0: Y vamos a recibir la bendición con el Santísimo Sacramento. Dispongámonos con mucha humildad, con mucha fe.

0: Bendito sea Dios.
1: Bendito sea Dios.
0: Bendito sea su santo nombre.
1: Bendito sea su santo nombre.
0: Bendito sea Jesucristo, verdadero Dios y verdadero hombre.
1: Bendito sea Jesucristo, verdadero Dios y verdadero hombre.
0: Bendito sea el nombre de Jesús.
1: Bendito sea el nombre de Jesús.
0: Bendito sea su sacratísimo corazón.
1: Bendito sea su sacratísimo corazón.
0: Bendita sea su preciosísima sangre.
1: Bendita sea su preciosísima sangre.
0: Bendito sea Jesús en el santísimo sacramento del altar.
1: Bendito sea Jesús en el santísimo sacramento del altar.
0: Bendito sea el Espíritu Santo Consolador.
1: Bendito sea el Espíritu Santo Consolador.
0: Bendita sea la excelsa Madre de Dios, María Santísima.
1: Bendita sea la excelsa Madre de Dios, María Santísima.
0: Bendita sea su santa e inmaculada concepción.
1: Bendita sea su santa e inmaculada concepción.
0: Bendita sea su gloriosa asunción.
1: Bendita sea su gloriosa asunción.
0: Bendito sea el

0: Eucaristía es el misterio de fe, prenda de esperanza y fuente de caridad con Dios y entre todos los hombres.
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17: 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Ahora, quiero hablarles también rápidamente de cómo sirve y actúa para aquellas personas que nos llaman o nos hablan por WhatsApp al 314-245-2615, que nos preguntan cómo sirve para las personas de 70 años de edad el colágeno hidrolizado marino y si sirve para los problemas del cerebro, para la pérdida de la memoria, el dolor de cabeza, el envejecimiento prematuro. Bueno, yo les quiero comentar que nosotros tenemos que adoptar buenos hábitos de vida diaria y tenemos que buscar de esta forma un envejecimiento saludable y útil para nosotros mismos y no convertirnos en un estorbo para la familia, porque lastimosamente esto pasa. Hay que saber que el efecto o uno de los efectos más notorios de tomar colágeno hidrolizado marino, que viene directamente con vitaminas, minerales y oligoelementos, es desacelerar el proceso de envejecimiento y sus trastornos relacionados, y esto incluso ha sido publicado directamente por genetistas de Harvard, porque se ha comprobado que tomar colágeno marino que viene con multivitaminas y que usted lo tome de una manera continua, juiciosa y disciplinada, pues va a incrementar los niveles en la sangre de colágeno, de minerales, va a regenerar las células sanguíneas y las células pueden desacelerar el proceso de envejecimiento. No es lo mismo tener un organismo que está sufriendo un envejecimiento celular, que está teniendo un daño particular en los órganos y que está directamente lleno y contaminado de toxinas, a un organismo que está regenerado, nutrido, alimentado y fortalecido, porque a diario, déjenme contarles, nosotros gastamos de todo. Nosotros gastamos calcio, hierro, vitamina E, vitamina C, por supuesto el colágeno, la vitamina E, todas las vitaminas del complejo B. Y si nosotros, pasando los 40, 50 años de edad, obviamente llegando a 60, 70, no le proporcionamos al cuerpo a diario lo que requiere, pues nos enfermamos y nos vamos a complicar definitivamente en la salud. Ahora, tomar el colágeno hidrolizado marino desacelera el envejecimiento a través de varios mecanismos. En primer lugar, sabemos, por ejemplo, que es muy importante el tema también de la salud corporal y cerebral. A medida que envejecemos, pues el cerebro pierde la agudeza mental que tiene durante la juventud. La memoria, la concentración y la velocidad cerebral también disminuyen a medida que envejecemos. 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

0: Oigan, yo sí sé cuál es la gente, que alaba. Que alaba al Señor desde bien temprano, desde que se levantan, desde que ponen el pie derecho al momento de levantarse de su camita, hasta ya prácticamente a cuando ya se va a mimir, cuando ya se va a descansar. Siempre alabando al Señor, hacen de su trabajo, hacen de su oficio una oración constante. Siempre le alaban al Señor, siempre le dan gracias. Dejan a un lado tanta quejadera, tanta queja, para llenarse su alma, su ser, su interior de la grandeza de que ofrece y que refleja nuestro Señor a través de su omnipotencia, a través de su creación, a través de todo lo que nos rodea, lo que nos permite vivir en la cotidianidad, familia, amigos, cuestión laboral, naturaleza. Esa es la gente que alaba, que alaba al Señor. Qué bonita canción. Señores, buenos días. Hola, hola, buenos días. ¿Qué tal? ¿Cómo se topan cada uno de ustedes? ¿Cómo está su merced? Hoy es el 14 ya de julio del año 2026. Sigue corriendo este calendario. Oiga, ya mañana es quincena, ya mañana se sopla la billetera de pronto para algunos, a los que les pagan así. Ya mitad de mes, hágame ese favor.
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0: Háblanos, Jesús. Háblanos, Jesús. Apláudale fuerte a Él en esta noche. Él es fiel.
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0: discípulos misioneros.
1: Así es, todos somos discípulos misioneros, misioneros en salida desde los diferentes ámbitos en donde Papito Dios nos ha puesto, en la casa, en la familia, en el barrio, en la vereda, en el corregimiento, en la ciudad, en la comunidad parroquial, en diferentes lados. 8:46 minutos ya tenemos en esta mañana maravillosa, en esta mañana bendecida que nos permite nuestro Padre Celestial. Hoy es 14 de julio del año 2026. Bueno, y vamos a dar a conocer en este momento un testimonio maravilloso. Aquí tenemos una compañía gratísima que el Señor nos ha permitido, que nos viene regalando aquí en nuestra ciudad de Cúcuta. Bueno, todos los invitados aquí son especialísimos, pero hoy aún es

0: cada uno de ustedes y también nos va a hacer una hermosísima invitación. Buenos días, padre. ¿De quién se trata en ese momento? ¿Quién nos acompaña?
1: Buenos días, Giancarlos, a usted. Buenos días a todos los oyentes de nuestra emisora diocesana Vox Dei y a las personas que nos acompañan aquí en la mesa de trabajo de nuestra emisora diocesana. Queremos saludarlos en este día martes 14 de julio con una invitada muy especial. Se trata de la hermana Gloria Cecilia Narváez. Ella es una religiosa colombiana que lamentablemente en el 2017 fue secuestrada en Mali por un grupo extremista durante 4 años y 8 meses. Por eso, ella es nuestra invitada en la emisora, ya que los padres de la parroquia Nuestra Señora del Carmen en Cúcuta, en el barrio Blanco, ellos la han invitado esta noche para compartir una charla, encontrar a Dios en la adversidad, ya que su historia nos recuerda que incluso en la oscuridad más profunda, Dios no abandona a nadie. La charla es esta noche, hoy 14 de julio, a las 7 de la noche, luego de la celebración de la Sagrada Eucaristía, con motivo también de la fiesta patronal, ¿no? Una manera de celebrar también espiritualmente esta fiesta patronal, que pareciera la fiesta patronal de Colombia, ¿cierto? Nosotros todos somos muy devotos de Nuestra Señora del Rosario de Chiquinquirá, la reina de Colombia, pero el amor por Nuestra Señora del Carmen siempre está presente en todo el territorio nacional, en los conductores, en los volqueteros, en los mineros, en la costa, todos los lancheros, los marineros, todas las personas siempre tenemos esta devoción a Nuestra Señora del Carmen. Y la hermana Gloria está invitadísima, ya que ella es la que nos va a hacer esta charla y nos ha acompañado. Gracias, hermana, por venir al estudio de nuestra emisora, al Centro de Comunicaciones de la Diócesis de Cúcuta. Ha estado primero haciendo una pequeña entrevista para el periódico La Verdad. En la próxima edición del periódico podemos encontrar esta entrevista la hermana Gloria. Y hoy nos acompaña también para seguir haciendo esta invitación junto con Fray César, que ha estado dando este mensaje durante esta semana para que todos podamos acudir hoy en la noche a las 7 a la parroquia Nuestra Señora del Carmen. Hermana, muy buenos días. Bienvenida a nuestra emisora diocesana Vox Dei, a la diócesis de Cúcuta, a nuestra ciudad, que es un poquito calurosa, ¿no? Pero usted viene de un territorio también del calor un poquito fuerte y gracias a Dios entonces no le ha afectado mucho. Buenos días, hermana.
2: Muy buenos días, padre. Reciban un fraternal saludo de paz y bien a todos los radioyentes. Muchísimas gracias por su invitación y gracias por permitirme compartir cómo la gracia de Dios nunca nos abandona, ¿no? Siempre está con nosotros y qué lindo que todos, a pesar del sufrimiento, a pesar del dolor, a pesar de las experiencias duras, sepamos que Dios está ahí.
1: Hermana, en esta experiencia, ¿cierto?, la charla que se va a compartir con los feligreses y con todas las familias que acudirán esta noche a la parroquia Carmelitas, encontrar a Dios en la adversidad. Una pequeña invitación, un pequeño comentario de lo que esta noche no pueden perderse los oyentes y todos los devotos de Nuestra Señora del Carmen.
2: Bueno, para todos los oyentes que están invitados a ir a la parroquia Nuestra Señora del Carmen, yo les he titulado mi testimonio La Luz que no se apaga, porque el sufrimiento, el dolor y la esperanza son semillas de reconciliación. Y así para nuestra patria Colombia, ¿no? Y en medio de la extrema debilidad que viví, viví también la gracia inabarcable de Dios que me acompañó durante estos 4 años y 8 meses en el desierto del Sahara, en un medio tan hostil, estaba secuestrada por Al-Qaeda, con todos los castigos, con todas las situaciones difíciles que viví, aún el agua contaminada con gasolina para asfixiarme, para enfermarme, pero la gracia de Dios estuvo ahí. Y gracias a Él, pues puedo seguir viviendo esta experiencia de misión tan maravillosa que Dios me ha permitido vivir desde que me llamó. Y la he vivido con esa intensidad y con esa pasión y sigo sirviendo donde el Señor quiere y poder decirles a ustedes, no tengan miedo, no tengan miedo porque eso es El Señor Dios estuvo conmigo todos los días

0: experimente su gracia y sígueme y sigue acompañando mi caminar misionero por donde estoy, ¿no? Entonces, hermanos, a pesar de las heridas, a pesar de los sufrimientos, las enfermedades, no tengan miedo. La gracia inabarcable de Dios nos acompaña.
1: Gracias, hermana. Y esto es muy diciente para todos, ¿no? Ya que atravesamos situaciones de adversidad, quizás, gracias a Dios, unas menos fuertes, otras con la seriedad y la gravedad lamentable de lo que se puede vivir, sobre todo en nuestro país, tan sumergido en medio de este conflicto armado. Pero es de decirle a los oyentes que la historia de la hermana Gloria no terminó cuando, gracias a Dios, fue liberada, ¿no? Y regresó a nuestro país. Usted ha continuado en su misión, usted ha continuado en ese ministerio que el Señor le ha otorgado a través de la vida religiosa y lleva su historia no solo para avivar la esperanza, sino en su deseo de continuar sirviendo. ¿Cómo se reconstruye la vida? ¿Cómo se recomienza luego, sí? ¿Cómo se vuelve a empezar después de una situación tan lamentable como el secuestro?
0: Sí, muchas veces nosotros pensamos que el sufrimiento y el dolor son un castigo. Y yo allá en el desierto pensaba, ¿no?, en la situación que tuve que vivir, porque muchas veces le preguntaba a Dios, ¿no?, ¿por qué? Porque a mí, ¿no? Y de pronto uno piensa que, porque yo estaba en esta misión, ¿no?, porque tuve que vivir esta experiencia tan dura. Pero esto me hizo sentir esa gracia tan grande, ¿no?, del Señor, sentarme sobre mis propias cenizas y poder reconstruir mi fe, ¿no?, como el profeta Job, y comenzar de nuevo. O sea, el perdonar, el me permitió encontrar la libertad, ¿no? Y a pesar de todas las situaciones difíciles que viví ahí mismo en el desierto, el dolor es salvífico, ¿no? Como la carta del padre del San Papa Pablo. Juan Pablo II, ¿no? El dolor es salvífico, y de verdad que yo llegué a experimentar eso y lo unía a la cruz de Cristo, ¿no? Y eso me ayudó a reencontrarme con el Señor, ¿no?, a purificar todo esto, mi vida, y a poder recomenzar de nuevo, ¿no? Y en la situación que nosotros estamos viviendo, también me ha llevado a reflexionar mucho, ¿no? Porque allá también los lenguajes eran con palabras muy hirientes, con insultos muy armados, con gestos, la misma situación de estarlo cambiando de extremo a extremo, en la noche, en el día, de no tener lo necesario, las mismas compañeras, ¿no? Una compañera protestante, otra que me decía, conviértete al Islam, ¿no?, si no te vas a podrir, porque no te conviertes, si te conviertes te liberan, ¿no? Entonces, todas esas situaciones a mí me llevó a apoyarme más mi fe, a valorar más mi fe católica que había recibido de mis padres, y yo nunca dejaría mi fe por cambiarme a otra religión, ¿no?, sino permanecer firme hasta mi muerte, ¿no?, en mi religión. Y aunque ellos me amenazaban de muerte, te vamos a matar, toma el Corán, ¿no?, cámbiate de religión, yo jamás lo haría, ¿no? Y aún en mi vida religiosa, yo decía, pase lo que pase, yo ya le entregué mi vida al Señor. Ya desde que hice mis votos perpetuos le dije sí al Señor, voy a ser esa misionera que tú quieres para poder ir a evangelizar, porque tu gracia siempre me acompaña, ¿no? Entonces, esa luz que no se apaga, que es la esperanza, ¿no? No de un optimismo tal vez mundano que yo decía, no, yo soy optimista, voy a salir, me van a liberar, no. Es esa fe, esa esperanza inquebrantable que nos da el Señor y que siempre nos acompaña, ¿no? Y también me hizo reflexionar en la dignidad humana, ¿no?, que tenemos cada una de las personas. A pesar de que yo vivía condiciones en la hostilidad del desierto, yo decía, toda persona somos dignas, ¿no? Tenemos una dignidad humana y nadie nos puede arrebatar, ¿no?, esa dignidad humana que nosotros tenemos. Entonces, todo esto me ha llevado a poder en las misiones que estoy, a trabajar mucho, sobre todo en la escucha de las personas que han vivido situaciones de violencia, que han sido secuestradas, que han perdido su libertad, que viven intimidadas, ¿no? Que han vivido situaciones de dolor, poderlas escuchar y poder llevar esa oración de intercesión al Señor, ¿no? Porque para mí la Eucaristía es la fuerza que nosotros tenemos los católicos para acercarnos más a Dios, para poder fortalecer nuestra fe, para poder recibirlo y poder ser nuevas personas, ¿no? Entonces, para mí la fuerza es la Eucaristía y por eso en mi misión, en mi servicio misionero, ahora estoy impulsando mucho que la gente se enamore de Jesús Eucaristía y de la Virgen María, ¿no? Que todos comprendamos cómo yo, el sol, era el beso de Dios, ¿no? Y cómo el sol, fuerte como una bola de fuego, fue la hostia sagrada que cada día me alimentaba para seguir viviendo esta experiencia de dolor.
1: Hermana, muchas gracias por sus palabras. Entonces, todos nuestros oyentes, como le hemos venido invitando en esta semana, esta noche, hoy 14 de julio a las 7 de la noche, la hermana Gloria nos estará ampliando este testimonio, esta experiencia de adversidad del secuestro que sufrió lamentablemente y que ahora su testimonio también es para nosotros un llamado a la esperanza, un llamado al testimonio de nuestra fe. Pensamos que la persecución religiosa es una cosa lejana, ¿no? Y con el testimonio de la hermana Gloria nos damos cuenta que esto vuelve, se pasa de historia a un hecho concreto que duele, que el rechazo de nuestra fe católica de muchas personas y la persecución que sufren los cristianos en otros países se convierta para nosotros en un signo de profundizar nuestra oración, de fortalecer nuestra confianza en el Señor. Agradecemos a la hermana Gloria, al fray Carmelita que nos acompaña, a quienes nos han permitido tener esta oportunidad. Y ya saben, esta noche a las 7 de la noche en la parroquia Nuestra Señora del Carmen en Barrio Blanco, los padres Carmelita nos hacen esta invitación para vivir juntos este encuentro espiritual, esta charla espiritual que realiza la hermana y que de esa manera vamos a compartir todos. Nuestra emisora les hace esta invitación, la diócesis de Cúcuta, la parroquia Nuestra Señora del Carmen, a las 7 de la noche en la parroquia Nuestra Señora del Carmen con la hermana Gloria Cecilia Narváez. Estaremos teniendo esta charla, encontrar a Dios en la adversidad. Tenemos las 9 de la mañana, vamos a unos mensajes de interés. Ya llegó por aquí el padre Nelson con la embarcación de Pedro, está empezando a mover un poquito la barca para soltarla al mar y con todos los oyentes a través del dial 1120M hacer las adivinanzas y todas las actividades de la embarcación de Pedro.
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0: ¿Qué tal, amigos? Tengan todos muy, pero muy buenos días a las 9 de la mañana, 5 minutos, 9:06, acaba de cambiar ya el minutero de nuestro reloj. 9 de la mañana, 6 minutos, damos comienzo a la embarcación de Pedro en este magazine matutino entre amigos. El especial de los martes para saludar, complacer, orar, acompañar a todos nuestros queridos oyentes donde quiera que se encuentren. Un saludo muy, pero muy especial a todos los que nos sintonizan fuera del país, en otros países del mundo. Ahora que la tecnología nos une, ahora que la tecnología nos hermana, nos hace cercanos a todos, saludamos a quienes desde los Estados Unidos, Francia, Canadá, México, Venezuela, Chile, Argentina, donde nos han reportado sintonía, por supuesto que tenga memoria, entre otros muchos países donde hay colombianos, cucuteños, que se han llevado de esta tierra la mejor compañía y la están haciendo sonar, porque a través del Real Audio, ingresando a la página de la Diócesis de Cúcuta, encuentran allí el portal de la emisora diocesana Voz Dei y la van siguiendo, escuchando, sintiéndose como en su propia casa. Todos los que nos sintonizan a través de la aplicación móvil Vox Dei, la frecuencia de la esperanza y de la paz. A todos los que nos sintonizan a través de la radio física, el radiecito, el equipo de sonido que tienen ahí en sus casas y que es o está sintonizado especialmente en los 1120 AM para ustedes, queridos oyentes. Nuestro saludo muy, pero muy especial de bienvenida a esta nueva emisión del programa La Embarcación de Pedro. Calentando motores, acompañados por la hermana Gloria, que nos acaba de dar tremendo mensaje, Padre David, mi estimado Giancarlos. Esos mensajes que narran la historia de una vida de seguimiento de Jesucristo el Maestro. El que diga que ser cristiano es fácil, ahí en ese programa descubrieron que no es tan fácil, que la vida del cristiano es probada, ojo, no castigada. No podemos ver el sufrimiento como castigo, lo debemos ver como prueba, a ver de qué estamos hechos y a ver si nuestra mayor riqueza es o no Dios. A propósito de eso, el Evangelio de ayer nos decía: el que ame a su padre o a su madre más que a mí, no es digno de mí. Y el que ame a su hermano, a su hijo o a su hija más que a mí, no es digno de mí. Diciéndonos, nada puede estar por encima del amor de Dios. Y la hermana Gloria nos ha dado un testimonio fenomenal del seguimiento de Jesucristo en las situaciones más difíciles de la vida. Por ventura, hoy contamos de nuevo con la presencia del Padre David Ochoa, que anima, alegra y llena este programa. Cuando me toca a mí solo, yo digo, 3 horas es mucho. Pero cuando viene David, sé que es 1 hora y media para mí y 1 hora y media para él. O bueno, 1 hora para cada uno, una para el control, una para el Padre David, otra para mí, lo cual hace mucho más llevadero, no que signifique una carga pesada. No, a mí me encanta estar aquí sentado. Y ha hecho bien el señor obispo en decirme: Padre Nelson, agarre usted la subdirección del Centro de Comunicaciones y acompañe a la gente. Esto a mí me enorgullece y me llena de mucha alegría. Por eso quiero compartir con el Padre David y con Giancarlos esa alegría que nos ha traído hoy a este programa. Buenos días, hermano David.
1: Buenos días, Padre Nelson. Buenos días a todos los fieles oyentes de nuestra frecuencia de la esperanza y de la paz. Qué alegría volver a acompañarles en este programa, en este viaje con la embarcación de Pedro, donde podremos compartir experiencias maravillosas en las sesiones que proponemos para esta mañana, las historias de reflexión, las adivinanzas con el acertijo bíblico y cada uno de los momentos que compartiremos allí, que sabemos son de gran estima para todos ustedes, queridos oyentes de nuestra emisora diocesana Voz Dei. Esperamos también puedan tener ahí en sus manos todos los elementos necesarios para participar de cada uno de los momentos en esta mañana, y sean todos muy bienvenidos nuevamente. Giancarlo, buenos días también.
2: Hola, Padre David, un gustazo nuevamente tenerlo por estos enlares, o por lo menos en el momento en que me corresponde aquí acompañar a través de la radio, tener esa gran dicha, esa gran bendición, por supuesto, todos nosotros de estar por acá orientados a través de, o mejor dicho, por medio de estos 12 queridísimos y estimadísimos sacerdotes, dirigiendo la embarcación de Pedro. Buenos días a nuestros estimados oyentes que vienen llegando, por supuesto, a este momento, y que desde muy, muy temprano, este es uno de los programas que no ha comenzado y ya la gente empieza a decir, me subo a la embarcación de Pedro, uno de los programas más participativos, sí o sí, porque en los otros a veces sí, a veces hay algunas dinámicas, a veces no, pero esta de seguro sí hay dinámicas, por supuesto, un programa que procura ser de muy ameno para ustedes, para que de esa manera sobrelleven o tengan una mañana muy, muy agradada, ejemplificando todas esas gracias y bendiciones que Papito Dios nos da y, por supuesto, magnificándola con la programación de esta tu radio Vox Day 1120 AM.
0: Bueno.
2: Y una gran tarea que el obispo le ha dado a nuestro subdirector, al padre Nelson. Padre, yo quería preguntarle, pronto, ¿ha tenido usted pinitos por ahí de radio o demás o sí?
0: Pues a ver, mi experiencia, la que siempre cuento, es que yo empecé con la emisora diocesana Vox Day en el 2005.
2: Por supuesto.
0: Con Monseñor Óscar Urbina, que nombró 5 seminaristas, claro, unos sacerdotes también, entre ellos el padre Israel en ese tiempo, que es el obispo de Tibú, el padre José Elber Rojas Herrera, y otros cuantos sacerdotes de la época, con 5 seminaristas, Carlos Alberto Escalante, que era el hermano mayor, el que es párroco de San Antonio de Padua aquí, el padre Óscar Pérez, que es párroco de Lourdes, el padre Diego Fonseca, que es formador interno del seminario mayor, el padre Álvaro Antonio Gutiérrez, que hoy es el párroco del Sagrado Corazón, y este siervo, este servidor, amigo de todos ustedes, Nelson García. Comenzamos esta aventura maravillosa en este nuevo areópago, como se llama. Para los que no saben qué es un areópago, es como un púlpito, es un lugar desde donde se proclama o se predica, se evangeliza. Yo siempre he dicho que la radio es la diócesis entera difundida a través de un dial, a través de una emisora. Porque aquí hay lugar para todos, para la catequesis, para los niños, para los jóvenes, para cada una de esas pastorales especializadas de la diócesis, lo cual hace que difundir un programa radial sea evangelizar a través de este magnífico medio de comunicación. Desde entonces he estado ahí como al margen, pero siempre invitado, que para grabar una línea de voz, que para hacer uno que otra cosa, y hemos servido a la iglesia desde este medio, claro que sí.
2: Ah, bueno, padre, genial, genialísimo, porque pues se nota precisamente esa expertise, ¿no? Y esa facilidad que Papito Dios le ha dado a través de ese don. Bueno, de esa manera damos inicio a la embarcación de Pedro, esta vez un poquito más tardecito por este programa que tuvimos, esta maravillosa experiencia de vida, y por supuesto pues ya estamos, padre, con la embarcación abierta para que recibir a todos nuestros estimadísimos oyentes que quieran unirse en esta mañana.
0: Sí, señor, vamos a saludar a todas las personas que van llegando, que han enviado ya sus mensajes, sus reportes de sintonía, y escuchemos ya, yo estoy que me escucho un 2x1, porque después de ese mensaje de la hermana, quedamos así como con mucho deseo de seguir a Cristo, pero a través de la alegría que nos producen estas reflexiones musicalizadas.
2: Bueno, padre, pues les voy comentando a nuestros queridos sacerdotes. Vea, ya vienen llegando aquí a la embarcación de Pedro. Vamos a hacerla sonar. La embarcación de Pedro. Llega Paulita Carvajal. A esta hora nos dice, hola, buenos días, padre Nelson, padre David. Dice, feliz y bendecido martes. Me subo a la embarcación de Pedro desde el barrio Claret. Paulita Carvajal, muy bonito testimonio de la hermana Gloria. Bueno, genial, estuvo ahí al pendiente de este testimonio de fe. También en Nelly Parada, hola, feliz y bendecido día para todos, bendiciones. En la embarcación desde Pedro llega Laura Guillén de Padilla. A esta hora, feliz y bendecido día, familia López de Guillén, dándole gracias al Señor por este nuevo hermoso día que nos regala, por amarnos tanto, reportando sintonía desde la Concordia. Bueno, y ahí vienen, siguen llegando los reportes y, por supuesto, el querer subirse a esta embarcación e irnos todos a navegar con nuestro Señor Jesucristo al mando. Bueno, padre, entonces hacemos sonar este primer 12x1. Llega por acá, precisamente Alto Mando es el Señor, se llama así la agrupación. Que mi alma alabe al Señor, y seguidamente tendremos Quiero Adorarte, Señor.
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5: A las 9 de la mañana, 23 minutos, llega la historia de reflexión. ¿Cómo pasa el tiempo de rápido? Por eso tenemos que dar lectura rápidamente también a la reflexión para que nuestros oyentes puedan hacer eco de ella, compartirla ya en familia con los que están en casa. ¿Cómo le parece? Dígale al que está por ahí al lado esta historia que vamos a escuchar, que es fantástica como todas las que les contamos cada martes para ponerlos a pensar, no en aquellos personajes, sino en los que serían hoy los personajes de esta historia. Acuérdense que las historias son como el género parábola en la Sagrada Escritura, diseñados para arrancar de quien los escucha una enseñanza. Cambiamos algunos nombres de los personajes para hacerlos más fáciles de entender a nuestros oyentes. Adelante, Padre David.
6: Muy bien, esta historia de reflexión del día de hoy se titula El coleccionista de insultos. Nos cuenta la historia que cerca de la ciudad vivía un gran anciano que se dedicaba a enseñar a los jóvenes, a los niños. Aunque tenía una edad avanzada, corría la leyenda de que era capaz de vencer a cualquier adversario por su sabiduría. Un día, un guerrero conocido por su falta de escrúpulos pasó por la casa del anciano y era famoso por provocar a sus adversarios. Y cuando estos perdían la paciencia y cometían un error, contraatacaba. El guerrero jamás había perdido una batalla. Conocía la reputación del viejo anciano, por lo que quería derrotarlo y aumentar aún más su fama. Los discípulos de este maestro, de este anciano, se opusieron, pero el anciano aceptó el desafío. Todos se encaminaron a la plaza de la ciudad, donde el joven guerrero empezó a provocar al sabio anciano. Le insultó y le escupió en la cara. Durante varias horas hizo todo lo posible para que el anciano perdiera la compostura, pero este sabio permaneció impasible. Al final de la tarde, ya exhausto y humillado, el joven guerrero se retiró. Decepcionados por el hecho de que su maestro aceptara tantos insultos y provocaciones sin responder, sus estudiantes y discípulos le preguntaron: ¿cómo ha podido soportar tanta indignidad? ¿Por qué no usó su espada, aunque pudiera perder, en vez de mostrarse como un cobarde ante todos nosotros? El anciano les contestó: si alguien se acerca a ti con un regalo y no lo aceptas, ¿a quién le pertenece el regalo? A quien intentó entregarlo, por supuesto, respondió uno de los estudiantes. Pues lo mismo vale para la envidia, la rabia y los insultos, explicó el anciano. Cuando no los aceptas, siguen perteneciendo a quien los lleva consigo.
5: ¿Cómo le parece? Se produce en este momento la reflexión de la reflexión. Es el momento para hacer eco a esta bella historia que hemos escuchado. Importantísimo entonces pensar por unos momentos en aquellas cosas. Hemos querido a propósito lanzar esta historia de reflexión por eso, porque es una de las cosas que en mi trabajo pastoral he notado. La gente se deja tocar mucho por las palabras. Y resulta que si esa palabra que le lanzan a uno dice algo de uno, la forma en que uno debe recibirla es corrigiendo esa equivocación que tiene. Pero si por algún motivo eso que dicen de uno no es cierto, entonces ¿por qué se enoja? ¿Por qué se deja tocar por esas palabras hirientes? Miren ustedes esta bella historia de reflexión. Aclaremos el tema de los personajes. Un anciano, un viejo curtido en sabiduría, un viejo que la experiencia le había enseñado a vivir, y un joven, inteligente sí, pero que se había puesto como reto hacer enojar a los demás diciéndoles cosas feas, como probando la paciencia de los otros. Esos son los dos personajes. ¿Qué sucede en la historia? Que el anciano acepta el reto del joven y el joven se excede, no solo le dice cosas feas, sino que le hace cosas feas, escupirle, lanzarle puñetazos, agredirlo de todas las maneras. Y el anciano no se deja afectar por esto. Cuando los discípulos le dicen que los ha decepcionado con su conducta, el anciano le dice: a ver, si alguien les da un regalo y usted no lo recibe, ¿de quién sigue siendo el regalo? Le contesta: del que lo ofreció. Ah, bueno, lo mismo, los insultos, la envidia, si no son de uno, sencillamente no los debe dejar pasar. Saludamos a esta hora de la mañana a Zaida, que trabaja acá en el Centro de Comunicaciones y ha venido al estudio de la emisora a traernos este delicioso café a propósito de esta mañana llena de reflexión, de historia. Muchas gracias, Zaida, por su trabajo tan valioso en nuestra emisora diocesana, en nuestro Centro de Comunicaciones. Padre David, mira, volé a un mes antes de esta fecha, cuando aún era diácono usted. Padre David, ¿qué opinión le merece a usted la historia que usted mismo leyó?
6: Padre, hay un dicho popular, y nosotros lo escuchamos comúnmente, que para pelear se necesitan dos. A uno se acerca mucha gente de todo tipo quejándose de su propia conducta. Ay, padre, es que yo soy así, mire que yo no quisiera ser así, pero me vuelan la paciencia, me sacan la piedra y de una vez salto y empiezo a insultar, y eso termino haciendo lo que detesto, lo que no quiero, como decía San Pablo. Y uno pues cae en la cuenta, ¿no? Pues cuando uno reacciona de la manera como el otro ataca, pues seguramente ahí siempre va a haber un enfrentamiento, siempre va a haber un choque, nunca va a haber una puerta pues de conciliación o de paz para poder uno salir de ese lugar pues en el que ciertamente nunca va a encontrar una salida pues pasible, por decirlo así. Entonces uno cae en la cuenta de que la solución siempre está en manos de uno. Uno no debe esperar que el otro cambie o que el otro no me vaya a hacer lo que yo no quiero, sino más bien, como dice el mismo Evangelio, la regla de oro, no hacerle al otro lo que uno no quiere que le hagan a uno. Eso es fundamental. Para pelear se van a necesitar dos, lo mismo para todo en la vida. Si usted es el que inicia cambiando esas actitudes, si usted es el que inicia dando otra cara a estas realidades adversas, pues seguramente la solución que va a encontrar va a ser favorable para su vida y también para los demás.
5: Bueno, Giancarlo, si usted también escuchó la maravillosa reflexión de esta mañana, ¿qué opina usted de dejarse afectar por las palabras hirientes, a veces despreciables, de muchas personas que buscan incomodar, generar un mal ambiente o sencillamente dañarle el día?
0: Bueno, padre, pues en lo personal yo creo que en algún momento todos hemos pasado por ese tipo de situación. Quizás nos hemos sentido aludidos por X o Y motivo, agredidos de pronto quizás o heridos, ¿no? Por esas palabras que de pronto quizás nos han dicho algunas personas en algún momento. Sin embargo, pues recientemente, por ahí en una lectura de psicología, escuché, o mejor, leí que se hablaba de una ley del espejo, padre. No sé si de pronto la han escuchado ustedes, la ley del espejo, que todo lo que uno ve en una persona, es decir, todo lo que uno vocifera para una persona, es lo que uno está teniendo o tiene en el interior. Si uno lo está hiriendo, tratando de herir por alguna situación, ofendiéndolo, eso que, por el motivo que lo está ofendiendo, quizás es lo que usted está teniendo en su ser y de alguna manera lo refleja.
5: Efecto espejo o proyección también, ¿no? Correcto. Se llama así en psicología, proyección, cuando una persona se proyecta, sí, en otra persona y le acusa de los defectos, uh-huh, que él tiene. Pues vea, hay muchísimas formas de ver esta historia de reflexión. Esperamos conocer qué piensan nuestros oyentes. Vamos a dar lectura a algunos de los saludos. Recordemos que la hora de las 9 es para eso, para conocer el reporte de sintonía de nuestros oyentes, para saludarles y también para conocer ya los ecos que ellos van haciendo de la historia de reflexión. Nuestro control locutor está respondiendo una llamada telefónica. ¿Es para este programa, Jean Carlos? Bueno, lancémosla al aire. Voz Day, muy buenos días.
2: Buenos días, ¿cómo están?
5: Muy bien, mi querida Rosa, extrañándola muchísimo.
2: Gracias, padre.
5: Desde la última vez que hablamos.
2: Claro, sí, yo también lo extraño muchísimo.
5: ¿Cómo está todo por Gramalote?
2: Muy hermoso, como...
5: ¿Llueve o hace sol?
2: Está lloviendo, viendo un aguacerito sencillo, pero muy suave.
5: Ay, pero qué bueno que esté fresca la mañana por allá.
2: Sí, bendito sea Dios y la Virgen fresca.
5: Cuéntenos, como Rosita, ¿cómo le pareció la historia de reflexión?
2: Oyéndolos, padre, y extrañándolos mucho, porque me hacen falta mucho, mucho, mucho.
5: ¿Quién en especial? Porque es que somos tres.
2: Claro, sí, todos tres.
5: Y a Giancarlo usted lo escucha todos los días.
2: Padre David y Giancarlo.
5: No, mejor todos dicho.
2: Ahí. Los quiero muchísimo. Pues a mí me parece, ¿no?, la reflexión tan hermosa como las reflexiones que hacen siempre, pero es que uno es muy bobo porque uno no sabe dejar crecer a Dios. En unos momentos de crecimiento de Dios en uno, entonces uno lo que hace es que lo... Porque, dígame, considere, pues uno lo que tiene es que recibir eso para bien de uno y no para mal.
5: Sí, señora.
2: Entonces el que... Y con eso le sirve también al que está recibiendo la lección. Porque eso pasaba como una vez a mí, ¿no? Como yo a veces así me dicen que yo soy como loca porque yo le recibí a la Virgen allá en la...
5: Pero vea, de músico, poeta y loco, todos tenemos un poco, Rosita, ¿sí? ¿No decía Fanny?
2: Sí. Y entonces el día del recibimiento de la Virgen que venía y entonces, como no había pólvora, yo me fui y me llevé un tarro ahí y lo hice a sonar cuando llegué y eso yo, pues mejor de tanto es... Se pusieron bravos con yo los hijos que ella me... Qué pena que los había hecho para ir a la gente. Y dije, ¡ay, mejor! Eso era un osito para la Virgen que yo le dije, canta y dile que le iba a hacer un osito por allá para ella. A la gente hay que hacerla reír y no hacerla calentar.
5: ¿Ve usted? Ese es el mejor mensaje que nos puede dar usted esta mañana. Es mejor hacer reír a la gente antes que hacerlo enojar. Muy bien. ¿Algo más, Rosita? Dios me la bendiga.
2: Así sea, padre, para ustedes también.
5: Bendiciones a toda su familia y a toda esta maravillosa vereda Miraflores en el municipio de Gramalote. Chao, Rosita, bendiciones. Óigame, qué mensaje tan bonito. A la gente es mejor hacerla reír que enojar. Si todos tuviésemos ese cuidado, el mundo sería diferente. Gracias a Rosita, gracias a toda nuestra fanaticada, nuestra audiencia que tan generosamente cada martes escribe, llama, envía sus notas de voz para contarnos lo que ellos piensan o lo que les ha dicho esta historia de reflexión. Jean Carlos.
0: Así es, padre. Muchas gracias a doña Rosita. Muchas gracias a todos ustedes que ya vienen haciéndose partícipes de este momento, de esta sección de la historia de reflexión. Recuerden que pueden hacernos llegar también su punto de vista, su ángulo de visión con respecto a esta historia que hemos escuchado. Nos dice, por ejemplo, por acá Luz Marina, muy bonita reflexión. Dios les pague, Dios les bendiga por esas historias. De verdad que el corazón se pone a veces arrugadito por estas enseñanzas, por estas historias que tocan el corazón. Nos dice por acá Luz Marina Ibarra. Hola, buenos días, Luz Marina. ¿Qué no se tienes por decir en este momento?
7: Buenos días, Bodey. Buenos días para todo. Bendecido día para nuestro sacerdote, nuestro querido locutor. La reflexión me parece excelente, espectacular. Es bonito cuando uno tiene a Dios en el corazón, porque nada ni nadie le puede quitar uno la gracia que Dios le dio y lo que tenemos que hacer nosotros es fortalecer esa fe para no dejarnos llevar de como de malas intenciones, ¿no? Una cosa así, ¿no? Como que no nos dañen teniendo unos buenos sentimientos. Nada, un bendecido día y para todos. Dios les bendice.
0: Bueno, muchas gracias, Luz Marinita, entre otras palabras diciéndonos que no afectemos ni nos dejemos afectar por los demás, ¿no? Por lo que se diga. Y pues se me hace acordar también, Luz Marinita, este pasaje bíblico, ¿no? En donde se dice que de lo que tiene el corazón habla la boca. Es así el padre, ¿cierto? Es la expresión.
5: De la abundancia del corazón hablan los labios o habla la boca.
0: Bueno, entonces pues desde allí, si de pronto vocifera o sale de nuestros labios laceraciones o algunas cositas allí para perjudicar a los demás, quiere decir de que no estamos como muy bien, ¿no? También por acá Yolandita Becerra, hola, buenos días Padre Nelson, Giancarlos y Padre David, equipo de Voz Day en la embarcación de Pedro, bueno, sigue escribiendo, también por acá Ketty Rondón, hola, buenos días, ¿qué no se tienes por decir, Ketty, en relación a esta historia?
8: Feliz, bendecido día Padre Samuel, Giancarlo, Padre David, Dios les bendiga. Reporto sintonía de Guaymará, full sintonía. Sobre la historia, es muy interesante. Nosotros a veces, cuando nos dicen algo, nosotros siempre refutamos o nos ponemos a darle, o sea, como contestación a lo que nos dicen. Y nosotros no debemos hacer así, debemos callarnos. Como dice la historia, si nos dicen algo, todo le queda a la persona que lo diga, y nosotros nos estamos callados, que es mejor para evitar uno, o sea, confrontaciones. Muchas gracias, Dios les bendiga, que te rondó en barrio Guaymará.
5: Bueno, mi estimado Giancarlos, es verdad, pero ¿cuánto cuesta hacer ese ejercicio? No es fácil callar, dicen algunos, frente a las injusticias, pues depende de lo que para uno sea una injusticia. Es mejor también, oiga, están saliendo a flote muchos píldoras de sabiduría, los refranes, ¿no? Es mejor que digan por aquí pasó y no aquí quedó. Cuando hay una confrontación, una pelea, y uno puede guardar silencio, aún mordiéndose la lengua para no decir lo que debería decir como contestación, el único ganador es el que no habla, el que no dice. Porque la persona que se desquita o que se venga de una ofensa diciendo más insultos, pues queda peor que el que los dijo al comienzo. Y acuérdense que en el centro de la reflexión está una cosa, la provocación. Hay gente que lo hace para probarle la paciencia a la gente, uh-huh. Ni siquiera porque así sea. Pues no se dejen provocar de esas situaciones que suceden mucho en las comunidades. Pienso en las veredas, pienso en los sectores, pienso en las juntas de acción comunal, pienso en los grupos de pastoral. Siempre que hay un grupo de personas, acabe la posibilidad de que haya ese tipo de confrontaciones de gente malintencionada. La lección no es para los que hacen eso. Hoy no le estamos diciendo ni señalando, es que usted, fulano, que es el que hace eso. No. Esa es la excepción a la regla. Estamos hablando con las personas que son víctimas de esos insultos o agresiones. Vean, no se deje dañar el corazón, no se deje robar la paz. Entienda que mucha gente vive de eso, de verlo a usted enojado, de verlo a usted molesto, de verlo a usted peleando, de verle el lado feo que usted tiene. Imagínese que una vez me pasó algo en ese orden de ideas. Una persona amable, una persona queridísima, una persona que yo tenía en un pedestal, y un día la vi peleando y dije, se me partió, se me cayó del pedestal y se partió. Esa persona decía unas cosas terribles. Yo dije, pero entonces, ¿dónde estaba la bondad y dónde estaba la ternura y dónde estaba lo buena gente que era? Y el día que la vi peleando, la conocí de verdad y dije, no, pues no hay gente perfecta. Todos tenemos nuestro lado oscuro, y ese lado oscuro es el que mucha gente busca sacar a relucir. Así que no podemos darles el lujo, darles la oportunidad, darles la ventaja, mantenernos calmados, serenos frente a las agresiones, no nos hace débiles. Los alumnos pensaron que su maestro era débil porque no se había defendido, y él les dice, no, el del problema era el otro, y yo no puedo responder con lo que tiene el otro para medir fuerza, porque ahí uno va a perder. El que gana siempre es el que ni siquiera intenta defenderse. Yo siempre le digo a las personas ese consejo cuando se confiesan conmigo o cuando me piden un consejo. Yo le digo, mire, la persona que viene a uno a agredirlo, a pelear, a decirle cosas feas, es una persona que tiene una autoestima muy bajita. Si usted se pone a contestar, usted termina midiendo su autoestima con la de la otra persona. Mídase por lo alto, por lo grande, El silencio hace grande, la prudencia que hace verdadero sabio, dice el gozo de la Navidad, de la novena al niño Jesús. Una persona realmente sabia es una persona que mide sus palabras y mide su temperamento en los momentos en los que es probado. He dicho, Padre Abí.
6: Muy bien, Padre. Yo creo que también hace falta, con todo este hilo de reflexión que hemos ido desarrollando, hacer la diferencia un poco entre lo que es el temperamento y el carácter, ¿no? Mucha gente dice, mire esa persona con este carácter, y piensa que porque es muy impulsivo, porque es muy iracundo, tiene un carácter fuerte. No, el carácter es lo que uno va construyendo con el trabajo personal y con la experiencia de vida. Que alguien sea como este sabio anciano del cuento que hemos escuchado, una persona muy tranquila, una persona paciente, una persona que no se deja seducir por las actitudes de otro, es una persona con un carácter muy fuerte, es responsable afectivamente frente a los demás. Ya una persona que es levantado, arisco, es temperamental, pues uno puede decir es una persona con un carácter muy bajito, muy débil, es una persona que tiene un temperamento muy impulsivo. Eso sí es diferente, porque el temperamento uno nace con él, porque ya son los rasgos genéticos y demás, ya el carácter se va construyendo, y es la invitación, ¿no?, a ir construyendo un carácter de acuerdo a los valores del Evangelio, dejarnos transformar por la palabra y que de a poco pues ella vaya haciendo alguna acción en nuestra vida. Y esas acciones concretas pues sí son fruto de esa reflexión, de esa experiencia de Dios que voy teniendo en mi vida. Si realmente yo digo, yo creo en Dios, voy a la iglesia siempre, pues se lo manifiesto con acciones concretas. ¿Cómo es que frente a alguien que me diga algo, de una vez le respondo con la misma piedra y ya nos vamos de para adelante los dos, ¿no?
5: Casi siempre detrás de una persona violenta, de una persona grotesca, de una persona impulsiva, no hay fortaleza, hay debilidad. Esconde realmente una herida abierta, que es precisamente la que le duele cuando los otros le dicen cosas feas, porque le remueven el pasado, la historia. Así que si hoy eres una persona temperamental, dada a ese enojo, a ese deseo de responder con tres piedras en la mano, piense, ¿qué situación es la que te está haciendo ser así? La que te está doliendo y no ha sanado. Ve al fondo de tus problemas, de tus dificultades, y sana esa herida abierta, para que en adelante las relaciones entre personas puedan ser sanas, constructivas, entendiendo en medio de esas pruebas de la vida, de esas dificultades, de esas piedras en el camino con las que siempre nos vamos a encontrar, una fortaleza. Que las pruebas de la vida nos hagan fuertes, no nos hagan tan débiles que debamos responder con fuerza a cosas que no la necesitan. Y como esto está muy hablado, Giancarlos, vámonos a escuchar de nuevo un 2x1. Al volver, más saludos, más notas de voz, más ecos de esta historia de reflexión, porque se nos agota esta primera sección del programa.
0: Vamos entonces con otro 12x1. Se viene por acá el señor, el queridísimo padre Aicardo Alzate, Creer en Dios, y seguidamente María Misionera. 12x1 en la embarcación de Pedro.
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1: Subámonos y subámonos con nuestra familia a la embarcación de Pedro. Se viene en este otro 12x1 el señor Martín Valverde con esta canción, ¿Cómo duele ser humilde? Una canción que cae como anillo al dedo en esta temática, en esta historia de reflexión, en este mensaje central, que precisamente, ¿no? El tener un gran carácter, el tener esa fortaleza para soportar, ¿no? Estos momentos así un poco que nos llaman a airearnos, pues esto nos conduce también a la humildad. ¿Cómo duele ser humilde? Bonita canción de Martín Valverde.

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1: Ay, cómo duele ser humilde de este gran reconocidísimo artista católico Martín Valverde. Una canción que nos cae muy muy preciso a esta temática que estamos tratando de llevar a cabo, desarrollando en la historia de reflexión. Cómo duele ser humilde. Y pues recordemos también, ¿no? Nuestro Señor Jesús, al momento en que lo herían, al momento que le escupían, al momento que le insultaban, ni una sola palabrita, ¿no? Entonces, pues, un gran hecho, una gran acción para practicar y de esa manera formar el carácter, como lo decía nuestro querido padre David, ¿no? Una cosa es el carácter, otra cosa es el temperamento. Lo temperamental, si mal no estoy, padre, es el reaccionar, ¿no? El ser reactivo con lo que está en nuestro entorno, ¿no? Bueno, 9:56, tenemos por acá, a ver, algunos otros aportes que nuestros oyentes se han animado a dar con respecto a esta reflexión. Vamos a ver qué enseñanza también nos dan algunos oyentes a la misma. Hola, buenos días.
2: Porque hay veces si nos dicen los días a toda la mesa de trabajo, bendiciones para el padre David, para el padre Alexis y para Juan Carlos y todos los fieles oyentes. Hermosa reflexión. Pues a mi opinión dice que la verdad duele. Hay veces le dicen a uno las cosas y cuando es verdad pues uno se enfada sabiendo que es verdad. Entonces pues es mejor quedarse uno callado, respirar y contar hasta 10 y no contestar, porque hay veces si nos dicen las verdades, pero uno con ponerse enojón, con eso uno ya todo, ¿no? Hay que saber tener paz y pensar antes de hablar. Bendiciones para todos.
1: Bueno, muchas gracias, bendiciones para ti, Caterine, gracias por participar, por darnos también su punto de vista, lo que le ha dado de enseñanza al escuchar esta historia. Nos dice por acá Yolandita Becerra, hola, buenos días, Padre Nelson, todo el equipo de trabajo, dice que nadie nos robe la paz interior y pensar que dentro de nuestro corazón está Dios. Excelente reflexión y no ofender ni tampoco pues dejarnos ofender. Bueno, por acá nos dice Nubia Uriza, hola, bendiciones para todos. La reflexión es callarse y pensarlo muy bien. La ofensa de quien viene es mejor callarse y retirarse, nos dice Nubia. Perfecto, nos dice por acá Yolandita Peñaranda, hola. Bendiciones, listo, muchas gracias, bendiciones para ti. Rosita Liscano, dice la embarcación de Pedro, va pasando por el barrio 12 de octubre, parroquia San Juan Evangelista, la familia Liscano Vera, en sintonía con la mejor emisora que me acompaña de noche y de día, que la quiero mucho, la consentida mía. Listo, Emilce Castellanos también a esta hora llegando a la embarcación de Pedro. Bueno, estos han sido los aportes que nos han enviado, padre, en relación a esta historia de reflexión maravillosa que pues nos enseña, ¿no? Yo creo que lo que podría resumir, ¿no? Es tomarnos algunos minutos quizás de silencio al momento cuando aparezcan estas situaciones para, bueno, reflexionar, calmarnos y de pronto pues no generar alguna reacción y quizás nos vayamos a lamentar luego, ¿no? Al ser reactivos.
3: Efectivamente, ¿qué pasaría si no cedemos a provocaciones, insultos e intentos de humillación? No podemos cambiar la actitud de los demás, pero podemos elegir no entrar en el juego y no caer en la provocación. ¿Se les ocurre algún ejemplo de nuestro día a día en donde podamos aplicar las enseñanzas de este anciano? Con esta reflexión terminamos esta primera sección de nuestro programa La Embarcación de Pedro. Vamos a identificar nuestra estación radial, luego unos avisos de interés y ya regresamos con el acertijo bíblico en La Embarcación de Pedro.
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0: 10 de la mañana, 12 minutos, y a esta hora de la mañana continuamos con este programa de la embarcación de Pedro, ahora con esta sesión tan esperada por todos nuestros queridos oyentes que, fieles a este programa, pues toman nota de cada uno de los momentos que aquí vivimos. Vamos con el acertijo bíblico de este día que nos va a acompañar durante esa gran parte del programa. Tomen nota, Giancarlo, que saquen su agenda, su Biblia, su esfero, para que puedan responder a este acertijo. Padre, se nos viene el Evangelio del próximo domingo y junto a él este acertijo que premia la fidelidad y también la atención de nuestros oyentes.
1: Así es, Padre David, pero no vamos a decir cuál es el Evangelio del próximo domingo ni la cita, porque la tarea de hoy, ¿cuál es?
0: Averiguar. Yo lo sé, porque ni el Padre me lo quiso decir a mí.
1: ¿Vio? Que ir a solo buscar. El Hijo, y aquel a quien el Hijo se lo quiera revelar. Es que estamos muy bíblicos hoy aquí en la emisora. Vea, usted debe consultar, y ojo con el detalle. Consulte, pero escriba allá el ciclo litúrgico al que corresponde, porque de pronto le bota Evangelio del domingo 16 del tiempo ordinario, pero del ciclo que no es. Así que les dejamos, tampoco les digo el ciclo, para que lo busquen, porque la idea es ponerlos a trabajar, no darles todo en bandeja de plata. Y es que ya me hicieron la corrección. Padre, eso está poniendo usted unos acertijos muy bobos, muy fáciles, se los están adivinando muy rápido. Y la idea es que la gente investigue, lea, averigüe. El Evangelio del domingo es bellísimo, es uno de esos piezas del Evangelio de Mateo espectaculares, como todo el mensaje del Evangelio, pero a mí me parece que este es fenomenal. Tiene un impacto bastante interesante en nuestra vida espiritual y de fe. No decimos la cita, no decimos el nombre del Evangelio, solo les vamos a decir el acertijo, y es este. Graben, a ver, ahí cojan el teléfono celular, pónganle el microfonito en el WhatsApp, lo leo y usted se lo reenvía a tantas personas que tengan los grupos para que le ayuden a adivinar a usted, para que participen en el programa y para hacer más fidelización de amigos. Necesitamos que usted dedique la emisora, así como dedicamos una canción, ¿no? Con un mensaje bello. Vea, le dedico esta canción, pues dedíquele la emisora, dígale, usted está aburrido, está triste, está solo, escuche Voz Day, que esa emisora lo pone a usted bien espiritualmente. Vamos con el acertijo bíblico. Atención. En un mismo campo crecimos los dos. Uno da buen fruto y el otro no. No nos arrancaron al comenzar, nos dejaron hasta el final. ¿Quiénes somos? Giancarlo se ríe, pero él ya conoce la respuesta, me imagino, porque Giancarlo es muy piloso, ahí está, que tira dedos a ese computador para buscar cuál es el Evangelio del domingo, leerlo y poder entonces enviar la respuesta. Giancarlo, recomendaciones para el concurso.
2: Padre, como la respuesta puede ser muy, muy sucinta, muy corta, entonces no se les vaya a olvidar de pronto por el afán a contestar, enviar sus nombres, ténganlo muy presentes. Si de pronto ya saben que los tenemos a ustedes registrados aquí dentro de nuestros contactos, no se fíen de ello, manden sus nombres junto con la respuesta, obviamente, y por supuesto, de paso, el lugar, el sector o barrio desde donde no se sintonizan, o también algún otro municipio. Esas son como las recomendaciones básicas. No nos manden de pronto también el Evangelio que ustedes creen que es el cual estamos hablando en foto o imagen. No. Escudriñe usted allí y nos escribe, ¿listo? Y que obviamente también que sea en texto, que no sea audio, porque ¿a qué horas escuchamos todos esos audios, ¿no?
1: Perfectísimo, más claro no canta un gallo, ¿no? Así que repetimos, sí, de padre, nuevo el acertijo para que nuestros oyentes estén muy, pero muy atentos. Grábenlo en su teléfono celular para que lo mediten, lo pongan una y otra vez, con eso me escuchan bastante. Y ahí van a encontrar usted. Ah, pero por favor no adivinen. Esto no se llama adivinanza, se llama acertijo. ¿Qué diferencia hay entre adivinanza y acertijo? La adivinanza, pues es conocida, es un pinochazo, uno puede decir esto o aquello, blanco, negro, y si se parece o no. El acertijo tiene como recomendación que usted busque la respuesta. Le damos el interrogante y usted busca la respuesta. No es lo que a usted le parece, es aquello que efectivamente se da a partir de una realidad. Les estamos diciendo, la realidad es el texto bíblico del otro domingo, del domingo siguiente. Esa es la realidad. Ahí está la respuesta. Dice así el acertijo bíblico. En un mismo campo crecimos los dos. Uno da buen fruto y el otro no. No nos arrancaron al comenzar, nos dejaron hasta el final. ¿Quiénes somos?
2: Bueno, interesante. Yo creo que es la primera vez que no se da cita bíblica, ¿no, padre? Me parece, amigo, ya...
1: Algunas ¿sí? otras veces tampoco lo hemos hecho. Le hemos pedido al oyente que nos diga la cita. Esta vez no. Aunque sí, no, pero no para no enredarlo. Solo queremos la respuesta. ¿Quiénes somos? Tal y tal. Ya. Eso. Esa es la respuesta. No la adivinen, no digan ahí, me parece que es tal cosa. No, vayan al texto, léanselo y verá que ahí está. Es muy fácil. Después de que usted encuentre el texto del Evangelio del domingo, dice, ah, es muy fácil, sobradísimo, es una cosa facilísima. Pero los ponemos a buscar, a leer, a pensar y a responder.
2: Listo, perfecto. Entonces, ahí están las recomendaciones. Por favor, al momento de enviar su respuesta, nombres y apellidos, sector o barrio en donde vive. Y pues de esa manera también que sea en texto, porque ya vienen llegando por aquí algunos audios. Los audios no los estaremos escuchando en este momento, en esta ocasión, porque pues para agilizar todo el registro de sus participaciones, pues necesitamos leer rápidamente e ir pasando mensaje tras mensaje. ¿Listo? Bueno, ya son las 10:18 minutos, vamos a disfrutar de este 12x1 para hacer este ejercicio maravilloso de la lectura del Santo Evangelio, un ejercicio en el cual, bueno, nos ayuda a aprender con H intermedia esa enseñanza, ese texto bíblico del próximo domingo y de esa manera ir con mayor, con mayor expertise o con una... Bueno, con el Evangelio más afianzado, ¿no? Para al momento de escuchar la prédica del Padre en las respectivas parroquias. Así que a esta hora, centenares de oyentes leyendo ese pasaje que creen que es el del domingo. Ahí está. 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viejito, que ya es hora de cambiar, y pues qué belleza sería poderse ganar un radio maravilloso, nuevecito de paquete, sacado de recién del horno prácticamente, para que usted lo pueda disfrutar y seguir escuchando esta tu emisora y por supuesto este programa, La Embarcación de Pedro. Los dejamos con un doblete de 12x1, buenas canciones, para que usted siga allí leyendo y por supuesto no se sigan enviando esas respuestas que ustedes se creen.

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1: 10 de la mañana, 30 minutos en todo el territorio nacional. Tiempo de poner a hacer el almuerzo. Ya debe estar descongelada la proteína y preparada ya la guarnición, la ensalada, el arrocito, la verdura, todo lo que se desea servir en la mesa. Y recuerden que el ingrediente fundamental del almuerzo debe ser el amor, el gusto con el que se preparan los alimentos. Nada, ninguna especia se equipara a eso, a preparar o a hacer las cosas con amor. Vamos a dar una indicación, mi estimado Giancarlos, acerca del concurso, porque muchas personas nos están respondiendo, a media, ¿cierto? Como que sí, como que no. Les decimos que la respuesta no es la espiga. Ese es el tema, ¿cierto?
2: Sí, sí, señor.
1: No es la espiga. No, o sea, si usted ha escrito esto y aquello, no es la espiga. Hacemos la aclaración para que si ya lo hizo, corrija. Vamos a repetir, de hecho, el acertijo, ¿le parece? Como sí, sí. Para que nuestros oyentes estén ahí conectaditos. En un mismo campo crecimos los dos. Uno da buen fruto, el otro no. No nos arrancaron al comenzar. Nos dejaron hasta el final. ¿Quiénes somos? Tal y tal. Punto.
3: Bueno, ahí está entonces la aclaración para que no confundamos de pronto términos que pueden a veces asemejarse de pronto por la imagen, ¿no? Bueno, pilas pues.
1: Eso, y también por analogía. Dice, es tal cosa por tal cosa. Sí. No, debe ser tácitamente, o sea, exactamente el nombre. Y ya, con eso lo digo, porque si digo otra cosita, pues digo la respuesta me tiro la certica. El padre David está que se lee el santo del día. Giancarlos, vamos a colocar allí el cabezote de esta sección de nuestro programa. La santidad sí es posible. Y si no, escuchemos el santo del día.
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6: A esta hora de la mañana, 10:32, vamos a compartir con ustedes el santo del día, recordando que es una reseña diaria de los santos guardados en la memoria de la Iglesia, historia de maestros de vida cristiana de todas las épocas que como faros luminosos orientan nuestro camino. En este día, 14 de julio, celebramos la memoria de San Camilo de Lelis, patrono de los enfermos, precursor de la Cruz Roja. Escuchemos su biografía. Nació en Abruzos, Italia, en 1550. Siguió la carrera militar igual que su padre. Le apareció una llaga en un pie que lo hizo dejar la carrera de las armas e irse al hospital de Santiago en Roma para que lo curaran. En el hospital de Roma se dedicó a ayudar y atender a otros enfermos, mientras buscaba su propia curación. Pero en esa época adquirió el vicio del juego. Fue expulsado del hospital y en Nápoles perdió todos los ahorros de su vida en el juego, quedando en la miseria. Tiempo atrás, en un naufragio, había hecho a Dios la promesa de hacerse religioso franciscano, pero no lo había cumplido. Estando en la más completa pobreza, se ofreció como obrero y mensajero en un convento de los padres capuchinos, donde escuchó una charla espiritual que el Padre Superior les hacía a los obreros, y sintió fuertemente la llamada de Dios a su conversión. Empezó a llorar y pidió perdón por sus pecados, con la firme resolución de cambiar su forma de actuar por completo. Tenía 25 años. Pidió ser admitido como franciscano, pero en el convento se le abrió de nuevo la llaga en el pie y se fue despedido. Se fue al hospital y se curó. Logró que lo admitieran como aspirante a capuchino, pero en el noviciado apareció de nuevo la llaga y tuvo que irse de allí también. De nuevo en el hospital de Santiago se dedicó a atender a los demás enfermos, por lo que fue nombrado asistente general del hospital. Dirigido espiritualmente por San Felipe Neri, estudió teología y fue ordenado sacerdote. En 1575 se dio cuenta que ante la gran cantidad de peregrinos que llegaban a Roma, los hospitales eran incapaces de atender bien a los enfermos que llegaban. Fue entonces que decidió fundar una comunidad de religiosos que se dedicaran por completo a los hospitales. San Camilo trataba a cada enfermo como trataría a nuestro Señor Jesucristo en persona. Aunque tuvo que soportar durante 36 años la llaga de su pie, nadie lo veía triste o malhumorado. Con sus mejores colaboradores, fundó la comunidad Siervo de los Enfermos el 8 de diciembre de 1591. Ahora se llaman Padres Camilos. Murió el 14 de julio de 1614 a los 64 años. Por esta reflexión del santo del día decimos: San Camilo ruega por nosotros.

0: por todas las maravillas que Dios ha obrado en las personas que se dejan moldear. Oigan, eso es la santidad, dejarse moldear por Dios. No es otra cosa la que tenemos que hacer. ¿Y qué significa dejarse moldear? Pues significa que Dios sí sabe que puede sacar de nosotros, de nuestra realidad humana, algo importante para Él. Miren, los santos no han sido gente perfecta. ¿Quién era este santo que nos presenta hoy la iglesia? Era un jugador compulsivo, una persona que tenía un vicio terrible en la ludopatía. Y cuando tocó fondo, pensó, levantó la cara y vio a Dios, que nunca le cierra las oportunidades a nadie. Si hay algo hermoso de Dios, además de todos los atributos que Él tiene, el perfecto por excelencia, es ese, es cómo ve en los seres humanos lo bueno, lo que pueden llegar a ser. Y no es Él el que nos mete como en una prensa para sacar de nosotros un lingote de oro. No, toca el corazón y deja que la persona se decida por Él. Recuerden que Dios no puede. Oiga, si alguien dice, ¿de qué no es capaz Dios? No puede coartar nuestra libertad, presionarnos, someternos. No, ni lo hace. Pero nos da todas las oportunidades para que por nuestros propios medios encontremos la forma de llegar a Él, de hacernos perfectos como Él, de ser santos como Él. Si bien dice la misma palabra, no puede ser el maestro, el alumno como su maestro, le bastará ser como Él cuando llegue a la perfección, cuando llegue al momento final. Nunca seremos como Dios, no podemos aspirar semejante cosa, pero sí imitar todo lo que Él nos ha pedido para llegar a la perfección de nuestra vida, la santidad. Por eso presentamos a todos nuestros oyentes esta valiosísima información del santo del día, para que no te desconsueles ni te desanimes. Hay mucha gente desanimada con la santidad. Ah, es que eso como que es muy difícil, eso como que no es para mí. Hoy la palabra de este santo del día nos dice que no, que basta solo con reconocer que estamos tocando fondo, que tenemos problemas, dificultades. Volver nuestra mirada a Dios para que Dios nos reciba y nos haga dar el paso, cambiar hacia esa medida la santidad. Pues queridos oyentes, deseándoles a todos un proceso de conversión serio, un itinerario de maduración en la fe serio, les deseamos que las palabras de este santo del día hoy nos animen para no dejar nunca de pensar en ser santos. Acordémonos que al cielo solo van los santos. Si usted y yo queremos ir al cielo, pues nos toca ser santos. Entonces pensemos desde ya, ¿cómo debemos dar un paso a la vez como un niño que empieza a caminar para llegar un día a esa perfección? Hay gente, todos los seres humanos tienen más cosas buenas que malas. Por eso cuando alguna persona se va a confesar, dice, pues yo de qué me confieso, no he matado, no he robado, no he hecho tal cosa. Porque realmente pecar, pues es un acto humano, es la, diríamos, la administración de la libertad que nos lleva muchas veces a tomar malas decisiones. Luego la santidad es revertir eso, es decir, voy a hacer puras cosas buenas, a saludar, a sonreír, a ser amable, a ser atento, y ahí va uno encontrando por el camino todo lo bueno que debe hacer y lo malo que debe evitar, y en eso consiste la santidad. No te desanimes, adelante, tú puedes ser santo. Todos tenemos esa gran consigna y esa gran responsabilidad.
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0: La embarcación de Pedro. Oiga, ya empieza a oler en sabroso. Ya están sonando por ahí las ollas a presión. Ya estaban de pronto pitando para darle su segunda tanda de cocción. Hoy es 14 de julio, estamos en la embarcación de Pedro. Bueno, en cuanto a la adivinanza, bueno, estimadísimos oyentes, recuerden, vea, estoy viendo por ahí participaciones como Olguita, como Tatiana, como Pedro. Nada más me ponen un solo nombre, ¿no? Por favor, pongamos nombres y apellidos. Nombres y apellidos, porque cuántas Tatianas, cuántos Pedros hay, ¿no? En nuestro repertorio de oyentes. Y por supuesto, también de paso, el sector o barrio. Y también, pues, procuremos que la idea de este ejercicio de la dinámica es hacer la lectura del próximo evangelio del domingo. No literalmente soltemos por ahí como aparentemente respuestas, sin antes, con anterioridad, hacer una lectura del evangelio, de esta enseñanza, ¿no? De las Sagradas Escrituras que, pues, estamos aludiendo en este caso, en este día, para poder participar, porque pues estamos recibiendo respuestas que no tienen nada que ver, en algunas obviamente, nada que ver con el evangelio. Entonces, pues la idea, pues, es la lectura, ¿no? Hacer este ejercicio espiritual bien bonito, bien diciente, para de esa manera irnos alimentando de lo que será ya el evangelio para el próximo domingo. Bueno, padre, entonces nos vamos a conocer la frase del día en este momento para que estemos también atentos a esta frase. Frase del día.
1: Hacia el reino celestial.
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0: 10 de la mañana, 51 minutos, 9 minutos nos separan de las 11 en todo el territorio nacional. La frase célebre de hoy, muy corta, pero muy significativa. Dios nos dio el regalo de la vida. Depende de nosotros darnos el regalo de vivir bien. Repetimos esta bella frase para que quede no solo en la mente, sino que baje al corazón y se convierta en norma de vida para nosotros. Dice Voltaire, Dios nos dio el regalo de la vida. Depende de nosotros darnos el regalo de vivir bien. Cortica pero sustanciosa, dijo el padre David en el programa hace como 20 días que estuvimos aquí, que hizo reír a Raquel con esa expresión. Así somos los norte santandereanos, orgullosos de nuestros dichos, de nuestros refranes, son píldoras de sabiduría. Y esta vez aplica, corta la frase, pero sustanciosa en esencia. Oiga, dese el gusto de vivir bien, o sea, haga las cosas bien. Eso se convertirá en felicidad para usted y en bienestar para los que están al lado. Una persona que hace el mal sabe en conciencia que está haciendo lo malo y sufre por eso. Y aparte de eso se lleva mucha gente por delante. Pero cuando todo lo contrario, hacemos el bien, somos felices, sentimos paz en el corazón y de paso estamos haciendo un gran bien a la sociedad. Así, queridos oyentes, al poner en práctica cada una de estas enseñanzas, iremos descubriendo con alegría que cada cosa que podemos hacer, imprimiéndole ese toquecito de bueno, de excelente, pues va a marcar la diferencia. El mundo cambia si nosotros cambiamos, no viceversa. Si esperamos que el mundo cambie para cambiar nosotros, pailas, ahí no hay nada que hacer. Pero si cambiamos nosotros, necesariamente el mundo cambiará. ¿Qué opina, padre David? ¿Es cierto o no?
1: Padre, totalmente cierto. Y venía también a mi mente una frase que una vez escuché, que era no solo existir, sino saber vivir. Es prácticamente eso. Nosotros tenemos un regalo de Dios que es la vida, pero hay que aprovecharla al máximo.

0: viendo todas las experiencias que Dios nos permite compartir a diario y así sacar el provecho, porque fuimos creados, nos dice San Juan, para dar un fruto que permanezca, un fruto duradero, que no lo conseguiremos si la llevamos ahí a medias, como decían los filósofos, una existencia inauténtica de la vida.
1: ¡Wow! Filosofando ando. Así que todas estas reflexiones sirven para decirle a nuestros oyentes: póngase pilas, vamos adelante, dejemos a un lado las cosas que sabemos que estamos haciendo mal y empeñémonos en hacer siempre el bien. Nosotros aprovechamos para saludar a toda esa amable audiencia que sigue reportando sintonía en distintos lugares de la ciudad. Quiero saludar a mi querida madre en el barrio Atalaya, primera etapa, mamá, papá que están allá en casa. Tal vez alguna de mis hermanas o las dos señoritas de la casa. Un saludo para mi querida familia. Aquí estamos para animarles, para hacerles sentir que estamos muy cerca, aunque las distancias nos separen físicamente. Podemos llegar a todos a través de este magnífico avance científico, la radio. Saludamos también allá en el barrio... en la vereda El Triunfo, a Nancy, que está también desde que comenzó el programa en full sintonía. Nancy González nos envía hasta una fotografía, una imagen de cómo está el clima por la vereda El Triunfo de Gramalote. Un clima espectacular, la nube rozando el suelo, un poquito de frío y lluvia, dice Nancy, para ella, para todos los gramaloteros en las 24 veredas de este bello municipio, nuestro saludo muy, pero muy especial. También a Mercedes Caballero García, que el día de ayer estuvo cumpliendo un año más de vida y que no se pierde por nada del mundo la programación de la emisora diocesana Vox Dei, para ella, para toda su familia, Socorrito, Elías y todos los que nos sintonizan, Hermelinda, toda esta gente linda, mi familia, que los quiero mucho y aprecio, un saludo muy, pero muy especial y un gracias por la sintonía, no solo a los programas que me corresponde dirigir, sino a toda la programación de la emisora diocesana Vox Dei. En mi querida comunidad parroquial, en el barrio Sevilla y en los barrios de Pescadero y Colpet, los tres barrios que hacen parte de esta comunidad parroquial, Nuestra Señora de la Candelaria, un saludo cordialísimo a todos mis queridos fieles, a toda la gente que reporta sintonía. Todos los domingos me dicen: padre, yo lo escucho y escucho la emisora Vox Dei, lo escucho a usted los martes. Gracias por reportarnos su sintonía y por valorar este esfuerzo y este trabajo que realizamos desde aquí. A todos los animadores de la evangelización, Dios les pague por su servicio tan generoso y sobre todo por hacer parte de ese equipo de misioneros que tiene la parroquia para evangelizar en todas sus realidades. A mis queridos enfermos, a quienes les recomendamos siempre escuchar la emisora para mantenerlos en oración, acompañados, para que no se sientan solos. Desde aquí oramos por ustedes y le pedimos al buen Dios que les conceda el don maravilloso de la salud. A todos los que laboran en las instalaciones de la Casa Cural de la parroquia, Diana Goyeneche en la Secretaría, Zulay Marcial Echacón en Servicios Generales, Fabián Andrés Moyano en los oficios de sacristía. A todos ellos un saludo muy especial y un gracias por ese servicio y calidad humana con que lo prestan a todos los que tienen oportunidad de visitar las instalaciones de nuestra parroquia. 10:58, solo 2 minutos restan para que sean las 11 en toda Colombia. Al regresar, después de identificar nuestra estación radial y escuchar estos anuncios de interés para todos, volveremos con la oración por todos nuestros queridos amigos y oyentes. Ya regresamos.
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9: Sí, estamos saliendo de la gloria de Dios.

0: Y al finalizar esta primera jornada del día, al caer la mañana, vamos a confiar nuestras vidas en las manos de Dios, presentando a Él nuestra oración, elevando nuestros ojos al cielo para suplicar ese favor al Señor que todo lo puede. Confiemos nuestras vidas, queridos hermanos, allí donde nos encontremos, en nuestro lugar de trabajo, en el hogar, en la actividad que estés realizando. Haz una pausa para elevar una oración a Dios. La regla de San Benito nos recuerda la importancia de integrar las acciones de nuestra vida. Decía San Benito, ora y elabora. Qué importante es reconocer la primacía que tiene la espiritualidad en la vida. Cuando nos dejamos confortar por Dios, Él va fortaleciendo los demás momentos de la vida, el trabajo, la acción familiar, la acción diaria. Tomémonos un espacio para orar, para agradecer, para pedir, un espacio para encontrarnos con Dios, para conectarnos con el Creador, a quien imploramos gracias abundantes en nuestra vida. Confiemos nuestra vida, lo que somos, lo que tenemos, todo en las manos de Dios. Presentémosle a Él nuestras súplicas. Haz un momento de oración allí donde estés, en casa, en tu trabajo. Pídele a Dios por esa necesidad que tienes. Dile, Señor, este soy yo, esta soy yo. Esta es mi preocupación, esta es mi tribulación, este es mi problema, esta es mi dificultad. Tú me conoces, a ti te encomiendo mi vida, que se haga siempre tu voluntad. Si no has atravesado un momento difícil en estos días, agradece. Hay mucho por agradecer. ¿Hace cuánto no intentas conectarte con Dios? Pues aprovecha este momento oportuno. No importa el lugar donde estés, sino el deseo y la disposición que tienes en el corazón para presentarte a Dios tal y como eres. Confía a Él tu vida y tus afanes. Ha dicho el Señor: vengan a mí todos los que están cansados y agobiados, que yo los aliviaré. Pues acerquémonos con confianza al Señor que es cercano, al Señor que es amor, que es misericordia. Aprovechemos este momento oportuno. Adentrémonos en lo profundo del corazón y con disposición conectemos con Él. Levantemos nuestra mirada al cielo, suplicantes al Padre por nuestras necesidades. Agradezcamos con fe por todos los momentos bendecidos que hemos vivido gracias a Dios. Pidamos por esos momentos de cruz y tribulación que estamos atravesando. Pidamos al Señor la fuerza que nos viene de su Espíritu para enfrentarlos con sabiduría, para enfrentarlos como cristianos. Pidamos al Señor momentos de paz en nuestro interior. Pidamos al Señor la gracia que nos conforte en nuestros trabajos, que bendiga nuestras manos, que bendiga nuestros trabajos, que podamos recibir fruto siempre de nuestros esfuerzos humanos que son confiados a Dios para ser bendecidos. La palabra de este día nos recuerda la importancia de ver en Dios una acción grande y por eso tornar nuestro corazón a Él. Nos dice el Evangelio de hoy en San Mateo capítulo 11, versículos del 20 al 24. En aquel tiempo se puso Jesús a recriminar a las ciudades donde había hecho la mayor parte de sus milagros, porque no se habían convertido. ¡Ay de ti, Corazaín! ¡Ay de ti, Betsaida! Si en Tiro y en Sidón se hubieran hecho los milagros que en ustedes, hace tiempo que se habrían convertido, cubiertas de sayal y ceniza. Pues les digo que el día del juicio les será más llevadero a Tiro y a Sidón que a ustedes. Y tú, Cafarnaún, ¿piensas escalar el cielo? Bajarás al mismo, al abismo. Porque si en Sodoma se hubieran hecho los milagros que en ti habría durado hasta hoy, pues les digo que el día del juicio les será más llevadero a Sodoma que a ti. Dice el Evangelio, el Señor recriminaba a estas ciudades al borde del Tiberíades por la falta de confianza tenían al Señor por grande porque hacía milagros, acciones heroicas. Pero Jesús nos recuerda que Él no es un Dios milagrero. Él es el Dios que nos concede la salvación, que es mucho más que un milagro. Es dejar entrar a Dios en el corazón y actuar conforme a esa palabra. Recriminaba a Jesús porque allí hizo muchos milagros, pero pocos corazones se volvieron a Él. Volvamos nuestra mirada a Dios. Hoy hemos recibido grandes milagros del Señor. Nos hemos levantado en la mañana con salud. Un techo nos ha cobijado durante la noche. Un trabajo sostiene nuestras vidas. Qué grandes milagros obra el Señor todos los días en nosotros. Cuánta necesidad tenemos de retribuir con amor y con nuestro corazón a Dios. Hermanos, allí donde estemos, agradezcamos a Dios por la acción que realiza diariamente en nuestra vida. Pidamos nos regale a nosotros la capacidad de entregarle nuestro corazón. Quien sabe colocar a Dios en el primer lugar, lo demás encuentra el lugar correcto. Como decía la palabra, quien no pospone la familia y le da el primer lugar a Dios, pues no es digno de Él. No es despreciando las demás cosas de la vida, sino es saber darle a Dios el lugar que le corresponde. Cuando uno le da la prioridad a Dios, como dice el mismo Evangelio, lo demás viene por añadidura. Tomémonos este espacio para agradecer, para pedir, para suplicar confiados a Dios. Él nos regale la oportunidad de darle a Él el primer lugar en nuestra vida y por consecuencia ver su acción misericordiosa y grande en nosotros. Con fe dirijamos al Señor nuestras intenciones, necesidades, las de tantas personas que se confían a nosotros en oración. Hoy las presentamos ante Dios. 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Gracias a todos por contribuir. Con ese granito de arena hacemos que la acción de Dios llegue a muchas personas. Al Señor confiamos sus intenciones, sus familias, sus necesidades. Confiamos al Señor a todos los enfermos, a quienes sufren, a quienes padecen las enfermedades del cuerpo y del alma, a quienes sufren también por la indiferencia del mundo, por las injusticias, por la violencia, a quienes sufren por causa de tantos males que aquejan al mundo de hoy. Presentamos al Señor a todos los que confían en Él, pero también confiamos al Señor a quienes están más alejados de su presencia. Pedimos al Señor por quienes nos gobiernan. El Señor conceda un corazón íntegro, recto, justo, que puedan velar por las necesidades de los menos favorecidos. Confiamos al Señor también nuestra iglesia, al Papa León, su pontificado, en medio de nosotros. El Señor siga llenándole de sabiduría, de bendición. A nuestro obispo, Monseñor José Libardo, el Señor le regale la diligencia, la generosidad. Siga continuando esa acción tan bonita que realiza en medio de nuestra iglesia particular de Cúcuta, por su sabiduría que le viene de Dios. Confiamos a todos los sacerdotes de nuestra diócesis y a tantas personas que se unen en oración con nosotros. Confiamos todas sus intenciones a todos los que están allí en casa escuchando la frecuencia de la esperanza y de la paz. Al Señor pedimos atienda a sus necesidades, le favorezca en todo lo que a Él le piden. Y decimos: Padre nuestro que estás en el cielo, santificado sea tu nombre. Venga a nosotros tu reino, hágase tu voluntad en la tierra como en el cielo. Danos hoy nuestro pan de cada día, perdona nuestras ofensas, como también nosotros perdonamos a los que nos ofenden. No nos dejes caer en la tentación y líbranos del mal. Que el amparo de nuestra Madre del Cielo, María Santísima, también cubra esas necesidades. Dios te salve María, Llena eres de gracia, el Señor es contigo. Bendita tú eres entre todas las mujeres, y bendito es el fruto de tu vientre, Jesús. Santa María, Madre de Dios, ruega por nosotros pecadores, ahora y en la hora de nuestra muerte. Amén.
1: Presentamos las intenciones de todos nuestros amigos, de todos nuestros queridos oyentes. Oramos por la vida, por las intenciones, por la salud física y espiritual de María de los Ángeles Angarita Sierra, de la familia Sierra Angarita. Oramos por Milagro Lorena Manotas Martínez, por la familia Sandoval Manotas, por Daxi María Beleño Orrego, por la familia Rodríguez Beleño, Kelly Joana Gelbes Gómez, por la familia Gelbes Gómez, por Ginet Marisela Rodríguez Rodríguez, por la familia Duarte Rodríguez. Oramos por José Eduardo Figueredo Hernández, por la familia Figueredo Cerveleón, por Blanca Cecilia Caicedo Grimaldo, familia Caicedo Grimaldo, por Juan de la Cruz Milán Rodas, familia Milán Rodas, por Víctor Julio Rodríguez Gelbes, por la familia Rodríguez Gelbes, por Lady Joana Solano Rodríguez, familia Pérez Solano, por Esperanza Gómez Medina, familia Zúñiga Gómez, por Diego Armando Núñez Barrera, por la familia Núñez Barrera. Oramos por Álvaro Rincón, por la familia Rincón Rincón, por Gladys Sánchez de Hernández, familia Hernández Sánchez, Rubiela Peñaranda Peñaranda, familia Peñaranda, Pedro Antonio Palacios Velandia, familia Palacios Villamizar. Oramos por las intenciones de Rosa Isabel Isbelia Rojas Jaimes, familia Rivero Rojas, Luz Estela Ballesteros Soto, salud de la familia Soto Ballesteros, por Ana Francisca Basto Rojas, por la salud de la familia González Basto, por José Fabián Calvo Peñaranda, por la familia Calvo Peñaranda, por Anjul Ilén Pérez Castilla, familia Pérez Castilla, Ana Dolores Rangel de Chía, familia Chía Rangel, por Pedro Antonio González Acevedo, salud y bienestar de Angélica González y familia, por la familia González Santa Fe, comunidad de San Bernardo. Oramos por Erika Dayana Angarita Mendoza, familia Mendoza Sepúlveda, por Herminda Rodríguez Sánchez, familia Rodríguez Sánchez. Oramos por las intenciones de Luz Amparo Rivero Rangel, familia Mantilla Rivero, por Socorro Prieto Martínez, familia Barrera Prieto, Monguí Pérez Sánchez, familia Pérez Sánchez, Celina Romero Sandoval, familia Serrano Romero, por María del Carmen Sanguino de Lázaro, familia Lázaro Sanguino, por Carmen Arias Moncada, familia Gómez Arias. Oramos por Cecilia Contreras Huescún, familia Botello Contreras, Balbina Serrano de Manzano, familia Manzano Serrano, Ana Felicia Rincón de Bautista, familia Bautista Rincón, por William Alirio Carrascal Quintero, familia Carrascal Amaya, Zoila Rosa Rodríguez Rolón, familia Soler Rodríguez, por María del Carmen Omaña Escalante, familia Omaña Medina, Gladys Beatriz Mora Lizarazo, familia Mora Lizarazo, Amelia Mora Ferrer, familia Amaya Mora, por Luz Marina Rangel Sánchez, familia Rangel Sánchez. Oramos por las intenciones, por las necesidades de Marta Ismelda Uribe Cotamo, familia Uribe Cotamo, Flor Parra, familia Parra e hijos, Lucy Amparo Mejía Orejuela, familia Salazar Mejía, Celso Antonio Cardona Huitrago, familia Cardona Huitrago, Ana Dolly Ramírez Mojica, salud de Ana Ramírez, Lucebelia Fuentes Medina, familia Contreras Fuentes, Zenobia Gamboa Rengifo, por la salud de Humberto Gamboa, Orlando Alberto Mesa Rodríguez, familia Mesa Rivera y Mesa Rodríguez, por Elenides Pérez Landazábal, familia Pérez Landazábal, Teresa Páez Ortega, familia Páez Rodríguez, por Gloria Esther Lozada Polentino, por la familia Lozada Polentino y Joaquín Eduardo Joya Lozada, por la familia Benítez Lozada y Lozada Durán. Oramos por las intenciones, por las necesidades de Epimenia Arévalo Arévalo, familia Arévalo Arévalo, María Eugenia Contreras Celis, familia Contreras Celis, por Nelsi Mogollón Bueno, familia Mogollón Bueno, Josefa Antonia Anaya de Silva, familia Silva Anaya Guerrero, por Luz Marina Rojas Jaimes, familia Villamil Rojas, Doris Monguí Rodríguez Rolón, familia Rojas Rodríguez, Claudia Sofía Montejo Torres, familia Rojas Montejo, Elsida Vera Carvajal, Fabián Andrés Guyabán, por Gladys Cecilia Madariaga de Jaimes, familia Jaimes Madariaga, Carmen Sofía Bernal, oración por el estudio de André Felipe Mendivelso, por la familia Tolosa Hernández, por Blanca María Tolosa Hernández, familia Bautista Tolosa, por Lady Alejandra Rosas Albarracín, por el bebé Lorenzo Rangel y la familia Rangel Rosas. Oramos por Luz Jacqueline Rico Sánchez, por el matrimonio de Luz Rico y Carlos Roballo, por Nidia Esperanza Gallardo Pérez, familia Alvarado Gallardo, por María del Carmen Lizarazo, familia Orellana Cetina, por Lidia Teresa Ramírez Riveros, familia Rodríguez Ramírez, Juan Carlos Mantilla Martínez, familia Mantilla Rojas, por Ana Belén Gelves de Gelves Torres, familia Gómez Gelves, Benicia Rincón de Peña, familia Peña Rincón, por Cristian Miguel Quintero Mendoza, familia Quintero Ortiz, por Carolina Fernanda Grimaldo Rolón, por la familia Ortiz en Grimaldo, Luz Marina Ortiz Rodríguez, por la salud y protección de Caterine Peña, Elena Rodríguez, María Elena Gutiérrez, para que salgan bien de la cirugía, por Rosalvina Pavón Mantilla, para que sus hijas cambien su actitud negativa e ingratitud que tienen con ella, Gabriela Hernández y Blady Peñaranda, por María del Carmen Claro de Pérez y por la familia Pérez Claro.

0: Nos unimos también en este momento pidiéndole a nuestro buen Dios por algunas de las intenciones que ustedes, estimados oyentes, hacen llegar desde tempranas horas de la mañana hasta las 11, que es el momento en el cual recibimos cada una de esas intenciones, cada una de esas plegarias que ustedes hacen llegar. Le pedimos a nuestro Señor por la familia Torrado Lázaro, por la salud, por la protección, también por la salud de la señora Diomar Gómez. Oramos también en este momento por la familia Marcucci Pineda y Ramón Jaimes, por Alejandrino, la familia Alejandrino Jiménez, Noel Sepúlveda, Elba Sepúlveda, la salud del trabajo de Argemiro García, también de Ailí García, por Jefferson Amaya, también por su esposa Alejandra Albarracín, por Camilo Andrés, que Dios le bendiga siempre en el trabajo y la universidad, también por Janet Robles, por el vientre de Alejandra Albarracín y su esposo, por Luis Hernando Robles, por Melisa Rodríguez, por toda la familia Villamizar Murillo. Te encomendamos, Señor, en tus benditas y amorosas manos a Carmen Rosa Angarita, la familia Sánchez Angarita. Oramos también por Rosalba, por Lucía, por Pedro Omaña, por Jorge Calderón, también por Gloria Durán, por Marta, también por los bebés Ezequiel Sánchez, el trabajo de Gustavo Humberto Suárez Mendoza, la salud y el trabajo de la conversión de Anderson Gustavo Suárez Gamboa. Te pedimos, Señor, por William Snyder, también por Astrid Caterine, por la salud de Marta Sánchez, también por Marta Cecilia Rosso y su esposo. Te confiamos, Señor, en tu sagrado corazón a la familia Contreras, el embarazo de Andrea Molano, por Edinson Martínez Fuentes y sus seres queridos, por los hermanos Villamizar Carrillo. Te rogamos, Señor, por Narbeli Vera y Arelis Carrillo, fortaleza, coraje y sabiduría para ellos. Bendice, Señor, la salud de María Belén Beltrán, también la de todos sus seres queridos, la familia Miranda Beltrán. En esta mañana también queremos confiarte la familia Cancino Quintero, para que les des tu bendición, la gracia de ser papás, por la liberación, conversión de Álvaro Sánchez Torres, Nerlín Nazaret Grimaldo Pedraza, para que sean bendecidos y protegidos siempre por ti. Orando también por la salud y protección de los hermanos Fuentes Botello, la familia Ayala Botello, por el estudio del niño Luis Ángel Fuentes, por la salud de la familia Galvis Daza, en especial por la señora Rosa Licia Daza, por la salud y protección de María Eufilia Álvarez, también por Harry Álvarez, por la salud del joven Miguel García Cruz, por la salud de la señora Ana María Tamayo. Conduce, Señor, siempre por el camino del bien la familia Pérez Equitián, por la sanación mente y corazón de los hermanos Nelson René Obando, también por Gisette Juliana Prada, por María Camila Prada. En las manos del Señor le confiamos el devenir de Jason Andrés Ediel, de las familias Rondón, Vivas Rondón, Quimbayo Jelliver, por Elena Vergel, también por Delia Monsalve Reyes de Estupiñán, por la recuperación de su brazo derecho y de cada una de sus extremidades. Te confiamos cada una de estas intenciones, Padre amado.
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3: Recordamos con cariño a nuestros seres queridos, familiares y amigos que han partido al encuentro con Dios en la eternidad. Sea esta la oportunidad en este espacio de oración, recordar a quienes nos han precedido en el signo de la fe. Oramos por el eterno descanso de María Bernarda Ramírez Mora, de Luis Eduardo Suárez Ramírez, por el eterno descanso de Rosalba Durán y José Porfirio Bermúdez. Oramos por el eterno descanso de Aurora Arévalo Rivera y de Josefina Rivera Becerra, por el eterno descanso de Blanca Livia Buitrago García, de Belén Rojas Rodríguez, de María de los Ángeles Lizarazo de Durán, de María Elba Bautista Beltrán, por el eterno descanso de Hernando Almonacid, por el eterno descanso de Terry Anderson González Hernández, de Nubia Esther Herrera Rangel, por el eterno descanso de Jacinto Hipólito Gutiérrez Suárez, Oliva de Jesús Restrepo García. que las almas de todos los fieles difuntos, por la misericordia de Dios, descansen en paz.
0: Que así sea.

0: 11 de la mañana, 44 minutos, solo 16 minutos restan para que sean las 12 meridiano. Vámonos de una vez, estimados compañeros de mesa de trabajo, padre David, hermano Giancarlos, con la respuesta al acertijo bíblico, esperando que muchos de nuestros oyentes, claro, hayan acertado. Más o menos, ¿cuántos tenemos ahí en esa larga lista que usted ha preparado, Giancarlos?
1: Bueno, padre, tenemos por acá 72 oyentes que acertaron, exceptuando aquellos que respondieron por ahí, que la semilla de mostaza, que el bien y el mal, el tiempo ordinario, que la
0: paciencia, el yin y el yang,
1: que la paciencia, bueno, entre otras respuestas, padre. ¿Cómo, padre?
2: El día y la noche.
1: El día y la noche.
2: Vamos a seguir aquí.
0: Bueno, pues vamos primeramente a leer nuevamente el acertijo y luego damos la respuesta, ¿les parece? Entonces yo les voy a hablar primero del acertijo bíblico y el padre David da la respuesta y todos contentos. El acertijo decía: en un mismo campo crecimos los dos, uno da buen fruto y el otro no. No nos arrancaron al comenzar, nos dejaron hasta el final. ¿Quiénes somos?
2: El trigo y la cizaña.
0: Nah, qué cosa más facilísima.
1: Estaba fácil. Y había confusión por ahí, ¿no, padre?
0: Pues porque decían que la espiga y la cizaña. Sí. No, no es la espiga, porque la cizaña también es una espiga. Entonces, ¿la espiga de qué? De trigo. Si hubiesen escrito, y creo que los que escribieron la espiga de trigo y la cizaña, a usted le valió, ¿cierto, Giancarlos?
1: Sí.
0: ¿Por qué? Porque pues tenía que decir trigo. Si no decía trigo, ¿cómo sabíamos de qué era la espiga? Hay espiga de arroz, espiga de sorgo, espiga de trigo, espiga de cizaña. Entonces debía decir el trigo y la cizaña. Esa era la sencillísima respuesta. Y notan ustedes, porque hacemos énfasis en que por favor no adivinen, porque yo me la sé sin leer ese texto bíblico. El ideal de este concurso es que usted lea, se prepare, conozca el Evangelio del próximo domingo y a partir de ahí pues ya usted puede responder con suprema discreción, seguridad, etcétera, etcétera, etcétera. La respuesta, mis queridos oyentes, era el trigo y la cizaña. Así se titula, así se llama el texto bíblico que vamos a proclamar el domingo próximo. Y sobra dar la explicación. Vinieron unos y le dijeron al Señor: mire, el trigo que usted sembró en el campo nació, pero hay un problema. Al lado del trigo nació también la cizaña. Y entonces le preguntan: ¿quieres que arranquemos la cizaña? Y el Señor responde: no, déjenlos crecer juntos. No sea que al arrancar la cizaña, arranquen también el trigo. Es el contexto en el que nos encontramos para que ustedes hagan cálculos allá en su casa, dispongan, preparen su corazón para vivir con intensidad esta bella liturgia que celebraremos el próximo domingo. ¿Acertaron entonces 77? ¿Giancarlos?
1: 72, padre.
0: 72 personas. Ajá. Bueno, vamos a felicitar a nuestros cumpleañeros y luego pedimos a un oyente que nos haga la llamada de la bendición. Todavía no, esperemos unos minuticos. Cuando terminemos de felicitar, de montar al cuadro de honor a los cumpleañeros, ahí sí nos llaman para que un oyente, en esa llamada de la bendición, dé los números de los felices ganadores del concurso y también de la torta para uno de los cumpleaños. Saludamos y felicitamos con un abrazo rompecostillas a todos los que nacieron un día como hoy, 14 de julio. Nuestra felicitación para Luz Marina Barrera Quintero, para Daniel Eduardo Estepa y Flor de María Abril Godoy. ¡Qué día tan precioso para nosotros! Saludando a Héctor Ramiro Rueda, José Julián Quintero Tarazona y Marta Cecilia Mantilla Álvarez.

Bueno, también nos unimos a la gran alegría de estos cumpleaños que hacen parte de nuestros suscriptores del Club de Amigos. Y también, pues, nos unimos a ese festejo, a esas sonrisas que también están teniendo nuestros amigos oyentes que en el día de hoy, 14 de julio, están también de plácemes, están de happy birthday to you. Así que vamos a felicitarlos. Y subimos al cuadro de honor a Ricardo Restrepo en Ureña. Abrazos y apapachos también para Emanuel Fabián Díaz en el barrio La Victoria, que está cumpliendo 10 añitos, nos dicen. Le felicita la tía consentidona, Janecita. Muchas felicidades también para el padre Julio César Mora González en el corregimiento de San Bernardo de Bata, municipio de Toledo. También felicitan a Griselda Ríos Medina, allá en el barrio Comuneros. Dándole una vuelta más al sol en el día de hoy, Sofía Rivera Becerra. Nada más y nada menos, 93 añitos de vida, bendito sea el Señor. Barrio Motilones, de parte de Emilce, que le abraza, que la apapacha, que la consiente gigantemente. Ella es la consentida ya de la familia. También en este día está de happy, está cumpliendo añitos, Scarlett García Camacho en sus 11 añitos. Le felicita a sus papitos, le felicitan sus familiares allá en el barrio Aniversario 1. Esos han sido los cumpleaños de padre por el día de hoy, que subimos al cuadro de honor y le deseamos, pues, todo lo absolutamente mejor de la vida. El papito Dios les conceda ese ahínco, esa constancia y, por supuesto, esos buenos deseos les vaya concediendo de acuerdo a su santísima voluntad en el corto, mediano o largo plazo.

0: 11 de la mañana, 52 minutos. Solicitamos a alguno de nuestros queridos oyentes. Bueno, ya automáticamente lo trajimos con el pensamiento. Vamos a recibir esa llamada de la bendición para saber quiénes son los felices ganadores del acertijo bíblico y de la torta sasa que damos con el patrocinio de Ponqué Olga Suárez, alguno de los cumpleañeros de la jornada. Vos de ahí, buenos días.
1: Sí, muy buenos días, padre.
0: ¿Con quién tenemos el gusto?
1: Mario Contreras, padre, a la instancia.
0: Hola, Mario, ¿cómo se encuentra?
1: Bien, gracias. Ahí, escuchándolos a cada momento durante el día.
0: ¿Cómo le pareció la programación de hoy?
1: No, muy exitosa, fabulosa, padre.
0: Bendito sea Dios, cómo nos alegra escucharle, tenerle aquí. Y todos nuestros oyentes escuchando también una voz diferente. Qué bueno que hoy nos han llamado para compartir con nosotros precisamente parte de esa programación. ¿Tiene usted algún familiar, ser querido, amigo, a quien quiera felicitar por el cumpleaños o saludar?
1: Pues sí, padre, para que me regale unos dos minuticos. Quiero felicitar y al tiempo también invitar a toda mi familia, amigos, seguidores, conocidos. Hoy, 14 de julio, hace 20 años, partió de la tierra mi querido padre Miguel Antonio Contreras Rey. Se hará oficio una Santa Eucaristía en Nuestra Señora del Perpetuo Socorro en el Contento. Al igual, mi cuñada Consuelo Isabel Madache Severiche cumple hoy también 19 años de haber partido. Al año de mi padre haberse ido, ella falleció de un infarto. Y también mi señora madre, Excelina Contreras Castañeda, acompañada ahí de su nuera y de su esposo, como él la llamaba ella, mi Alita. Hoy estamos, pues, una vez más recordándolos y al tiempo, pues, nos embarga tristeza y renueva ese dolor.
0: Sí, señor. Pero no, padre. Humanamente hablando, es lo que sentimos, pero desde la fe nos confortamos porque Cristo, que ha resucitado, es la mejor noticia de nuestra feliz resurrección. Claro que sí, sirva este momento de servicio social para familiares y amigos de estos queridos hermanos que han partido a la eternidad.

0: oportunidad.
1: Sí, padre, muy agradecido. Quedan todos cordialmente invitados ahí en la avenida 14, calle 15, esquina del barrio El Contento.
0: ¿Cómo no, sí, señor?
1: Padre.
0: Bueno, y a usted por su llamada. Si no es mucha molestia, que nos regale los dos numeritos que necesitamos para el concurso de el acertijo bíblico del 1 al 72.
2: Sí, señor.
0: Y para el ganador, el cumpleañero de hoy, del 1 al...
2: Del 1, ya le digo, padre, del 1 al 14.
0: Al 14. Entonces, primer numerito, mi querido.
1: Bueno, el primer numerito, vamos a dar el número 32.
0: Número 32, Giancarlos, ¿a quién corresponde?
2: Vamos a ver entonces a quién le ha correspondido el número 32. Y es Luis Torres Torres, padre. Luis Torres.
0: Luis Torres Torres, Torres es el feliz ganador del radio. Muy bien, ya lo escribiremos en las redes de nuestra emisora diocesana para que pueda pasar a recibirlo. Y el segundo numerito del 1 al 14, ¿cuál es?
1: Del 1 al 14, padre, pues el 14 hoy es día especial. Felicitaciones claro a los ganadores. Y padre, de su parte, quiero que me despida una bendición para la familia Contreras Castañeda, el mío propio, y que Dios y la Santísima Virgen guarde, mantenga viva esa luz, esa llamita ahí en nuestra emisora Bodey, acompañado usted como padre, quien dirige, todos sus integrantes de la mesa de trabajo. Muchas felicitaciones. Cúcuta es la primera oyente de nuestra emisora Bodey.
0: Muchísimas tarde, gracias. Padre. Dios le bendiga a usted, a toda su familia, lo reconforte en estos momentos difíciles al recordar a sus seres queridos que han partido a la eternidad. Un abrazo fuerte para usted y para toda su familia. Daremos entonces a continuación el número ganador, el 14, de la torta con el patrocinio de Ponques, Olga Suárez.
2: El número 14, padre, le ha correspondido a Griselda. Griselda Ríos Medina, has ganado esta torta, sasasa.
3: Has ganado.
4: ¡Gano, gano, gano!
0: Bien, queridos oyentes, y esto ha sido todo por hoy en este Magazine Entre Amigos, el especial de los martes, la embarcación de Pedro. Estuvimos bajo la presidencia de Monseñor José Libardo Garcés Monsalve, obispo de la diócesis de Cúcuta, en la dirección general del Centro de Comunicaciones, el padre Samuel Alexis Arias. Les estuvimos acompañando esta mañana en estudio el control locutor
2: Giancarlos Durán,
0: el padre
5: David Ochoa,
0: y quien les habla, Nelson Andrés García García. Les deseamos un feliz almuerzo, un feliz compartir en familia de los alimentos. Bendecimos la mesa, que el Señor los acompañe durante toda esta jornada de la tarde. Ya están en estudio el padre Samuel Alexis, la señora Diana Estupiñán, en la voz y en el estudio y control de sonido, que les estarán comunicando todos los sucesos de relevante importancia en esta nueva emisión de Vox Day en Noticias. Dios los bendiga, hasta la próxima.
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0: En el nombre del Padre, y del Hijo, y del Espíritu Santo.
1: Amén.
0: El ángel del Señor anunció a María.
1: Y ella concibió por obra y gracia del Espíritu Santo.
0: Dios te salve María, llena eres de gracia, el Señor es contigo. Bendita tú eres entre todas las mujeres, y bendito es el fruto de tu vientre Jesús.
1: Santa María, Madre de Dios, ruega por nosotros pecadores, ahora y en la hora de nuestra muerte. Amén.
0: He aquí la esclava del Señor.
1: Hágase en mí según tu palabra.
0: Dios te salve María, llena eres de gracia, el Señor es contigo. Bendita tú eres entre todas las mujeres, y bendito es el fruto de tu vientre Jesús.
1: Santa María, Madre de Dios, ruega por nosotros pecadores, ahora y en la hora de nuestra muerte. Amén.
0: Y el Verbo se hizo carne.
1: Y habitó entre nosotros.
0: Dios te salve María, llena eres de gracia, el Señor es contigo. Bendita tú eres entre todas las mujeres, y bendito es el fruto de tu vientre Jesús.
1: Santa María, Madre de Dios, ruega por nosotros pecadores, ahora y en la hora de nuestra muerte. Amén.
0: Ruega por nosotros, Santa Madre de Dios,
1: para que seamos dignos de alcanzar las promesas y gracias de nuestro Señor Jesucristo. Amén.
0: Oremos. Te suplicamos, Señor, que derrames tu gracia en nuestros corazones, para que los que por el anuncio del ángel hemos conocido la encarnación de tu Hijo Jesucristo, por su pasión y cruz, seamos llevados a la gloria de su resurrección, por el mismo Jesucristo nuestro Señor.
1: Amén.
0: En el nombre del Padre, y del Hijo, y del Espíritu Santo.
1: Amén.
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8: Muy buenas tardes, amables oyentes de la frecuencia La Esperanza y la Paz. Los saludamos en este día martes 14 de julio, queriendo compartir con ustedes esta emisión central de Vox Dei Noticias, comunicando confianza y esperanza en nuestros tiempos. Les saludamos en este día desde los estudios de nuestra emisora diocesana Vox Dei para llevar toda la información de los hechos que han acontecido durante el fin de semana en nuestra región, en la ciudad de Cúcuta, y también todas las noticias de iglesia en el mundo. Por eso queremos aprovechar la ocasión para saludar a las emisoras que retransmiten nuestra señal. Ecos del Catatumbo 99.7 FM en el municipio de Tibú, La Voz de la Evangelización y la Paz en la zona del Catatumbo, Linda Estéreo 99.5 FM en el corregimiento de Urimaco, Buena Esperanza Estéreo 88.9 FM en Buena Esperanza, Sagrado Corazón Estéreo 107.2 FM en el municipio de Bochalema, San Andina Digital Estéreo 107 FM en el municipio de Arrán, Remedios Estéreo 99.7 FM en Villa Sucre, municipio de Arboledas, en Aroma Café Estéreo 107.2 FM en San Bernardo de Bata, municipio de Toledo, y Manantial Estéreo 97.9 FM en el municipio de Cáchira. Queremos saludarlos en esta mañana junto a todas las personas que nos siguen a través de las redes sociales y también a través de nuestra aplicación para teléfonos celulares. Comenzamos esta emisión central con la frase que el Papa León XIV nos ha dejado en su red social X. Por desgracia, vuelven a soplar los vientos de la guerra en Oriente Medio, en Ucrania y en muchas otras partes del mundo, sembrando violencia, terror, muerte y afectando una vez más a tantos inocentes. No permitamos que estos vientos apaguen la pequeña llama de la esperanza y de la paz. Incluso cuando parece frágil y vacilante, renuevo mi deseo de que se recorra con perseverancia el camino del diálogo, del encuentro y de la diplomacia, única vía capaz de conducir a una paz justa y duradera, en la que los pueblos puedan vivir reconciliados con seguridad recíproca y en el respeto de la dignidad de toda persona. Esa es la frase que nos dejaba el Santo Padre, el Papa León XIV, en su cuenta en X.
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8: En Vox Dei Noticias esta tarde, Diana Carolina Estupiñán en la elaboración de las notas periodísticas y ese servidor, el padre Samuel Arias, les estaremos acompañando, Diana, además también en el control del sonido. Y comenzamos con la siguiente información que tiene que ver con el Hospital Universitario Erasmo Meos. Nuevamente se presenta sobreocupación, sobre todo en las urgencias del Hospital Erasmo Meos, que llega lamentablemente al 338% por las crisis de las EPS en las diferentes zonas de la ciudad y del área metropolitana. Diana, muy buenas tardes.
9: Padre, muy buenas tardes. Y así es, las directivas del Hospital Universitario Erasmo Meos reportaron esta cifra, 338% en este momento de sobreocupación en el servicio de urgencias. Una cifra que, según sus autoridades, compromete la capacidad de respuesta del centro asistencial frente al aumento de pacientes y los retrasos en los pagos por parte de las EPS. La presión asistencial dificulta también la atención oportuna y eleva el riesgo para los pacientes que requieren servicios de urgencia.
8: Por eso, Hernando Mora, gerente del hospital, anunció que en los próximos días se realizará una rendición de cuentas para presentar un balance detallado de la situación financiera de la institución y del impacto que han generado los incumplimientos de las aseguradoras. Las directivas hicieron un llamado a las autoridades y a las EPS para garantizar recursos y evitar el colapso del servicio. Escuchemos a Hernando Mora, gerente del Hospital Erasmo Meos, y a Aristides Hernández, presidente del Sindicato de Trabajadores de la Salud en Norte de Santander.
10: En este momento la sobreocupación del Hospital de Urgencias lo tenemos en un 338%. Si ustedes van a urgencias, van a ver los pacientes hasta en sillas, van a ver pacientes en los pasillos. ¿Pero eso es debido a qué? Eso es debido a que las clínicas privadas cierran servicios porque las EPS tampoco le pagan. Entonces, como no le pagan, cierran servicios y el único sitio que lo recibe es el hospital. Por eso
11: la verdad es que este gobierno nacional empezó mal en el tema de salud y termina peor. Cosa que este mes no hemos recibido giro directo ninguna de las empresas sociales del Estado, lo que deberíamos de haber recibido ya en estos días no se ha recibido un solo peso, lo que nos lleva ya a mirar la posibilidad de empezar a cerrar servicios a partir del siguiente mes de agosto, porque no podemos hacerlo igual como por ejemplo lo que está haciendo la médico-quirúrgica, que está recibiendo pacientes que no, nadie se los recibe después y les van a responsabilizar a ellos por la posible muerte y el deterioro de la salud de estos pacientes, puesto que no hay exámenes complementarios que no se hacen en estas empresas, no hay en este momento insumos, no hay el acceso a una red alterna en otro departamento o a otros complejos, niveles de complejidad. Entonces aquí lo que tenemos nosotros es que actuar, porque desafortunadamente las personas nos están colocando la lápida en el cuello a los trabajadores de la salud, y más con el cuento de que ahorita con el presidente Abelardo apareció una tula y que hubo muchísima plata, cuando esto fue un trabajo de 2 años prácticamente de la administración para poner al día la vigencia 2025. Pero lo que no dice la gente es que las EPS no pagan, que el Gobierno Nacional de la Atención de Migrantes tampoco paga y que el déficit de recursos para seguir atendiendo es bastante grande y que la red privada prácticamente está toda cerrada, y esto nos lleva a que hemos tenido ocupación por encima del 320 y 350% de ocupación en nuestro hospital universitario, lo que pues lleva a que la gente se queje y diga que están mal atendidos, que el hacinamiento y bueno, todo lo que ya conocemos.
9: Ante esta situación que se está presentando con la salud en Norte de Santander, el gobernador William Villamizar ya denunció que estas EPS no están prestando el servicio a todos los usuarios ni suministrando medicamentos. Esto ha derivado al cierre de prestaciones y que toda la carga asistencial recargue sobre el Hospital Universitario Erasmo Meos. Villamizar advirtió que siendo este un centro público debe atenderse a la población pese al desborde de la emergencia de salud, especialmente en urgencias, donde solo hay 58 camas y se atienden cerca de 200 personas, aunque dice que se brinda la atención posible en estas circunstancias. Escuchemos ahora al gobernador de Norte de Santander, William Villamizar.
12: Bueno, básicamente las EPS no están prestando el servicio a los usuarios, no los están atendiendo, no les están entregando los medicamentos, no están ayudándolos, y entonces al cerrarle los servicios todo se viene hacia el Hospital Universitario Erasmo Meos, donde siendo una entidad pública pues debemos atenderlos. Por eso la capacidad que tiene, por ejemplo, en urgencias, el hospital es de 58 camas y en este momento tenemos casi 200 pacientes atendidos. Pues obviamente no alcanzan las camas, no alcanzan las instalaciones, pero hay que atenderlos. Por eso los vemos en los pasillos, en un lado y en el otro, tratando el hospital de resolver una situación que el sistema de salud debiera resolver y que no se saca adelante por la falta de pago de las EPS hacia los lugares donde deberían atender a sus afiliados.
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8: En Vox Day Noticias tenemos las 12 con 12 minutos y seguimos con más información. Alerta máxima en el sur de Norte de Santander porque continúan las fuertes lluvias y sobre todo en los ríos, quebradas de esta zona, las crecientes súbitas.
9: Pues se presentaron emergencias durante este fin de semana y puente festivo que afectaron el sur del departamento, provocaron además desbordamientos de ríos y crecientes súbitas que causaron daños en viviendas, afectaciones en puentes de los municipios de La Bateca, Chitagá y Toledo. Uno de los puntos más críticos que se registró este fin de semana fue en el sector de Mónoga, sobre la vía La Soberanía, donde el aumento del caudal arrasó una vivienda y ocasionó daños en las obras viales que conectan con el departamento de Arauca.
8: Ante el aumento del riesgo, la Administración Municipal de La Bateca declaró la alerta preventiva y convocó a la comunidad a no transitar por los sectores afectados hasta que los caudales disminuyan y se realicen las evaluaciones técnicas correspondientes. Las vías han presentado derrumbes y sectores inestables que impiden el paso seguro de vehículos y de peatones.
9: Las autoridades también recomendaron a los habitantes que viven cerca de los ríos y quebradas mantenerse en alerta ante cualquier incremento en los niveles de agua y acatar las instrucciones de los organismos de gestión del riesgo.
8: Por eso, el secretario del Departamento de la Gestión de Riesgo de Desastres, William Vera, junto con su equipo técnico, recorrió la Vía Nacional de la Soberanía desde la vereda Morgua hasta el puente de Mónoga, para inspeccionar los daños causados por la creciente súbita del río Chitagá y coordinar las acciones de contingencia y reparación necesarias. Escuchemos a William Vera, secretario de Gestión de Riesgos y Desastres de Norte de Santander, y a Uriel Darío Capacho, alcalde del municipio de La Bateca.
13: Agradecerle a nuestro gobernador William Villamizar por hacer presencia hoy con la gobernación del Norte de Santander y decirle a la comunidad que estamos con ellos.
14: Saludos a todos los norte santandereanos. Nos encontramos en la vía de la soberanía a la altura del puente La Cabulla, revisando todas las afectaciones que se ocasionaron con motivo de la creciente súbita que tuvo el río Chitagá.
13: Hoy agradecemos a nuestro secretario de Gestión de Riesgo del Departamento, el doctor William Vera, por hacer presencia en el municipio de La Bateca, por venir a visitar la comunidad y ver los daños que se vienen presentando por las fuertes lluvias y por el río Chitagá. Nos afectó en las veredas de Morgua, Mónoga y La Cordialidad. Como ustedes pueden ver, estos 8 kilómetros se encuentran en muy mal estado, casas que se las llevó el río, muy preocupante. De manera respetuosa hacemos la invitación a las instituciones a nivel nacional, Invías, para que vengan al municipio de La Bateca, para que
14: revisemos la problemática que se viene presentando y de manera articulada con la Secretaría de Riesgo y la Gobernación del Norte de Santander, le podamos dar una esperanza a esta comunidad que tanto lo necesita.
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8: Tenemos las 12:15 perdón, y continuamos con más información en Vox Day Noticias. Mucha atención porque ante lo acontecido en el municipio de Tibú, la suspensión de la ruta aérea hacia allí por el lamentable hecho de esta situación en el aeropuerto de Tibú, frena la inversión en la zona, así lo manifestó el gobernador de Norte de Santander.
9: Sí, lamentable noticia, pero la aerolínea Satena mantendría suspendida en ese momento la ruta Cúcuta-Tibú, Cúcuta, tras este atentado con explosivos mediante drones contra las instalaciones del aeropuerto local. La medida anunciada por la compañía restringe la conectividad aérea de Tibú y afecta en ese momento el transporte de pasajeros y carga entre el municipio y la capital departamental.
8: El gobernador de Norte de Santander, William Villamizar, rechazó enfáticamente el ataque y advirtió que la suspensión de la ruta frena la inversión y el desarrollo económicos necesarios para la región. Las autoridades departamentales y locales hicieron un llamado a reforzar la seguridad en la zona para recuperar la confianza de empresas y viajeros y buscar la pronta reactivación del servicio. Escuchemos en Vox Day Noticias al gobernador de Norte de Santander, el ingeniero William Villamizar Laguado.
15: Una de nuestras tareas es la conectividad y sobre todo la conectividad aérea. Se había logrado con Satena el vuelo a Ocaña, el vuelo a Tibú y obviamente vuelos desde aquí, desde el aeropuerto Camilo Daza. Ya hoy se reiniciaban los vuelos en Tibú. Lamentablemente esta acción no se va a poder realizar por el atentado que hubo a las instalaciones del aeropuerto. Rechazamos contundentemente este ataque a la infraestructura porque perjudica el desarrollo regional, el impulso a la conectividad y la posibilidad de continuar avanzando en unos grandes beneficios para esta región del Catatumbo.
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8: En Vox Day Noticias tenemos las 12:17. Vamos a unos mensajes de interés y ya regresamos con más información.
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7: Tenemos las 12:21. Continuamos en Vox Day Noticias a esta hora de la tarde, hoy martes. Nos acompaña nuestro compañero Giancarlo Durán, que tiene una mirada en los medios internacionales que reportan los hechos que son noticia de iglesia. Por eso, vamos a escucharle.
8: Muy buenas tardes a todo el equipo de Voz de Noticias. Iniciamos este recorrido con noticias de Iglesia Internacional con la fuente de información de aciprensa.com. En noticias de Iglesia Internacional, obispos de Centroamérica piden a Nicaragua autorizar la atención médica para Monseñor Abelardo Mata. Los obispos del Secretariado Episcopal de América Central hicieron un llamado al gobierno de Nicaragua para que permita la atención médica de Monseñor Juan Abelardo Mata, obispo emérito de Estelí, de 80 años, cuyo paradero continúa siendo incierto tras su detención. El prelado padece diabetes, utiliza marcapasos y presenta problemas de visión. Aunque las autoridades aseguran que fue liberado y permanece en su residencia, fuentes eclesiales afirman que nadie ha podido verlo y denuncian que su vivienda permanece vigilada por agentes policiales. Esta situación ha despertado una creciente preocupación entre los obispos de Centroamérica, quienes solicitaron que al menos se permita el ingreso de su médico y del personal que habitualmente lo asiste. La investigadora nicaragüense Marta Patricia Molina recordó que existen antecedentes de persecución contra miembros de la iglesia y expresó su temor por la seguridad del obispo. Mientras tanto, desde el exilio, Monseñor Silvio Báez animó a los fieles a no perder la esperanza, afirmando que Dios sigue sembrando semillas de verdad, justicia y libertad, incluso en medio de las dificultades. Entre otras noticias de Iglesia Internacional, un exorcista es el nuevo rector de la Basílica de Guadalupe en México. El arzobispo primado de México, Cardenal Carlos Aguirre Retes, nombró a Monseñor Daniel Víctor Villalobos Ortiz como nuevo rector de la Basílica de Guadalupe. El sacerdote, quien desde febrero de este año también ejerce el ministerio de exorcista del santuario, asume la dirección del recinto mariano más visitado de América, al que acuden cerca de 35 millones de peregrinos cada año. El nombramiento forma parte de una nueva etapa de renovación institucional y pastoral impulsada por la Arquidiócesis Primada de México. Entre los objetivos están fortalecer la misión evangelizadora, mejorar los procesos administrativos y ofrecer una atención más organizada a los millones de fieles que visitan la Basílica. Monseñor Villalobos cuenta con una amplia trayectoria pastoral en la Ciudad de México y ha desempeñado diversos servicios dentro de la Iglesia. Al anunciar el cambio, el cardenal Aguiar Retes invitó a los fieles a vivir este proceso con espíritu de comunión y unidad, confiando el camino de la Basílica a la protección de Santa María de Guadalupe. Y para finalizar, noticias de Iglesia Internacional. Caritas Española recauda 5 millones de euros para abordar la emergencia en Venezuela. Caritas Española informó que ha recaudado 5 millones de euros para atender a las víctimas de los terremotos ocurridos en Venezuela el pasado 24 de junio. De esa cantidad, ya ha enviado 1 millón de euros para responder a las necesidades más urgentes mientras espera el plan de recuperación y reconstrucción que presentará Caritas Venezuela. Además del apoyo económico, la organización ha desplazado un cooperante a Venezuela para integrarse a un equipo internacional que trabaja en áreas como agua, saneamiento, seguridad alimentaria, refugio y gestión del riesgo. La ayuda se concentra especialmente en los estados más afectados, mientras se fortalece el trabajo de las Cáritas locales para afrontar la emergencia. Cáritas Española explicó que conservará parte de los fondos recaudados hasta conocer el plan completo de respuesta elaborado por Cáritas Venezuela con el fin de apoyar también las etapas de recuperación y reconstrucción. La institución mantiene una colaboración constante con el país desde hace más de 2 décadas, especialmente en programas de atención a la desnutrición infantil y reducción del riesgo de desastres. A continuación, los dejamos con los principales titulares del informativo matutino de Radio Vaticano. Con ustedes, Vatican News.
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10: Hola y bienvenidos al programa informativo en lengua española de Radio Vaticano y Vatican News. Un cordial saludo de la redacción hispanoamericana y de quien les habla, Sebastián Sansón Ferrari, este martes 14 de julio del año 2026 en la 15ª semana del tiempo ordinario. La Iglesia celebra la memoria litúrgica de San Camilo de Lelis, sacerdote fundador de los Ministros de los Enfermos. Hoy destacamos. El Papa León XIV prosigue su periodo de descanso en Castel Gandolfo hasta el lunes 27 de julio. Están suspendidas todas las audiencias generales de los miércoles, así como las audiencias privadas y especiales del pontífice. Borgo Laudato Si, líderes mundiales y expertos en inteligencia artificial debaten sobre el desarme. Del 14 al 16 de julio se celebran 3 días de trabajo en Castel Gandolfo y el Capitolio de Roma, que reúnen a 30 premios Nobel, representantes de 30 naciones, ex jefes de Estado y de Gobierno, 20 destacados expertos en inteligencia artificial y 30 de las universidades e instituciones de investigación más importantes del mundo. Se espera con gran interés la adopción de la Declaración de Roma para una paz desarmada y desarmante. La Iglesia de Asia cuestiona su sinodalidad y los puentes entre los pueblos. Del 20 al 26 de julio, en Yakarta, Indonesia, la Federación de Conferencias Episcopales de Asia congrega más de 120 participantes para definir la misión de la Iglesia en el continente. Entre los momentos clave se incluyen el discurso de apertura, presidido por el Cardenal Gracias, enviado especial del Papa León XIV, la reflexión sobre la espiritualidad sinodal dirigida por el Cardenal Tagle y el mensaje del obispo de Roma. Buena sintonía.
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7: En Vox Dei Noticias tenemos las 12:28 y seguimos con más información muy especial acerca de la zona de Catatumbo, porque lamentablemente, debido a toda la situación de violencia que se vive en la zona, 18 escuelas se encuentran cerradas por las minas y los enfrentamientos entre los grupos armados. Diana.
11: Pues al menos 18 sedes educativas permanecen cerradas en la subregión del Catatumbo debido precisamente a la instalación de minas antipersonas y otros artefactos explosivos en sus alrededores, informó el acto consejero para la paz en Norte de Santander, Luis Fernando Niño. La mayor afectación se registra en los municipios de Tibú, Sardinata y El Tarra, donde la amenaza a la integridad de estudiantes, docentes y personal administrativo impide el normal desarrollo de las clases.
7: Además, los explosivos en zona rural, el sobrevuelo de drones armados y el constante enfrentamiento entre el ELN y las disidencias de la FARC mantienen a cientos de estudiantes alejados de las aulas. La disputa por el control de corredores estratégicos para el narcotráfico ha restringido la movilidad de las comunidades, paralizado las actividades agrícolas y obligado al cierre temporal de las instituciones educativas.
11: Pues a puertas de cumplirse ya 18 meses desde el inicio de la confrontación armada en el Catatumbo, la crisis humanitaria continúa agravándose con la población civil, viéndose vulnerados sus derechos básicos, incluido el acceso a la educación. Las autoridades locales y organizaciones humanitarias llaman a priorizar acciones de desminado, garantías de seguridad y rutas seguras para la pronta reapertura de las clases. Pero escuchemos qué dice Luis Fernando Niño, el alto consejero para la paz en Norte de Santander.
12: Para este año la confrontación no tiene albergues como los vimos en enero del 2025, en donde habían más de 60.000 personas en lugares específicos en Tibú, Ocaña y Cúcuta. Pues sí tenemos ya hoy, con datos de la Defensoría del Pueblo, más de 2.150 personas que están desplazadas, pero lo que nos preocupa mucho más es lo que la doctora Iris menciona, es quienes están en el lugar confinadas en este momento bajo el fuego cruzado que sigue en medio de un conflicto en donde las partes han manifestado que hasta el 3 de enero había un cese al fuego con el Estado, más no entre ellas, y que hoy pues lo que tenemos son unos comunicados más, mucho más amplios de participación del Frente Nacional y etcétera, pero le hemos pedido a las dos partes que cese el fuego de manera inmediata.
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7: En Vox Day Noticias tenemos las 12:31. Vamos a hacer la oración de bendición de los alimentos del profeta Isaías. Los pobres y los humildes buscan agua, pero no encuentran, y se les seca la lengua de sed. Yo, Dios de Israel, no los abandonaré. Haré brotar ríos en los pelados y vertientes en medio de los valles. Convertiré el desierto en lagunas y la tierra seca en manantiales. Palabra de Dios.
11: Te alabamos, Señor.
7: Oremos. Ensalzado y glorificado seas, Señor, porque nos reúnes nuevamente en la mesa y nosotros te decimos, aquí estamos, Señor, para hacer tu voluntad. Ayúdanos, Señor, a ser signos de unidad y fraternidad. Amén.
11: Amén.
7: Que el Señor bendiga los alimentos que llegan a nuestra mesa y llene nuestras vidas de su alegría y de su paz. Vamos a saludar a las personas que nos están sintonizando a través del Facebook Live, a Gloria Mesa Ortega, a Yubiri Murillo Ramírez en el barrio La Victoria, a Xiomara Gómez Cárdenas desde el barrio Trigal del Norte, a Edilma Mesa Ortega, a Alex Jauregui, a Marisela Peña desde el corregimiento de Norte de Santander y a todos los que nos escuchan a través de la aplicación para teléfonos celulares. Vamos a unos mensajes de interés y ya regresamos con más información.
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5: Tenemos las 12:35 y seguimos con más información en Vox Day Noticias. A esta hora, Diana Carolina Estupiñán nos presenta el panorama informativo, una mirada en los medios nacionales e internacionales, quienes destacan los hechos que son noticia en el país y en el mundo.
6: Y a esta hora de la tarde, iniciamos el recorrido de noticias nacionales e internacionales con el panorama, presentándoles a ustedes los hechos más relevantes de Colombia y el mundo entero.
7: En noticias nacionales, Infobae titula: lamentablemente identifican al colombiano que murió durante un operativo del ICE en Maine, Estados Unidos. Johan Sebastián Durán era oriundo de Bucaramanga. La identidad del colombiano que murió durante un operativo del Servicio de Inmigración y Control de Aduanas ICE en el estado de Maine ya fue confirmada. Se trata de Johan Sebastián Durán Guerrero, un joven de 26 años, oriundo de Bucaramanga, cuya muerte ha provocado conmoción tanto en Estados Unidos como en Colombia. Organizaciones defensoras de los derechos de los migrantes señalaron que Durán Guerrero contaba con autorización para trabajar legalmente en territorio estadounidense y tenía un número de seguro social. Además, medios locales, personas cercanas a la familia, indicaron que estaba casado y era padre de una niña de aproximadamente 3 años de edad. Uno de los aspectos que más impacta tras conocerse el caso es que, según testigos citados por medios estadounidenses, la menor habría presenciado el momento en que su padre recibió los disparos durante el operativo realizado en Biddeford, Maine. La información ha incrementado los llamados para que las autoridades esclarezcan las circunstancias en las que ocurrieron los hechos. Continuando con más información, noticias nacionales, mucha atención. Gustavo Petro prohibió la posesión de Abelardo de la Espriella en una base militar e Isabel Zuleta lo respaldó. Abro comillas, el presidente electo todavía no puede dar órdenes. Isabela Zuleta hasta el 20 de julio será senadora de la República por el pacto histórico y salió en respaldo al más reciente anuncio del presidente Gustavo Petro, que se puso al deseo del mandatario electo Abelardo de la Espriella de posesionarse en una guarnición militar, y con un mensaje en sus redes sociales dio a conocer los motivos por los cuales, según ella, el jefe de Estado entrante está impedido para adelantar dicho acto. En un mensaje dirigido a los miembros del Congreso y las fuerzas militares, Zuleta hizo énfasis en los límites constitucionales en torno al mando durante el proceso de sucesión presidencial y señaló que el legislativo no tiene potestad de decidir sobre los espacios administrativos por el Poder Ejecutivo, lo que alimentó aún más la controversia con miras al acto que debe hacerse por mandato legal el 7 de agosto. Y para finalizar, noticias nacionales. Capturaron en El Dorado a un español que se hacía pasar como piloto. Llevaba 10 kilos de cocaína adheridos al cuerpo. El operativo se desarrolló durante los controles rutinarios a personal técnico de vuelo, cuando los uniformados detectaron inconsistencias en la identidad y el comportamiento del sospechoso. De acuerdo con las autoridades, el incidente ocurrió cuando el individuo, identificado como Carlos Barbería Hernando, de nacionalidad española, intentó ingresar a la zona de embarque vestido como piloto comercial. Por su parte, parte, la Dirección de Antinarcóticos de la Policía Nacional señaló que el uniforme no coincidía con los estándares habituales de las tripulaciones. La diferencia en la talla y accesorios poco habituales en el atuendo llamaron la atención de los agentes, que optaron por someter al sospechoso a una inspección minuciosa. Nos vamos ahora a conocer las noticias más importantes a nivel internacional. Trump informó que Estados Unidos investiga la posible presencia de drones iraníes en Cuba. Abro comillas, si los tienen, nos encargaremos de ello en breve. El presidente de Estados Unidos, Donald Trump, informó el lunes por la noche que su gobierno investiga una posible presencia de drones iraníes en Cuba y advirtió que Washington actuará si confirma esta información. Abro comillas, si los tienen, y es muy posible que los tengan, nos encargaremos de ello. Marco está justo en la habitación de al lado, y si los tienen, nos encargaremos de ello en breve. Estas fueron las palabras que afirmó desde el despacho oval el presidente Donald Trump. En más información internacional, Chile expulsó a 40 extranjeros con destino a Colombia, Bolivia y Ecuador. El gobierno de José Antonio Kast fletó este domingo un séptimo vuelo con 40 extranjeros expulsados hacia Colombia, Bolivia y Ecuador, elevando así a 1.174 el número de migrantes que han sido deportados en lo que va del año. Según informaron las autoridades migratorias, el operativo se realizó con una aeronave de la Fuerza Aérea de Chile, en la que trasladaron a 28 personas expulsadas por vía administrativa y 12 por casos judiciales. En el caso de los deportados por delitos, estaban procesados por robo con violencia, robo con intimidación, tenencia de armas, ley de drogas y también abuso sexual, explicó el director del Servicio Nacional de Migraciones, Franz Sauerbaum. Del total de reportados, 20 son ciudadanos colombianos, 12 bolivianos y 8 ecuatorianos. Y para finalizar, noticias internacionales. Las tormentas podrían... Texas se prepara para lluvias extremas y peligrosas con inundaciones repentinas. Tormentas de desplazamiento lento podrían dejar el equivalente a las lluvias de todo un verano sobre partes de Texas esta semana, lo que supone una amenaza significativa de inundaciones repentinas para el estado. Gran parte del este, centro y suroeste de Texas podría ver aguaceros lo suficientemente intensos como para desencadenar inundaciones repentinas hasta el día jueves. Pero el área con mayor riesgo está cerca de la frontera entre Estados Unidos y México, en el Valle del Río Bravo y la meseta sur de Edwards. El gobernador de Texas, Greg Abbott, activó la respuesta de emergencia del estado el domingo para poner a disposición recursos estatales, incluidos equipos de rescate acuático y helicópteros, para responder ante cualquier inundación que surja.
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5: En Vox Day Noticias tenemos las 12:43 y seguimos con más información. Más de 1.000 millones de pesos en dotación para seguridad se entregó al municipio de Los Patios.
7: La alcaldía de Los Patios entregó este fin de semana una dotación especial para poder reforzar la seguridad del municipio, con una inversión superior a los 1.000 millones de pesos destinada a equipos y recursos operativos para las autoridades locales. La entrega incluye material logístico y herramientas que, según la administración, mejorarán la capacidad de respuesta y presencia institucional en las zonas con mayor incidencia delictiva.
5: El alcalde Alexis Valencia afirmó que la inversión refleja el compromiso de la administración con la seguridad municipal, pero subrayó que la protección no depende solo del gobierno local. Hizo un llamado a la comunidad para colaborar con las autoridades, denunciar los hechos delictivos y fortalecer la acción conjunta con la justicia para lograr resultados sostenibles en materia de seguridad. Escuchemos en Vox Day Noticias al alcalde del municipio de Los Patios, Alexis Valencia.
8: Hoy hacemos entrega de todas estas herramientas tecnológicas, de vehículos, a la policía, al ejército, a la ONP, la fiscalía, con el fin de apoyar y obviamente buscar esa seguridad que necesitamos en nuestro departamento y especialmente en nuestro municipio de Los Patios. Fue una inversión de más de 1,000 millones de pesos que se hizo desde la alcaldía del municipio y obviamente en todas las mesas que hicieron logramos colocarnos de acuerdo, donde de una u otra manera todas las entidades entendieron que cada necesidad era diferente, algunos necesitaban algo diferente a los demás y obviamente logramos colocarnos de acuerdo y lograr que el municipio de Los Patios hiciera esta inversión para garantizar la seguridad que tanto anhelamos todos los nortesantanderianos. A eso le estamos apostando, a cumplirle a la comunidad, a cumplirle obviamente a todas las entidades del gobierno nacional, pero ante todo un llamado que hacemos, que la seguridad no es solamente responsabilidad de la policía, del ejército, es una responsabilidad de todos nosotros, especialmente de la comunidad. Invitamos a las personas a que hagan sus denuncias pertinentes, que apoyen, que ayuden y que saquemos adelante este municipio tan hermoso que tenemos, que es el municipio de Los Patios.
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5: Tenemos las 12:45. Saludamos al médico general y seminarista de nuestra diócesis de Cúcuta, al doctor Diego, que nos acompaña en este día martes para presentarnos hoy martes de salud, el día de la sordoceguera.
10: Muy buen día, yo soy Diego Contreras, seminarista de nuestra diócesis y médico general, y en el día de hoy vamos a hablar sobre un tema bastante importante. Resulta que el pasado 27 de junio estuvimos conmemorando el Día Internacional de la Sordoceguera, y esto pues es una fecha que busca pues dar visibilidad a esta condición y además generar conciencia pues sobre los desafíos que enfrentan estas personas que padecen esta discapacidad visual y auditiva. Es una fecha pues que fue elegida debido al nacimiento de una escritora llamada Helen Keller, una mujer bastante importante porque a pesar de sufrir de esta condición de sordoceguera, pues fue una de las personas más reconocidas a nivel mundial por haber logrado alcanzar un título universitario aún sufriendo de esta condición, pero logrando atravesar todas estas dificultades y logrando superarse. Fue una persona que además luchó incansablemente por los derechos para las personas que sufren y padecen de esta discapacidad. Muy bien, pues esta es como tal una discapacidad única, pues resulta de la combinación tanto de la deficiencia visual como de una deficiencia auditiva, y pues esto lógicamente limita significativamente tanto la comunicación como por ejemplo el acceso a la información de las personas o la movilidad o incluso su interacción con el entorno. Como tal no existe pues una causa específica, existen muchas causas, puede estar presente por ejemplo desde el nacimiento debido a causas genéticas o a infecciones durante el embarazo, o puede también adquirirse digamos durante la vida debido a enfermedades, a traumatismos, a infecciones o también con el envejecimiento. Y el tratamiento como tal depende de la causa, es decir, no existe un tratamiento específico, sino que dependiendo de la causa que ocasione la sordoceguera, pues se debe dirigir el tratamiento. ¿Cómo podemos prevenir? Pues se sabe muy bien que no todos los casos pueden prevenirse, pero pues sí existen algunas medidas que nos ayudan a mitigar o a reducir significativamente la aparición de la sordoceguera, como es un control prenatal adecuado para las mujeres que se encuentran embarazaditas, acudir juiciosamente al control prenatal, también la vacunación contra pues, algunas enfermedades como la rubeola, existen en nuestro plan ampliado de inmunización en Colombia y también dentro de los esquemas de vacunación de las embarazadas también existe esta vacuna. También un diagnóstico y un tratamiento oportuno de enfermedades visuales auditivas en los bebés, en los niños, y acudir a controles médicos periódicos, especialmente pues, en personas que tengan algún factor de riesgo. Recordemos que el diagnóstico temprano y la rehabilitación mejoran significativamente pues, la calidad de vida de la persona. Además que con este tema es importante resaltar que la inclusión y la accesibilidad permiten que estas personas con sordoceguera pues, participen activamente en nuestra sociedad. Esto ha sido todo por hoy. Nos escuchamos el siguiente martes de salud. aquí en Box Day 1120 AM.
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5: Agradecemos al doctor Diego Contreras y además de médico general y seminarista de nuestra diócesis.

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3: En Box Day Noticias tenemos las 12:51 de Iglesia Nacional. Queremos recordarles a ustedes, amables oyentes, que ayer salió la noticia de la elección del nuevo obispo de la diócesis de Jericó. El Papa León XIV nombró nuevo obispo para esta iglesia particular al sacerdote Diego Luis Rendón Urrea. Este sacerdote es originario de la diócesis de Santa Rosa de Osos y hasta ahora rector de la Fundación Universitaria Católica del Norte y del Cibercolegio UCN. El padre Diego Luis Rendón Urrea será el octavo obispo de esta iglesia particular del suroeste antioqueño, reconocida por su riqueza espiritual, misionera y cultural y por ser la tierra natal de Santa Laura Montoya, primera santa colombiana. El padre Rendón Urrea sucede en esta misión especial a Monseñor Noel Antonio Londoño Buitrago, quien acompañó pastoralmente la diócesis desde 2013 y presentó su renuncia al Santo Padre en agosto del 2024, tras cumplir los 75 años de edad, conforme a lo establecido por el Código de Derecho Canónico. Con este nombramiento, el Papa León XIV confía la conducción pastoral de la diócesis de Jericó a un sacerdote cuya trayectoria ha estado estrechamente vinculada a la educación y a la evangelización. Durante los últimos años, el padre Diego Luis Rendón se desempeñó como rector general y representante legal de la Fundación Universitaria Católica del Norte y del Cibercolegio UCN, instituciones desde las que se ha impulsado procesos de educación superior y formación virtual con identidad católica al servicio de las comunidades en las distintas regiones del país. La diócesis de Jericó fue creada el 29 de enero de 1915 mediante la bula Universi Domini Gregis del Papa Benedicto XV. Está ubicada al suroeste del departamento de Antioquia y extiende su jurisdicción pastoral sobre 15 municipios: Andes, Betania, Betulia, Caramanta, Ciudad Bolívar, Concordia, Hispania, Jardín, Jericó, La Pintada, Pueblo Rico, Salgar, Témesis, Tarso y Valparaíso. La sede episcopal se encuentra en la ciudad de Jericó, ubicada en la Catedral de Nuestra Señora de las Mercedes. La diócesis cuenta con 30 parroquias, el Seminario Diocesano San Juan Eudes, las comunidades de vida contemplativa y activa, que como la Casa de Retiros Espirituales del ICIU. Con este nombramiento, la diócesis de Jericó inicia una nueva etapa de camino pastoral, manteniendo viva una tradición evangelizadora que durante más de un siglo ha contribuido significativamente a la vida de la Iglesia en Colombia.
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3: En Iglesia Local les decimos, amables oyentes, que el sábado pasado se realizó el encuentro de delegados parroquiales de la Pastoral del Adulto Mayor, con el propósito de fortalecer la misión de quienes acompañan a los adultos mayores en las diferentes comunidades parroquiales. Se llevó a cabo el encuentro de delegados orientado por el padre Luis Armando Quintero, delegado diocesano. Nuestra diócesis aprovecha la ocasión para promover una pastoral que cuide, acompañe y dignifique a los adultos mayores, reconociendo en ellos un valioso legado de fe y amor para las nuevas comunidades. Escuchemos en Box Day Noticias al padre Armando Quintero, delegado de la Pastoral del Adulto Mayor.
4: Un saludo especial a todos los medios de comunicación de nuestra diócesis que llegan a tantas personas, a tantos feligreses, contextualizándolo desde la Pastoral del Adulto Mayor en lo que vivimos.

0: En este mes de julio, que es destacar la figura de esos adultos mayores y abuelos, en la sexta jornada mundial que en cabeza de nuestro Santo Padre, el Papa León XIV, nos motiva a no olvidarnos de nuestros adultos mayores y abuelos. Y desde ahí una formación que hemos establecido para todos los delegados parroquiales de la Pastoral del Adulto Mayor, una formación inspirada en la Semana del Adulto Mayor, en las diversas actividades que vamos a realizar del 19 al 26 de julio de este año 2026. Iniciamos el domingo 19 con la Eucaristía de Apertura, destacando que vamos a introducirnos en una semana donde la figura del adulto mayor y el abuelo nos ha de comprometer a todos como cuidadores, como instrumento de la misericordia de Dios para con esta población tan significativa en este país. Hoy en Colombia contamos con 8.1 millones de adultos mayores. El martes estaremos en el encuentro en familia, sensibilizando a la familia sobre la figura del adulto mayor. El miércoles estaremos en los sectores, reconociendo el trabajo silencioso de tantos adultos mayores en las diversas comunidades. El jueves, la hora santa, destacando la plegaria de intercesión por ellos. El viernes será el signo en las comunidades parroquiales. Cada parroquia el viernes se abre a las puertas para recibirlos y reconocerles en gratitud. Y el sábado 25, a las 2 de la tarde, en la parroquia San Francisco de Asís, estaremos convocados todas las parroquias, todas las delegaciones para vivir un encuentro de fe y de gratitud con nuestros adultos mayores. El 26, que es el domingo, celebramos en cada Eucaristía la clausura de la Semana del Adulto Mayor, dando gracias por esos días vividos. Es por ello que los animo a mis hermanos sacerdotes, a los feligreses, a los agentes de pastoral, a que juntos hagamos real la presencia de Dios para con esta población que tanto esperan de nosotros y tanto necesitan. Un 14% de nuestros adultos mayores viven solos, carecen de redes de apoyo y nosotros somos el refugio para ellos. Un abrazo y que María Santísima nos guíe, nos acompañe también como discípulos de su Hijo. Amén.
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2: Tenemos las 12:27 y también queremos invitarles esta noche a las 7 de la noche en una charla testimonial que se realizará desde la parroquia Nuestra Señora del Carmen de los Padres Carmelitas, titulada Encontrar a Dios en la Adversidad. Les invitamos a escuchar el testimonio de la hermana Gloria Cecilia Narváez, quien permaneció secuestrada durante más de 4 años y encontró a Dios. Encontró en Dios la fortaleza para superar la adversidad, una historia que nos recuerda que aún en los momentos más difíciles, el amor y la presencia de Dios nunca nos abandonan. Escuchemos a Fray César Carrillo, quien hace parte de la comunidad de los Padres Carmelitas del Orden de los Carmelitas Descalzo, quien nos hace la invitación, recuerden, 7 de la noche en la parroquia de los Padres Carmelitas, Barrio Blanco.
3: Querida gente de Cúcuta, queremos hacerles una invitación muy especial aquí desde la parroquia de Nuestra Señora del Carmen. El próximo 14 de julio a las 7 de la noche tendremos una conferencia que llevará a cabo la hermana Gloria Narváez. Ella es la hermana franciscana de María Inmaculada. Ella estará contándonos su experiencia mientras estuvo secuestrada en Malí durante 4 años y cómo el Señor, Cristo Eucaristía, la sostuvo durante su cautiverio. No se pierdan esta importante charla donde quedará en evidencia la fuerza que Dios tiene en medio de nuestra vida. 14 de julio, parroquia Nuestra Señora del Carmen, 7 de la noche. Los esperamos.
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2: Tenemos las 12:59. Les agradecemos a ustedes, amables oyentes, por su compañía, por acompañarnos en esta hora de emisión de Vox Dei Noticias en la emisión central, de Ana Carolina Estupiñán en la elaboración de las notas periodísticas y el control del sonido, y ese servidor, el padre Samuel Arias, les estamos acompañando. Les invitamos a continuación a escuchar toda la programación que tiene nuestra emisora diocesana Vox Dei. Recuerden que en esta semana, en las tardes, tendremos a tu voz amiga Raquel San Juan. Feliz y bendecida tarde para todos.
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Señor, queremos alabarte por la eternidad. 1:16 p.m. en la frecuencia de la esperanza y la paz. ¿Qué tal? ¿Cómo están todos ustedes? ¿Qué tal ese fin de semana? ¿Qué tal ese primer puente festivo del mes de julio que inauguramos en este 2026? Celebrando a Nuestra Señora del Rosario de Chiquinquirá, patrona de Colombia. Y por supuesto, nosotros orgullosamente como diócesis de Cúcuta tenemos la Basílica Menor. 1:17 p.m. en la frecuencia de la esperanza y de la paz. Un saludo cordial para cada uno de nuestros amigos conectados a través del dial 1120 AM, a través de nuestro Real Audio www.emisoravoxy.com, a quienes se encuentran ahí en sus dispositivos móviles sintonizando este gran suplemento musical, donde hacemos una pausita en la programación, un pequeño descanso para relajarnos, para retomar fuerzas, para de pronto compartir con la familia y empezar la segunda jornada del día con pie derecho, con paso firme y por supuesto en compañía de nuestra emisora diocesana Vox Day, la voz de Dios. Doña Zaida ha hecho una obra de misericordia, darle de beber al sediento. Gracias, doña Zaida. A todos ustedes los estaremos acompañando en este espacio con muy buena música. Estaremos con un buen suplemento musical. Por supuesto, yo les voy a continuar acompañando con el editorial de la tarde. Temas para ir charlando un poquito. Y a las 2 de la tarde estaremos con ustedes en un café en familia. Estamos con la presidencia de Monseñor José Libardo Garcés Monsalve. La dirección de medios en las manos del padre Samuel Alexis Arias Mesa. Y quienes acompañan felizmente agradecida con Dios, con la vida, con ustedes. Los oyentes de la frecuencia de la esperanza y la paz, aquí está con ustedes firme como un cañón. Tu voz amiga Raquel San Juan, la embajadora de la alegría. A disfrutar de este buen suplemento musical. 1:18 p.m.

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1: En la tarde, 30 minutos, y con esta hermosa canción, ellos son nuestros amigos que, bueno, cantaron mucho tiempo La Buena Salsa y nos deja esta lindísima canción cuando empezaron otra vez a evangelizar a través de la música católica. Nos comparten esta hermosa canción, Todo Va a Estar Bien. Ellos son de Sound by Four. 1:30 PM. Después de esa canción, yo les quiero hablar sobre una pregunta que muchos de pronto... evitamos, ¿no? Porque nos incomoda. Una pregunta que nosotros evitamos porque nos incomoda. ¿Y si hoy fuera el día en que te encontraras cara a cara con Jesús? Ya les hablo después.

8:28. Sabemos que en todas las cosas interviene Dios para bien de los que le aman. Hermano, todas las cosas, ahí está el Señor.

0: A católicos de los que viven una eterna Eucaristía, ellos son Son by Four nuevamente con esta canción, Católico Soy, y aprovechando esta buena canción, les quiero invitar a nuestros oyentes, recuerden que nosotros tenemos un programa todos los sábados, que el único día que no hay ese programa es porque se transmite, se vive el podcast Box Day Conversa, un solo sábado en el mes es cuando no se hace el Católico Pregunta, la Iglesia Responde con el Padre Sebastián. La invitación es para que ustedes, si tienen de pronto alguna duda de fe, ustedes se pueden agarrar de pronto de algo que en algún momento se les cuestionó y ustedes no tienen como una respuesta concreta y quisiera que un sacerdote, que es la persona especializada, que ha estudiado y que ha tenido la experiencia en todo el tema católico, quisiera que le respondieran. Ustedes nos mandan una nota de voz a través del 320-862-53. Nosotros esa nota de voz la guardamos, la agendamos para irla trabajando en los siguientes programas del Católico Pregunta, la Iglesia Responde. Hay una, se hace un filtro, sí, cuando yo digo que se hace un filtro, es porque ya hay preguntas que pues de pronto el oyente no sabía, pero ya se han sacado programas con respecto a esa pregunta. Entonces, de pronto, si tenemos el espacio y le decimos, ya esa respuesta la hemos registrado, le invitamos a que la cambien por otra, o simplemente les invitamos a que sigan conectados con ese espacio donde se desarrollan cuestionamientos de preguntas, duda de fe, muy populares, de esas que usted está conversando con los amigos, con el vecino, con la familia. Oiga, ¿y por qué esta cosa? ¿Y por qué aquello? ¿Ustedes no se han fijado que esto y aquello no sé qué? Bueno, esas dudas de fe, usted nos las puede enviar a través de una nota de voz, porque el programa es de radio y el oyente, usted es el que sale al aire a formular esa pregunta. Y si se agenda, pues se agenda para los diferentes meses y se necesita que sea la nota de voz, o sea, que sea en voz. Como lo decimos, ustedes mandan un saludo, si quieren pueden saludar al Padre Sebastián, le dicen Padre Sebastián, le da de pronto su concepto de qué tal le ha parecido el programa y le dice, Padre, mire, he notado esto, durante muchos años me he preguntado sobre esto, me gustaría que el programa Católico Pregunta a la Iglesia Responde, usted me diera asesoría sobre este tema y nosotros con mucho gusto lo agendamos. Siendo la 1:40 p.m. en la frecuencia de la esperanza y de la paz. Y si hoy fuera el día en que te encontraras cara a cara con Jesús, imagínense por un momentito esa situación. Que hoy fuera el día en que tú te encontraras cara a cara con Jesús. Es una pregunta que muchos evitamos porque nos incomoda. Pensamos que todavía falta mucho tiempo, ¿no? Que primero hay que cumplir sueños, hacer planes o esperar el momento adecuado para acercarnos más a Dios. Pero nadie conoce el día ni la hora. La verdadera pregunta no es cuándo llegará ese momento, sino cómo nos encontrará el Señor. ¿Con un corazón aferrado al rencor o dispuesto a perdonar? ¿Con una fe dormida o con una vida que, aún en medio de sus caídas, lucha por permanecer cerca de Él? Dios no espera personas perfectas, espera hijos que cuando caen vuelven a levantarse confiando en su misericordia. Vivir preparados para encontrarnos con Él no significa vivir con miedo, sino vivir cada día amando más, perdonando más, sirviendo más y buscando su voluntad. Si el Señor te llama hoy, ¿podrías decir que has intentado vivir para Él? Y si ese encuentro ocurre dentro de muchos años, ¿por qué esperar hasta mañana para comenzar a acercarte más a Dios? Hoy sigue siendo un regalo. El día de hoy sigue siendo un regalo. Hoy todavía puedes reconciliarte, cambiar de rumbo y abrirle por completo el corazón a Cristo. Y con esta canción los voy a dejar, con esta pequeña oración los voy a dejar con el suplemento musical para irnos preparando a las 2 de la tarde un café en familia. Señor, enséñame a vivir cada día preparado para encontrarme contigo, que nunca me aleje de tu amor y que cuando llegue el momento pueda presentarme ante ti con un corazón arrepentido, confiado en tu infinita misericordia. Amén. Okay.
1: Ven, dulce huésped del alma, ven a llenar los corazones que has creado. Hoy queremos, divino Espíritu Santo, que te muevas en nuestros corazones, que te muevas en nuestras existencias. Queremos nacer de nuevo, queremos nacer del agua y del Espíritu, queremos ser nuevas criaturas, pero sin ti no somos sino aquella tierra seca y estéril que no da fruto. Ven Espíritu Santo y haz de nosotros una nueva creación y avívanos con tu fuego y con tu amor por siempre. Amén.

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15: 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Es hora de compartir un café en familia. Bienvenidos a este espacio musical, formativo, notas de actualidad, un espacio para compartir en familia. Escuchemos un poco de nuestra música colombiana, Mi Colombia Querida.

0: Y con esta hermosa canción dedicada a nuestras queridas campesinas santanderianas, norte santanderianas, sabor de fruta madura, le damos la bienvenida a este bonito espacio cultural folclórico muy colombiano, como lo es Un Café en Familia, después de un pequeño break, acompañados de esta buena música para disfrutarla de 1 a 2 de la tarde en compañía de un pequeño momento como de reflexión, yo le he llamado editorial, a esa hora así como está la editorial de 8 a 9 de la mañana, tenemos una editorial de opinión de 1 a 2 de la tarde, donde les voy acompañando con la buena música para, mejor dicho, entrar con toda como un cañón, con este espacio de música colombiana, como lo es Un Café en Familia. Les acompaña en esta magnífica tardecita y en la jornada de esta tarde, tus amiga Raquel San Juan, la embajadora de la alegría, inmensamente alegre de encontrarme nuevamente con ustedes en estos espacios, donde compartimos, disfrutamos, aprendemos y nos evangelizamos. Un saludo cordial de muy buenas tardes para la señora Aurora Mora, conectada con la frecuencia La Esperanza y la Paz, a nuestra amiga Janet García Rincón. Ella me dice muy buenas tardes, Raquelita. Le reporto sintonía desde el barrio Loma de Bolívar. Excelente reflexión, Raquelita, la que acabas de decir. Y era lo que estábamos hablando sobre qué haríamos nosotros, cómo nos encontraríamos si nos encontráramos hoy con Jesús. Era el tema del editorial de opinión de 1 a 2 de la tarde. Dice Raquelita Luz Estela Luna. Hola, Estelita, y en Moti Lunes. Bendiciones para usted y su familia, Raquelita. Gracias, mi querida Luz Estela. Dios me le bendiga abundantemente. Susana también conectadita con nosotros. Susana Alzate Ríos, disfrutando de este espacio. Hoy daremos inicio a un nuevo ciclo temático, así que no se muevan, vamos con buena música colombiana y de regreso entramos en contexto para disfrutar de este buen espacio. Yo quiero saludar al señor Pedro, a don Pedro, allí yo no sé si eso es como Santa Ana, el esposo, él es el abuelito de Paulita, yo le digo Astrid, de Astrid, una colega mía, y es el esposo de Chavita. Y don Pedro le encanta estos espacios de música colombiana, sobre todo los de los fines de semana, así que me he acordado de él y quiero mandarle un saludo a ese abuelito consentido muy simpático que es el señor Pedro, y que disfruta de la muy buena programación en Un Café en Familia, en la frecuencia de La Esperanza y la Paz.
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0: Compartamos un
1: 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Y compartamos un cafecito. Ahí tenemos Colombia, tierra querida. Son de las 2 de la tarde, 21 minutos. En un café en familia, disfrutando. Mis queridos amigos oyentes de la frecuencia de la esperanza y de la paz. Vámonos con buena, con muy buena música. Y por supuesto, mis queridos amigos oyentes, vámonos a ir con un ciclo temático bien interesante que lo he tomado inspirados en el Evangelio de este domingo, ¿no? El reino de Dios y también en la vida cristiana, especialmente en esta cuestión del sembrador y la semilla y todo eso. Pero antes de entrar, yo quisiera que ustedes me mandaran una nota de voz para entrar en contexto de este nuevo ciclo temático de las pequeñas semillas que cambian el mundo, inspirado en el Evangelio de este domingo, que me pareció supremamente importante. Pero antes de empezar con todo este ciclo temático y con toda la parte formadora y evangelizadora y la buena música, quisiera que ustedes me mandaran una nota de voz, lo que asistieron a misa el domingo, y me digan: Raquelita, asistí a mi parroquia tal a tal hora a la misa y aprendí del Evangelio que se dio a conocer en ese día, aprendí esto y esto y esto, ¿sí? A ver si pega con lo del Evangelio y toda esta cuestión. Listo, voy a hacer pequeño como recorderis, una pequeña evaluación y también de nuestra asistencia a la Santa Misa el domingo, ¿listo? Así que me voy rápidamente con un reporte maratónico, para no quedarme solamente con reportes de sintonía, sino ya adentrarnos en lo que tiene carnacha, ¿no? En lo que tiene gusto, en lo que tiene contenido. Y eso solamente lo hacemos haciendo ese feedback, dando respuesta a lo que estamos compartiendo al aire. ¿Listo? Entonces me mandan nota de voz, porque voy a pasar solamente notas de voz al aire, compartiéndome lo que ustedes escucharon del Evangelio este domingo. Un abracito para Yolandita Becerra. Un café en familia. Comparto un lindo café. Ese café está súper chistoso porque está entre un vaso que es como una muela. Es como un diente. ¿Será que es el día de los odontólogo? Vamos a mirar por ahí. Vamos a mirar en los días internacionales y mundiales. Si fue que me descaché por ahí, se me olvidó. Yolandita, un abrazo para ti. Un abrazo para Ana Emily Vergel Raque. Nos encanta escucharte. Dios te bendiga, Ana Emily. A mí me encanta saludarla. Muchas gracias. Buenas tardes, Raquelita. Dime ahorita. Aurorita, le regalo el señor. Ah, no, es que a mí sí me enseñaron a decir el doña. Yo, mejor dicho, digo doña para todos lados. Y a los padres no lo digo don porque son sacerdotes, pero les digo padres. Si no, le dijera al padre Samuel, don Samuel. Al padre Joaquín, don Joaquín. Y al padre Carlito le diría a don Carlos. Aurorita, un abrazo para ti. Dios te bendiga abundantemente. Y son las 2 de la tarde. 2 de la tarde, 24 minutos. En la frecuencia de la esperanza y la paz. Un abrazo para Merceditas Carvajal, reportando sintonía. Dice: en mi programa predilecto, Doris. Dice por acá: un abrazo. Ella está feliz escuchando la música colombiana. Y por aquí a nuestra amiga Amparito Ortiz. Carmen Alicia Mora, reportando sintonía en un café en familia. Dice Karina Moreno, dice: buenas tardes, Raquelita. Quisiera hablar con usted, pero no al aire. No puedo, mi querida Karina, porque resulta que yo estoy al aire y estoy constantemente. La única manera de interactuar con los oyentes es en el momento en que lo hago en el espacio de interacción y de la pregunta, porque, pues, a ver, realmente no me puedo, como quien dice, ni tener un chat con la persona por el tema del tiempo, ¿no? Sin embargo, usted me podría dejar una notita de voz y yo la escucharía en algún momentico que tenga el espacio, escucharía esa notita de voz. ¿Listo, Karinita? Aurora Mora, ella está riéndose. Bueno, escucho las notas de voz de los que asistieron el domingo a misa. ¡Sí, señor! Yo quisiera saber, porque si no fuimos a misa y si no sabemos qué pasó el domingo en misa, el Evangelio del domingo, uy, yo creo que no me va a servir el ciclo temático, porque la idea es que nosotros sepamos un poquito de lo que podemos, de lo que vamos a hacer en este ciclo temático de la semana, las pequeñas semillas que cambian el mundo, inspirados en el Evangelio del Reino de Dios y en la vida cristiana. No siempre los grandes cambios comienzan con grandes acciones. Muchas veces nacen de pequeños gestos, una palabra amable, una semilla sembrada, una recetita compartida, un saludo, un perdón o una oración. Así que este ciclo lo vamos a conectar perfectamente mente con la espiritualidad nuestra y también la sabiduría popular colombiana, inspirados, porque yo hablo de la semilla. A ver, ¿quiénes me responden? Notas de voz al 320-862-53. En un café en familia está en la cumbia, cumbia sampuesana.
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0: somos el camino de la vida en la interpretación del dueto Remembranza. Son las 2 de la tarde, 38 minutos en un café en familia. Hoy estamos, iniciamos la semana muy, pero muy andinos. Hoy estamos así con esa música bonita, instrumental, esos boleros, esas cuerdas super bohemias, super lindas. Y me voy en este momento con lo que nos dicen los oyentes para entrar ya en este ciclo temático. Así que en este instante vamos a escucharlos para entrar con esta bonita dinámica, hablando de las semillas, ¿no? Y sobre todo de tanta cosa, Dios mío, que se vive, que se escucha, que se dice, que uno así, que el otro no. Nosotros procuremos dejar buena semilla. Rosa Liscano, vamos a ver qué nos dice doña Rosa. Muy buenas tardes.
1: Aquí escuchando un café en familia. Yo sí fui de misa aquí en la parroquia San Juan Evangelista a las 7 de la mañana. Con el padre Frei Ramírez.
0: No, pero Rosita, yo no necesito que usted me diga si fue a misa o no. Necesito que me diga qué fue lo que usted escuchó en el Evangelio, Rosita. De esa manera me di cuenta si fuimos a misa. Vamos a ver, yo creo que de pronto no me voy a entender en la dinámica. A ver qué nos dice por acá Luz Estela, me toca por 1.5.
2: En un café en familia, el programa preferido de muchas personas como yo. A esta hora hay miles de oyentes. En la temática del Evangelio del domingo, que era de Mateo 13, del 1 al 23, porque era larguito, nosotros la llamamos la del sembrador. Uh-huh. Y hablaba de que un sembrador salió a sembrar semilla, uh-huh, y una cayó al borde del camino, sí, y vinieron los pájaros y se la comieron. Otra cayó entre zarzas, uh-huh, y la ahogaron. Otra, bueno, el Señor nos habla en parábolas así para que escuchemos. También, pues, ya iba como preparada por lo de la embarcación de Pedro cuando hicieron la
0: alianza. Ajá, sí, entonces, señor.
2: Ya ha revisado la palabra de Dios, la ha meditado, la ha leído, entonces ya uno va como
0: preparado, sí.
2: Y entonces, ¿qué me quedó el domingo? Que debo escuchar la palabra de Dios muy atenta y mirar en qué terreno cae en mí, porque soy yo la que la escucho. Y sí, una parte se nos queda como a la orilla del camino.
0: Sí.
2: Y la otra pues sí queda en el corazón, Raquelita, porque uno va viendo cómo el amor de Dios va como germinando, creciendo en lo que Él nos regala, en lo que le podemos entender.
0: Sí.
2: Y también así podemos hacer el bien. También nos sentimos tristes cuando no acudimos a la Santa Misa. Entonces, bendito Dios, porque Él nos llama a escuchar su palabra. Dios me la bendiga.
0: Amén. Bueno, muy bien. Ahí estamos haciendo el recorder y sí, señor. Marta Ballestero nos dice muy buenas tardes. Good afternoon a la super embajadora. Me digrió. Tomando un cafecito. Show, Raquelita. Martica, a ver qué nos dice Martica. Buenas tardes.
3: Good afternoon, Raquelita. La super embajadora de la alegría. La palabra del domingo pasado se trataba de la palabra del sembrador.
0: Ajá.
3: La semilla es la palabra de Dios y las tierras pues simbolizaban las diversas formas con que las personas las recibimos. Uh-huh. Esas cuatro formas, la última es la que tenemos que escuchar la palabra y dar frutos abundantes, hacerla buena.
0: Sí.
3: Hacer buena esa tierra en nuestro corazón.
0: Sí, chao, claro. Raquelita. Chao, good afternoon, mi querido Martica, Dios se le bendiga. Bueno, muy bien, excelente. Ya con esto yo, por lo menos, ya hay dos oyentes que dieron como es. Y esto me ha inspirado mucho, porque habla de la semilla, de lo que uno siembra, de lo que riega, de cómo la cuida, de lo que uno recoge. Mejor dicho, con esta parábola yo me puedo agarrar para hacer cualquier cantidad de cosas. Pero hablemos que esta semana va a ser las pequeñas semillas que cambian el mundo. Hoy martes todo empieza con una semilla, ¿no? Las grandes historias siempre comienzan con algo pequeñito. Cuando observamos un enorme árbol, es difícil imaginar que alguna vez fue una pequeña semilla, ¿verdad? Que cabía en la palmita de la mano. Y yo me quedo sorprendida, o bueno, yo hablo también de la sorpresa que generaba mucho en mi hijo. Uno normalmente, y los que somos de las generaciones de los 80, de los 90, hemos estado muy cerca, diría yo que un poquito al tema de lo que es el campesino, de lo que es la naturaleza, pero los chicos que ya son de los 2000, o sea, ya son las nuevas generaciones, es como muy pocón. Y cuando salí a darme un descansito, que me fui por ahí para un pueblito muy lindo de Norte de Santander, oiga, hablando que Norte de Santander está de Happy Body to You, ya ahorita hablamos de eso, me fui por allá y Joel quedó muy sorprendido al ver los árboles de eucalipto. Son gigantes. Bueno, para donde yo me lo llevé, de hecho hay un árbol que es grandísimo y la gente va y lo visita porque yo creo que es el árbol más grande que hay de eucalipto Norte de Santander. Y él quedó impresionado. Dice, mire mamá, qué árbol tan grande. Y él quedaba impresionado con las ramas, cómo se volteaban, la textura, absolutamente otro. Y a mí me encantaba verlo así a él porque mi hijo ya es un adolescente. Yo no estoy hablando de un niño de 5 años que miró y dijo, ¡ay, qué espectáculo de árbol! No, es una persona ya grandecita que va para adulto y uno ver que uno continúa maravillándose de las cosas de la vida y la naturaleza y de la creación de Dios, es muy lindo. Y esto me lleva a plantear eso, ¿no? Cuando uno ve un árbol enorme y usted le parece como medio difícil, imagina, venga, ese arbolito era una semillita que estaba ahí chiquitita, ¿no? Que cabía en la palma de la mano. Así ocurre también con la vida. Los grandes cambios no suelen comenzar con acontecimientos. Le agradezco, por favor, está el teléfono, es que me bloquean el computador. El teléfono WhatsApp está conectado al computador que sale al aire, por eso no están permitidas las llamadas al celular a WhatsApp, solamente mensajito de texto y nota de voz. Retomo nuevamente porque me sacaron de la pantalla. Los grandes cambios no suelen comenzar con acontecimientos extraordinarios, no señor. Casi siempre nacen de decisiones sencillas, de pequeños gestos y de acciones que en su momento parecen insignificantes. Como hablamos y hablaban ustedes los oyentes, Jesús utilizó este ejemplo cuando también habló del reino de Dios y lo comparó con un granito de mostaza, una de las semillas más pequeñas de su tiempo, pero también nos lo dijo a nosotros de lo que nosotros sembramos y recogemos con la parábola de este fin de semana del sembrador. O sea, mejor dicho, hay de donde uno tomar riquezas para uno aplicarlo a la vida. Oiga, y si uno no lo aplica a la vida, es que uno de verdad está muy desinteresado de acercarse a Dios en esta vida definitivamente. Quería enseñar que las obras de Dios muchas veces empiezan de forma humilde y silenciosa y muy paciente, y esa enseñanza sigue teniendo mucho sentido en el día de hoy. Así que pensemos en nuestras familias. Pensemos un momentico, a ver, un momentico, unos segunditos porque no les va a tomar mucho tiempo. Pensemos en nuestras familias. Un buenos días. Pero no un buenos días así como regañado. Oiga, buenos días, ¿no? Usted como que no saluda, conteste. No. Un buenos días con cariño. Ese buenos días con cariño puede cambiar el ambiente de una casa. Una conversación sincera. Uno sentarse, diga, yo quiero hablar con usted, tal cosita, con palabras amables. No uno todo lambiscón tampoco, pero sí con palabras que sean amables, que puedan reconciliar a dos personas que llevan de pronto tiempo distanciadas. Una palabra de ánimo puede devolver la esperanza a quien estaba pensando en renunciar. Son semillas. No hacen ruido. Por favor, nuestro oyente, no me llame. Por favor, ya le he dicho al aire que por favor no me genere llamadas al WhatsApp de la emisora porque no está permitido, está bloqueada las llamadas. Le agradezco a nuestro oyente. Son semillas que no hacen ruido, que no hacen ruido, que no ocupan titulares, pero tienen, le agradezco por favor a la persona que está comunicando, me escriba porque la llamada no está permitida, estamos al aire, me está bloqueando, le agradezco, muchas gracias, por favor, por comprender. No hacen ruido, no ocupan titulares, pero a lo que yo voy, antes de la interrupción de 30 llamadas de un oyente por acá que estaba insistida, esas acciones tienen esa capacidad de transformar nuestras vidas. Nuestra cultura colombiana está llena de muchos ejemplos. Y me voy a esta dinámica de los campesinos. Los campesinos saben que nadie recoge una cosecha el mismo día que siembra, ¿verdad? ¿Verdad que no? Usted no tiró por allá el maíz y usted al otro día... Bueno, el maíz sí crece rapidito, sí consciente de eso, pero no de un día para otro. Hay que preparar la tierra, cuidar la semilla, esperar que caiga la lluvia y tener paciencia. Lo mismo sucede con los valores. El respeto no aparece, ojo con esto, de un día para otro. La honestidad se aprende poco a poco. La solidaridad se cultiva con ejemplo. Pero por eso nosotros debemos, nunca debemos menospreciar los pequeños actos de bondad que a nosotros, que tienen con nosotros, que se nos dan a nosotros y que nosotros también podemos dar, ¿no? Tal vez hoy no, de pronto no veamos como esos frutos, ¿no? Pero mañana alguien agradecerá aquello que sembramos con mucho amor, porque toda buena cosecha comenzó alguna vez, ¿con qué? Con una pequeña semilla. Me voy por aquí, dice Ana Rosa Villamizar. Buenas tardes, Raquelita, en sintonía. Dice, qué bonito programa. Bueno, Ana Rosa, vamos a preguntarle en lo que nos queda de tiempo, porque nos quedan como 10 minuticos nada más. Quiero preguntarle a nuestros oyentes, así para que me mande la nota de voz, ¿qué semilla sembró alguien en tu vida? No la que usted sembró, ojo, porque a veces te toca dejar un poquito nuestro protagonismo, ¿no? A veces sí preguntamos y evaluamos qué es lo que nosotros estamos haciendo. Vamos ahora hoy a hablar, sí, del otro. ¿Qué semilla sembró alguien en tu vida? ¿Sí? Todos llevamos en el corazón una enseñanza que cambió nuestra manera de vivir. ¿Qué consejo, qué gesto o qué ejemplo sembró alguien en tu vida y todavía da frutos? ¿Sí? Puede ser una enseñanza de tus padres, de tus abuelos, de un maestro, de un sacerdote, de un amigo. Así que envíenos una nota de voz, pero rapidito, porque ya se nos acabó el tiempo, para los que de pronto quieran ayudarme a interactuar y así como que hacer este feedback y esta interacción y esta evaluación de lo que estamos hablando en Un Café en Familia. Envíenos una nota de voz y compartamos esas semillas de esperanza al 320-800-6253. Mientras tanto, nos vamos con buena música en Un Café en Familia.
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ahí tenemos el Galerón Llanero. Sí, señor, el Galerón Llanero para compartir con ustedes. Son las 2 de la tarde, 55 minutos. Bueno, no alcanzamos, creo que fue muy tarde, para hacerle la pregunta a nuestros oyentes sobre qué semilla sembró alguien en tu vida. ¿Qué semilla sembró alguien en tu vida? Yo creo que las personas constantemente en nuestra vida nos enseñan muy buenas cosas y siembran buenas cosas. Hasta acciones que no son muy, muy positivas, pueden ser acciones negativas que uno dice, oiga, yo no quiero ser así. Y yo creo que de alguna u otra manera la persona, así siendo negativo con uno, a uno le queda esa semillita de que por lo menos uno no quisiera tener esa misma actitud que esas personas, ¿verdad? Entonces, ¿qué estamos sembrando en quienes nos rodean? Todos los días, sin darnos cuenta, dejamos huellas en la vida de otras personas. Con nuestras palabras sembramos confianza, ¿verdad? O sembramos también desánimo. O dañamos a la persona también con las palabras. Con nuestras actitudes sembramos paz o sembramos conflicto. Y me voy mucho al tema también de no solamente con nuestras actitudes de face to face con el que está en el trabajo, con el que está en la casa, con la comunidad, sino que también genera ya sea paz o conflicto en todo ese tema también de las redes sociales. O sea, tenemos otro espacio aparte de interacción que nosotros debemos evaluar.

Muy bien. O también con nuestras decisiones, ¿no? Decisiones que o enseñamos mucho más de lo que imaginamos. Los niños, por ejemplo, aprenden observando. Por eso es que hay una frase que dicen por ahí, es que los niños son como una esponjita. No, es que los niños aprenden con la observación. No recuerdan solamente lo que sus padres le dijeron. Recuerdan cómo trataban a los demás, cómo resolvían los problemas, cómo hablaban de los vecinos o cómo actuaban cuando las cosas no salían bien. También los amigos, los compañeros de trabajo, los vecinos reciben algo de nosotros. Una sonrisa, por supuesto, puede también alegrar la vida, puede alegrar una jornada que uno puede tener difícil, un abracito bien dado, un muy buenas tardes, todo eso uno como que, uy, como que lo desarma, ¿no? Uno muchas veces viene así como con el tema del calor, que el tránsito, que no sé qué, pero usted llega a otro lugar y si esa persona lo recibe a usted bien, usted como que se desarma y le alegra a uno el día, le alegra la jornada, ¿no? Así que también escuchar con atención puede aliviar el peso de alguien que necesita ser comprendido. Un gesto de gratitud puede fortalecer una amistad. En el campo colombiano existe una sabiduría muy hermosa, mis queridos amigos oyentes de Café en Familia. Quien siembra con dedicación sabe esperar el momento de la cosecha. Y me voy finalizando. Hoy estuvo mejor dicho, ¿no? ¿Qué estoy sembrando con mi manera de vivir? ¿Paciencia o impaciencia? ¿Esperanza o pesimismo? ¿Respeto o indiferencia? Cada día tenemos la oportunidad de sembrar algo que haga mejor la vida de quienes nos rodean. Y aunque parezca pequeño, puede convertirse en un árbol donde otros encuentren descanso. Un dato curioso. Me voy con dato curioso del día y ya no hablo más. ¿Sabías que una semilla puede permanecer mucho tiempo bajo la tierra antes de germinar? Todo depende de las condiciones adecuadas de luz, agua y temperatura. Así también sucede con las buenas enseñanzas. A veces parecen olvidadas, pero florecen cuando la vida nos pone a prueba. Y me voy con la pollera colorada y en momentitos estaremos compartiendo con ustedes, amigos oyentes. Estaremos disfrutando, viviendo un momento de oración. Sumérgete en la misericordia de Dios.

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10: Que ningún alma tema acercarse a mí. Aunque sus pecados sean como escarlata, mi misericordia es tan grande que en toda la eternidad no la penetrará ningún intelecto humano ni angélico. Todo lo que existe ha salido de las entrañas de mi misericordia. Cada alma respecto a mí, por toda la eternidad, meditará mi amor y mi misericordia. Del diario de Santa Faustina, numeral 699. Muy buenas tardes, queridos amigos. Sean ustedes bienvenidos a este espacio de Sumérgete en la Misericordia de Dios, donde venimos con nuestro corazón totalmente dispuesto a arrojarnos con confianza en ese mar insondable de su infinita misericordia. Hoy, queridos amigos, el Señor, a través de su bendita palabra, nos deja un mensaje muy claro y nos invita, primero, a tener calma y, segundo, a tener presente que Él es un Padre que cuida de cada uno de nosotros. Queridos amigos, hoy el profeta Isaías nos relata un acontecimiento en la historia del pueblo de Dios, el cual, aplicado a nuestra vida personal, tiene mucho que decir a nuestra cotidianidad. De un lado, una realidad difícil que hace que el corazón se agite por el temor, y del otro lado, la palabra del Señor que dice: vigilancia y calma, no temas. En medio de cualquier situación difícil, queridos amigos, aquella que hoy puedas estar afrontando en lo personal, en lo familiar, en la salud o incluso en la economía o cualquier área importante de tu vida, recibe esta poderosa palabra como una respuesta del Padre Dios. En las horas de tempestad tenemos la tentación de dormirnos y pasar la vida como anestesiados, sustraídos de la realidad. Hoy se nos invita en cambio a estar despiertos, a estar alerta y en pie de lucha espiritual. Hoy se nos invita a tener nuestra mirada fija en Dios, pues otra estrategia del maligno y que le ha funcionado muy bien a lo largo de los años es que nos lleva a la desesperación, a la desesperanza. Frente a esta tentación, hoy se nos recuerda la importancia de mantener siempre la calma, en palabras de Santa Teresa de Ávila: nada te turbe, nada te espante, solo Dios basta. Quien a Dios tiene, nada le falta. La paciencia, todo lo alcanza. Por eso que este sea el espacio propicio para preguntarnos, queridos amigos, si le creemos a Dios y si nos abandonamos totalmente en su infinita misericordia. Démosle gracias a Dios porque en medio de nuestra realidad nos permite avanzar con la certeza de que Él nunca se olvida de nosotros. Démosle la gracia por su amor, por su bondad y su misericordia. Bienvenidos.
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10: En este momento, querido hermano, vamos a clamar la presencia del Espíritu Santo. Vamos a pedir que sea Él descendiendo en este momento, que sea Él permitiendo que nuestro corazón sea una verdadera morada en donde pueda habitar, en donde podamos verdaderamente sentir la presencia y el amor de ese Dios Padre que nos ama. Querido hermano, que podamos en este momento entregar todas nuestras luchas, nuestras batallas, nuestras dificultades, que podamos abandonarnos verdaderamente ante la misericordia de ese Jesús que se abrió completamente, que se entregó, y que por amor a ti, a mí, a la humanidad, se entregó completamente. En este día, querido hermano, que podamos verdaderamente permanecer en oración, unidos a esa dolorosa pasión mediante la cual Jesús compró nuestra alma y la del mundo entero. Que esta oración suba como ese incienso agradable a la presencia de Dios Padre. Que podamos verdaderamente entregarle en esta oración todo lo que hay en nuestro corazón, nuestras crisis, dificultades familiares, económicas o de salud. Que sea el Espíritu Santo en este momento descendiendo con su poder. Que sea el Espíritu Santo fortaleciéndonos en medio de nuestras debilidades. Que sea el Espíritu Santo ayudándonos en todo momento a ver con los ojos de Jesús. Que podamos, queridos hermanos, dejar a un lado todo temor, dejar a un lado nuestras inseguridades, dejar a un lado aquellas preocupaciones y abandonarnos ante ese mar insondable de misericordia. El Espíritu Santo habita en mí, habita en mi corazón. Espíritu Santo, toma el control de cada situación adversa en mi vida para que pueda yo abandonarme constantemente, confiar plenamente en ese amor misericordioso de Dios Padre. Que podamos aumentar nuestra fe a través de nuestra oración constante. que podamos gozar de esa calma que nos prometes en medio de la tormenta. Espíritu Santo, ven, aquieta mi corazón, tú que me conoces plenamente. Espíritu Santo, ven e ilumíname para que en medio de la tempestad pueda ver la luz, esa luz de amor, esa luz de calma, esa luz que llena y en medio de la oscuridad ilumina el camino a seguir. Espíritu Santo, ven, lléname de ti. Espíritu Santo, ven, mi alma te necesita.

0: Y luego de haber clamado la dulce presencia del Santo Espíritu de Dios, queridos amigos, vamos a unirnos en esta tarde al cántico del salmista hoy cuando nos dice: Dios ha fundado su ciudad para siempre. Grande es el Señor y muy digno de alabanza. En la ciudad de nuestro Dios, su monte santo, altura hermosa, alegría de toda la tierra, el monte Sión, vértice del cielo, ciudad del gran rey. Entre sus palacios, Dios descuella como un alcázar. Miren, los reyes se aliaron para atacarlos juntos, pero al verla quedaron aterrados y huyeron despavoridos. Allí los agarró un temblor y dolores como de parto, como un viento del desierto que destroza todas las naves de Tarsis. Y con la certeza de que Dios es grande, que Él es muy digno de alabanza, que su amor y su misericordia son infinitos, queremos aprovechar este espacio para unirnos en oración, en acción de gracias por la vida de nuestros socios benefactores de Casa de la Misericordia que hoy celebran el don maravilloso de la vida. Por eso queremos felicitar en esta tarde a nuestros hermanos Hilda Rosa Vega, que nos escucha desde el centro, y también felicitamos en su cumpleaños a Yesenia Patricia Quintero Ibáñez, que nos escucha desde Valles del Este. También nos unimos en oración por todos los amigos de los medios de comunicación de la diócesis de Cúcuta, que hoy también están celebrando el don maravilloso de la vida. Que sea el Señor derramando abundantes bendiciones sobre ustedes, sus hogares y sus familias.
1: En esta hora de la tarde, amadísimo Jesús, queremos sumergirnos en tu corazón, adorando y glorificando tu misericordia, suplicando su omnipotencia para nuestra alma y el mundo entero. Nos unimos en oración con todos nuestros hermanos que a través de estos medios de comunicación se unen para adorar y glorificar la misericordia de Dios. Amadísimo Jesús, que eres la compasión misma, conduce a la morada de tu corazón piadosísimo a todas las almas, a los pecadores empedernidos, a las almas inocentes y puras, las almas de los niños, a todos los enfermos. De manera especial hoy te pedimos por todas las almas tibias, aquellas almas que no alcanzan a calentarse con tu amor, con tu misericordia, aquellas almas que son semejantes a un cadáver, que te llenan de tanta tristeza. Oh Jesús piadosísimo, ejercita la omnipotencia de tu misericordia y atrae a todas estas almas con el mismo ardor de tu amor y concédeles el santo amor, dado que tú lo puedes todo. Padre eterno, míranos con ojos de misericordia a todos nosotros que nos reunimos a ti, intercediendo por todas estas almas, y las sumergimos en el piadosísimo corazón de Jesús. Padre de la misericordia, te suplicamos por la amargura de la pasión de tu Hijo y por su agonía de 3 horas en la cruz, permite también que todas las almas alaben y glorifiquen tu misericordia. Amén.

En esta hora de la tarde, amado Jesús, venimos a contemplar tu dolorosa pasión. Venimos a sumergirnos completamente en ese océano infinito de misericordia, aquí, en este libro abierto que es tu dolorosa pasión. Pasión que, mediante la cual le dices a Santa Faustina que cuántas veces oigamos el reloj marcando las 3 de la tarde, nos sumerjamos en tu dolorosa pasión y así sea por un brevísimo instante, contemplemos tu entrega total. Amado Jesús, en esta hora de la tarde queremos atender este llamado de amor, contemplarte, Señor, por un brevísimo instante, que es lo único que pides, un brevísimo instante en el que podamos contemplar esa pasión, esa entrega total, y no desde el dolor, el suplicio o el sufrimiento, sino desde el amor en la entrega total. Amado Jesús, te contemplamos allí donde tu cuerpo flagelado, desangrado, era coronado de espina. Allí donde tu cuerpo ya no soportaba tanto dolor. Allí donde estabas sin fuerza. Y aquellos verdugos, no bastando con aquella flagelación, ponen sobre tu cabeza aquella corona de espinas. Corona que fue trenzada con esas ramas secas, con esas espinas largas que penetraban tus sienes. Amado Jesús, y no bastando con el hecho de sentirlas penetrando en tus sienes, aquellos verdugos golpearon fuertemente aquella corona de espinas. Amado Jesús, vemos tu rostro ensangrentado. Vemos tu rostro adolorido. Y te vemos allí, amado Jesús, porque en medio de aquellos dolores, tú no vociferabas. Tú no reclamabas a aquellos soldados. Todo lo callabas con amor en esa entrega total. Amado Jesús, queremos pedirte perdón si con nuestra miseria, con nuestros pecados, hemos sido nosotros mismos quienes te hemos golpeado. Amado Jesús, que tu sangre preciosa, aquella que lavó tu rostro, sea hoy la que lave y limpie mi pecado. Amado Jesús, en aquellas espinas dolorosas queremos dejar el pecado de la humanidad y queremos pedir al Padre que mediante esos dolores tenga misericordia de nuestra miseria, nuestro pecado y del mundo entero. Porque sabemos, amado Jesús, que tu entrega total por amor a mí y a la humanidad hoy es redención para tantas almas. Gracias, amado Jesús. Gracias por tu entrega total.

0: Padre nuestro que estás en el cielo, santificado sea tu nombre. Venga a nosotros tu reino y hágase tu voluntad en la tierra como en el cielo. Danos hoy nuestro pan de cada día. Perdona nuestras ofensas, como también nosotros perdonamos a los que nos ofenden. No nos dejes caer en tentación y líbranos del mal. Amén. Dios te salve María, llena eres de gracia, el Señor es contigo. Bendita tú eres entre todas las mujeres, y bendito es el fruto de tu vientre, Jesús. Santa María, Madre de Dios, ruega por nosotros pecadores, ahora y en la hora de nuestra muerte. Amén. Creo en Dios Padre Todopoderoso, Creador del cielo y de la tierra. Creo en Jesucristo, su único Hijo, nuestro Señor, que fue concebido por obra y gracia del Espíritu Santo. Nació de Santa María Virgen, padeció bajo el poder de Poncio Pilato, fue crucificado, muerto y sepultado, descendió a los infiernos, al tercer día resucitó de entre los muertos, subió a los cielos y está sentado a la derecha de Dios Padre Todopoderoso. Desde allí ha de venir a juzgar a vivos y muertos. Creo en el Espíritu Santo, la Santa Iglesia Católica, la comunión de los santos, el perdón de los pecados, la resurrección de la carne y la vida eterna. Amén. Padre eterno, te ofrezco el cuerpo y la sangre, el alma y la divinidad de tu amadísimo Hijo, nuestro Señor Jesucristo, como propiciación de nuestros pecados y los del mundo entero. Por su dolorosa pasión, ten misericordia de nosotros y del mundo entero. Por su dolorosa pasión, ten misericordia de nosotros y del mundo entero. Por su dolorosa pasión, ten misericordia de nosotros y del mundo entero. Por su dolorosa pasión, ten misericordia de nosotros y del mundo entero. Por su dolorosa pasión, ten misericordia de nosotros y del mundo entero. Por su dolorosa pasión, ten misericordia de nosotros y del mundo entero. Por su dolorosa pasión, ten misericordia de nosotros y del mundo entero. Por su dolorosa pasión, ten misericordia de nosotros y del mundo entero. Por su dolorosa pasión, ten misericordia de nosotros y del mundo entero. Por su dolorosa pasión, ten misericordia de nosotros y del mundo entero. Padre eterno, te ofrezco el cuerpo y la sangre, el alma y la divinidad de tu amadísimo Hijo, nuestro Señor Jesucristo, como propiciación de nuestros pecados y los del mundo entero. Por su dolorosa pasión, ten misericordia de nosotros y del mundo entero. Por su dolorosa pasión, ten misericordia de nosotros y del mundo entero. Por su dolorosa pasión, ten misericordia de nosotros y del mundo entero. Por su dolorosa pasión, ten misericordia de nosotros y del mundo entero. Por su dolorosa pasión, ten misericordia de nosotros y del mundo entero. Por su dolorosa pasión, ten misericordia de nosotros y del mundo entero. Por su dolorosa pasión, ten misericordia de nosotros y del mundo entero. Por su dolorosa pasión, ten misericordia de nosotros y del mundo entero. Por su dolorosa pasión, ten misericordia de nosotros y del mundo entero. Por su dolorosa pasión, ten misericordia de nosotros y del mundo entero. Padre eterno, te ofrezco el cuerpo y la sangre, el alma y la divinidad de tu amadísimo Hijo, nuestro Señor Jesucristo, como propiciación de nuestros pecados y los del mundo entero. Por su dolorosa pasión, ten misericordia de nosotros y del mundo entero. Por su dolorosa pasión, ten misericordia de nosotros y del mundo entero. Por su dolorosa pasión, ten misericordia de nosotros y del mundo entero. Por su dolorosa pasión, ten misericordia de nosotros y del mundo entero. Por su dolorosa pasión, ten misericordia de nosotros y del mundo entero. Por su dolorosa pasión, ten misericordia de nosotros y del mundo entero. Por su dolorosa pasión, ten misericordia de nosotros y del mundo entero. Por su dolorosa pasión, ten misericordia de nosotros y del mundo entero. Por su dolorosa pasión, ten misericordia de nosotros y del mundo entero. Por su dolorosa pasión, ten misericordia de nosotros y del mundo entero. Padre eterno, te ofrezco el cuerpo y la sangre, el alma y la divinidad de tu amadísimo Hijo, nuestro Señor Jesucristo, como propiciación de nuestros pecados y los del mundo entero. Por su dolorosa pasión, ten misericordia de nosotros y del mundo entero. Por su dolorosa pasión, ten misericordia de nosotros y del mundo entero. Por su dolorosa pasión, ten misericordia de nosotros y del mundo entero. Por su dolorosa pasión, ten misericordia de nosotros y del mundo entero. Por su dolorosa pasión, ten misericordia de nosotros y del mundo entero. Por su dolorosa pasión, ten misericordia de nosotros y del mundo entero. Por su dolorosa pasión, ten misericordia de nosotros y del mundo entero. Por su dolorosa pasión, ten misericordia de nosotros y del mundo entero. Por su dolorosa pasión, ten misericordia de nosotros y del mundo entero. Por su dolorosa pasión, ten misericordia de nosotros y del mundo entero. Padre eterno, te ofrezco el cuerpo y la sangre, el alma y la divinidad de tu amadísimo Hijo, nuestro Señor Jesucristo, como propiciación de nuestros pecados y los del mundo entero. Por su dolorosa pasión, ten misericordia de nosotros y del mundo entero. Por su dolorosa pasión, ten misericordia de nosotros y del mundo entero. Por su dolorosa pasión, ten misericordia de nosotros y del mundo entero. Por su dolorosa pasión, ten misericordia de nosotros y del mundo entero. Por su dolorosa pasión, ten misericordia de nosotros y del mundo entero. Por su dolorosa pasión, ten misericordia de nosotros y del mundo entero. Por su dolorosa pasión, ten misericordia de nosotros y del mundo entero. Por su dolorosa pasión, ten misericordia de nosotros y del mundo entero. Por su dolorosa pasión, ten misericordia de nosotros y del mundo entero. Por su dolorosa pasión, ten misericordia de nosotros y del mundo entero. Santo Dios, Santo fuerte, Santo inmortal, ten piedad de nosotros y del mundo entero. Santo Dios, Santo fuerte, Santo inmortal, ten piedad de nosotros y del mundo entero. Santo Dios, Santo fuerte, Santo inmortal, ten piedad de nosotros y del mundo entero. Oh sangre y agua, que brotaste del corazón de Jesús como una fuente de misericordia para nosotros, en ti confío, en ti confío, en ti confío. Que tu misericordia, Señor, venga sobre nosotros como lo esperamos de ti. Que tu misericordia, Señor, venga sobre nosotros como lo esperamos de ti. Que tu misericordia, Señor, venga sobre nosotros como lo esperamos de ti.
1: Oh dulce Madre del Señor, tú eres el modelo de mi vida. Tú eres para mí una aurora radiante. Extasiada, me sumerjo toda en ti. Dulce Madre, no te alejes. Tu vista de nosotros no apartes. Ven con nosotros a todas partes y solos nunca nos dejes. Y ya que nos amas tanto como verdadera Madre, haz que nos bendiga el Padre, el Hijo y el Espíritu Santo. Amén.

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Qué hermoso, queridos hermanos, que ya hemos llegado a este espacio de compartir la voz de la misericordia en mi alma, aquella frase, aquel versículo con el que el Señor toca mi corazón. Hoy la voz de la misericordia en mi alma la he tomado de esta primera lectura, y es este versículo donde dice: vigilancia y calma, no temas, no te acobardes. Y para mí un especial énfasis en esta primera palabra: vigilancia. El Señor hoy me invita a vigilar, a estar en esa constante comunicación con Él. Porque cuando mi alma está en esa vigilancia, en ese orar, en ese estar despierto en el Espíritu, sé que voy a tener esa calma. Quizás haya momentos en donde entre quizás el temor o la cobardía, o mi corazón se agite por alguna dificultad que crea incapaz de superar. Pero si está esa vigilancia en Dios Padre, obtendré esa calma, porque esa vigilancia es un constante dialogar con Dios Padre, es un confiar en su obrar, es poder abandonarnos totalmente. Y cuando tenemos esa vigilancia y esa calma, podemos verdaderamente abrir los ojos del alma para ver las obras que el Señor hace, para poder mirar esos milagros que el Señor ha hecho en mi vida. Queridos hermanos, ¿cuántas veces el Señor obra de una manera sorprendente? Pero no es hasta cuando podemos hacer una pausa para analizar.

Y yo también quiero compartir con ustedes, queridos amigos, la voz de la misericordia en mi alma que hoy la he tomado de la primera lectura, Vigilancia y Calma. No temas, no te acobardes, del profeta Isaías. Y en un momento de oración le digo al Señor, amado Padre, hoy vienes a hablarme con una pregunta que toca en lo más profundo de mi corazón. ¿Realmente confío en ti? En la primera lectura escucho cómo, por medio del profeta Isaías, invitas a tu pueblo a no dejarse vencer por el miedo. Y me doy cuenta de que muchas veces soy como ellos. Cuando llegan las dificultades, busco soluciones rápidas y olvido que tú sigues sosteniendo mi vida. Hoy me recuerdas que la verdadera firmeza no está en mis propias fuerzas, sino en la confianza en ti. En el Evangelio, descubro que no basta con ver tus obras. También necesito abrir el corazón. Tú reprochas a quienes fueron testigos de tus milagros y aún así no creyeron. Señor, ¿cuántas veces también yo paso por alto los pequeños milagros que haces cada día? Una nueva oportunidad, una persona que me anima, la paz que encuentro en la oración, el regalo de la vida misma. Perdóname, Señor, cuando me acostumbro a tus bendiciones y dejo de reconocer tu presencia. Hoy quiero pedirte una fe más sencilla y más profunda, una fe que no dependa de que todo salga como espero, sino que permanezca firme incluso cuando no entiendo tus caminos. Enséñame a levantar la mirada cuando el miedo quiera dominarme, a confiar cuando el futuro sea incierto, a creer que tú nunca llegas tarde y que siempre obras para mi bien, aunque muchas veces solo lo comprenda con el paso del tiempo. Señor, hoy decido poner en tus manos mis preocupaciones, mis proyectos y mis heridas. Quiero caminar contigo, sabiendo que jamás abandonas a quienes confías en ti. Que mi vida, Señor, sea un testimonio de esa confianza, para que otros también descubran que cuando tú eres el centro, el miedo pierde fuerza y la esperanza vuelve a nacer. Amén. Y así, queridos amigos, llegamos al final de este espacio de Sumérgete en la misericordia de Dios, donde nos hemos despojado de todo aquello que nos roba la paz, la tranquilidad. Queremos agradecer a nuestros socios benefactores por su compañía, por permitirnos llegar hasta sus hogares, por su ofrenda económica que nos ayuda mucho en nuestra misión de evangelización. Hacerles algunas invitaciones, especialmente, queridos amigos, para este jueves 16 tendremos nuestra jornada de adoración al Santísimo y Eucaristía a partir de las 7 de la mañana en nuestra sede y luego desde las 8 hasta las 4 de la tarde nos quedaremos en jornada de adoración al Santísimo Sacramento en nuestra sede. 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Recuerden, queridos amigos, que toda esta familia espiritual de la Casa de la Misericordia todos los días ora incansablemente por cada una de sus intenciones y necesidades. Muchas gracias por escucharnos y por permitirnos llegar hasta sus hogares. Que el Señor les bendiga y que pasen todos ustedes, queridos amigos, una feliz y bendecida tarde en el Señor.

0: Bendiciones.
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0: Muy buenas tardes a todos nuestros oyentes de esta subemisora Voz de y 1120 AM. Y también a todos los oyentes del programa Al Aire con Jesús. Les saluda Sandra Liscano. Un saludo a todos los fieles oyentes que a esta hora se encuentran en sintonía en esta su emisora Voz de Ahí, Frecuencia de la Esperanza y la Paz.
2: Muy buenas tardes, hola, hola a nuestros queridos amigos de todo el país que nos escuchan. Qué alegría encontrarnos hoy una vez más en este espacio lleno de fe, de música y muchísimo fuego misionero. Les saluda Livia Cárdenas. Hoy les traemos un programa súper especial Al Aire con Jesús. Estuvo en el noveno congreso de CONIAM en Valledupar y queremos compartir con todos ustedes la alegría, la experiencia vivida como parte de la Comisión de las Obras Misionales Pontificias Diócesis de Cúcuta. Así que está súper recargado de misión.
3: Muy buenas a todos, así como dice Livia, soy Paula Valesca. Y venimos en este programa a hablarles de un tema muy especial. Todos nuestros temas son especiales porque los hacemos con mucho amor para ustedes, pero este nos alegra demasiado compartírselos. Aún venimos alegres de lo que vivimos hace algunas semanas. Entonces, espero que este programa les guste mucho. La
4: 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Hola, hola, los saluda Daniela. Así es, Paula. Vivimos el maravilloso noveno CONIAM 2026. El Congreso Nacional de la IAN, con presencia de 57 jurisdicciones eclesiásticas, y para conversar sobre hoy de esta increíble experiencia de Dios, nosotros como parte de Al Aire con Jesús hicimos varias entrevistas.
5: Uy, pero están súper preparadísimos, entonces están activos hoy. Buenas tardes a todos, les habla Diana Chala. Quiero agradecerles en especial a Monseñor José Libardo Garcés Monsalve por concedernos el permiso de participar y a nuestro padre Luis Osorio, director diocesano de OMP. Gracias por esa confianza depositada en esta delegación para la representación de la diócesis de Cúcuta en la ciudad de Valledupar.
0: Bueno, y saludamos a todos los niños, las niñas, los adolescentes de nuestra diócesis de Cúcuta, los asesores que nos escuchan, bueno, y aquellos que están hasta ahora aprendiendo allí la radio también, desde las distintas jurisdicciones eclesiásticas de Colombia. Hicimos algunas invitaciones, pues, porque este congreso fue de mucha alegría para todos nosotros y fue a nivel nacional. Así que allí en casita sabemos que desde Valledupar nos están sintonizando, desde otras ciudades de nuestro país, Colombia, nos están sintonizando. Para ellos un saludo muy fraterno y gracias por estar ahí conectadito con nosotros, la infancia y adolescencia misionera de la diócesis de Cúcuta. Y qué bendición fue ver reunida a más de 1,000 personas en la diócesis de Valledupar, un verdadero espacio de encuentro, de oración, de formación y convivencia fraterna que vivimos todos los infantes y adolescentes de nuestra diócesis y del país, de la IAN, de la OMP de Obras Misionales Pontificias.
2: Sandrita, y todos parecíamos infantes, ahí no teníamos edad, todos estábamos como trigo verdes en este congreso. Aprovechamos, chicas, y saludamos también a todos los líderes que se encargaron de todo lo que conllevaba la organización de este evento de tal magnitud. Entre ellos saludamos al padre Rafael Amaya de la parroquia María Madre Reina de la Paz, parroquia quien nos brindó la acogida a las 5 delegaciones de Coremi, y a su líder Carolina Argote, quien organizó el recibimiento, alojamiento y transporte. Estábamos atendidos como unos puros príncipes.
3: Por mi parte, saludo acá por mi mamá y mi hermano y yo a la señora Mabel y Mosquera, quien nos dio una acogida en su maravilloso hogar.
4: también Livia y yo le agradecemos a Dios de haber conocido a la señora Dalila Pérez y a su familia. Una unión muy fraternal, vivimos en su casa. Y también junto a su querida hermosísima nieta de 4 añitos llamada Fátima.
0: Bueno, y también le envío un saludo al señor Harold. Él fue quien me hospedó en su casa, a él, a su esposa, a su señora madre. Le envío un saludo muy fraterno. Desde aquí, pues, con mucha alegría los recordamos y estamos muy agradecidos por ese recogimiento, por esa acogida tan, tan fraterna que tuvieron
5: desde
0: con
5: el
0: todos
5: punto cero.
0: Nosotros. A él y a todos.
5: Desde que tocamos, ajá, Valledupar ahí en las puertas del
0: estuvieron
5: terminal
0: ahí, estuvieron ahí muy muy atentos a lo que necesitábamos, a recogernos, a llevarnos a los lugares donde teníamos que estar. Bueno, fue una acogida muy maravillosa, muy agradecidos con ellos y pues nuestro saludo desde aquí, desde la diócesis de Cúcuta para todos ellos.
5: Claro, Sandrita, así como se dice, para todos mil y mil bendiciones, Dios les multiplique, les siga bendiciendo sus pastorales y familiares, a todos ellos, gracias por darnos esa atención y como dice Livia, verdaderos príncipes, estábamos como de la realeza.
0: Y tenemos el primer saludo que fue del director nacional de Obras Misionales Pontificias, el padre Samir García. Y después, bueno, entraremos en materia comenzando por la semilla misionera. Vamos a escuchar el saludo del padre Samir García,
2: nuestro director nacional de Obras Misionales Pontificias.
6: Un saludo muy cordial para toda la comunidad de la diócesis de Cúcuta. Estoy aquí con Daniela, integrante de la Pontificia Obra de la Infancia y Adolescencia Misionera. Soy el padre Samir García, director nacional de las Obras Misionales Pontificias, y estamos viviendo el noveno CONIAM, Congreso Nacional de Infancia y Adolescencia Misionera, con niños y adolescentes, asesores que han venido de todos los lugares de Colombia a reunirse para animarse en la misión y recibir también formación en este camino de discipulado al que el Señor nos convoca. El lema que ha acompañado nuestro congreso, recogiendo la alegría de los niños y de la cultura vallenata de Valledupar, es: con Jesús en misión al mundo, con caja, guacharaca y acordeón. Los abrazo y los animo en sus parroquias a continuar fortaleciendo esta obra del Papa, la Pontificia Obra de la Infancia y Adolescencia Misionera. De los niños y adolescentes del mundo, siempre amigos.
2: 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Y en Al Aire con Jesús, vamos ya a comenzar con la semilla misionera. Ya entramos a nuestra reflexión, a recogernos un ratico, a poner el programa Hermanos de Dios.

0: Bueno, y el día viernes la Eucaristía de Apertura fue presidida por Monseñor Francisco Javier Munera Correa, el presidente de la Conferencia Episcopal de Colombia, y fue con el Evangelio según San Marcos, capítulo 3, versículos del 31 al 35. En aquel tiempo llegaron la madre de Jesús y sus hermanos, y desde fuera lo mandaron llamar. La gente que tenía sentada a su alrededor le dijo: «Oye, tu madre, tus hermanos y tus hermanas están fuera y te buscan». Él les respondió: «¿Quién es mi madre y mis hermanos?». Y mirando en torno a los que estaban sentados en círculo a su alrededor, dice: «Estos son mi madre y mis hermanos. Quien cumpla la voluntad de Dios, ese es mi hermano, mi hermana y mi madre». Palabra del Señor.
1: Gloria a ti, Señor Jesús.
2: Sandra, en su homilía, Monseñor Munera nos hace ver que nosotros, para anunciar el Evangelio, debemos de entregar la vida si es necesario. De nuestra familia es también la que está en nuestra comunidad. Que el anuncio no es solo con los de mi familia de sangre, sino también con los demás. Él dice que ser misionero es aquel que, comportándose bien, se va haciendo estrechamente amigo de Jesús, alegre en la misión.
3: Alegre en la misión, y él sí nos recalcaba mucho, y sobre todo a los niños, la amistad, súper amistad con Jesús y nuestro Dios Padre Celestial. Entonces, chicas, imagínense que el lema de este año pues estuvo espectacular, tenía todo el sabor del Caribe, así como escucharon al padre Samir decirlo, ¿no? Con Jesús en misión
1: al mundo, con caja, guacharaca y acordeón.
3: No, imagínese eso allá en Valledupar, que era puro folclore en las venas, y pues nuestra fe unidos para anunciar el Evangelio. ¿Qué les parece, chicas, si escuchamos el himno del Congreso? Y después seguiremos con más del mensaje de Monseñor Munera, que para los niños y adolescentes él nos quiso grabar. Entonces, vamos a escuchar el himno del Noveno Congreso de CONIAM.

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3: Siguiendo con la reflexión de la semilla misionera, Monseñor Munera recalca a los niños y adolescentes que, unidos al corazón de Jesús, anunciamos al mundo la alegría del Evangelio. Es por eso que nos hizo hacer una cruz donde escribamos en el madero vertical la palabra Amén, que es la unión de nosotros con Dios. Y en el horizontal, la palabra Amén, es la unión con su Hijo. Algo que también se me quedó, que nos dijeron aquí, fue que sin importar qué tan pequeño uno pueda ser, cuando uno recibe la hostia y cuando uno recibe a Dios en su corazón, este se hace grande, sin importar qué tan pequeño seas. Es algo que me gustó y me quedó bastante esto.
1: Paula, y él en la unión de los dos maderos, había un corazón. Él explicaba que esa cruz hace que el amor traspase fronteras, que el amor de Jesús está en la Eucaristía, que es amar a los de lejos y a los de cerca. Pero para cerrar esta reflexión, también tenemos las palabras de otro de los obispos presentes en el Congreso, que era Monseñor Héctor Javier Pizarro Acevedo, del Vicariato Apostólico de Trinidad en los Llanos y presidente de la Comisión Episcopal de Misiones. Escuchémoslo.
4: Muy buenas para todos los niños y los jóvenes de la infancia misionera que militan en Cúcuta, exactamente en la parroquia
5: La Sagrada Familia.
4: Yo soy el señor obispo Javier Pizarro, que trabajo en el Vicariato Apostólico de Trinidad en los Llanos de Casanare. Estamos culminando el día de hoy este encuentro que hemos hecho a nivel nacional con la juventud, con la niñez de todo el país y que pertenecen a la infancia misionera. El amor de Dios se ha manifestado en todos estos niños y jóvenes y se van ahora más convencidos de que quieren vivir su fe cristiana amando a todas las personas, aprendiendo a perdonar y a orientar también a muchos a que sigan al Señor Jesús. Desde acá les envío mi bendición apostólica y les deseo que estén todos ustedes en armonía con toda esta muchachada, infantes y adolescentes. Y bueno, nada más pedirle a la Santísima Virgen María que los acompañe en su vida. Les envío mi bendición en el nombre del Padre y del Hijo y del Espíritu Santo. Amén. Que Dios los bendiga y María, Reina de las Misiones, los acompañe siempre. Amén, amén.
6: Amén, amén. No, este congreso fue súper bendecido y venimos recargados, ¿no?
3: Profe, Livia, pero el Monseñor se tomó literal lo de estamos de fiesta con Jesús y oyó toda la música, Livia. Por eso es que venimos alegres de toda esa fiesta.
6: ¿Quién dijo que el católico era aburrido? El católico no es aburrido.
3: Por eso es que venimos recargadas de tanta fiesta.
7: Bueno, qué hermosas palabras de Monseñor. Y ustedes se preguntarán qué significa CONIAN. Bueno, CONIAN significa Congreso de Infancia y Adolescencia Misionera. Este congreso es una hermosa experiencia que convoca a los miembros de la Pontificia Obra de la IAN, Infancia y Adolescencia Misionera, de todo el país, para crecer en la fe, fortalecer la amistad con Jesús, conocer a otros misioneros, compartir vivencias y abrir el corazón a la misión universal de la Iglesia. Esta experiencia hermosa en el Congreso, donde todos nos reunimos, hombres, mujeres, niños, bueno, y vivir esa experiencia tan maravillosa al lado de sacerdotes, de grandes obispos, sacerdotes, religiosas, religiosos, fue una experiencia muy maravillosa con nosotros. Cuando compartimos con los niños también, en el momento de compartir con todos ellos, expresaban esa alegría de estar allí reunidos todo un país por una sola misión, por nuestro amigo Jesús.
3: Y este evento fue tan universal que incluso teníamos la presencia de Monseñor Inge Wang.
6: Inge Wang.
3: Ella sabe coreano. Un sacerdote surcoreano que se desempeña.
6: Él mismo lo dijo. Cuando fue a hablar Monseñor, él decía, yo sé que tengo un rostro, ¿cómo se dice?
3: Exótico.
6: Y yo... Incluso nuestra misionera logró acercarse para tomar una foto.
3: Bueno, a ver, entonces, repasando, Monseñor Inge
6: Wang,
3: sacerdote surcoreano que se desempeña como secretario de la Nunciatura Apostólica en Colombia. En su rol diplomático, representa a la Santa Sede, el Papa León
1: XIV,
3: y frecuentemente preside o acompaña actos litúrgicos, celebraciones e inauguraciones eclesiales a lo largo del país.
1: ¡Claro, Paula! Muy bien. También tenemos presente a la hermana Micheline Franco-Isé. Ella fue muy vista y muy bien nombrada en nuestro congreso. To Guanou es la secretaria nacional de la IAN en Benín, que es África. Pertenece a la congregación de las Oblatas Catequistas, Pequeñas Siervas de los Pobres. Escuchemos su siguiente saludo.
6: Lo que tú decías, Daniela, la secretaria general de Infancia y Adolescencia Misionera no pudo lograr venir al país porque pues tuvo percance de salud, no viajó. Pero estaba aquí la hermana Micheline, que también ella es del África, ella es de Benín, y nos compartió también su saludo.
0: Miro Gandia, ando bueno mi me bisese, cuando ma uni kuanche tondo miji, bono misión de ma una mi o mi namblo misión ni o kakaifo.
8: Hola. Muy buenas tardes. Mi nombre es mi hermana Margarita y la que le saludo ahora en español es mi hermana, se llama hermana Micheline, y ella le está mandando salud y pidiendo a Dios que le bendiga, les bendiga a todos y que le ayude a llevar a cabo su misión, la misión que Dios les ha encomendado. Muchas gracias.
6: Muchas gracias. No,
2: ¿quién sería que hizo la entrevista?
6: Esas entrevistas profesionales son para que me contraten.
2: Las de Al Aire con Jesús estaban muy, creo que fueron de delegación de la OMP Diócesis de Cúcuta, ¿no?
6: Eran
2: las
6: de Radio.
2: Es que no iban a pasear, iban a trabajar.
3: Por eso, claro, fuimos invitadas VIP.
1: Claro, el que iba pasando, venga para acá y nos colabora.
6: Monseñor Jiwan fue la sensación porque los niños, los niños de ver una persona de otro país no lo creían. Eso, cuando iba saliendo se le lanzaron todos.
3: Uy,
6: como
3: sí, pobrecito, lo hubieran a cada rato que caminaba le daban un celular y él tenía que tomar una foto ahí, pobrecito.
7: Bueno, nosotros sabíamos que teníamos este espacio para todos ustedes y pues era un momento para compartir con todos ustedes. y pues no podíamos quedarnos allí pues quieticos, ¿no? Sin pedirle a grandes personas, a los sacerdotes, obispos, bueno, religiosas, que compartieran con nosotros también esa experiencia y poderles traer a todos ustedes aquí en la diócesis de Cúcuta y bueno, desde todos los lugares donde nos sintonizan, ese compartir misionero que tuvimos allí, esa experiencia misionera que también nos mueve a llevarla a cada uno de los hogares, a cada una de las parroquias donde pues está la necesidad de que también todos vivamos ese momento grandioso con nuestro amigo Jesús.
6: Excelente, excelente esas entrevistas y que ellos estuvieron muy atentos a todos los niños, no dijeron que no, ellos estaban muy
2: incluso,
6: abiertos.
2: Incluso, pues acá retroalimentando a nuestros niños que están en sintonía, ellos, es más, se sentían contagiados de tanta muchachada, como decía Monseñor, que había un niño con la gorra que habían dado dentro del kit, pidiéndoles autógrafo, y ellos como que decían como que no, ¿cómo así?
6: Sí, estaba pidiendo autógrafo a los
2: entonces,
6: obispos.
2: Entonces ellos les
6: los
2: decían eso, que sentían esa alegría, y es que, digamos como que esa paz, como esa tranquilidad que ellos emiten y cuando están ellos juntos, se siente algo tan especial que los niños incluso le transmitían a ellos esa alegría. Y la única manera era como tomar la foto detrás de ellos o incluso pidiéndole autógrafo. Y nosotras, digamos las misioneras de aquí de la diócesis, eran con sus entrevistas, eran más puntuales.
6: Sí,
3: más muy profesionales.
6: Fue un congreso precisamente muy bueno porque fortaleció el espíritu misionero de los niños y adolescentes. De todas las delegaciones, iban de San Andrés, iban de Chocó, del Orinoco, Amazonas, imagínense, tres vuelos
7: de la Guajira
6: para llegar a Valledupar.
1: Livia, yo escuchaba a un niño que estaba hablando con un padre y él le comentaba todo contento, él decía, padre, ¿sabe que hoy conocí que era montarse en un avión? Y los niños contentos, felices, y decía, sí, cuénteme, que sí, que en tres aviones, que era muy lindo, o sea, mejor dicho, estaban emocionados.
6: Claro, y toda esa experiencia hace avivar más la llama de seguir siendo misionero en los semilleros de vocaciones de la Pontificia Obra de Infancia y Adolescencia Misionera. Entonces, chicos y adolescentes, motivados por esta amistad con Jesús y la comunión con la Iglesia, para que puedan anunciar al mundo la alegría del Evangelio. Y vaya que sí, sí se logró esto. Y pues yo les quiero proponer que escuchemos nuestro himno, ¿sí? De infancia, adolescencia misionera, que es un himno que nos resume lo que somos nosotros los niños misioneros. Y esto, nosotros en ese himno de la infancia misionera, sigue la ponencia, el siguiente tema, porque los invito a que escuchen bien lo que es el coro y la segunda estrofa, porque nuestro ponente que sigue ha tomado estas dos estrofas como referencia para hablar con los niños. Entonces, escuchemos todos, que ya lo conocemos, pero es un himno que nos hace vibrar el alma, el amor por nuestra misión. El himno de infancia y adolescencia misionera.
9: Dejen que los niños vengan a mí. Dijo.

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1: Son las 4 y 40 de la tarde. 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
2: Bueno, y les contamos que el congreso se organizó en grandes momentos, momentos de formación, de oración, pero también de mucho avivamiento. Y vamos adentrándonos en la primera parte de la ponencia, de las ponencias centrales, que tuvo basada en el texto bíblico de que iluminó todo nuestro encuentro. El texto fue del Evangelio de San Juan, en el capítulo 17, el versículo 21, que todos sean uno para que el mundo crea.
4: Claro, Sandrita. Una de las ponencias realizada por el padre Iber de la Cruz Santiago es un sacerdote católico adscrito a la diócesis de Valledupar y actual párroco de la catedral Itziomo en Valledupar. Anteriormente se desempeñó como rector del seminario Juan Pablo II y tiene otros desempeños, es decir, está súper preparadísimo.
5: El padre Iber lo primero que nos pidió fue orar con el Espíritu Santo. Y lo segundo, sacar la agenda y tomar nota, porque él nos dejaría varias preguntas para nuestra vida. Levante la mano los niños y adolescentes que saben que no van a ser niños toda la vida. La respuesta es que van a crecer. Nosotros crecemos en estatura, en conocimiento, en la fe, pero hay que saber amar, porque la vida de fe es un crecimiento hasta que podamos llevar nuestra propia cruz. Amar es a veces hacer hasta lo que no nos gusta.
6: Paula, el padre Iber, ¿sí?, nos recordó a toda la audiencia, principalmente a los niños, que el presente, el objetivo de las obras misionales pontificias es que la misión es evangelizar. Y él les preguntaba a los niños, sobre todo a los niños, ¿para qué existe la iglesia? Y eso hubo infinidad de respuestas. Pero él les dijo una muy cortica, para evangelizar. Antes de que sonara el himno de la infancia, les recomendé escuchar bien el coro y la estrofa número 2. Pues bien, el padre Iber de la Cruz invitó a todos los niños a imaginarse una fogata y la colocó en varios escenarios. Luego le hizo una pregunta a todos, ¿cómo sería el mundo sin fuego?
1: Yo te la respondo, Lidia. No, pues no habría luz en la noche, ni se comería nada caliente, no habría cómo iluminar nuestra vida, que es lo más importante. El juego nace que la vida se haga más fraterna. Jesús habla desde el fuego de su amor en la Ian. Cantamos el coro. ¿Arde en mi corazón este juego? La respuesta es que Jesús nos habla de un juego que destruye, sino de un juego que enciende el corazón y llama a reflexión el versículo. Lucas 24, del 13 al 35.
5: Fuego he venido a traer a la tierra, pero él se va a la segunda estrofa de San Francisco, donde dice gran misionero, el fuego de Jesús nos acompaña siempre y arde dentro de nosotros desde el bautizo. Y luego, cuando leemos las escrituras, es un fuego que da ganas de ir a misión. Acá tengo otra pregunta. ¿He creído yo en el amor que Dios me tiene? La predicación de la palabra suscrita a la fe, creer en este amor nos mueve para trabajar en el anuncio del Evangelio.
2: Bueno, y el padre Iber también centró su ponencia en que la unidad nace de la oración de Jesús. Y nos hacía otra pregunta, ¿oro por la unidad de los cristianos? Él nos mencionó la audiencia general del 2012, Semana de Oración por la Unidad de los Cristianos, y de su Santidad Benedicto XVI, donde nos indica que la unidad es un don de Dios. Este don es el signo que hace presente que Jesús esté vivo. concluye diciendo que la unidad es la expresión de la Trinidad, gestos importantes que ayudan a perdonar, a agradecer, no dejar a nadie solo, cortar el chisme, ser confiables, no humillar, bueno, todos estos valores tan importantes para nosotros los cristianos.
6: Importantísimo. Todo este fuego que nace, que renace y que debe permanecer en los corazones. Para concluir este primer tema, ¿cómo sería el mundo sin fuego? Pues tenemos las palabras del director diocesano de Obras Misionales Pontificias de Valledupar, el padre Luis Alfredo Fregoso, que tenía a cargo todo el evento de Valledupar. Escuchemos sus palabras.
7: Yo soy el padre Luis Alfredo Fragoso Río, sacerdote de la diócesis de Valledupar, delegado de Obra Misional Pontificia y Pastoral Misionera. Estamos haciendo la conclusión de nuestro noveno CONIAN, Congreso Nacional de Infancia y Adolescencia, donde han participado 1,000 personas entre niños, adolescentes, asesores, padres de familia, y nos vamos con un entusiasmo misionero sabiendo que Dios nos invita a la unidad, tomado de ese texto bíblico de Juan 17:21, que todos sean uno para que el mundo crea. Quiero saludar a todos los niños y adolescentes de la diócesis de Cúcuta, que se reúnen, que se congregan, que buscan caminar en la fe, para que Dios les anime siempre, les haga ser auténticos y verdaderos misioneros. Recuerden que en la iglesia colombiana nosotros debemos ser pioneros en la misión. Que Dios les bendiga y les guarde en el nombre del Padre, del Hijo y del Espíritu Santo. Amén. Dios les bendiga.
6: Amén. Gracias, Padre. Fue un gran anfitrión. Bueno, entonces, ¿cómo reconocen los demás que lo que tú anuncias es verdad y no mentira? Eso es una gran pregunta que nos hacían en el Congreso. ¿Cómo reconocen los demás que lo que tú anuncias es verdad y no mentira? Pues la siguiente canción, que se llama Que Todos Sean Uno, es del versículo, nos habla el versículo Juan 17, 20, 23. Escuchemos la canción, Que Todos Sean Uno.

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2: 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Ese día hubo un momento de testimonios de niños y adolescentes que contestaron preguntas. Les traemos un saludo de la niña Ciana Carolina Ortiz Monterrey, de la delegación de la Diócesis de Cúcuta, de... de la Diócesis de La Guajira. Ella vistió sus trajes típicos.
3: Sí, están hermosas, divinas.
4: Mi nombre es Ciana Carolina Ortiz Monterrey, tengo 13 años, soy de Atonodo, La Guajira. La infancia misionera me parece muy linda, porque no solamente no aprendemos de Dios, sino aprendemos de los valores, y me gusta mucho porque uno consigue nuevos amigos y el amor de Dios, y para mí es muy lindo.
3: Muy lindo, porque aprendemos la fraternidad, que es lo importante en nuestra iglesia.
1: También damos a conocer que en el CONIAN hubo un conversatorio de varios chicos, donde cada uno de ellos expresaron cómo llegaron a ser parte de la IAN y cómo les cambió su vida. Les comparto un pequeño saludo de Daniela Gómez, de la Arquidiócesis de Barranquilla.
5: ¿Cuántos años has estado?
6: Pues yo inicié mi proceso en el 2020 y llevo alrededor de 6 años participando dentro de la infancia. Ha sido un espacio que me ha abierto muchas puertas y oportunidades y en mi vida, y sobre todo me ha fortalecido como persona.
5: Muchas gracias, Dani.
3: Muchas gracias. No, hubo una ponencia de niños muy interesante, de todas sus vivencias, de tus testimonios que dieron ellos.
7: Y uno de los objetivos específicos que profundizamos allí fue cultivar la comunicación eclesial de los participantes, teniendo a la Santísima Trinidad como modelo, para así ser testigos de unidad ante el mundo. Los niños aprendieron que cuando jugamos juntos...

0: y es psicóloga clínica y pertenece a la Red de Psicólogos Católicos de Colombia.
1: Esta parte me gustó bastante porque nos explicaron que para anunciar la alegría, primero debemos conocer el corazón de Jesús. No podemos dar lo que no tenemos. Si experimentamos su amor y su misericordia en la oración, saldremos corriendo a contagiar a los demás. Este mundo necesita mucho ruido, pero ruido desde el corazón de Jesús.
0: Río del corazón de Jesús. Y la doctora Flor también nos compartió un saludo sobre su ponencia.
2: Muy buenos días para todos, soy Flor Ángel Rangel y he hecho parte del CONIAC en la ciudad de Valledupar y hoy les quiero animar a que sean misioneros desde la alegría, abrazando el corazón de Jesús, que es ese que nos ayuda todos los días a tener fuerza y a no perder las ganas de la misión. Que siempre recordemos que somos colegas de Jesús y por eso nuestra misión es ganar el cielo y esa misión se hace todos los días en lo cotidiano. Así que los animo, mis amados misioneros, a que seamos siempre portadores de esperanza, de alegría y de paz.
0: Portadores, qué palabra tan bonita, portadores de alegría, esperanza y la paz. Casi como el lema de aquí en nuestra emisora, ¿no? La frecuencia, la esperanza y la paz. 4:56 de la tarde, se nos pasó el tiempo, chicas, el tema de estas ponencias es pero para una tarde completa, pero aquí pues es resumido. compartimos con ustedes ahorita el resumen de los mensajes que queremos que ustedes se lleven hacia sus casitas con el oso misionero, ¿sí? Entonces llega nuestra gran sección del oso misionero porque ya son las 4:56 de la tarde. Entonces vamos con el oso misionero.
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0: ¡El oso misionero! ¡Sí, señores! Oración, sacrificio y ofrenda. Chicas, ustedes que vienen de ese congreso recargadísimas, ¿sí? Es la oportunidad de compartir con todos nuestros queridos oyentes y dejarles un mensaje. Un mensaje para toda la semana. ¿Ustedes qué le dirían?
6: La O de oración. Oremos a través de las Escrituras. Pidamos al Espíritu Santo que caminemos en santidad sin miedo, para que el amor de Jesús llegue a todos los niños y adolescentes del mundo y que surjan más vocaciones.
0: Dianita.
7: Bueno, con la S de sacrificio, pues yo nos encomendamos también a la oración de la Virgen de Fátima, donde dice, oh Jesús, es por tu amor, por la conversión de los pecadores y en reparación por los pecados cometidos contra el Inmaculado Corazón de María.
0: Y Paula y Daniela, con la O, ¿qué haríamos esta semana?
8: ¡Oh, de ofrenda!
0: ¡Oh, de ofrenda! Oh. Yo diría que, bueno, mire, yo les doy un mensaje. Yo soy misionero y yo sé que un colega de Jesús, ¿no es cierto? Así que soy fan de Jesús y lo anuncio, ¿no es cierto? ¿Ustedes qué más harían?
8: Acá un mensaje que tengo también que me lleve es que el misionero no debe tratar, sino de hacer. Ella, la psicóloga, nos dejó también unas palabras claves: quiero, puedo y hago. Que desechemos de nuestro vocabulario las palabras tengo, me toca y debo. Es un mensaje también.
0: Eso, claro que sí. O sea, ¿cuáles son las palabras que nosotros debemos tener en nuestro vocabulario?
8: Quiero, puedo y hago.
0: Quiero, puedo y hago. O sea, que esta semana esas son las palabras que tenemos que usar. Y Danielita. Bueno, entonces, chicas, muchas gracias. Mire, 4:59 de la tarde. Sandrita, ¿algo más para agregar?
6: Bueno, recordarle a todos los misioneros, a todos los niños, niñas y adolescentes, nuestro encuentro en cada una de las parroquias, vivir este encuentro lleno de mucho amor, de mucha entrega a nuestro amigo Jesús. Él es el que

0: Nos llama y nos invita cada día a que nos acerquemos a Él, a que lo conozcamos, lo sigamos, bueno, y así para servirle también en cada una de nuestras comunidades, en nuestra familia, en la escuela, en el colegio. Entonces, vivir ese amor con el Señor y pues vivirlo primeramente personalmente para así darlo a los demás. Es la invitación que le hago nuevamente a los papitos allí en casa, de que lleven a sus niños a la infancia, a la parroquia, los acerquen, para que ellos también tengan esa vivencia de amor con el Señor, esa entrega mutua, y bueno, y se refleja después en los frutos, después se van a reflejar en nuestras acciones.
1: Ya para cierrecísimo, un saludo a las chicas de Riohacha.
2: Siempre amigos, sí. Mire, chicos, para cerrar ya nuestro programa Al Aire con Jesús, dejamos en sus corazones, sobre todo a todos los asesores que actualmente están en las obras misionales de la diócesis de Cúcuta, este mensaje que me quedó muy en el corazón de una de las ponencias de las niñas en uno de sus testimonios. Ese mensaje es una frase que me llegó al alma. No somos misioneros de un rato, de congreso. Somos para toda la vida. Que nadie pueda quitarnos el celo misionero. Entonces, ya nos despedimos. Sandrita.
0: Enviados y anunciados, enviados a anunciar a Jesús con el Salmo 96. Anuncien su gloria entre las naciones y sus maravillas entre los pueblos. Estamos todos como misioneros a anunciar el amor del Señor en cada corazón.
2: Y seguiremos anunciando dentro de 8 días en Al Aire con Jesús, martes 4 de la tarde. Muchas gracias por permitir estar en sus hogares en esta horita.
1: Mandamos chao. Saludos a los que no alcanzamos a poner audios porque siempre fueron bastantes. Hasta luego, nos vemos el próximo martes.
3: Gracias a todos por la sintonía. Chao, nos vemos el próximo martes.

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1: Soy Caterine Sánchez, conduzco con fe y escucho Voz de la frecuencia de la esperanza y la paz. Una tarde como cualquiera estaba llevando a mi hija al colegio y mientras que esperaba que transitaran los carros, pasó una moto con gran velocidad y nos ocasionó un accidente en mi pierna, el cual tuve ruptura de tendones. Fue un accidente demasiado doloroso, no entendía lo que pasaba, pero al caer como en sí me di cuenta de que a mi hija no le había pasado absolutamente nada. Le di tantas gracias a Dios y a la Virgen del Carmen que mi hija la protegió, que el dolor que pasé y el dolor que causaron fue hacia mí y no a mi hija. Debemos darle gracias a Dios por cada instante, por cada segundo. Nuestra Señora del Carmen ruega por nosotros.
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0: Una madre no se cansa de esperar. Son las 5 de la tarde, 17 minutos en la frecuencia de la Esperanza y la Paz. Queremos en este momento invitarlos a unirse en oración y meditación a través del Santo Rosario, encomendando de manera especial a todos los que hacen parte del Club de Amigos de nuestra emisora Vox Dei, a todos los que son suscriptores del periódico La Verdad, orando por nuestros hermanos quienes se encuentran recluidos en alguna cárcel de nuestra ciudad, de nuestro país, orando por nuestros hermanos en dificultades de salud y por todas las familias de nuestra diócesis de Cúcuta. Queremos unirnos a las intenciones de oración de la señora Rita, también por la intención de oración de Giselle Dayana. Oramos por la intención de oración de Lady Quintero y también por la intención de oración de Yubiri Murillo, quienes se unen a este momento de oración. Les invitamos a las personas que aún deseen contar su historia de Historias sobre Ruedas bajo el manto de Nuestra Señora del Carmen, estos episodios que hemos ido viviendo desde el primero de junio, contando esos testimonios de vida, de devoción a través de historias vividas bajo el manto de Nuestra Señora del Carmen. Les invitamos para que por favor lo envíen a través de una nota de voz al 320-862-53, iniciando con su nombre. Se identifican con el nombre y dicen: yo conduzco con fe y escucho Vox Dei, la frecuencia de la esperanza y la paz. Conduzco con fe y escucho Vox Dei, la frecuencia, la esperanza y la paz. Y seguido nos cuentan su historia, su testimonio, su relato. Y al finalizar la jaculatoria, Nuestra Señora del Carmen ruega por nosotros. Nos unimos a la oración que cada uno de ustedes, y también la que yo tengo acá en la intimidad de nuestro corazón, encomendamos en oración a través del Santo Rosario.
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4: Ofrecimiento del Rosario. Me uno a todos los santos que están en el cielo, a todos los justos que están en la tierra, a todas las almas fieles que están en este lugar. Me uno a vos, oh Jesús, para alabar dignamente a vuestra Santa Madre y alabaros a vos en ella y por ella. Renuncio a todas las distracciones que me vinieren durante este rosario, que quiero recitar con modestia, atención y devoción, como si fuese el último de mi vida. Así sea.
5: Por la señal de la Santa Cruz, de nuestros enemigos, líbranos, Señor, Dios nuestro, en el nombre del Padre, y del Hijo, y del Espíritu Santo. Amén.
4: Os ofrecemos, Trinidad Santísima, este credo, para honrar todos los misterios de nuestra fe. Este Padre nuestro y estas tres Ave Marías, para honrar la unidad de vuestra esencia y la Trinidad de vuestras personas. Os pedimos una fe viva, una esperanza firme y una caridad ardiente.
5: Creo en Dios Padre Todopoderoso, Creador del cielo y de la tierra, y en Jesucristo, su único Hijo, nuestro Señor, que fue concebido por obra y gracia del Espíritu Santo, nació de Santa María Virgen, padeció bajo el poder de Poncio Pilatos, fue crucificado, muerto y sepultado, descendió a los infiernos y al tercer día resucitó de entre los muertos, subió a los cielos y está sentado a la derecha de Dios Padre Todopoderoso. Desde allí ha de venir a juzgar a los vivos y a los muertos. Creo en el Espíritu Santo, en la Santa Iglesia Católica, en la comunión de los santos, el perdón de los pecados, la resurrección de la carne y en la vida eterna. Amén.
6: Padre nuestro que estás en los cielos, santificado sea tu nombre. Venga a nosotros tu reino, hágase tu voluntad así en la tierra como en el cielo.
5: Danos hoy nuestro pan de cada día, perdona nuestras ofensas, así como también nosotros perdonamos a los que nos ofenden. Y no nos dejes caer en la tentación, mas líbranos del mal. Amén.
7: Honremos a María, hija bien amada del Padre Eterno.
6: Dios te salve María, llena eres de gracia, el Señor es contigo. Bendita tú eres entre todas las mujeres, y bendito es el fruto de tu vientre, Jesús.
5: Santa María, Madre de Dios, ruega por nosotros pecadores, ahora y en la hora de nuestra muerte. Amén.
7: Honremos a María, Madre admirable de Dios Hijo.
6: Dios te salve María, llena eres de gracia, el Señor es contigo. Bendita tú eres entre todas las mujeres, y bendito es el fruto de tu vientre, Jesús.
5: Santa María, Madre de Dios, ruega por nosotros pecadores, ahora y en la hora de nuestra muerte. Amén.
7: Honremos a María, esposa fidelísima del Espíritu Santo.
6: Dios te salve María, llena eres de gracia, el Señor es contigo. Bendita tú eres entre todas las mujeres, y bendito es el fruto de tu vientre, Jesús.
5: Santa María, Madre de Dios, ruega por nosotros pecadores, ahora y en la hora de nuestra muerte. Amén.
6: Gloria al Padre, y al Hijo, y al Espíritu Santo,
8: como era en el principio, ahora y siempre, por los siglos de los siglos. Amén. Oh Jesús mío, perdona nuestras culpas, líbranos del fuego del infierno, lleva a todas las almas para el cielo, y socorre especialmente a las más necesitadas de tu misericordia.
7: Misterios dolorosos. En el primer misterio doloroso contemplamos la agonía de Jesús en el huerto de los olivos. Las oraciones de Jesús al Padre constituyen una de las más bellas escenas del Evangelio, donde encontrar en toda la obra de la creación un relacionamiento con Dios tan rico cuanto aquel. Jesús es para nosotros el divino ejemplo y consejero. Aprendamos de él a rezar para no caer en tentación. Por este misterio pidamos la intercesión de la Santísima Virgen para obtener la gracia de beneficiarnos plenamente de las oraciones de Jesús, en especial de esta, hecha en el huerto de los olivos, y así seamos contemplativos con él.
6: Padre nuestro que estás en los cielos, santificado sea tu nombre. Venga a nosotros tu reino, hágase tu voluntad así en la tierra como en el cielo.
5: Danos hoy nuestro pan de cada día, perdona nuestras ofensas, así como también nosotros perdonamos a los que nos ofenden. Y no nos dejes caer en la tentación, mas líbranos del mal. Amén.
6: Dios te salve María, llena eres de gracia, el Señor es contigo. Bendita tú eres entre todas las mujeres, y bendito es el fruto de tu vientre, Jesús.
5: Santa María, Madre de Dios, ruega por nosotros pecadores, ahora y en la hora de nuestra muerte. Amén.
6: Dios te salve María, llena eres de gracia, el Señor es contigo. Bendita tú eres entre todas las mujeres, y bendito es el fruto de tu vientre, Jesús.
5: Santa María, Madre de Dios, ruega por nosotros pecadores, ahora y en la hora de nuestra muerte. Amén.
6: Dios te salve María, llena eres de gracia, el Señor es contigo. Bendita tú eres entre todas las mujeres, y bendito es el fruto de tu vientre, Jesús.
5: Santa María, Madre de Dios, ruega por nosotros pecadores, ahora y en la hora de nuestra muerte. Amén.
6: Dios te salve María, llena eres de gracia, el Señor es contigo. Bendita tú eres entre todas las mujeres, y bendito es el fruto de tu vientre, Jesús.
5: Santa María, Madre de Dios, ruega por nosotros pecadores, ahora y en la hora de nuestra muerte. Amén.
6: Dios te salve María, llena eres de gracia, el Señor es contigo. Bendita tú eres entre todas las mujeres, y bendito es el fruto de tu vientre, Jesús.
5: Santa María, Madre de Dios, ruega por nosotros pecadores, ahora y en la hora de nuestra muerte. Amén.
6: Dios te salve María, llena eres de gracia, el Señor es contigo. Bendita tú eres entre todas las mujeres, y bendito es el fruto de tu vientre, Jesús.
5: Santa María, Madre de Dios, ruega por nosotros pecadores, ahora y en la hora de nuestra muerte. Amén.
6: Dios te salve María, llena eres de gracia, el Señor es contigo. Bendita tú eres entre todas las mujeres, y bendito es el fruto de tu vientre, Jesús.
5: Santa María, Madre de Dios, ruega por nosotros pecadores, ahora y en la hora de nuestra muerte. Amén.
6: Dios te salve María, llena eres de gracia, el Señor es contigo. Bendita tú eres entre todas las mujeres, y bendito es el fruto de tu vientre, Jesús.
5: Santa María, Madre de Dios, ruega por nosotros pecadores, ahora y en la hora de nuestra muerte. Amén.
6: Dios te salve María, llena eres de gracia, el Señor es contigo. Bendita tú eres entre todas las mujeres, y bendito es el fruto de tu vientre, Jesús.
5: Santa María, Madre de Dios, ruega por nosotros pecadores, ahora y en la hora de nuestra muerte. Amén.
6: Dios te salve María, llena eres de gracia, el Señor es contigo. Bendita tú eres entre todas las mujeres, y bendito es el fruto de tu vientre, Jesús.
5: Santa María, Madre de Dios, ruega por nosotros pecadores, ahora y en la hora de nuestra muerte. Amén.
6: Gloria al Padre, y al Hijo, y al Espíritu Santo,
8: como era en el principio, ahora y siempre, por los siglos de los siglos. Amén. Oh Jesús mío, perdona nuestras culpas, líbranos del fuego del infierno, lleva a todas las almas para el cielo, y socorre especialmente a las más necesitadas de tu misericordia.
7: Segundo misterio doloroso, contemplamos la sangrienta flagelación de Jesús. Esta es la actitud frecuente de todos los que buscan una posición neutra entre el bien y el mal. En situaciones críticas, prefieren de cierta manera sacrificar algo del bien en busca de un ablandamiento del mal. Como Pilatos no encontró crimen alguno en Jesús, lo mandó flagelar. Por este misterio, pidamos la intercesión de la Santísima Virgen para obtener la gracia de siempre atender con entusiasmo y perfección a los llamados de Dios, a fin de no seguir jamás el ejemplo de Pilatos, mandando flagelar a Jesús.
5: Padre nuestro que estás en los cielos, santificado sea tu nombre. Venga a nosotros tu reino. Hágase tu voluntad, así en la tierra como en el cielo.
6: Danos hoy nuestro pan de cada día. Perdona nuestras ofensas, así como también nosotros perdonamos a los que nos ofenden, y no nos dejes caer en la tentación, mas líbranos del mal. Amén.
5: Dios te salve.

0: vientre, Jesús.
1: Santa María, Madre de Dios, ruega por nosotros pecadores, ahora y en la hora de nuestra muerte. Amén.
0: Dios te salve María, llena eres de gracia, el Señor es contigo, bendita tú eres entre todas las mujeres, y bendito es el fruto de tu vientre, Jesús.
1: Santa María, Madre de Dios, ruega por nosotros pecadores, ahora y en la hora de nuestra muerte. Amén.
0: Dios te salve María, llena eres de gracia, el Señor es contigo, bendita tú eres entre todas las mujeres, y bendito es el fruto de tu vientre, Jesús.
1: Santa María, Madre de Dios, ruega por nosotros pecadores, ahora y en la hora de nuestra muerte. Amén.
0: Dios te salve.

0: tu vientre, Jesús.
1: Santa María, Madre de Dios, ruega por nosotros pecadores, ahora y en la hora de nuestra muerte. Amén.
0: Dios te salve María, llena eres de gracia, el Señor es contigo. Bendita tú eres entre todas las mujeres, y bendito es el fruto de tu vientre, Jesús.
1: Santa María, Madre de Dios, ruega por nosotros pecadores, ahora y en la hora de nuestra muerte. Amén.
0: Dios te salve María, llena eres de gracia, el Señor es contigo. Bendita tú eres entre todas las mujeres, y bendito es el fruto de tu vientre, Jesús.
1: Santa María, Madre de Dios, ruega por nosotros pecadores, ahora y en la hora de nuestra muerte. Amén.
0: Dios te salve María, llena eres de gracia, el Señor es contigo. Bendita tú eres entre todas las mujeres, y bendito es el fruto de tu vientre, Jesús.
1: Santa María, Madre de Dios, ruega por nosotros pecadores, ahora y en la hora de nuestra muerte. Amén.
0: Dios te salve María, llena eres de gracia, el Señor es contigo. Bendita tú eres entre todas las mujeres, y bendito es el fruto de tu vientre, Jesús.
1: Santa María, Madre de Dios, ruega por nosotros pecadores, ahora y en la hora de nuestra muerte. Amén.
0: Dios te salve María, llena eres de gracia, el Señor es contigo. Bendita tú eres entre todas las mujeres, y bendito es el fruto de tu vientre, Jesús.
1: Santa María, Madre de Dios, ruega por nosotros pecadores, ahora y en la hora de nuestra muerte. Amén.
0: Dios te salve María, llena eres de gracia, el Señor es contigo. Bendita tú eres entre todas las mujeres, y bendito es el fruto de tu vientre, Jesús.
1: Santa María, Madre de Dios, ruega por nosotros pecadores, ahora y en la hora de nuestra muerte. Amén.
2: Gloria al Padre, y al Hijo, y al Espíritu Santo,
1: como era en el principio, ahora y siempre, por los siglos de los siglos. Amén.
2: Oh Jesús mío, perdona nuestras culpas, líbranos del fuego del infierno, lleva a todas las almas para el cielo, y socorre especialmente a las más necesitadas de tu misericordia.
3: En el tercer misterio doloroso, contemplamos la coronación de espinas de Jesús.

0: Después de Jesús tener su sacratísimo cuerpo destrozado por los azotes de los verdugos, como Rey y Dios verdadero, sufrió en su frente adorable el tormento de las espinas. Ese suplicio tan doloroso en sí mismo fue acompañado de otros, bofetadas, escarnios, sarcasmos y blasfemias de los soldados, según atestiguan los evangelistas. Por este misterio, pidamos la intercesión de la Santísima Virgen para obtener la gracia de soportar con humildad y resignación las injurias y ofensas, aunque sean injustas, manteniendo siempre como Jesús un alto sentido de nuestra dignidad.
1: Padre nuestro que estás en los cielos, santificado sea tu nombre. Venga a nosotros tu reino, hágase tu voluntad así en la tierra como en el cielo.
2: Danos hoy nuestro pan de cada día, perdona nuestras ofensas, así como también nosotros perdonamos a los que nos ofenden, y no nos dejes caer en la tentación, mas líbranos del mal. Amén.
1: Dios te salve María, llena eres de gracia, el Señor es contigo, bendita tú eres entre todas las mujeres, y bendito es el fruto de tu vientre, Jesús.
2: Santa María, Madre de Dios, ruega por nosotros pecadores, ahora y en la hora de nuestra muerte. Amén.
1: Dios te salve María, llena eres de gracia, el Señor es contigo, bendita tú eres entre todas las mujeres, y bendito es el fruto de tu vientre, Jesús.
2: Santa María, Madre de Dios, ruega por nosotros pecadores, ahora y en la hora de nuestra muerte. Amén.
1: Dios te salve María, llena eres de gracia, el Señor es contigo, bendita tú eres entre todas las mujeres, y bendito es el fruto de tu vientre, Jesús.
2: Santa María, Madre de Dios, ruega por nosotros pecadores, ahora y en la hora de nuestra muerte. Amén.
1: Dios te salve María, llena eres de gracia, el Señor es contigo, bendita tú eres entre todas las mujeres, y bendito es el fruto de tu vientre, Jesús.
2: Santa María, Madre de Dios, ruega por nosotros pecadores, ahora y en la hora de nuestra muerte. Amén.
1: Dios te salve María, llena eres de gracia, el Señor es contigo, bendita tú eres entre todas las mujeres, y bendito es el fruto de tu vientre, Jesús.
2: Santa María, Madre de Dios, ruega por nosotros pecadores, ahora y en la hora de nuestra muerte. Amén.
1: Dios te salve María, llena eres de gracia, el Señor es contigo, bendita tú eres entre todas las mujeres, y bendito es el fruto de tu vientre, Jesús.
2: Santa María, Madre de Dios, ruega por nosotros pecadores, ahora y en la hora de nuestra muerte. Amén.
1: Dios te salve María, llena eres de gracia, el Señor es contigo, bendita tú eres entre todas las mujeres, y bendito es el fruto de tu vientre, Jesús.
2: Santa María, Madre de Dios, ruega por nosotros pecadores, ahora y en la hora de nuestra muerte. Amén.
1: Dios te salve María, llena eres de gracia, el Señor es contigo, bendita tú eres entre todas las mujeres, y bendito es el fruto de tu vientre, Jesús.
2: Santa María, Madre de Dios, ruega por nosotros pecadores, ahora y en la hora de nuestra muerte. Amén.
1: Dios te salve María, llena eres de gracia, el Señor es contigo, bendita tú eres entre todas las mujeres, y bendito es el fruto de tu vientre, Jesús.
2: Santa María, Madre de Dios, ruega por nosotros pecadores, ahora y en la hora de nuestra muerte. Amén.
1: Dios te salve María, llena eres de gracia, el Señor es contigo, bendita tú eres entre todas las mujeres, y bendito es el fruto de tu vientre, Jesús.
2: Santa María, Madre de Dios, ruega por nosotros pecadores, ahora y en la hora de nuestra muerte. Amén.
1: Gloria al Padre, y al Hijo, y al Espíritu Santo,
3: como era en el principio, ahora y siempre, por los siglos de los siglos. Amén. Oh Jesús mío, perdona nuestras culpas, líbranos del fuego del infierno, lleva a todas las almas para el cielo y socorre especialmente a las más necesitadas de tu misericordia.
0: En el cuarto misterio doloroso, contemplamos a Jesús con la cruz a cuestas, camino del Calvario.

0: Inmediatamente después de haber sido condenado por Pilatos, nuestro Señor Jesucristo tomó la cruz sobre los hombros para llevarla al Calvario y en ella morir crucificado. La cargó sin manifestar repugnancia alguna. Antes, por el contrario, la abrazó con amor indecible, pues deseaba levantar bien alto el estandarte bajo el cual deberían alistarse sus seguidores en esta tierra. Bajo su peso, Jesús alcanzaba nuestra salvación, y con su ejemplo nos daba fuerza para que abrazásemos nuestra propia cruz y de esta manera venciésemos las pruebas de esta vida. Es a través de la cruz que con Él compartiremos después el reino de los cielos. Por este misterio y por la intercesión de la Santísima Virgen, pidamos la gracia de la paciencia, el coraje y la fortaleza necesarias para cargar todas nuestras cruces.
1: Padre nuestro que estás en los cielos, santificado sea tu nombre. Venga a nosotros tu reino. Hágase tu voluntad, así en la tierra como en el cielo.
2: Danos hoy nuestro pan de cada día. Perdona nuestras ofensas, así como también nosotros perdonamos a los que nos ofenden. Y no nos dejes caer en la tentación, mas líbranos del mal. Amén.
1: Dios te salve.

0: fruto de tu vientre, Jesús.
1: Santa María, Madre de Dios, ruega por nosotros pecadores, ahora y en la hora de nuestra muerte. Amén.
0: Dios te salve María, llena eres de gracia, el Señor es contigo, bendita tú eres entre todas las mujeres, y bendito es el fruto de tu vientre, Jesús.
1: Santa María, Madre de Dios, ruega por nosotros pecadores, ahora y en la hora de nuestra muerte. Amén.
0: Dios te salve María, llena eres de gracia, el Señor es contigo, bendita tú eres entre todas las mujeres, y bendito es el fruto de tu vientre, Jesús.
1: Santa María, Madre de Dios, ruega por nosotros pecadores, ahora y en la hora de nuestra muerte. Amén.
0: Dios te salve María, llena eres de gracia, el Señor es contigo, bendita tú eres entre todas las mujeres, y bendito es el fruto de tu vientre, Jesús.
1: Santa María, Madre de Dios, ruega por nosotros pecadores, ahora y en la hora de nuestra muerte. Amén.
0: Dios te salve María, llena eres de gracia, el Señor es contigo, bendita tú eres entre todas las mujeres, y bendito es el fruto de tu vientre, Jesús.
1: Santa María, Madre de Dios, ruega por nosotros pecadores, ahora y en la hora de nuestra muerte. Amén.
0: Dios te salve María, llena eres de gracia, el Señor es contigo, bendita tú eres entre todas las mujeres, y bendito es el fruto de tu vientre, Jesús.
1: Santa María, Madre de Dios, ruega por nosotros pecadores, ahora y en la hora de nuestra muerte. Amén.
0: Dios te salve María, llena eres de gracia, el Señor es contigo, bendita tú eres entre todas las mujeres, y bendito es el fruto de tu vientre, Jesús.
1: Santa María, Madre de Dios, ruega por nosotros pecadores, ahora y en la hora de nuestra muerte. Amén.
0: Dios te salve María, llena eres de gracia, el Señor es contigo, bendita tú eres entre todas las mujeres, y bendito es el fruto de tu vientre, Jesús.
1: Santa María, Madre de Dios, ruega por nosotros pecadores, ahora y en la hora de nuestra muerte. Amén.
0: Dios te salve María, llena eres de gracia, el Señor es contigo, bendita tú eres entre todas las mujeres, y bendito es el fruto de tu vientre, Jesús.
1: Santa María, Madre de Dios, ruega por nosotros pecadores, ahora y en la hora de nuestra muerte. Amén.
2: Gloria al Padre, y al Hijo, y al Espíritu Santo,
1: como era en el principio, ahora y siempre, por los siglos de los siglos. Amén.
2: Oh Jesús mío, perdona nuestras culpas, líbranos del fuego del infierno, lleva a todas las almas para el cielo, y socorre especialmente a las más necesitadas de tu misericordia.
3: En el quinto misterio doloroso, contemplamos la crucifixión y muerte de Jesús. He ahí la grandeza y el misterio de un Dios que se hace hombre y permite ser muerto en la cruz para redimir al género humano. Un solo gesto suyo sería suficiente para obrar esta redención. Sin embargo, prefirió entregar hasta la última gota de su sangre preciosísima. ¿Y qué debemos hacer nosotros para retribuir tan divina bondad? Si amor con amor se paga, solo entonces es con un amor sin límites y exclusivo con relación a Jesús y a su Madre Santísima, seremos justos para con nuestro Salvador. Por este misterio y la intercesión de la Santísima Virgen, pidamos la gracia de la conversión de los pecadores, la perseverancia de los justos y el alivio de las almas del purgatorio.
1: Padre nuestro que estás en los cielos, santificado sea tu nombre. Venga a nosotros tu reino, hágase tu voluntad así en la tierra como en el cielo.
0: Danos hoy nuestro pan de cada día, perdona nuestras ofensas, así como también nosotros perdonamos a los que nos ofenden, y no nos dejes caer en la tentación, mas líbranos del mal. Amén.
1: Dios te salve María, llena eres de gracia, el Señor es contigo. Bendita tú eres entre todas las mujeres, y bendito es el fruto de tu vientre, Jesús.
0: Santa María, Madre de Dios, ruega por nosotros pecadores, ahora y en la hora de nuestra muerte. Amén.
1: Dios te salve María, llena eres de gracia, el Señor es contigo, bendita tú eres entre todas las mujeres, y bendito es el fruto de tu vientre, Jesús.
0: Santa María, Madre de Dios, ruega por nosotros pecadores, ahora y en la hora de nuestra muerte. Amén.
1: Dios te salve María, llena eres de gracia, el Señor es contigo, bendita tú eres entre todas las mujeres, y bendito es el fruto de tu vientre, Jesús.
0: Santa María, Madre de Dios, ruega por nosotros pecadores, ahora y en la hora de nuestra muerte. Amén.
1: Dios te salve María, llena eres de gracia, el Señor es contigo, bendita tú eres entre todas las mujeres, y bendito es el fruto de tu vientre, Jesús.
0: Santa María, Madre de Dios, ruega por nosotros pecadores, ahora y en la hora de nuestra muerte. Amén.
1: Dios te salve María, llena eres de gracia, el Señor es contigo, bendita tú eres entre todas las mujeres, y bendito es el fruto de tu vientre, Jesús.
0: Santa María, Madre de Dios, ruega por nosotros pecadores, ahora y en la hora de nuestra muerte. Amén.
1: Dios te salve María, llena eres de gracia, el Señor es contigo, bendita tú eres entre todas las mujeres, y bendito es el fruto de tu vientre, Jesús.
0: Santa María, Madre de Dios, ruega por nosotros pecadores, ahora y en la hora de nuestra muerte. Amén.
1: Dios te salve María, llena eres de gracia, el Señor es contigo, bendita tú eres entre todas las mujeres, y bendito es el fruto de tu vientre, Jesús.
0: Santa María, Madre de Dios, ruega por nosotros pecadores, ahora y en la hora de nuestra muerte. Amén.
1: Dios te salve María, llena eres de gracia, el Señor es contigo, bendita tú eres entre todas las mujeres, y bendito es el fruto de tu vientre, Jesús.
0: Santa María, Madre de Dios, ruega por nosotros pecadores, ahora y en la hora de nuestra muerte. Amén.
1: Dios te salve María, llena eres de gracia, el Señor es contigo, bendita tú eres entre todas las mujeres, y bendito es el fruto de tu vientre, Jesús.
0: Santa María, Madre de Dios, ruega por nosotros pecadores, ahora y en la hora de nuestra muerte. Amén.
1: Dios te salve María, llena eres de gracia, el Señor es contigo, bendita tú eres entre todas las mujeres, y bendito es el fruto de tu vientre, Jesús.
0: Santa María, Madre de Dios, ruega por nosotros pecadores, ahora y en la hora de nuestra muerte. Amén.
1: Gloria al Padre, y al Hijo, y al Espíritu Santo,
2: como era en el principio, ahora y siempre, por los siglos de los siglos. Amén. Oh Jesús mío, perdona nuestras culpas, líbranos del fuego del infierno, lleva a todas las almas para el cielo, y socorre especialmente a las más necesitadas de tu misericordia.

misericordia, vida, dulzura y esperanza nuestra. Dios te salve. A ti clamamos los desterrados hijos de Eva. A ti suspiramos gimiendo y llorando en este valle de lágrimas. Ea pues, Señora, abogada nuestra, vuelve a nosotros esos tus ojos misericordiosos, y después de este destierro, muéstranos a Jesús, fruto bendito de tu vientre. Oh clemente, oh piadosa, oh dulce Virgen María, ruega por nosotros, Santa Madre de Dios, para que seamos dignos de alcanzar las promesas y gracias de nuestro Señor Jesucristo.

Vayan y hagan discípulos, defendiendo la vida. Vayan y hagan discípulos, defendiendo la vida.

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1: En el nombre del Padre, y del Hijo, y del Espíritu Santo.
2: Amén.
1: El ángel del Señor anunció a María.
2: Y ella concibió por obra y gracia del Espíritu Santo.
1: Dios te salve María, llena eres de gracia, el Señor es contigo. Bendita tú eres entre todas las mujeres, y bendito es el fruto de tu vientre Jesús.
2: Santa María, Madre de Dios, ruega por nosotros pecadores, ahora y en la hora de nuestra muerte. Amén.
1: He aquí la esclava del Señor.
2: Hágase en mí según tu palabra.
1: Dios te salve María, llena eres de gracia, el Señor es contigo. Bendita tú eres entre todas las mujeres, y bendito es el fruto de tu vientre Jesús.
2: Santa María, Madre de Dios, ruega por nosotros pecadores, ahora y en la hora de nuestra muerte. Amén.
1: Y el Verbo de Dios se hizo carne,
2: y habitó entre nosotros.
1: Dios te salve María, llena eres de gracia, el Señor es contigo. Bendita tú eres entre todas las mujeres, y bendito es el fruto de tu vientre Jesús.
2: Santa María, Madre de Dios, ruega por nosotros pecadores, ahora y en la hora de nuestra muerte. Amén.
1: Ruega por nosotros, Santa Madre de Dios,
2: para que seamos dignos de alcanzar las promesas y gracias de nuestro Señor Jesucristo. Amén.
1: Derrama, Señor, tu gracia en nuestros corazones, para que quienes, por el anuncio del ángel, hemos conocido la encarnación de tu Hijo Jesucristo, por los méritos de su pasión y de su cruz, lleguemos a la gloria de su resurrección. Por Jesucristo nuestro Señor.
2: Amén.
1: En el nombre del Padre, y del Hijo, y del Espíritu Santo.

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0: Reunámonos en el nombre del Padre, del Hijo y del Espíritu Santo. Amén. La caridad, la paz y la fe de parte de Dios Padre y de Jesucristo el Señor estén con todos ustedes.
1: Y con tu espíritu.
0: Muy buenas tardes para todos.
1: Buenas tardes, Padre.
0: Les saludo de manera muy especial de la parroquia San Antonio de Padua. A todos ustedes quienes nos transmiten a través de las distintas plataformas digitales de nuestra diócesis de Cúcuta. También a través del dial 1120 AM, nuestra emisora diocesana Box Day. Les invito para que en un instante ante la mesa del altar encomendemos la intención que hemos traído en nuestro corazón. Aquello que Dios va obrando en medio de nuestra vida, en medio de nuestro ser. Hoy de manera especial, encomiendo en esta Eucaristía el eterno descanso de Nicolás Chaparro Guillón en su primer año de encuentro con el Señor. Intención de Sofía Chaparro y Sandra Chacón. También ofrezco la salud y pronta recuperación de Isolina Prado Serrano y de Rosa Julia Fajardo Alvarado, la conversión y cambio de Esteban Martínez. También en esta Eucaristía encomiendo la acción de gracias a San Antonio de Padua por favores recibidos, intención de Osmidi Paredes. También la acción de gracias de Cairo Limas por favores recibidos, intención de Osmidi Paredes. También la intención de gracias ante San Antonio de Padua por libertad de Miguel Antonio Estupiñán Bautista y de Joan Alberto Monsalve. De igual manera ofrezco esta Eucaristía por el eterno descanso de Ramiro Cárdenas Cadena, Ramiro Cadena Cadena, José Ángel Leal Gafaro, intención de su hermano Luis Leal. También el eterno descanso de Cristín Blanco Pérez en su 10º aniversario, intención de sus hijos, nietos y demás familiares. El eterno descanso de Enriqueta Figueredo de Blanco, intención de sus hijos, nietos y demás familiares. Y el eterno descanso de Sofía López Rincón, intención de su familia, hermanos y de su hermana Magali. Con estas intenciones que hemos traído en el corazón y con estas intenciones especiales que hoy ofrecemos esta Eucaristía, les invito para que antes de pasar al banquete de la mesa del Señor, les invito a que reconozcamos nuestros pecados. Reconozcamos que hemos caído en la fragilidad. Reconozcamos que hemos necesitado la presencia de Dios en nuestra vida. Y con nuestras acciones, con nuestros comportamientos, con nuestra forma de ser, nos hemos alejado de su presencia. Pidámosle junto el perdón de Dios. Pidamos juntos que Él vuelva a mirarnos con misericordia, que vuelva a nosotros esa mirada de amor que tanto anhelamos, que tanto esperamos de Dios. Digamos juntos: yo confieso ante Dios Todopoderoso y ante ustedes, hermanos, que he pecado mucho de pensamiento, palabra, obra y omisión. Por mi culpa, por mi gran culpa. Por eso ruego a Santa María, siempre Virgen, a los ángeles y a los santos, y a ustedes, hermanos, que intercedan por mí ante Dios nuestro Señor. Inclinen su cabeza. Dios Todopoderoso, tenga misericordia de nosotros, perdone nuestros pecados y nos lleve a la vida eterna.
1: Amén.

0: Oremos. Oh Dios, fuente de toda santidad, haz que cada uno de nosotros caminemos dignamente en nuestra vocación por los méritos de San Antonio de Padua, a quien has concedido en esta tierra diversidad de carismas y un mismo premio de gloria en el cielo. Por nuestro Señor Jesucristo, tu Hijo, que vive y reina contigo en la unidad del Espíritu Santo y es Dios, por los siglos de los siglos.
1: Amén.
0: Juntos escuchemos la palabra de Dios.

0: Lectura del libro de Isaías. Cuando reinaba en Judá Ahaz, hijo de Jotán, hijo de Osías, tuvieron a atacar Jerusalén Razín, rey de Siria, y Pehab, hijo de Romelías, rey de Israel, pero no lograron conquistarlo. Se lo comunicaron a la casa de David. Los arameos han acampado en Efraín, y se agitó su corazón y el corazón del pueblo como se agitan los árboles del bosque en el viento. Entonces el Señor dijo a Isaías: ve al encuentro de Ahaz con tu hijo Sear-Yahtub, así al extremo del canal de la alberca de arriba, junto a la calzada del campo del patanero, y dile: conserva la calma, no temas, y que tu corazón no desfallezca ante esos dos restos de tizones humeantes, la ira ardiente de Razín y Siria, y del hijo de Romelías. Porque aunque Siria y Efraín y el hijo de Romelías tramen tu ruina, diciendo: marchemos contra Judá, aterrorizándola, entremos en ella y pongamos como rey al hijo de Tabael. Así ha dicho el Señor: ni ocurrirá ni se cumplirá. Damasco es capital de Siria, y a la cabeza de Damasco está Razín. Dentro de 75 años Efraín destruido dejará de ser un pueblo. Samaria es capital de Efraín, y a la cabeza de Samaria está el hijo de Romelías. Si no creen, no subsistirán. Palabra de Dios.
1: Te alabamos, Señor.

0: ha fundado su ciudad para siempre.
1: Dios ha fundado su ciudad para siempre.
0: Grande es el Señor y muy digno de alabanza en la ciudad de nuestro Dios. Su monte santo, altura hermosa, alegría de toda la tierra.
1: Dios ha fundado su ciudad para siempre.
0: El monte Sión, confín del cielo, ciudad del gran rey, entre sus palacios, Dios descuella como un alcázar.
1: Dios ha fundado su ciudad para siempre.
0: Miren, los reyes se aliaron para atacarla juntos, pero al verla quedaron aterrados y huyeron despavoridos.
1: Dios ha fundado su ciudad para siempre.
0: Allí los agarró un temblor y dolores como de parto, como un viento del desierto que destroza las naves de Tarsis.
1: Dios ha fundado su ciudad para siempre.

0: El Señor esté con ustedes.
1: Y con tu espíritu.
0: Lectura del Santo Evangelio según San Mateo.
1: Gloria a ti, Señor.
0: En aquel tiempo se puso Jesús a recriminar a las ciudades donde había hecho la mayor parte de sus milagros, porque no se habían convertido. Ay de ti, Corazaín, ay de ti, Betsaida. Si en Tiro y en Sidón se hubiera hecho los milagros que en ustedes hace tiempo que se habrían convertido, cubiertas de sayagal y ceniza, pues le digo que el día del juicio le será más llevadero a Tiro y a Sidón que a ustedes. Y tú, Cafarnaún, piensas escalar el cielo, bajarás al abismo, porque si en Sodoma se hubiesen hecho los milagros que en ti, habría durado hasta hoy. Pues le digo que el día del juicio le será más llevadero a Sodoma que a ti. Palabra del Señor.
1: Gloria a ti, Señor Jesús.
0: Pueden sentarse en un instante y damos la presencia del Espíritu Santo para que nos cubra, nos fortalezca y podamos entender con claridad lo que la palabra de Dios hoy nos quiere revelar. Espíritu Santo, ilumínanos y santifica. Queridos hermanos, hoy nos encontramos ante un pasaje del Evangelio que nos recuerda algo esencial, y es hablar sobre la conversión o escuchar sobre aquella realidad en la que el hombre está llamado cada día a forjar su vida. Muchas veces creemos que la conversión es tan difícil, que es un camino que con libertad muchas veces no podremos alcanzar. Y hoy precisamente, al escuchar que Jesús reprocha a aquel pueblo de Corazaín, de Betsaida y Cafarnaúm, nos muestra que aquellos que fueron testigos de milagros, aquellos que fueron capaces de escuchar, compartir con Jesús, no entendieron aquella misericordia de Dios que ha tenido con la humanidad. Hoy de igual manera, nosotros debemos que escuchar y evaluar nuestra vida. Si hemos sido como aquellas ciudades, si hemos sido como aquel pueblo, que somos testigos muchas veces de los milagros que Dios hace en nuestra vida. En medio de tribulaciones, en medio de miedos, en medio de nuestras realidades de vida, Dios ha actuado grandemente. Dios ha hecho milagros, empezando con el milagro de la vida que nos regala. Dios nos comparte el milagro de tener una familia. Dios nos regala el milagro para algunos de tener un trabajo digno, otros tener la salud, otros el milagro de ir progresando cada día, de aumentar nuestra fe. Y en medio de todas estas realidades, no hemos descubierto que Jesús va actuando, que Jesús va haciendo de nuestra vida cristiana, va haciendo de nuestra vida contemplativa grandes realidades para aquellos que están a nuestro alrededor. Nosotros hemos caído muchas veces en ese riesgo de perder nuestra fe por culpa de no entender que en nuestra vida diaria estamos viviendo el gran milagro. Milagro de tener presente que Dios nos ha creado con amor. Dios nos ha compartido esta realidad de mirarnos y evaluarnos cada día y ver que en nuestra vida, en medio de las distintas situaciones del pecado que podemos caer, Dios nos mira con ternura y nos mira con amor, y que estamos llamados a una conversión diaria, que seamos capaces de poder decir al levantarnos: hoy voy a ser mejor de lo que yo era en el día de ayer. La conversión inicia con tan solo pensar que voy a empezar paso por paso. Si queremos una conversión inmediata, esa es complicada. Es compleja poder cambiar de la noche a la mañana. Pero el solo hecho de intentar cambiar nuestra rutina de vida, cambiar nuestra rutina de fe, comenzamos grandes realidades. Solamente con el hecho de levantarnos y empezar desde muy temprano a tener una mentalidad positiva, de agradecerle a Dios por el mero hecho de levantarnos y haber tenido un lugar donde descansar, la gratitud de la memoria del corazón. Y esa memoria que el corazón tiene debe que estar dispuesta también a la gratitud de Dios por todo lo que nos regala. Si no somos conscientes de los milagros que Dios hace en nuestra vida, jamás podremos entender estos milagros que Jesús va reflejando en nuestra vida para poder realizar nosotros grandes obras. Al mirar nuestras familias, a mirar las personas que caminan con nosotros en nuestra vida, Dios va obrando, Dios va mostrando grandes proezas en medio de nosotros y en medio de nuestra realidad. Nosotros solo debemos que hacer una cosa: intentar cambiar, intentar empezar una nueva vida. Todos estamos llamados a la santidad. Aunque digamos la santidad no es para nosotros, estamos lejos de la santidad porque somos pecadores. Pero el santo es el que reconoce que no es distinto al otro en el pecado, sino que aunque seamos pecadores, debemos que levantarnos cada día, reconocer el perdón de Dios y pedirle a Él que nos enseñe a ser buenas personas, a ser buenos hijos, a ser buenos ciudadanos y ser mejores cada día en fe, esperanza y caridad. Les invito para que en un instante nos regalemos un momento y le pidamos la fuerza de Dios que anhela nuestro corazón, la capacidad de poder vencer cualquier realidad, cualquier tribulación, que somos débiles, somos frágiles y necesitamos de Él. Nuestro camino de conversión, necesitamos tener un corazón humilde, capaz de escuchar su voz. Debemos que presentarnos ante Él con lo que somos, con lo que tenemos, con nuestras dolencias, con nuestros cansancios y esa fragilidad que le mostramos al único que verdaderamente toma de ella lo bueno, lo convierte más fuerte, es a Jesús. Y hoy, encomendándonos a San Antonio de Padua, encomendemos nuestras fuerzas, lo que hay en nuestro corazón. Encomendemos todo lo que traemos, afanes, tristezas, pero también los gozos, las alegrías de sentirnos amados por Él. Ante San Antonio bendito, oremos juntos. Oh bendito San Antonio, el más gentil de todos los santos, tu amor por Dios y tu caridad por sus criaturas te han hecho merecedor, cuando estabas aquí en la tierra, de realizar grandes milagros. Los milagros esperaban tu palabra, que tú estabas siempre dispuesto a hablar porque aquellos con problemas y ansiedades te buscaban. Animado por este pensamiento, te imploramos, obtengas para mí. Habla con Jesús y mirando a San Antonio bendito, pídele que haga el milagro. Pídele aquella obra que quieres que Dios haga en tu vida. San Antonio contemplativo, amante de Jesucristo, atienda nuestras súplicas.

0: desde tu corazón y con fuerza y con fe. La respuesta a mi rezo puede que requiera un milagro, pero aún así tú eres el santo de los milagros. Amén.
1: Amén.

0: Oren, hermanos, para que este sacrificio mío y de ustedes sea agradable a Dios Padre Todopoderoso.
1: Señor, reciba de tus manos el sacrificio para el alabanza y gloria de su nombre, para nuestro bien y de toda su santa iglesia.
0: Sean agradables a tus ojos, Señor, los dones que te ofrecemos en honor a San Antonio, y haz que sintamos interceder por nuestra salvación a los que creemos ya seguros en la vida eterna. Por Jesucristo nuestro Señor.
1: Amén.
0: El Señor esté con ustedes.
1: Y con tu espíritu.
0: Levantemos el corazón.
1: Lo tenemos levantado hacia el Señor.
0: Demos gracias al Señor nuestro Dios.
1: Es justo y necesario.
0: En verdad es justo y necesario. Es nuestro deber y salvación darte gracias siempre y en todo lugar, Señor Padre Santo, Dios Todopoderoso y Eterno, por Cristo Señor nuestro. Porque mediante el testimonio admirable de San Antonio, fecunda sin cesar a tu iglesia, con vitalidad siempre nueva, y nos das así pruebas evidentes de tu amor, tu insigne ejemplo nos anima, y a su permanente intercesión nos confiamos, para que se cumplan tus designios de salvación. Por eso, Señor, nosotros llenos de alegría, te aclamamos con los ángeles y con todos los santos diciendo:

santo, eres en verdad, Señor, fuente de toda santidad. Por eso te pedimos que santifiques estos dones con la efusión de tu Espíritu, de manera que se conviertan para nosotros en el cuerpo y la sangre de Jesucristo nuestro Señor, el cual, cuando iba a ser entregado a su pasión voluntariamente aceptada, tomó pan y dándote gracias lo partió, y dándote gracias lo partió y lo dio a sus discípulos diciendo: tomen y coman todos él, porque esto es mi cuerpo, que será entregado por ustedes.

Del mismo modo, acabada la cena, tomó el cáliz, dándote gracias, lo pasó a sus discípulos diciendo: tomen y beban todos de él, porque este es el cáliz de mi sangre, sangre de la alianza nueva y eterna, que será derramada por ustedes y por muchos para el perdón de los pecados. Hagan esto en conmemoración mía.

0: Este es el sacramento de nuestra fe.
1: Anunciamos su muerte, proclamamos su resurrección. Ven, Señor Jesús.
0: Así pues, Padre, al celebrar ahora el memorial de la muerte y resurrección de tu Hijo, te ofrecemos el pan de vida y el cáliz de salvación, y te damos gracias porque nos haces dignos de servirte en tu presencia. Te pedimos humildemente que el Espíritu Santo congregue en la unidad a cuantos participamos del cuerpo y de la sangre de Cristo. Acuérdate, Señor, de tu iglesia extendida por toda la tierra, con el Papa León, con nuestro obispo Monseñor José Libardo, y todos los pastores que cuidan de tu pueblo. Llévala a su perfección por la caridad. Acuérdate también de nuestros hermanos que durmieron en la esperanza de la resurrección. Hoy de manera especial, orando por el eterno descanso de Nicolás Chaparro Guillén en su primer año de encuentro con el Señor. De igual manera, orando por Ramiro Cadena Cadena, José Ángel Leal Gafaro, Cristian Blanco Pérez, Enriqueta Figueroa de Blanco, Sofía López Rincón, nuestros hermanos, familiares, amigos, conocidos, difuntos, y de todos los que han muerto en tu misericordia, admítelos a contemplar la luz de tu rostro. Ten misericordia, Señor, de todos nosotros, hoy reunidos en torno a tu altar, en este templo, en honor a San Antonio, de manera especial, ofreciendo la acción de gracias de Osmidi Paredes, también orando por Isolina Prado Serrano, Rosa Julia Guacardo Alvarado y Esteban Martínez. Y así con María, la Virgen Madre de Dios, su esposo San José, los apóstoles y cuantos vivieron en tu amistad a través de los tiempos, merezcamos por tu Hijo Jesucristo compartir la vida eterna y cantar tus alabanzas. Por Cristo, con Él y en Él, a ti Dios Padre omnipotente en la unidad del Espíritu Santo, todo honor y toda gloria por los siglos de los siglos.
1: Amén.
0: Como hijos de Dios, acudamos a nuestro Padre Celestial diciendo: Padre nuestro, que estás en el cielo, santificado sea tu nombre, venga a nosotros tu reino, hágase tu voluntad en la tierra como en el cielo.
1: Danos hoy nuestro pan de cada día, perdona nuestras ofensas como también nosotros perdonamos a los que nos ofenden. No nos dejes caer en la tentación, líbranos del mal, amén.
0: Líbranos de todos los males, Señor, y concédenos la paz en

0: nuestros días, para que, ayudados por tu misericordia, vivamos siempre libres de pecado y protegidos de toda perturbación, mientras esperamos la gloriosa venida de nuestro Salvador Jesucristo.
1: Tuyo es el reino, tuyo el poder y la gloria por siempre, Señor.
0: Reciban la paz del Señor y envíenla a quienes ustedes desean compartirla, con algún familiar, con algún conocido, y necesitan esta paz de Dios. Señor Jesucristo, que dijiste a tus apóstoles: la paz les dejo, mi paz les doy. No tengan en cuenta nuestros pecados, sino la fe de tu iglesia. Y conforme a tu palabra, concédele la paz y la unidad. Tú que vives y reinas por los siglos de los siglos.
1: Amén.
0: La paz del Señor esté con todos ustedes.
1: Y con tu espíritu.
0: Como una sola familia, compartan ahora un signo de comunión fraterna.

0: Queridos hermanos, este es Jesucristo, el Cordero de Dios que quita el pecado del mundo. Dichosos los invitados a la cena del Señor.
1: Señor, no soy digno de que entres en mi casa, pero una palabra tuya bastará para sanar.
0: El cuerpo y la sangre de nuestro Señor Jesucristo nos guarde para la vida eterna.
1: Amén.

Nuestra palabra divina forzó a los peces del mar que saliesen a escuchar vuestro sermón y doctrina, y pues fue tan peregrina que extirpó 10,000 errores. Humilde y divino Antonio ruega por los pecadores.

Vos sois de la tempestad, el amparo milagroso, del incendio rigoroso, agua de la caridad, puerto de seguridad del mar y de sus rigores. Humilde y divino Antonio ruega por los pecadores.

Sanáis mudos y tullidos, paralíticos, leprosos, endemoniados, furiosos, restituís los sentidos, volvéis los bienes perdidos y curáis todos los dolores. Humilde y divino Antonio ruega por los pecadores.

De 3 días ahogados resucitaste 10 niños y 2 cuervellos armiños de sucesos desastrados, porque sus padres amados lloraban por sus amores. Humilde y divino Antonio ruega por los pecadores.

persona que no creía que la perdonase Dios. Tomasteis vos sobre vos la pena que merecía, y al tomarla el mismo día, la hizo Dios mil favores. Humilde y divino Antonio ruega por los pecadores.

os libráis a cualquier reo de sus grillos y cadenas, y el que os clama sin ajena del pecado sus feo. Y pues soy divino Orfeo de Jesús, flor de las flores, humilde y divino Antonio ruega por los pecadores.

0: Démosle gracias al Señor por habernos permitido acercarnos al sacramento de la Eucaristía, donde juntos nos congregamos al unir el cielo y la tierra en este día en medio de la Eucaristía. Oremos. Oh Dios, que nos alimentas con un mismo pan, nos confortas con una misma esperanza, danos también fuerza con tu gracia para que todos juntos, formados con tus santos, un solo cuerpo y un solo espíritu en Cristo, resucitemos a la gloria con Él, que vive y reina por los siglos de los siglos.
1: Amén.
0: Oremos por el eterno descanso de nuestros familiares y amigos difuntos, de manera especial Nicolás Chaparro Guillén, Ramiro Cadena Cadena, José Ángel Leal Cafaro, Cristín Blanco Pérez, Enriqueta Figueroa de Blanco y Sofía López Rincón.

0: Dale, Señor, el descanso eterno.
1: Vive para ello la luz perpetua.
0: Dale, Señor, el descanso eterno.
1: Vive para ello la luz perpetua.
0: Que todos nuestros fieles difuntos, por la misericordia de Dios, descansen en paz.
1: Así sea.
0: Consagremos nuestro descanso, nuestra vida, la vida de Isolina Prado Serrano, de Rosa Julia Facarto Alvarado, de Esteban Martínez, de Osmidi Paredes, de todos nosotros quienes hoy presentamos ante el Señor todas nuestras súplicas al amparo de María Santísima. Dedicámonos. Dios te salve María, llena eres
1: de gracia, Señor es contigo. Bendita tú eres entre todas las mujeres, bendito sea el fruto de tu vientre, Jesús. Santa María, Madre de Dios, ruega por nosotros, pecadores, ahora y en la hora de nuestra muerte. Amén.
0: Nuestra Señora de Fátima,
1: ruega por nosotros.
0: San Antonio de Padua,
1: ruega por nosotros.
0: San Antonio de Padua,
1: ruega por nosotros.
0: El Señor esté con ustedes.
1: Y con tu espíritu.
0: Y la bendición de Dios Todopoderoso, Padre, Hijo y Espíritu Santo descienda sobre ustedes y les acompañe siempre.
1: Amén.
0: En compañía de María Santísima pueden ir en paz.
1: Demos gracias a Dios.
0: Feliz y bendecida noche para todos.
1: Gracias, Padre.

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7: Hoy es martes, Dios lo ha preparado para ti.
8: Vívelo con alegría e ilusión.
7: Que Él bendecirá cada uno de tus pasos.
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0: Y la buena música no se detiene. Son las 6:46 en la frecuencia de la esperanza y de la paz. Vamos a disfrutarla para, mientras tanto, prepararnos. Después de las 7:30 nos estaremos preparando para vivir el martes 2x1 con la pregunta de la noche. Mientras tanto, yo les quiero seguir acompañando en este momento a través del dial 1120 AM. Y un saludo apoteósico para todos nuestros queridos fieles oyentes conectados a través de www.emisoraboxy.com. Un saludo para Diana, para María, para Yubiri, también para Rita, para Giselle Dayana, un abracito para Giselle, y también para Lady Karina, Diana, Miriam Cárdenas, Paula Carvajal, Edilma Rivera, y todos los que son fieles oyentes conectados 24/7 con la frecuencia de la esperanza y de la paz. 6:47, les quiero dar tiempito, porque a las 7:00, o sea, voy a estarlos acompañando acá con nuestra emisora Vox Day. A las 7:30 iniciaremos este recorrido espectacular con la buena música del martes 2x1, donde usted tendrá la oportunidad de programar una canción, su canción favorita. Usted pide una canción y aquí nuestra emisora le regala otra, o sea, le va a dar dos, pero usted va a solicitar una, la de su preferencia, su cantante preferido, su canción preferida. Y les quiero dar un tiempito porque a las 7:00 va a haber una transmisión desde nuestra diócesis de Cúcuta con el testimonio de una hermana que va a contar, Dios mío, una historia impresionante. La charla con la hermana Gloria Cecilia Narváez a las 7:00 se transmite desde la parroquia Nuestra Señora del Carmen. Encuentra a Dios en la adversidad. Esta noche acompáñanos en la transmisión de la charla testimonial de la hermana Gloria Cecilia Narváez, quien compartirá cómo en medio de más de 4 años de secuestro descubrió la fuerza, la esperanza y el amor de Dios para superar la adversidad. Este será un testimonio que nos invita a confiar en el Señor incluso en los momentos más difíciles. Se va a transmitir, ojo, solamente a través del canal de YouTube de la Diócesis de Cúcuta y del Facebook de la Diócesis de Cúcuta. Si ustedes quieren escucharla, le voy a dar tiempito para que se escuchen, así sea media horita, porque a las 7:30 estaremos iniciando en nuestro espacio de nuestra emisora Vox Day el martes 2x1. Por radio no se va a transmitir, solamente se va a transmitir por Facebook y el YouTube de la Diócesis de Cúcuta. ¿Por qué? Porque es un producto exclusivo del canal de YouTube de la Diócesis de Cúcuta y de redes sociales. Son las 6:49 en la frecuencia de la esperanza y la paz.
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0: de julio. Día como hoy, 14 de julio, tenemos como día mundial, el Día Mundial del Chimpancé. Vea, el Día Mundial del Chimpancé. Les cuento que... es que me acordé de algo. Les cuento que cuando yo estaba chiquita, yo no quería tener ni un perro ni un gato. Yo quería tener un mico. Y nunca me compraron el mico. Yo quería un chimpancé. Quería un chimpancé. De hecho, había uno que estaban vendiendo y todo. Y no me compraron el chimpancé porque son muy caros. Bueno, eso ya ahorita no se puede, ¿no? Ya no se puede. Pero de niña, eso era lo que yo quería. Es que para colocarle pañales y todo, bueno. Hoy es el Día Mundial del Chimpancé. También es el Día Internacional del Tiburón. Día Internacional del Auxiliar de Enfermería. Vean, felicitaciones para las auxiliares de enfermería. Hoy es el Día Internacional de las Personas No Binarias. Y también es el Día Mundial de la Orca. Uy. Es el del Día de las Personas No Binarias, no lo hubiera dicho. Eso no interesa acá. Nosotros somos o sexo masculino o sexo femenino. Y tenemos por aquí el Día de la Orca. Quiero mirar a ver un poquito sobre el tema del Día de la Orca. A ver si es lo que yo me estoy imaginando. Día Mundial de la Orca. Pero no de la orca de lo que uno la orca, ¿no? El de la orca es de la ballena. Ay, Dios mío, son las 6 de la tarde con 56 minutos en la frecuencia en la Esperanza de la Paz. Continuamos con la buena música, 7 de la noche, buen suplemento musical. 7 y 30, iniciamos nuestro espacio de el martes 2x1. Si ustedes quieren ir de una vez aprovechando, mandando la nota de voz, todavía no le va a salir la canción, pero sí pueden ir haciendo como el cupito para poder ir trabajando y haciendo el programa de 7 y 30 de la noche a 9 de la noche con las canciones que ustedes vayan programando. Pero ojo, me lo envían a través de notas de voz. Me dice Raquelita, mira, hoy martes 2x1, quiero que me programe la canción, por ejemplo, La Mirada de Jesús del Padre Ricardo. Listo, eso es todo. No me pidan dos canciones porque solamente es una. La otra la escoge la emisora. ¿Listo? Entonces son 320-862-53 para quienes se quieran ir adelantando. Para arrancar con ustedes con pie derecho y con paso firme a las 7 y 30 de la noche en este martes 2x1. Y a las 7 y 30 estaremos también con la pregunta de la noche con temas de actualidad y de cultura en la frecuencia de la Esperanza y la Paz. Y ya yo sé de qué vamos a hablar porque hoy también es el aniversario de nuestro departamento Norte y Santander. Vamos con una nota cultural. Vamos a trabajar eso en el espacio para darnos un pequeño break y un respiro en la programación a partir de las 7 y 30 de la noche en el martes 2x1, 6 y 57 de la noche. Les acompaña Raquel San Juan.
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13: Son las 7 de la noche, 4 minutos, y en el desarrollo de la preparación a vivir.